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1: Tras 18 meses en desarrollo, Olinia presentó su esperado vehículo eléctrico de bajo costo, respaldado por la inversión del gobierno de México. Sin embargo, el modelo presentado en la víspera es aún más pequeño, lo cual representa un problema. La propia ley prohibiría venderlo porque deben cumplir con una serie de normas y regulaciones. Hay dudas respecto a esas normas y regulaciones y su cumplimiento y aspectos relacionados con la seguridad de este coche mexicano eléctrico. Vamos a platicar con Tomás Karik, él es consultor del sector automotriz. ¿Cómo estás, Tomás? Muy buenas tardes.
2: ¿Qué tal, Darío? Encantado de estar contigo.
1: ¿Qué opinión tienes de este vehículo desarrollado por nuestro país?
2: Mira, yo creo que la idea tiene sentido, desde un punto de vista de movilidad urbana, vamos a decirlo así, y seguramente va a haber un mercado para este vehículo, ¿no? Por otro lado, falta verlo en la calle, falta verlo en una concesionaria donde el cliente pueda apreciarlo realmente y probarlo después en la calle. La prueba de fuego se da en las manos de los clientes, y hasta que no los veamos en manos de clientes es difícil decir qué tan exitoso puede ser. Pero como idea tiene sentido, porque está tratando de cubrir un segmento que las marcas tradicionales sencillamente no cubren, porque es un segmento de bajo precio, seguramente de bajas o nulas utilidades, ¿no? Pero por otro lado tiene antecedentes en la misma China, donde hay mini coches más o menos del mismo tamaño y más o menos a un precio similar al que se anunció Olinia, que están vendiendo, por ejemplo, el Wuling, una marca que se llama Wuling con W, Mini, que vendió 400,000 vehículos en China el año pasado, ¿no?
3: Claro. Tomás, buenas tardes. Te saluda Rogelio Varela. Tomás, y con respecto
2: ¿Qué tal,
3: a la
2: Rogelio?
3: Bien, Tomás. Con respecto a la seguridad, lo que te preguntaba Darío, claro. A partir pues de las regulaciones que tenemos en nuestro país, el hecho de que no va a tener pues sistemas de ABS, tampoco bolsas de aire, ¿qué tan seguro puede ser el Olinia?
2: Pues sin duda va a ser menos seguro que los vehículos tradicionales que conocemos hoy en las calles del país, y a cuales aplican normas mexicanas de dispositivos de seguridad que este vehículo no va a cumplir, para lo cual se está hablando con la industria automotriz para emitir una norma específica para vehículos de baja velocidad en la ciudad, ¿no? Si la velocidad de este vehículo está limitada a 50 kilómetros por hora, bueno, se reduce de alguna manera y solamente, vamos a decir, gradualmente el riesgo de un accidente, pero en otros países, en Europa por ejemplo, hay reglas similares para vehículos de características similares. O sea, tampoco sería un caso que no tuviera antecedentes en otras partes del mundo, ¿no?
1: O sea que se tendría que hacer una regulación específica para este nuevo modelo, el Olinia.
2: Perdón, ¿puedes repetir porque no te escuché?
1: Que se le tendría que hacer una regulación a la medida para que cumpliera con las reglas este nuevo vehículo, el Olinia.
2: Sin duda, sin duda. Con las reglas actuales, para que usted estén
1: Pero
2: hechas para vehículos.
1: eso no sería una competencia desleal para el resto de la industria.
2: Mira, yo creo que este vehículo prácticamente no va a competir con ningún automóvil que está hoy en el mercado, ¿no? Mientras se mantengan las limitaciones que tiene, ¿verdad? Que principalmente es la autonomía de 100 kilómetros y una velocidad máxima de 50 kilómetros por hora, ¿no? Está hecho para fines muy específicos, exclusivamente urbanos. Ni siquiera podría usar las vías rápidas, vamos a decir,
3: Claro.
2: en las ciudades. Entonces está cubriendo un segmento de mercado que hoy no cubre ninguna otra empresa, ¿no? Ahora, acabamos de escuchar que también en Tlaxcala hay una empresa privada que está trabajando en un vehículo muy similar al de Oliña, que va a tener las mismas características en términos de velocidad y autonomía, ¿no?
3: Claro.
2: Entonces, te digo, en otros mercados del mundo hay antecedentes similares para un nicho de vehículo tan específico como podría ser este.
3: Tomás, ¿y qué sabemos sobre la fabricación de este vehículo? Se menciona que por su similitud con unidades chinas como las que tú mencionas, pues buena parte de sus componentes vienen de ese país.
2: Pues no sabemos gran cosa, por lo menos yo no he visto más detalles ni dónde se fabrica ni quiénes son los proveedores de los componentes. Es lógico pensar que muchas de ellas vienen de China, sobre todo lo que está relacionado con la batería, los motores eléctricos, lo cual no quiere decir que esas no se puedan fabricar en México en algún momento, ¿no? Pero en el inicio seguramente muchos componentes tendrán que venir de China porque ahí ya están desarrollados.
1: ¿Cómo estás viendo por lo demás la competencia en el mercado de autos eléctricos?
2: Está creciendo la demanda en México, sin embargo, las cifras absolutas siguen siendo muy bajas, sencillamente porque la infraestructura de carga que tiene México, pues no anima a los consumidores a comprar un vehículo eléctrico cuando no sabe con toda certeza que la pueda cargar en cualquier punto de su trayectoria, ¿verdad? De su viaje. Eso es lo que está limitando el desarrollo de los coches eléctricos en México, porque por otro lado, pues sí tienen, igual que en otros países, ventajas importantes en el costo de operación, y en otros aspectos. Pero el desarrollo de México ha sido lento, ¿no?
3: Tomás, el tema de las baterías que incorporan estas unidades, tanto híbridas como eléctricas, también puede ser en el mediano plazo un obstáculo para comprar, pues, estas unidades.
2: No, yo creo que las baterías, han tenido un desarrollo tecnológico muy importante en los últimos años y lo van a seguir teniendo en el sentido de que las capacidades aumentan, los costos bajan, y llega el momento y ya en China ya se ve en muchos casos que los coches eléctricos ya han logrado una igualdad de precio, vamos a decir, a los autos con motor de combustión interna. Entonces, la limitación que tienen las baterías actualmente es que prácticamente todas vienen de China, ¿no? O sea, incluso para los coches que se montan en Estados Unidos, en Europa, la gran mayoría de las baterías vienen de China y apenas otras empresas como Volkswagen o Stellantis están empezando a producir sus propias baterías en Europa.
1: Pues Tomás Carrick, consultor del sector automotriz, muchísimas gracias por la entrevista.
2: Claro que sí, encantado.
1: Igualmente encantado nosotros también. Pemex reconoció que mantiene una fuerte dependencia del mercado estadounidense, destino de casi tres cuartas partes de sus exportaciones, por lo que una eventual revisión adversa del Tratado de Libre Comercio entre México, Estados Unidos y Canadá o la imposición de nuevos aranceles por parte de Washington podría afectar sus ventas, sus operaciones y su situación financiera. De acuerdo con el reporte 20F, que la petrolera mexicana presentó a la Comisión de Bolsa y Valores de Estados Unidos. La compañía estatal de México señaló que la incertidumbre en la política comercial estadounidense representa uno de los principales riesgos para sus operaciones. Ya está lista Sofía Nava con el resumen final.
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4: Durante el pasado mes de mayo, las ventas al menudeo de vehículos pesados sufrieron una caída anual del 15.58%. En tanto, las operaciones al mayoreo lograron un crecimiento del 20.08% en comparación con igual mes del año anterior. Esto de acuerdo con el Registro Administrativo de la Industria Automotriz de Vehículos Pesados del INEGI. Las reservas petroleras de las principales economías mundiales se encaminan a mínimos desde al menos desde el 2003, ya que los consumidores están recurriendo a ellas para compensar la pérdida de más de 11 millones de barriles por día de producción de Oriente Medio, esto por la guerra de Irán, así lo señaló la Administración de Información de Energía de los Estados Unidos. La Secretaría de Hacienda y Crédito Público informó que renovó el seguro para catástrofes para el periodo 2026-2027 por una suma asegurada de 10.400 millones de pesos con Agroacemex, duplicando su suma y ampliando la capacidad para proteger el patrimonio público, atender también a la población que se ve afectada por fenómenos naturales tales como sismos, lluvias e inundaciones. La presidencia publicó un decreto que reforma el reglamento de la Ley de Aeropuertos para transparentar y homologar la asignación de horarios de aterrizaje y despegue, por el que la Agencia Federal de Aviación Civil deberá clasificar los aeródromos civiles en no saturados, con potencial de saturación y saturados. En medio de una demanda cada vez mayor de cuidados y un menor espacio fiscal, el gobierno mexicano necesitaría duplicar el gasto que destina actualmente a estas cuestiones para impulsar un sistema nacional de cuidados que sea integral, señaló el Centro de Investigación Económica y Presupuestaria. México Infrastructure Partners, quien es el administrador independiente de fondos de inversión enfocados en los sectores de energía, transporte e infraestructura en México y América Latina, anunció el cierre de su oferta global por un monto de 4.300 millones de pesos.
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15: La realización del mundial podría dejar una derrama económica de hasta 10 mil millones de pesos al comercio de barrio. Esas son proyecciones de la Alianza Nacional de Pequeños Comerciantes, la AMPEC. Vamos a platicar con su presidente, Cuauhtémoc Rivera. ¿Cómo estás, Cuauhtémoc? Buenas tardes.
16: Buenas tardes, Darío. Me da mucho gusto saludarte a ti y a la audiencia. Y ciertamente, como lo señalas, pues tenemos altas expectativas sobre lo que va a ocurrir ahora con este torneo deportivo, con el Mundial, y lo que va a poder ofrecer de reactivación a las ventas en el canal en un momento en donde nos urgen que lleguen esas ventas, porque ha sido un año complicado, complejo, al corte. Y bueno, todo el mundo estamos esperando desde hace ratito la llegada de, insisto, de este asunto, y esperamos, tenemos mucha esperanza de que ciertamente se muevan las ventas de una manera importante. Una sexta parte de lo que se estima se moverá en esta justa deportiva, que se dice de 60 mil millones de pesos, al menos una sexta parte pensamos nosotros que pueda pasar a ser de las acciones de comercio, de los pequeños comercios de la colonia y del barrio, y es lo que estamos ahorita, pues en nuestra apuesta.
17: Por supuesto. Cuauhtémoc, buenas tardes, te saluda Rogelio Varela. Cuauhtémoc,
16: ¿cómo está, Rogelio?
17: Bien. Cuauhtémoc, ¿cuáles serán los productos estrella que podrán pues comercializar más las tienditas?
16: Mira, estamos pensando que una de las cosas que va más a moverse son las bebidas, que tiene que ver con agua embotellada, tiene que ver con refrescos y tiene que ver con cerveza. También estamos expectantes de poder vender lo que son botanas, snack, toda la línea de embutidos y latería. Es todo aquello que se pueda habilitar para que en las reuniones en casa, que es las que vamos a abastecer, aquella gente que va a ver el mundial desde su casa, desde el patio de su casa, el porche o desde su sala, y que junta a sus amigos ahí, nosotros vamos a abastecer lo que van a tomar y lo que se van a comer en ese momento. Son reuniones de más o menos un promedio de 10 personas, y estamos esperando que venga ese tipo de ventas, y son bebidas, botanas, latería como atunes y estas cosas, también el carbón, el hielo, en fin, todo lo que pueda pasar en casa hasta que llegue el momento de la parrilla, en aquellas casas que la puedan hacer, pues la parrilla, o sea, asar algo en la parrilla siempre genera una mayor posibilidad de venta, que va desde el carbón, las carnes, todo lo demás. Los negocios de las colonias que se van a ver favorecidos con esto, pues van desde las tiendas de abarrotes, desde luego, las fruterías, las carnicerías, las cremerías, los ultramarinos, en fin, todo este tipo de negocios que hay por todos lados en el país, van a haber una oportunidad de venta muy importante en este torneo.
15: Cuauhtémoc, en el comercio en pequeño hay optimismo, hay ilusión con respecto al mundial, te lo pregunto porque como que en algunos sectores, la hotelería, los dueños de las plataformas de que hay en movilidad, etcétera, etcétera, etcétera, algunos organismos, agencias calificadoras, analistas financieros prevén que pues no vaya a generarse la derrama esperada desde hace un año.
16: Pues sí, digamos, qué lamentable si eso ocurre, y más cuando es en un acto de suicidio económico y político en lo que estamos haciendo como país, mandando un mensaje totalmente equivocado en estos momentos. Se trataba de exactamente mandar el mensaje al revés.

0: Y el hacerlo en casa es para nosotros, el que esa gente quede en casa viendo el partido, a nosotros nos da la oportunidad de venderles lo que vayan a consumir, haz de cuenta. Entonces, pues esperemos que al pequeño comercio le vaya bien, pero mira, en todos lados hay un prietito en el arroz. Nos acabamos de enterar, fíjate nada más qué cosas, el alcalde de Coyoacán, que es de extracción panista, se supondría que no es de la corriente mayoritaria en el poder y que está a favor del libre comercio y todo, acaba de mandar una circular a los negocios que están en torno a una milla en torno al estadio y que corresponden a su alcaldía para impedirles vender cervezas, pues bebidas alcohólicas con tapón, o sea, cerradas en los pequeños comercios, porque para garantizar el orden público, o sea, es kafkiano eso. ¿Cuál orden público? Si cómo está la capital ahorita, está al revés. Y yo digo, ¿de qué está hablando el tipo este? ¿Es un marciano o qué? ¿En qué ciudad vive? Y está mandando este mensaje. Nosotros le acabamos de mandar una carta ahorita para decirle, oye, no la friegues, es chiflada este asunto. Y tenemos la necesidad de vender. Y aquellos comercios que tienen posibilidad de vender cerveza en su punto de venta, duplican al menos 50% más, donde no duplican sus ventas. La han estado esperando, la han estado cazando, la buscan y ahorita se la quiere impedir el amigo este. Y venido de un panista y que dice que tiene un mandato exitoso ahí, es su segundo mandato como alcalde. Estamos extrañadísimos, la verdad, de que este amigo esté agarrando pal monte y esté mandando estas señales en contraflujo. Fíjate, la jefa de gobierno, que es del otro partido, el mayoritario, no ha hecho bajo reglamento, pero dijo, voy a hacer medio de la vista gorda, nos ha dado señales de que va a dejar pasar las cosas, y bueno, con ciertos compromisos de parte del pequeño comercio, que no vender a menores y que no venderle a gente que ande muy tomada o muy borracha, pues no se le va a vender más. Pero pues digo, de manera a la gente promedio que guste comprar o consumir esto, y más a una milla del estadio, pues hombre, pues la verdad estamos contrariados. Como estas cosas nos están pasando, ¿no? En el país, pero la expectativa, pese a todo esto, que es lamentable, todo lo que ocurre en lo general y en lo particular con esto que te cuento, la expectativa que sí tenemos es optimista y pues como luego dicen, el sol sale para todos y estamos esperanzados que podamos vender, pues de manera importante en estos partidos de fútbol.
1: Claro, sobre todo, pues, los negocios pequeños de alimentos preparados, ¿no? Que se benefician, como tú lo mencionas, de la venta de cerveza.
0: Pues sí, y estamos hablando de tacos, de tortas, de todo, y
1: Sí.
0: además se vende, vamos, ¿quién va a emborracharse a una taquería? Nadie, digo la verdad, ¿quién va a emborracharse a una tortería o a donde le vas a comprar alguna comidita corrida o algo que comas preparado? No, te vas a emborrachar a una cantina, ¿verdad? Pero esas se cuestan aparte, esas ya son restaurantes, bar. No, nosotros estamos hablando del pequeño comercio, las tiendas de abarrotes, los depósitos, las agencias que están habilitadas para vender este tipo de productos, pues este amigo está diciéndoles no vendas, cuando estamos frotándonos las manos desde hace medio año esperando vender, pues digo, de veras que nos saca de onda, estamos bien sacados de onda con este cuate y como estas ocurrencias, ha habido varias, ¿no? Entonces nosotros tenemos que surfear estas cosas y bueno, tenemos derecho a vender y estamos buscando vender porque pues la idea es que los negocios logren su punto de equilibrio y puedan tener el mejor margen de utilidad posible para solventar la operación del negocio. Se trata de gente correcta que está buscando ganarse el peso de una manera legal y sacarlo lo del chivo, lo de la casa, pues trabajándole, ¿verdad? Pero no dejan estas gentes. Digo, la verdad que está complicadísimo este asunto.
2: Pues Cuauhtémoc Rivera, presidente de la Alianza Nacional de Pequeños Comerciantes, que les vaya muy bien en estos próximos
0: Ojalá,
2: días.
0: sí, que los dioses nos guíen y que los astros se alineen y todo nos vaya bien a todos. El país lo merece. Somos gente, más gente, la gente que está trabajando, está buscando que las cosas salgan bien en México, a las que quieren que salgan mal. Nosotros queremos que las cosas le vayan bien a México
2: Bien.
0: porque nos va bien a nosotros. Esa es la idea.
2: Gracias. Buena tarde.
0: A ustedes,
2: Nos vamos.
0: gracias, igual. Bye.
2: Nos vamos, Rogelio Varela.
1: Hasta mañana, Darío.
2: Hasta
1: Gracias a
2: mañana.
1: todos.

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2: ¿Qué es la inteligencia artificial? La escuchamos por todos lados, pero ¿realmente sabemos qué es? La IA es una tecnología que permite a las máquinas aprender de datos, reconocer patrones y tomar decisiones sin que alguien les diga paso a paso qué hacer. Funciona gracias a matemáticas, lógica y grandes volúmenes de información, no porque piense como un humano. La usamos todos los días. Cuando Netflix te recomienda una serie, cuando tu celular reconoce tu cara, cuando el buscador de internet predice lo que vas a escribir. O incluso en la medicina, ayudándonos a detectar enfermedades. ¿Y cómo usarla? La clave es hacerle buenas preguntas. Mientras más claro seas, mejores respuestas te dará. La IA no reemplaza tu mente, potencia lo que ya sabes hacer.
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4: la mayor goleada de la historia. Si crees que el 7-1 de Alemania a Brasil fue impactante, espera a escuchar esto. El récord de la mayor goleada en un mundial ocurrió en España 1982. La selección de Hungría venció a El Salvador por 10-1. A pesar del abultado marcador, Hungría ni siquiera logró avanzar de la fase de grupos en este torneo, pero dejó un récord que tras más de 40 años nadie ha podido superar.
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6: Imagen informativa, contando el cuento de hoy, martes 9 de junio del 2026. El Congreso de Estados Unidos aprobó el proyecto de ley de 70 mil millones de dólares para financiar la ofensiva migratoria del presidente Trump. Para el resto de su mandato habrá esta cantidad y se va a dividir de la siguiente manera: 38 mil millones de dólares para ICE, unos 26 mil millones para la patrulla fronteriza y unos 5 mil millones de dólares adicionales para costos imprevistos, ya sabes.
7: Amenities,
6: ¿sí? Ya sabes, cosillas de ICE, gastos de representación,
7: pagos de casetas,
6: todo eso sí, que va junto con pegado. Pues es parte de la política y de las promesas de campaña de Donald Trump.
7: Sí, totalmente.
6: Y tiene que cumplirlas sí o sí, porque sus votantes en noviembre se lo van a reclamar si no lo hace de esa manera. ¿Cuál es la política de Donald Trump? Trump sostiene que la migración está acabando con las sociedades occidentales y pone como ejemplo a Francia, pone como ejemplo a Inglaterra, donde ya pues son las minorías, que ya no son tan minorías, las que controlan muchos de los aspectos legales y coyunturales de esos países. Vimos el otro día una manifestación, porque ganó el Paris Saint-Germain en Francia, en París. ¿Cómo deshicieron París?
7: Así es.
6: La deshicieron. Ya no hay control sobre mucha migración. Yo creo que la migración legal, yo soy de la idea de la que si le invirtieran esos 70 mil millones de dólares, no en el ICE, sino lo invirtieran en poner fuentes de producción en las fronteras de México, harían una barrera natural de trabajo que no necesitarían irse a jugar la vida al desierto. Si pones, imagínate, les dices a las plantas productivas, en vez de estar diciendo que se salgan de los países latinoamericanos las plantas de Ford, las armadoras, si les dices, si se ponen en la franja fronteriza de México, Tijuana, Sonora, Chihuahua, Tamaulipas, Nuevo León, y si ponen por ahí y no van a pagar, les pagamos los impuestos, le dices a México que coopere con una tasa impositiva interesante para esas plantas que se pongan ahí, y generas miles y millones de trabajos ahí. Ah, ahora sí les dices, el que se pase de este lado, ahí sí ya viene la cosa difícil, se les va a poner difícil. Pero si tú generas una franja de trabajo, pues ya de manera natural no se te van a pasar al otro lado si es lo que quieres hacer, que no se pasen. Porque por más que pongas policías, si la gente necesita trabajo y necesita comer, va a intentarlo. Lo va a hacer.
1: Y un trabajo ahora, bien remunerado también,
6: ahora,
1: ¿no?
6: Esta es una migración natural, la migración mexicana a los Estados Unidos, en el 90% o más, es una migración que busca salir adelante, que busca trabajar, que busca integrarse y que busca sacar adelante a sus familias. La migración que ha llegado a Europa, la subsahariana y toda esa son hordas que van hombres solos, que no van a trabajar, que van a que los subsidien los gobiernos europeos, que les dan un subsidio. Tú sabes que, por ejemplo, a cualquier subsahariano que llega a España o a Francia, les dan más de $1,000.
8: No, bueno.
6: ¿Por familia?
8: Nada más porque sí.
6: Y entonces se casan, que se casen en una misma casa, hacen ta-ta-ta y les caen 5,000 o 6,000 euros por mes. Y a la gente que tienen de su país, sus nativos, sus hombres, sus españoles, sus franceses, sus ingleses, a esos viejos, con dificultades les dan la pensión. Entonces, hay mucha diferencia entre las migraciones. A Estados Unidos van, la mayoría va de... en realidad trabajar.
1: Son políticas humanitarias malentendidas,
6: sí,
1: ¿no?
6: Pero en Europa lo que han hecho es una invasión cultural que ha suplantado de manera pero intencional la cultura europea.
1: Claro.
6: La cultura judío-cristiana que hay en Europa la han suplantado por una ideología, cultura musulmana, pero pues ve nomás la cantidad de por ejemplo, ahora que es el día del ¿cómo le llaman? Hay una fiesta que van a la Meca y tienen sus días sagrados. Uh-huh. Cada vez que son días sagrados, de repente se paralizan las calles en Francia. Y todos se ponen a rezar. Digo que no está mal, pero esto no ocurría hace años. Y ahora ya. Y si no los dejan, se arma un desmadre.
1: No, se arma el relajo.
6: Sí.
1: ¿Cómo estás? Te saludo con mucho
6: gusto. Rogelio Magaña, ¿cómo andas?
1: Bien, bien, muchísimas gracias. Con el gusto de saludarlos y también saludar al auditorio.
6: Luis Enrique Muñoz.
8: Esteban, feliz de estar contigo, con Roger y con el respetable público también.
6: Oigan, el canciller Roberto Velasco sostuvo una llamada telefónica con el secretario de Estado de Estados Unidos, Marco Rubio. Detalló que durante media hora abordaron temas claves de la relación bilateral, entre ellos la cooperación en materia de seguridad. Ahí se han de haber quedado como 29 minutos, ¿no? En tema de seguridad. De las 30 minutos que hablaron, se han de haber quedado 29 en seguridad. La migración, otro minuto. Y las negociaciones relacionadas con el T-MEC.
8: Nada, eso ahí luego vemos.
6: 15 segundos. Adelantó que el próximo viernes se va a llevar a cabo una reunión en la Ciudad de México entre autoridades de ambos países para dar seguimiento a los temas de seguridad. Bueno, pues, ¿qué te dije? Los temas de seguridad.
8: Cuelga tú. Ay, no, cuelga tú.
6: No, cuelga tú.
8: A las tres.
9: Pero
8: una,
9: tú primero.
8: Dos, tres.
6: ¡Ay, no pues, colgaste, tonto! Trampa. Hiciste trampa. Bueno, el caso es que sí, o se arreglan o se arreglan. Ya son muchas advertencias de un lado para otro. Ya muchas de que o lo haces tú o lo hago yo. Y no lo hace ni uno ni el otro. Así es que, bueno, ahí seguimos en la misma. La Coordinadora Nacional de Trabajadores de la Educación, la extorsionadora,
8: ¿eh?,
6: continúa su huelga nacional y advirtió que buscará llegar al estadio de la Ciudad de México. A ver, amigos de la extorsionadora, vamos a suponer que se quiten todas las barricadas y lleguen al estadio.
8: ¿Qué?
6: ¿Qué van a hacer?
8: No traen boleto.
6: No, por eso. ¿Pero qué van a hacer?
1: Pues
6: no van a dejar entrar a los que tienen boleto. Ah, y entonces sí te vas a ganar tu aumento en tu pensión, eso.
1: Son ganas de fregar.
6: Por eso, pero a ver, son extorsionadores profesionales. Estos ya no representan un magisterio, estos son...
9: La mafia.
6: Estaban prácticamente desahuciados después de la reforma educativa, cuando hubo uno de los logros fue que no necesitabas estar sindicalizado para poder obtener una plaza. Ah, bueno, pues llegó Andrés Manuel López Obrador Y con tal de agarrar ese músculo que es la coordinadora, se les echó para atrás todo y les dijo, ahora, pero ahora son, votan por nosotros. Sí, cómo no. Y ahora ve, ahora están ahí haciendo su berrinche. Bueno, volvemos a lo mismo. Si llegan al Estadio Azteca y lo rodean, no van a dejar entrar a nadie, ¿verdad? O sea que no importa el evento, no importa el mundial, los gastos que se han hecho, lo importante es la coordinadora.
1: Claro.
6: Ah, pues muy bien. Así es, así sí. Yo no sé para qué pedimos el mundial. Hubiéramos pedido apoyos para la coordinadora. Nada más.
1: Pues nos vimos lentos.
6: Sí, aparte, ¿sabes qué? Enseñan también y tienen un amor a la educación y a la excelencia. Sí,
9: se lo merecen, ¿eh?
6: Se lo merecen.
1: La educación de excelencia que tenemos en este país.
6: Los maestros tomaron calzada de Tlalpan rumbo al estadio por más de 4 horas, pero fueron contenidos por elementos de seguridad. Pedro Hernández, dirigente de la sección 9, afirmó que la movilización continuará hasta lograr respuestas. Mire, don Pedro, le vamos a hablar, Enrique, Luis Enrique, Rogelio y yo.
1: Sí.
6: Don Pedro, le vamos a dar un palco.
9: Pietro.
6: Con todos los pomos adentro.
9: No, sin bebidas porque no se puede.
6: No, al de don Pedro sí.
9: Ah, hermano. Le vamos a comprar el paquete.
6: ¿Qué te pasa? Te estamos ofreciendo, don Pedro, tú y tú, todos tus líderes de la coordinadora, palco en zona Premier.
9: Estacionamiento, porque estacionamiento, están escasos.
1: Sí, claro, sí. Chupe y comida gratis.
6: Chupe, comida gratis y un mozo.
9: Cueritos ilimitados.
6: Una cubeta de cueritos para
9: que sopa instantánea ilimitada. Sí, porque les gusta de lo bueno lo mejor.
1: De esos chicharrones con cueritos.
9: Sí.
1: Uh-huh. ¿No? Esos de
9: donas de esas que venden en el estadio y que están bien tiesas.
1: Qué chavos.
6: Sí,
1: No, con eso ya lo hicimos.
6: Ya con él, no, pero además. Sí, y además, don Pedro, esto es entre usted y yo, le vamos a dejar que juegue 5 minutos de los últimos 5 minutos, los va a poder, va
9: pero,
6: a alinear.
9: Pero para Sudáfrica.
6: Sí,
1: con para eso, Sudáfrica. Con eso arreglamos
6: con el problema. Con eso está todo arreglado.
9: Y una convivencia con Infantino de una vez. Vamos.
6: De una vez. Y bueno, y unos corners. Alguien, y que alguien de la coordinadora entone el himno nacional.
1: No, hombre, Esteban, es paquete completo.
6: Yo creo que con eso ya los tenemos amarrados.
9: Eso no lo tiene nadie, ¿eh?
1: Y gafete, all access, Esteban.
6: Ah, pero después van a venir los de otra marcha, porque creo que son 200 marchas, ¿no? Las que van al Estadio Azteca.
1: 201.
6: Petróleos Mexicanos confirmó un derrame de combustible pesado. No importa cuándo leas esto. Petróleos Mexicanos confirmó un derrame de combustóleo pesado registrado esta madrugada, tarde, noche, mañana. ¿Esto dónde fue? En las colonias Jesús Rasgado e Hidalgo Oriente en Salina Cruz, Oaxaca. Sin dar a conocer el origen, no, pues ¿cómo? Pregúntenle a la gobernadora de
9: también
6: Veracruz.
9: Fueron gotitas.
1: Y las respuestas también son las mismas. Burbujas. Es más, te propongo algo, Esteban.
6: ¿Qué?
1: Que lo grabes. Y ya.
9: No, lo metemos semanalmente.
1: Lo metemos semanalmente y ya.
6: Exacto, ya con las mismas respuestas. Como un machote.
1: Ándale.
6: Las intensas lluvias asociadas a la tormenta tropical Boris provocaron afectaciones en diversas regiones del país. En la Sierra Negra de Puebla, los derrumbes mantienen incomunicadas 3 comunidades. También hay afectaciones en Michoacán y Oaxaca, mientras que en San Luis Potosí, las lluvias dejaron 1 persona fallecida. En Veracruz, se registraron deslaves e inundaciones que afectaron al menos 8 municipios de la Sierra de Songolica. Mientras que en el Estado de México, el desbordamiento del río Sacamulpa causó inundaciones. En Guerrero, donde Boris tocó tierra, se registraron daños materiales en Acapulco, Chilpancingo, San Marcos, Tixla, Tlapa, Zihuatanejo, La Unión, Juan R. Escudero y Tecpan de Galeana.
0: Información internacional.
6: Ayer en la madrugada le tiraron un helicóptero a Estados Unidos, ahí en el estrecho de Hormuz, el ejército iraní. Y hoy el ejército de Estados Unidos inició una nueva ofensiva contra territorio iraní. Esto en respuesta, le repito, al presunto derribo de un helicóptero Apache en el estrecho de Hormuz. El Comando Central de Estados Unidos informó que las operaciones comenzaron con orden del presidente Trump, en medio de que veía y se quedaba dormido en el partido de los Knicks. Horas antes, medios iraníes reportaron explosiones en el puerto de Sirik y otras zonas cercanas, aumentando la tensión entre ambos países.
0: Información deportiva.
6: El delantero mexicano Raúl Jiménez dejará oficialmente el Fulham a fines de junio tras expirar su contrato, luego de que este lunes el club de la Premier League confirmó que no renovará al seleccionado nacional. Máximo goleador, por cierto, del club,
9: Me gusta para la América.
6: Temporada. A través de sus redes sociales, los Cottagers agradecieron la aportación a Jiménez, pero ¿qué creen? Ya firmó con el Wolverhampton, que acaba de descender a la liga, que se llama la Championship, creo. Es la mejor liga de ascenso del mundo, por mucho. Es como primera división de cualquier liga de. Y la neta es que ahí lo adoran en Wolverhampton. Ahí lo quieren mucho y él pues es feliz viviendo ahí. Y se va a llevar un buen contrato seguramente. Seguirá allá en Inglaterra viviendo, donde seguramente ya se adaptó. Y bueno, le deseamos lo mejor a Raúl Jiménez. El Departamento de Seguridad Nacional de Estados Unidos aclaró que la selección de Irán podrá ingresar al país un día antes de cada uno de sus encuentros del Mundial. Ya, se van a ir cambiando los de Irán en el avión como equipo de llano, güey. Sí,
9: que ya bajen con los tachones ya puestos.
10: Y sus registros en mano.
6: Que bajen ya con espinilleras, porque sí. Si no, no los van a dejar entrar.
9: Ah, oh, qué barbaridad.
6: Aunque todos los jugadores recibieron visa, la Federación Iraní de Fútbol denunció que integrantes claves del cuerpo técnico y administrativo quedaron excluidos. Irán enfrentará a Nueva Zelanda, Bélgica y Egipto. No dejaron entrar al masajista, güey. ¿Y ahora?
10: ¿Por qué?
6: Pues vamos a mandarles al Pinky, a nuestro compadre.
10: Ándale, Pinky. Al Pinky.
6: Al Pinky que le eche su.
10: Aquí, mejor al chino, ya ves, es mejor.
9: O al Pinky. Aunque sea ahí al huesero del Parque de los Venados.
6: Ah, el Sobón.
9: El Sobón.
6: Bueno, déjame saludar a todo el equipo que hace posible esta tercera emisión de Imagen Informativa. Israel Bermúdez en la producción. Dave en los controles, Laura Alicia Guzmán en información y todo el equipo de Multicast que hace posible que esto se vea. Yo soy Esteban Arce, comenzamos.

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0: 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Seguimos contando el cuento. Melomanías. You ain't nothing but a
7: hound dog. En su segunda presentación por televisión en 1956, Elvis Presley realizó por primera vez su singular baile. La recreación de los medios fue mayormente negativa al catalogar sus pasos de escandalosos y extraños.
0: Resumen de mercados financieros.
8: La Bolsa Mexicana de Valores cerró este martes con una baja del 0.37%. Su principal indicador se ubicó en las 65.409 unidades. Wall Street terminó dispar en medio de una sesión errática, con fuerte volatilidad y ventas generalizadas de acciones tecnológicas. El Dow Jones subió 0.17% y el índice Nasdaq cedió 0.97%. Los precios del petróleo finalizaron a la baja ante un optimismo por la resolución rápida del conflicto en Medio Oriente y pese a las amenazas del presidente Trump contra Irán. El Brent cedió 2.79% y terminó en los $91.45 el tonel. El West Texas perdió 3.4% y terminó en los $88.20 el barril. La mezcla mexicana se vendió en 86.51, un retroceso del 3.53%. El Bitcoin se cotiza en $61,656, una baja del 2.25%. El euro se vendió en 20.73 y se compró en un mínimo de 18.43, en tanto el dólar se cotizó en 17.90 a la venta y se adquirió en un mínimo de 16.93 pesos en bancos de la Ciudad de México.
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9: La presidenta Claudia Sheinbaum anunció que el próximo jueves se suspenderán las actividades escolares y laborales para mejorar la movilidad en la Ciudad de México. Esto ante la inauguración del Mundial. Esta es la información.
10: Por decreto presidencial, el jueves 11 de junio serán suspendidas las actividades en oficinas públicas y privadas y se suspenden también las clases en todos los niveles educativos en la Ciudad de México, informó la presidenta Claudia Sheinbaum. En la conferencia matutina, la titular del Ejecutivo puntualizó que el decreto tiene como objetivo evitar contratiempos de movilidad y en el transporte público durante la inauguración del Mundial de Fútbol en el Estadio Ciudad de México. De acuerdo con el decreto publicado en el Diario Oficial, las disposiciones de procurar el teletrabajo y de suspensión de actividades tienen como fin el mejorar las condiciones de movilidad, seguridad vial y accesibilidad, tanto de los habitantes de la Ciudad de México como de los turistas visitantes, con motivo de la inauguración de la Copa Mundial. La consejera jurídica de la presidencia, Luisa Alcalde, expuso que las actividades esenciales seguirán en marcha, pero todo el trabajo de oficina en el sector público deberá hacerse a distancia y exhortó al sector privado y social de la Ciudad de México a implementar teletrabajo en labores administrativas. Además, la consejera puntualizó que también en la Ciudad de México se suspenderán las clases para todos los niveles educativos de escuelas públicas y privadas en la Ciudad de México para el día jueves. Para Imagen, con información de Arturo Páramo.
9: Gracias, Arturo. Por cierto, yo el jueves no vendré.
11: No, ¿por qué, Esteban?
9: Porque me voy a ir a festejar.
11: ¿Vas a marchar
9: con,
11: o qué?
9: Con quien gane. Si gana México, obviamente con México. Si empatan, el empate. Y si pierden. Si hay una fiesta de Sudáfrica aquí en este. En el Salón África. Y. En el África.
11: ¿O a llorar la derrota?
9: No, hay una fiesta en el África con toda la comunidad. Entonces, no me esperen el jueves.
11: Está bien.
9: Sean envidiosos, güey.
11: Yo sí me ardo, la verdad.
9: Alguien tenía que ir. Rifaron los boletos este año y la rifa, taparte la mano.
11: Siempre
9: santa,
11: te lo ganas tú, Esteban.
9: Sí, qué casualidad. Eso sí. Bueno. No en vano los tres nombres que había en la rifa decían Esteban Arce.
11: Con razón, siempre me dijiste que llegué tarde a la rifa.
9: Y la mano santa siempre sacó mi boleto.
11: Pues sí, la tuya.
9: Bueno, pues intentaremos llegar al estadio.
11: Las pelotas calientes.
9: Ardientes. La Secretaría de Gobernación reforzó la seguridad en la caseta México-Cuernavaca luego de que ayer se aseguraron explosivos que pretendían usarse en las protestas de la disidencia magisterial. Isabel González, cuéntanos.
12: La Secretaría de Gobernación despliega acciones de seguridad en la caseta México-Cuernavaca para verificar que existan condiciones que garanticen la integridad de la población en la Ciudad de México y de quienes arriben a esta capital en las próximas horas. Desde redes sociales, el subsecretario de Derechos Humanos de la Secretaría de Gobernación, Arturo Medina Padilla, precisó que los operativos de inspección se llevan a cabo en coordinación con autoridades de la Ciudad de México y en seguimiento al hallazgo detectado este lunes en uno de los autobuses que trasladaba a estudiantes y padres de los 43 jóvenes desaparecidos de la normal rural de Ayotzinapa, Guerrero, consistente en 59 explosivos que pretendían ser utilizados en apoyo a las movilizaciones de la disidencia magisterial en la capital mexicana. Posteriormente, al atender a los medios de comunicación en la zona, el funcionario fue cuestionado respecto a si para este martes se prevé la llegada de más autobuses con estudiantes en apoyo a la Coordinadora Nacional de Trabajadores de la Educación.
13: Pues estamos aquí justo para verificar, para acompañar las acciones que se puedan llevar a cabo y vamos a estar muy atentos. Para eso estamos aquí desde muy temprano, el gobierno de la Ciudad de México, la Comisión Nacional de los Derechos Humanos, les agradecemos mucho su intervención. Es muy importante decir que ellos están aquí para acompañar y ser garantes de que se respeten los derechos humanos.
12: Para Imagen, Isabel González.
9: Gracias, Isabel. Esto es muy sencillo, miren, de mañana, el jueves a estas horas, ya habrá acabado el partido.
11: Sí.
9: Ya se habrán regresado la mayoría a sus casas, estarán viendo, festejando, viendo las repeticiones o lamiéndose las heridas, según sea el caso. Nada más que de aquí, de ese momento en adelante, la coordinadora no va a recibir ni un peso en todo el sexenio. Te lo puedo asegurar. Porque si el gobierno aguantó y les hicieron ver mal, si impidieron la movilidad, si hicieron desmadres, no vuelven a ver un peso jamás. Y considerando cómo actúan los líderes que cada año vienen entre abril y mayo a recibir su dinero, lo que más se les recomienda es que pasen a recoger su billete mañana y se larguen y dejen de fastidiar a las miles de agremiados que obligan a venir a las marchas. ¿Eh? Porque
11: y a la ciudad
9: va a acabar
11: entera.
9: Y a la ciudad somos millones que no los queremos ver ni en pintura porque ni nos representan, ni creemos que son legítimas sus súplicas y sus lloriqueos. y la verdad es que lo único que quieren es dinero. Agarren lo que les den, porque se los van a dar como se los dan todos los años, y lárguense, porque a partir del jueves a esta hora no van a volver a recibir ni un solo varo del gobierno, y te lo puedo asegurar. Y no solamente eso, los van a marginar, y cada año que vengan entonces sí se las van a hacer muy, pero muy cansada. Entonces, pues ahí está la recomendación desinteresada de nuestra parte. Claro. El campo en Durango se fortalecerá con una inversión de más de 20 mil millones de pesos. Así lo anunció el gobernador de la entidad, Esteban Villegas. Vámonos con la información.
14: El estado de Durango recibirá una inversión de 28 mil millones de pesos gracias a la construcción de la planta FEMACHEM, la cual tiene como objetivo ayudar a fortalecer al campo mexicano. Este proyecto es resultado del trabajo realizado por el gobernador Esteban Villegas junto con Fernando y Manuel Calvillo Álvarez, copresidentes de Fermaca Dreams, para hacer realidad una de las inversiones más importantes en la historia de la entidad. Ray Fletcher, CEO de FEMACHEM, explicó que la planta será una de las más modernas del continente y permitirá reducir la dependencia de fertilizantes importados. Además, detalló que se eligió a Durango porque tiene una ubicación estratégica, acceso competitivo al gas natural y condiciones de confianza para el desarrollo de grandes proyectos industriales. Se prevé que la planta, ubicada en Lerdo, producirá 1 millón de toneladas de fertilizantes al año, a lo cual se añade la generación de más de 3,000 empleos durante su construcción, así como alrededor de 450 puestos permanentes una vez que entre en operación. Fernando Calvillo, copresidente de Fermaca Dreams, afirmó que FEMACHEM busca fortalecer la soberanía alimentaria del país mediante la producción nacional de fertilizantes. A esto se añade un factor social, ya que el proyecto contempla una aportación superior a los 200 millones de pesos para acciones de beneficio comunitario en Lerdo y Durango. El gobernador Esteban Villegas comentó que este proyecto representa uno de los logros más importantes de su administración, además de marcar un antes y un después para la entidad. Agregó que la llegada de FEMACHEM es resultado de años de trabajo, gestión y coordinación entre la iniciativa privada y los gobiernos, tanto estatal como federal, para concretar una mega inversión estratégica. Con información de Aura Hernández, Grupo Imagen.
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9: Un adelanto, Luis Enrique.
15: Esteban, en plena temporada de huracanes, Conagua suspende sesiones de su comité técnico.
11: Anda.
15: Conagua. Esto se encarga de los posibles impactos de fenómenos meteorológicos en el país. Así que imagínate, ¿lo suspendieron?
9: ¿Por qué lo suspendieron?
15: Pues te voy a contar al regresar.
9: Al ratito. ¿Y tú qué tienes, Roger?
11: Esteban, te voy a decir cómo tu nombre va a poder salir en las pantallas grandes de los partidos de fútbol.
15: ¿No te van a cobrar? Porque...
9: ¡Ah, güey! Yo voy a poner mensajes obscenos.
15: Sí, ¿cuánto va a ser, Roger?
11: Ahorita les platico.
15: Es que de todo.
9: Les dedico un partido lleno de... ¡Vámonos!

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1: Ante la posibilidad de que el Mundial detone un incremento en los casos de violencia familiar, la Secretaría de las Mujeres diseñó un plan estratégico enfocado en la prevención y atención inmediata. Protección Civil realizó la clausura provisional de una recicladora en Villa de Pozos tras detectar diversas irregularidades que incumplen con las medidas básicas de seguridad para su operación. La armadora BMW en Villa de Reyes inició la fabricación de los primeros prototipos de baterías de litio y de vehículos eléctricos que formarán parte de la nueva generación de autos en 2027.
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3: Para el Mundial de Inglaterra 66, la Copa Jules Rimet estuvo en juego y en riesgo. 4 meses antes, durante una exhibición, fue robada. Scotland Yard ofreció recompensa, pero no pudo encontrar ni al culpable ni la copa. Esa fue encontrada envuelta en papel en un arbusto por Pickles, un perro. En recompensa, Pickles fue invitado al banquete de los campeones ingleses y pudo lamer a sus anchas todos los platos. También se convirtió en actor, protagonizando El espía de la nariz fría, y recibió por parte de una empresa alimento por el resto de su vida, que desgraciadamente terminó un año después al ahorcarse con la correa persiguiendo un gato. Jorge González, y por Pickles lloramos todos.
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6: Hidrometeorológicas e hidrológicas de México, así como los posibles impactos de fenómenos naturales. O sea, es bastante importante este comité técnico, y de acuerdo a las reglas de operación y funcionamiento publicadas en agosto del 2022 en el Diario Oficial de la Federación, este comité técnico debe reunirse de forma semanal y de forma extraordinaria en cualquier momento ante la ocurrencia de fenómenos. Pero pues de repente la CONAGUA no lo quiso hacer de forma semanal, lo pasó a hacer quincenalmente, y de repente pues lo dejaron de hacer. Ya tiene 4 sesiones que no se realiza, y pues esto es muy, pues
7: es preocupante, muy importante, porque vienen las lluvias y tienen que tener todos los análisis de captación, de flujos, de de contención. Sí.
6: Todo. También se encarga de transmitir en vivo en su página oficial de Facebook, pues cómo están los fenómenos meteorológicos, y se han dejado de realizar. De verdad, como dices, es preocupante este tema en Conagua. No han ofrecido una explicación, se mantiene con opacidad este tema, entonces habrá que esperar una respuesta por parte de Conagua.
7: Pues sí, sin lugar a dudas, importantísimo. Más como vienen las lluvias bravísimas.
6: Y luego, después de la tragedia, nos preguntamos ¿por qué?
7: No, aparte que ya no está el Fonden, así es que agrégale. Bueno. ¿Tú qué tienes, Roger?
8: Esteban, pues la FIFA puso en marcha el programa denominado Super Shoutout. Iniciativa que permite a los seguidores pagar, mira, $79 para que su nombre aparezca en las pantallas gigantes de los estadios.
7: O sea, no puedes entrar al estadio, pero tu nombre sí.
8: Sí. 1,500 baros.
6: ¿Cuánto te cuesta cobran más por la Kiss Cam, Roger?
8: Tenemos un poquito más porque ahí echas beso.
7: Pero está bueno, porque pones Luis Enrique no pudo venir. Así pones, sí, un
6: mensaje. Y un Esteban, te están buscando en tu casa.
7: Exacto.
8: Que te reportes.
7: Esteban, no diste lana y te lo gastaste en los boletos.
8: Hablando de los boletos.
7: Fíjate que está bien interesante esta estadística. Este Mundial 2026,
8: o sea, van a mi nota competir. No te importó.
7: No, sí, pero sí, dos, tres. Porque, a ver, que ponga tu nombre, te pongan tu nombre en una pantalla, güey, ¿qué?
8: No, pues es que iba yo a hacer algo muy chistoso, pero pues ya no me
7: a
8: dejaste.
7: Ver, ¿cuál es lo chistoso? No, pues
9: no, que la FIFA para todo quiere dinero, ya que
8: pues cobran. Eso no es chiste, güey.
9: Sí, cobran.
8: Para todo te cobran, son 79 dólares en los
7: estos, todo
8: 72 partidos.
7: Nada más les preocupa el dinero.
9: El cochino dinero.
7: El cochino dinero. Oye, y hablando de oro, plata y bronce,
8: sí.
7: El próximo mundial, o sea, el que empieza pasado mañana, sí. Van a competir 43 medallistas olímpicos. Ahí te va. La estadística es la siguiente. De México van 8 medallistas. Raúl Jiménez en 2012.
8: Sí.
7: Jorge Sánchez, César Montes, Johan Vázquez, Luis Romo, Alexis Vega, Guillermo Ochoa y Roberto Alvarado. Todos estos son del 2020, medalla de bronce. O sea, que México ha quedado en oro y bronce en unos Juegos Olímpicos y 8 güeyes ya saben lo que es subirse un podium.
8: Claro.
7: Bueno, luego también viene España, tiene muchos porque en el 2020 y 2024 ganaron medalla de plata y medalla de oro. Brasil tiene medallistas como unos de plata. Neymar, cuando perdió contra México, ¿te acuerdas? En el 2012. Luego ganó en el 2016 y muchos del 2020 que ganaron también. Pero tiene Francia, Marruecos y Argentina. Tiene nada más a uno. Todavía le sobrevive Lionel Messi. Y de Alemania, Goretzka. Con una plata. Pero haz de cuenta, es interesante porque te pones a ver y son jugadores que ya no les espantará ganar otra vez. O sea, si ya ganaron unos Juegos Olímpicos o estuvieron en el podio de unos Juegos Olímpicos, pues este es un evento importantísimo, pero ya no les tiemblan las patas para un evento de esta naturaleza.
9: Ya tienen la experiencia suficiente, ¿no?
7: Y saben que se puede ganar. Eso es lo importante. A mí me da mucho gusto porque pues mucha afición en México da por hecho de que México no va a ser. Bueno, pues si pensaran así los que fueron a Juegos Olímpicos, no hubieran ganado la medalla de oro. Si pensaran así los que ganaron medalla Copa Confederaciones cuando jugaba Ronaldinho en plenitud y todos, y Cafú y toda esa ola de güeyes, les ganamos en el Azteca. O sea, ¿sí se puede ganar? Sí. ¿Que es difícil? Dificilísimo. Muy difícil. Tienes que traer un super nivel y tienes que traer la suerte a tu favor también. Porque muchas, muchas veces también es un poquito de suerte que el cruce, incluso que el que le gane al otro, no sea el que no quieres jugar contra él. O sea, ¿sí me entiendes? Hasta en eso tiene que haber un poquito de suerte. Por ejemplo, cuando México pierde contra Argentina en el Mundial, creo que fue de Sudáfrica, ese día, si México le hubiera ganado a Portugal en el tercer partido, hubiera quedado el líder de grupo, hubiera ido contra Corea. O sea, en vez de ir contra Argentina.
9: Sí, está plana en el camino, ¿no?
7: O sea, ese tipo de y pierde 2-1. Porque este chavo Bravo, el que jugaba en las Chivas, voló un penalti. Y si metes ese penalti, o sea, de todas maneras calificamos, pero en segundo lugar, si metes ese penalti que voló este chavo, México pasa en primer lugar y te toca Corea y no te toca Argentina, entonces pasas. Y así, ese tipo de imponderables que tienes que resolver en un torneo. Pero sí me dio mucho interés esta lista de México, solo México, España, Brasil, Francia, Marruecos, Argentina y Alemania. De todos los 48 equipos que vienen, han ganado una medalla olímpica. Vámonos.
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11: La crisis en la Basílica de Guadalupe surge por denuncias del Cabildo contra el rector, el padre Efraín Hernández. En 2025, la arquidiócesis inició una investigación formal que incluyó entrevistas, revisión de documentos y visitas. Según versiones difundidas, los resultados habrían señalado irregularidades graves en la administración, manejo de información y cumplimiento pastoral, lo que llevó a separarlo temporalmente del cargo. Sin embargo, en mayo de 2026, el cardenal Carlos Aguiar Retes anunció su restitución, afirmando que no había faltas graves, lo que contradijo lo que se esperaba de la investigación. Esto generó dudas y sospechas de la falta de transparencia. El 7 de junio de 2026, se informó que el rector presentó su renuncia, pero seguirá en funciones durante unos 3 meses y conservará su posición dentro del Cabildo, lo que ha sido cuestionado porque no implica una salida inmediata ni clara. El problema central es la falta de claridad sobre los resultados de la investigación y las decisiones tomadas. Esto ha provocado desconfianza entre fieles y observadores, quienes cuestionan si existe encubrimiento y por qué no hay explicaciones públicas. También se plantea el papel del Vaticano y la ausencia de acciones visibles ante un conflicto que afecta a una institución clave del catolicismo en México.
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7: Rodrigo Pacheco, ¿cómo andas?
12: Muy bien, mi querido Esteban, con gusto de saludarte.
7: ¿Qué hay en el mundo del varo? Cuéntanos.
12: Oye, pues obviamente ahora todo está concentrado sobre la infraestructura. Hay que decirlo, pues eficiente, pintando en último minuto. La rampa 2 de la Terminal 2 del Aeropuerto Internacional de la Ciudad de México, que pues falló, ¿no? Desde ayer. Pero, ¿sabes qué? Es interesante, sobre todo, bueno, pues viendo hacia adelante sobre lo perdido, que fue evidentemente la cancelación del aeropuerto de Texcoco. Lo decía recientemente el presidente de la IATA, que es la Asociación Internacional de Transporte Aéreo Internacional. Y ahora, pues decía algo interesante Peter Cerdá. Él es el vicepresidente para América de esta IATA, que es poderosísima asociación que agrupa a la aviación civil, es decir, a todas las aerolíneas. Y él decía que, en unas declaraciones que recoge nuestra compañera Miriam Paredes en la sección dinero del Excelsior, que la construcción de la Terminal 3 es algo que se tiene que evaluar, porque el Aeropuerto Internacional de la Ciudad de México pues tiene que tener soluciones, sobre todo porque un día antes ya decía Willy Walsh, el que es el presidente de la IATA, pues que obviamente iba a haber problemas en el aeropuerto de la Ciudad de México. Y sí, sabes que cuando entrevisté a Andrés Conesa, el director general de Aeroméxico, a principios de año, pues decía esto, ¿no? Que valdría la pena considerar hacer una Terminal 3 y con eso se desahoga. Evidentemente, pues lo ideal habría sido construir el de Texcoco. Francamente, no sé si eso es posible.
7: Estuve pues hablando con un desarrollador del aeropuerto y me dijo que es prácticamente imposible. O sea,
12: sí, eso no. Tiendo a pensar
7: y
12: que sí.
7: Que la 3 es más viable y que la 3 sí se puede hacer, quitando primero la 2 y luego la 1. Y luego abrir una 3 donde está todos los hangares.
12: Sí, a mí lo que me decía Andrés Conesa, que del lado donde está, digamos, la Terminal 1, ahí hay bastante espacio. Y también te diría del lado de la Terminal 2, porque pues si las quitas al mismo tiempo sería medio complejo, ¿no?
7: No, entonces, tienes que quitar una por una.
12: Y una por una, exacto.
7: Exacto, no desactivarlo. Y hay un momento en el que vas a tener 2 terminales y ya cuando esté en funcionamiento pues ya tienes la grande, una grande que podría tener, según el señor Conesa, y porque yo lo oí en una entrevista también, tendrías una con una capacidad para más de 15 años.
12: Sí, esa que se van volando, ¿eh?
7: Sí,
12: o sea, ¿te acuerdas que toda esta discusión empezó en 2000 con Vicente Fox? Finalmente lo habíamos logrado hacia el 2017 empezar y ya luego se canceló en 2018.
7: El 18 añitos, o sea, lámpara. Que para
12: exacto, cuando lo decidamos a lo mejor ya se nos fue el tiempo, pero bueno, pues sí suena bien. Ojalá, a lo mejor ya hay transporte horizontal, ¿no? La verdad no creo, pero
7: ya no necesitamos aterrizajes planos. Oye, pero sí, planos, sí, qué bien nos hubiera caído un aeropuerto de primer mundo ahorita, ¿no?
12: No, hombre, ¿sabes qué? Seríamos la joya. Sobre todo, me imagino que habrás ido alguna vez al de Estambul, al que era gemelo del aeropuerto de la Ciudad de México, sí. El del de Texcoco.
7: Nunca construir. He estado, pero sí lo he visto en fotos.
12: Ah, yo tuve la oportunidad de ir y no sabes, me moría de envidia, la verdad, debo decirlo, porque es una infraestructura de primer orden que pinta muy bien a Turquía, que es un país que es más pequeño que México, más o menos de la mitad, igual de potente culturalmente que México, tiene buenas playas y tal, y tiene pues más visitantes que nosotros, ¿no? Que nuestro país. Cuando nosotros tenemos al norte, pues al mercado más potente de turismo a nivel mundial, que es el mercado de la región Norteamérica, Estados Unidos y Canadá, obviamente. Y pues sí, les ha ayudado mucho el aeropuerto a los turcos. Además, sus carreteras están de primer orden. La verdad es que me sorprendió mucho.
7: No, bueno, pues sí, le va a que ser. Que además, operación, si hubieras visto el punto de vista de negocios, que quisieras haber hecho negocios, todavía le quedaba una tercera parte o más de construcción y hubieran puesto en orden a los que te habían supuestamente hecho fraudes con los terrenos aledaños al aeropuerto. O sea, hubieran puesto orden y tendrían, si hubieran colgado la medalla de la inauguración. ¡Ah, no! Hicieron una consulta pírrica ahí en una, en un domingo con cajas que se llevaron a sus casas y luego sacaron con la votación de que no se va a hacer. No, no más no.
12: Sí, la verdad es que fue realmente un proceso increíble aquel, o sea, increíble por ridículo. Y sobre todo, pues coincido contigo, ¿no? Si había corrupción, pues hay de dos. O se encubrió esa corrupción o se mintió porque no había corrupción. Una de las dos. Pero total, no te salvas, ¿no? Porque sí, si no, sí, sí, pues no metieron a nadie a la cárcel ni investigaron a nadie.
7: Sí, la verdad es que eso fue vergonzoso y además ruinoso porque estuvo que hacer caricaturas toda la aeronáutica en México para la construcción y todo para la alineación de las rutas y todo eso. No, es un desgarriate y no funciona. No funciona el AIFA. Por más que le quieran meter, ¿por qué? Porque no hay conectividad.
12: Sí, no, ya ves que el tren que conectaba, pues lo inauguraron dos veces, parece que ahora ya funciona, pero pues va a estar complejo.
7: Sí. ¿Y qué tal el interoceánico que ya descubrieron que tiene unas curvas muy peligrosas? Que no, bueno. Pero ¿qué tal lo presumieron en la inauguración? En fin, siguen haciendo obras, pero muy mal hechas. Gracias, Rodrigo.
12: Gracias, mi querido Esteban, un abrazo.
10: Vamos a un corte comercial y regresamos. 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
0: Para mañana miércoles, una circulación ciclónica en altura sobre el sur del Golfo de México, en interacción con una vaguada y un canal de baja presión sobre la península de Yucatán y el sureste mexicano, originarán lluvias muy fuertes a intensas sobre dichas regiones. Por otra parte, canales de baja presión al interior del país, aunados a divergencia e ingreso de humedad del Océano Pacífico, ocasionarán chubascos y lluvias fuertes en gran parte de la República, pronosticándose lluvias puntuales intensas en zonas de Puebla y muy fuertes en zonas del Estado de México y Morelos. En tanto, se mantendrán las temperaturas vespertinas calurosas a muy calurosas en el norte y noroeste, así como en la península de Yucatán, prevaleciendo la onda de calor en Sonora, Chihuahua, Durango y Sinaloa. Para el Valle de México se prevé una mañana nublada y ambiente fresco, mientras que la tarde será cálida con probabilidad de lluvias fuertes a muy fuertes, acompañadas con descargas eléctricas. Con información del Servicio Meteorológico Nacional de la Conagua, les informó Laura Guzmán.
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7: En el marco de la investigación por la desaparición de la periodista veracruzana Roxana Berenice Guzmán, fueron liberados 3 de los 6 detenidos luego de una audiencia de más de 6 horas. El juez determinó que la Fiscalía del Estado no presentó pruebas suficientes para vincularlos a proceso. La gobernadora Rocío Nahle le pidió evitar especulaciones ante los reclamos por esta liberación. El senador de Morena, Raúl Morón Orozco, compareció ante la Fiscalía de Michoacán como testigo de la investigación por el homicidio del presidente municipal de Uruapan, Carlos Manso Morón. Morón aseguró que no tuvo conflictos con Manso y negó cualquier vínculo con los hechos. Acusó que se ha atentado contra su honor mediante señalamientos infundados. El secretario de Economía, Marcelo Ebrard, afirmó que México buscará mantener su ventaja arancelaria dentro del T-MEC y destacó que México paga un arancel promedio de 3.6% menor al de varios competidores. También señaló que hay oportunidad de inversión en sectores como semiconductores, farmacéutica y electrónica. La organización Somos México presentó una denuncia penal ante la Fiscalía General de la República y un recurso ante el Tribunal Electoral por el presunto uso ilegal de información confidencial de sus afiliados. Su representante jurídico, Carlos Ferrer, aseguró que Morena tuvo acceso y utilizó datos reservados del padrón de afiliados para intentar obstaculizar su registro como partido político. El ministro de Relaciones Exteriores de Irán advirtió que las Fuerzas Armadas responderán a cualquier ataque o amenaza de Estados Unidos tras los recientes bombardeos en el sur de Irán. A través de redes sociales afirmó que Washington puso a prueba la determinación de Teherán y le lanzó una advertencia para que abandonen la región si quieren estar seguros. Vámonos al avance deportivo con Stephanie Fuentes.
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1: ¿Qué tal? ¿Cómo están? Los saludo con gusto con algo de los deportes que tendremos más adelante. La selección mexicana continúa su preparación para el primer partido de la Copa este jueves ante Sudáfrica y los jugadores han declarado la atención a medios. Los mexicanos se dicen listos, mientras que trascendió un contrato histórico para Gilberto Mora, que llevaría el 10 en Xolos. Lo quieren blindar por 3 años, obviamente con una cláusula para su posible salida. El drama de los palcohabientes no termina. La FIFA les da un duro revés, se quedarán sin alimentos durante el Mundial. Omar Artán, el árbitro expulsado del Mundial, rompe el silencio, él asegura que tenía la visa correcta. Raúl Alonso Jiménez y la incógnita de su futuro, momentos críticos para saber si volverá con los Wolves para tratar de regresar al equipo a la primera división de Inglaterra o si vendrá a México. Argentina se mide en un amistoso ante Islandia, pero Guido Rodríguez apunta al Mundial de última hora. Mourinho ya está en Madrid e Isaac del Toro pierde posiciones en el Auvergne-Rhône-Alpes 2026. Todo esto y más adelante.
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7: En palabra del deporte, nuestro compañero Juan Carlos Veraza señaló que la FIFA se ha encargado de robarle a los aficionados el gusto por el Mundial.
2: Del desencanto que noto en muchos aficionados, no sé ustedes, yo me incluyo entre los que tienen un desencanto con el torneo, puede ser que lo que ocurre en el país, y no sé, la FIFA se las ha arreglado para robarnos a muchas personas el gusto por el torneo. Un mundial de 48 equipos que me parece ridículo, que las eliminatorias ya no cuenten, un torneo que pues realmente no apasiona, en el que tenemos muchos partidos que, aún siendo de Copa del Mundo, a muchas personas no les va a importar ver.
7: En la primera emisión de Imagen Informativa, Pascal Beltrán del Río cuestionó las soluciones de las autoridades frente a las movilizaciones de la coordinadora.
3: No sé si es con exhorto.

0: Preocupó muchísimo, ¿no? Este decomiso de 59 artefactos explosivos de fabricación casera, porque estamos a 2 días, ¿no? De la inauguración, y la verdad es que sí, me preocupa sin duda, ¿no? Lo que vimos con estos señores, con estos chavos que se iban a unir. Eso es la comisión de un ilícito, el transportar eso, el fabricarlo, es la comisión de un ilícito, y yo no digo que haya represión, lo reitero, pero tiene que haber detenidos por esto, tiene que haber responsables por esto.
1: ¿Y qué tal Fernanda? Nuestra compañera Fernanda Familiar declaró que este es un mundial para ricos y no para la afición.
2: Y estamos hablando, hablé con el mero mero de los restauranteros en México. Y me dice, Fer, lo único que nos queda frente a los precios del estadio de la Ciudad de México, Estadio Azteca, pues lo único que nos queda es verlo en restaurantes.
3: Es que estás de acuerdo en
2: porque
3: una cosa.
2: Es un mundial para ricos, no es un mundial para la afición.
1: En Análisis Superior, David Páramo se dijo gustoso de que el exdirector de la Comisión Federal de Electricidad, Manuel Bartlett, no tenga paz. Esto tras ser increpado por un pasajero por viajar en primera clase durante un vuelo a Madrid.
4: Me da muchísimo gusto que una persona como Bartlett no tenga paz. Que una persona como Bartlett no tenga tranquilidad. Además, como funcionario público, fue muy malo, muy malo. Bueno, para el PRI en su momento, cuando le robó al PRD. Yo por eso no entiendo de repente a los seguidores de Morena, que creen que cambió el mundo.
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1: Enrique.
6: Esteban, un juzgado federal otorgó la razón a la FIFA y al Estadio Ciudad de México, suspendiendo las medidas precautorias previamente concedidas a los titulares de palcos y plateas, y esta decisión emitida por el juzgado primero del distrito en materia civil deja sin efecto los accesos especiales para vehículos, alimentos y bebidas, pues, que habían obtenido algunos integrantes de la Asociación Mexicana de Titulares de Palcos y Plateas. Hoy pretendían abastecer sus palcos con bebidas y alimentos, no les fue permitido el acceso, y el juez argumentó que pues se busca mantener el orden y la organización en la preparación para el desarrollo del partido inaugural. Entonces, pues hay mucha gente molesta.
1: Esto ya tiene años.
6: Par de años, por lo menos.
1: Años en el tema de este último conflicto. Pero desde 1986 había una problemática similar. En aquel entonces nada más era con el... Primero los palcos. Sí. Ya cuando dijeron que sí, los palcos sí iban a ser utilizados por quienes son los propietarios, hubo un tema de los estacionamientos internos. Y ahora son el estacionamiento y los alimentos
6: y bebidas, ¿no? Porque sí, ahí tendrían que adquirir los paquetes de alimentos y bebidas que ofrece la FIFA y el estadio, que no son nada baratos.
1: Pero si tú yo me acuerdo que en el mundial que fue de Brasil,
6: sí,
1: no sé por qué destinos de la vida, me tocó en un palco con los de Moderato.
6: Okay.
1: Estábamos en un palco viendo Nigeria-Japón.
6: Ándale.
1: Y uno de los amigos de Moderato se la pasó todo el partido comprándole un vaso a un güey de abajo. Estábamos como en un palco y se la pasó comprando a un güey de la tribuna un vaso de refresco nada más, y se lo mandó por un mecate. Con un mecate que encontró.
6: Con un dispositivo especial.
1: Con un dispositivo, sí, de como una...
6: Como
1: una
6: polea.
7: La pantera rosa.
1: Exacto. Y entonces, así se me imagina que puedes comprar desde un palco, le puedes comprar los fritos al güey de abajo.
6: O pones un batitubo, lo bajas por tus chelas.
1: Bajas a un güey, al clásico gorrón.
6: Al gorrón, sí.
1: Al gorrón, que el que menos merecía estar en el palco tiene que bajar por los...
6: De acuerdo.
7: Por un popotote así largo, largo, largo.
6: Ándale,
7: largo.
6: Un popote.
1: O sí, que ya vayan metros tomados.
6: O ya llegas beodo.
1: Ya otro. Llegas...
6: Pues, sí.
1: Drogado.
6: Pero luego te da la resaca ahí en medio del partido.
1: Te pones bien loco, morir. Así.
6: Te va a dar la pálida.
7: O te llevas de esas. ¿No
1: te acuerdas
7: esas
1: de Maradona? ¿Se acuerdan el palco de Maradona que lo dejó todo?
6: Qué pues papelón,
7: todo,
6: hijo.
7: Estaba eso. Todo tiznado.
1: ¿Te acuerdas que todo de blanco estaba,
6: sí,
1: el vidrio?
6: Sí, sí.
1: Que dejó todo el
6: azúcar glas ahí.
1: No manches.
7: Llevó donas glaseadas.
1: Pero es que tampoco le dejaban meter alimentos, yo creo.
6: Pero sí. Entonces, se le pasaron, dijo, las cucharadas, ¿no? Tenía, sí, la mirada desorbitada.
1: No, se puso muy mal. Qué pena, porque eso yo creo que es el máximo oso de un güey en un mundial. Qué cosa.
7: Oye, ahora hay unas chamarras, Esteban, que las puedes llenar de chela.

0: chela, sí.
1: Te haces tu chamarra y ya entras.
2: Ya, con eso.
0: Chamarrón. Chachela.
2: Chamachela.
0: Se llama la chachela, ¿no? Y entonces te la llevas y te la tomas.
2: Pues la y ya.
0: Y te puedes sacar como si fueran puros unos hot dogs, unas salchichas.
1: Ándale.
0: Exacto.
2: Y con eso ya.
1: En los binoculares.
0: En los binoculares metes.
2: Famoso binocular.
0: Vámonos.
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1: ¿Se acuerdan de Marcel Ruiz, este chavo del Toluca, que era el titular de la selección mexicana hace 3 meses? Era el titular.
2: Buen jugador.
1: Muy buen jugador, un crack.
2: ¿Qué pasó?
1: Bueno, pues se lastimó, se rompió los ligamentos y no se operó. Y entonces no se operó porque quería ir al Mundial. Y demostró que podía seguir jugando de una manera verdaderamente asombrosa. Todavía jugó las finales con el Toluca y se aventó sin ligamento, jugando las finales y la final de la Conca Champions. Bueno, al final no lo llamó Javier Aguirre, no quiso correr riesgos y hoy finalmente se operó, se va a operar, ahora sí, y va a estar ahora sí unos meses fuera del fútbol. Pero pues sí, pues ya no tiene nada que competir. Mira, y ahorita vienen torneo, apenas ahorita vacaciones, luego vendrá torneo y luego pues llegará a finales del torneo que entra, pero qué fuerte, ¿no?
2: Qué difícil para un futbolista perder tu sueño y por esta razón, ¿no? Por una lesión.
1: No, y cuando eras el titular, porque si dijeras, eres el tercer portero, y dices, bueno.
2: Pues. Y con las condiciones que tiene, Esteban, porque además es habilidoso, es alto.
1: No, y tiene gol y tiene mete gol, la pata sí, duro, caray. Y tiene una personalidad de chavo en cancha fuertísima. Caray. Hubiera sido mucha ayuda pero bueno, pues todo sucede por algo, a lo mejor no sé.
2: Tal vez para el siguiente fíjate, tendría 29 años.
1: Aparte, él apostó todo porque vino una oferta del Sao Paulo de Brasil por él y dijo no, porque no me quiero perder del radar de Javier Aguirre. Y vino una otra oferta de Inglaterra y tampoco, la rechazó porque dijo no, pues en lo que llego allá y me van a banquear y caray, apuesta todo por el Toluca y se lastima. Qué friega, güey. Claro. Se quedó sin Brasil, sin Inglaterra, sin Mundial y sin... Y sin rodilla.
2: Solo se quedó con el Panini porque sí aparece
1: en el Panini. Sí, sí sale en el Panini. ¿Tú qué tienes, Luis?
2: Esteban, hay una ballena jorobada conocida como Timmy. Ella permaneció varada durante semanas en la costa alemana. Intentaron hacer un rescate. Terminó muriendo poco después de ser liberada en el Mar del Norte. Pues fíjense que sus restos van a ser transformados en biocombustible. Esto lo confirmó una empresa danesa que detalló que la grasa se va a destinar a la producción de biodiesel.
1: ¿Por qué te le quedas viendo a Rogelio?
2: No, ¿qué? Él me está viendo fijamente.
3: No.
2: Roger sería un delfín. Roger sería en este momento lo equivalente a un delfín.
3: Sí, ¿verdad?
1: Sí, ahorita Roger sería un caballito de mar.
3: Caballito.
2: Oigan, qué interesante, ¿no? Para la producción de biodiesel y la harina obtenida de carnes y huesos se va a emplear como combustible en procesos industriales, o sea, como la fabricación de cemento.
1: Timmy, yo no tendría corazón para tragarme a la ballena.
3: No, yo tampoco.
2: O sea, ponerle biodiesel a alguna máquina que viene de Timmy, ese biodiesel.
3: No.
2: No tendría ese corazón.
1: No creo. No tendría el corazón. Imagínate una galletita de con la harina de la ballena que la viste chacotear en el mar.
3: Con Keiko, imagínate.
2: Un brownie.
1: Un brownie.
3: No.
1: Exacto, apagar tu pastel con velitas de la cera de la ballena.
2: Oigan, otros huesos van a ser trasladados.
1: ¿No te acuerdas en México? En México son mucho más prácticos. Cuando quedó una ballena y se murió en la playa, que la dinamitaron.
3: Sí,
1: y aparecieron restos de ballena por todos
2: lados. Es que el riesgo sanitario es enorme.
1: Horrible.
2: Sí.
1: Aparte se pudrió porque hubo pedazos que nunca recogieron y quedó.
3: No, pues es que voló en mil pedazos. Y
1: ¿a quién se le ocurre dinamitar una ballena? Bueno, pues solo
3: híjole,
1: aquí.
3: Seba, las autoridades son sabias.
2: Otros huesos van a ser trasladados al Museo de Ciencias Naturales de Copenhague para su exhibición. Entonces se va a aprovechar prácticamente.
3: ¿Tú sabes qué haría?
2: La ballena completa.
3: Pedacitos capeados.
1: Sí. ¿Filetes? Como botana.
3: Como filetitos.
2: Como pescaditos.
3: Sí, exacto. sí. Taquitos.
1: Como los cueritos que venden en el estadio.
3: Ándale. Taquitos. Andale. Timmy.
2: Para huesear.
1: Para el mundial. Para los tenedores de palco que no les dejen entrar.
3: Ándale.
1: A lo mejor con eso sí.
3: Así
1: ya
3: tipo alivian. Como chito. Ya sabes, esta.
2: O sea, que venga seco para que lo puedas traer en el bolsillo.
3: Claro, ¿no? Por supuesto.
1: Sí.
2: Y así sí pueden meter sus alimentos.
3: Uy, imagínate cuántos kilos sacas de ahí.
1: Oye, estaba viendo redondo la cantidad de cosas que no puedes meter ahora al estadio hablando de cosas.
3: Uy, es un relajo.
1: Puedes, obviamente, paraguas, no.
3: No,
1: no, no puedes meter paraguas. Comida. Ni perros.
3: No.
1: Ni bebida.
3: No.
1: ni qué matracas, sí, trompetas. No puedes llevar tu corneta para echar desmadre.
2: Guantes de box por si te pones bravo.
3: Oye, algo que me llamó la atención, Esteban, y si viene en lo que FIFA no va a dejar entrar, es palos de golf.
1: ¿Quién va a llevar un palo
3: de golf? Es lo que yo digo. ¿Por qué dicen palos de golf?
2: No. ¿Tu propio balón?
3: No, pues tampoco.
2: Tampoco.
3: No.
2: Entonces, ¿qué sí? ¿Celular, cartera?
1: Lo único que puedes llevar casi es un impermeable, tu cartera, pues tus lentes y una gorra.
3: Y ya.
2: Oye, hebilla de cinturón con hebilla de facturero.
1: No, porque te puedes agarrar a golpes.
3: Sí.
1: Te tienes que traer con los pantalones amarrados con un mecate.
3: Claro. O en la hebilla puedes meter un pomo, entonces imagínate.
2: También.
1: Ah, sí, cierto.
3: Puede. Sí.
1: Binoculares tampoco, ¿eh?
3: Tampoco, Esteban.
2: Tampoco. Mira lejos, ¿no?
3: No.
1: Yo tengo un telefoto, o sea, como un lente de cámara.
3: Que ¿como de pirata?
1: Que es pomo.
3: Ese está buenísimo.
1: Me lo regalaron una vez, ahí lo tengo.
3: No,
1: obviamente pues no lo voy a llevar porque ya cuando llegas ya se te evapora. Imagínate que te cachen la de parte de pena.
3: Yo tengo unos chones donde les pones algo.
2: De veras,
3: sí.
1: Bastones tampoco puedes llevar. Si caminas con bastón, que te arrastren.
2: Entonces, ¿con una rama?
3: ¿Y si vas con un viejito que no lo van a dejar entrar?
1: No, que lo arrastren.
3: Es que también ahí puedes meter un pomo, Esteban.
1: ¿En el bastón?
3: En el bastón.
1: Ah, qué mujer.
2: Sí, o en el viejito.
1: ¿Cómo se lo vas a meter al viejito?
3: No. Bueno, pues ya, no pasa nada.
1: Vámonos a los deportes, ya está Stephanie.
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1: Stephanie, ¿cómo estás?
4: Hola, buenas noches.
3: Hola, ¿qué tal?
4: Yo estoy decepcionada porque tampoco se puede llevar cualquier tipo de animal, cualquier tipo de líquido que contenga alcohol, drogas o narcóticos, o sea, nada, no uno que se quería
1: lo
4: divertir.
1: Lo que siempre lleva uno al estadio, vaya.
4: Caray, sí. No puedo llevar explosivos, corsés, cosas de protección personal, cascos de motocicleta, scooter, patinetas. Yo que quería hacer ahí algunas suertes con mi patineta.
3: ¿Al burro no lo van a dejar entrar entonces?
4: Pues bueno.
1: No más que no le digan burro.
4: Lo sé.
1: Que le digan Jorge,
3: sí.
4: Pues,
2: no, ya se porta bien.
4: Lo saludo con gusto porque hace unas horas. A ver, mucha información, porque yo les daba en el avance el tema de lo de Raúl Jiménez. Y el Wolverhampton, yo pensaba, de verdad, creía firmemente, que no había modo que supiéramos o que tuviéramos claridad hasta después del Mundial de qué iba a pasar con Jiménez.
1: Que te dije ayer.
4: Y pues ya hasta el Wolverhampton dijo, no, como no. La comitiva que habría viajado a México para dejar las cosas en clara, porque había esta rumorología, ¿no? De si Denis Teclo se podría pujar para su posible llegada al Monterrey, ves hasta el tema del Chino Huerta y Toluca. Esta posibilidad y esta rumorología creció ayer, pero la comitiva del Wolverhampton dijo no, con mi Raulito no, y se adelantaron y...
1: Qué buena jugada de Raúl Jiménez, qué agradecido.
4: Yo dudaba si iba a querer estar en la Championship, y la verdad es que es buen nivel.
1: Mejor la segunda división del mundo.
4: Es buen nivel. Y aparte es un equipo que lo quiere, que lo necesita.
1: También.
4: ¿No? Entonces, pues dijo, bueno, pues ¿por qué no?
1: Y lo quieren y ya conoce el club, conoce la afición. Y ¿sabes qué es interesante? Que este chavo les dejen. Hoy, por ejemplo, firmaron también a Morita. Y firmaron a Raúl Jiménez. Lo que yo me estoy dando cuenta es que los dejaron entrar a los directivos para que firmaran a los jugadores,
4: sí,
1: ¿no?
4: Sí, a ver, para arreglar. Y es que, es una decisión que puede irse para los dos temas, ¿no? El permitirles tratar temas así a dos días antes de que empiece el torneo, ¿no? Que si están distraídos, que si es
1: momento.
4: Pues ya, por lo menos, lo de Gil Mora, que llevará, por cierto, el 10 en Xolos, una renovación de contrato por 3 años, pero con un mecanismo muy claro de salida. Lo que Xolos no quiere es tenerlo para él, yo que juegue conmigo, sino a este no se me va gratis. Lo más
1: yo lo formé, yo lo descubrí.
4: Claro.
1: Y yo me llevo una rescisión de contrato de tantos millones de dólares.
4: Sí, a ver, no quieren que se les vaya gratis y además quieren que se les vaya por una cantidad en donde tal vez en una venta futura Xolos reciba algo, ¿no? O sea, como que esos residuales en años posteriores, bueno, pues sigan existiendo. Entonces, Xolos me parece que lo hace de manera inteligente porque yo creo firmemente que la salida de Gilberto Mora es un hecho después del Mundial.
1: Si le va bien, seguro.
4: Yo creo que tienen posibilidad de no regresar al fútbol mexicano son Gilberto Mora, Lormir González González, Brian Gutiérrez y en menor medida Eric Lira, que lloró y todo cuando Cruz Azul, supuestamente porque ya también se despedía, pero se puede pasar cualquier cosa y puede estar de regreso. Pero los otros tres son los que veo con la posibilidad más clara de salir al fútbol europeo, ¿no?
1: Ahora, también dependen de los resultados de la selección, pues si te va bien, pues obviamente.
4: Mira,
1: si no,
4: la cantidad de animales que se han puesto a pronosticar resultados, entre gatos, elefantes, ajolotes y capibaras, han hecho que la balanza se incline en el México-Sudáfrica de manera contundente para México, en el México-Chequia de manera contundente para México, y dividen opiniones, es decir, se perfila un empate contra Corea después.
1: ¿Y el Pulpo Pol ya se murió?
4: El Pulpo Pol se jubiló y ahora le dejó al ajolote Paco, a la elefanta. No, aquí hay varios.
1: El ajolote Paco.
4: En el zoológico de Guadalajara hicieron toda una dinámica con elefantes, capibaras, guacamayas, un ajolote en otro lado. Un perro que dijo que México iba a quedar en el segundo lugar de grupo, o sea, los acomodó, dijo que iban a ser Corea, México, Sudáfrica y Chequia. O sea, la cantidad de animales oráculo, ¿no? De animales dotados para este mundial es una locura.
1: Es muy divertido todo eso y no deja de ser un divertimento.
4: Sí, pues está botanero, ¿no? Está botanero. Y fíjate que a horas de que ya arranque esto, el tema de los palcohabientes no se aclara. La FIFA da como un duro revés, si lo queremos ver así, porque la FIFA dijo, bueno, pues entonces sin alimentos, o sea, te vas a poner en ese plan de que tus derechos y demás. Bueno, a pesar de las protestas en los últimos días, los dueños de los palcos no van a poder ingresar con sus alimentos durante el torneo, porque decían, no, si me vas a respetar, que se me respeten mis derechos, etcétera, y es como la puja, ¿no? Y se hablaba mucho ayer, y todavía la conversación siguió hoy, que los mismos palcohabientes querían sumarse a otros conjuntos de gente que están protestando por distintas razones en el marco del mundial, para decir, pues en una de esas hacemos un paro en Tlalpan y a ver de a cómo nos toca. Y hoy la cabeza de los palcohabientes dijo, no, a ver, nuestra intención no es esa, pero es que se nos respeten los derechos, pero la FIFA no se va a mover de ahí. La FIFA dijo, órale, usa tu palco, pero no puedes llevar nada de comer, nada de nada, o sea, porque ves que estaba también esta rumorología de obligarlos a comprar el paquete de comidas,
1: que es muy caro, ¿no?
4: Es carísimo. Entonces, bueno, pues así se están yendo las cosas. Estamos a horas del silbatazo inicial y esto no se arregla, Esteban, y no veo cómo pueda acabar de manera favorable para los palcohabientes.
1: Sí, qué desgastante.
4: Pero, ojo,
1: para todos.
4: El escándalo de la FIFA, en particular en Estados Unidos, con la venta de boletos que después se retacharon, todo lo que pase después de este mundial va a ser un parteaguas para ver si no se viene otro FIFA
1: Gate. Antes de que nos vayamos, yo creo que mucho más positivos las notas que salieron de México en los partidos de preparación y llegadas de los equipos a entrenar que de Estados Unidos, ¿eh?
4: Sí, a ver, están tratando muy mal la selección de Ucrania, cómo fue escoltada, también creo que Senegal, el árbitro que
1: regresaron. No, están muy enojados. Es más, hoy tuve un cuate que estaba con la selección de Chequia, están enojadísimos, los tienen en Texas, en un lugar casi en obra.
4: Terrible el trato.

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1: Con el estallido de la Revolución Mexicana en 1910, Pancho Villa se unió al opositor Francisco I. Madero para luchar contra Porfirio Díaz. Aunque fue un destacado jefe guerrillero, fue condenado a muerte por insubordinación, pero logró escapar.
0: Rogelio Magaña en ex, arroba Roger Producer 1.
2: Para terminar, Luis Enrique.
3: Esteban, la presidenta Claudia Sheinbaum publicó hoy el decreto por el que se establecen diversas medidas administrativas, esto por la inauguración del Mundial en la Ciudad de México, incluyendo la suspensión de clases y también se suspenden las actividades administrativas no esenciales en oficinas, promoviendo el home office, esto tanto en gobierno como en empresas. Pero también otras entidades se sumaron a esta iniciativa, por ejemplo, el gobernador de Jalisco, Pablo Lemus Navarro, dijo que en sintonía con el anuncio dado por la presidente sobre la suspensión de actividades este próximo 11 de junio, pues también van a aplicar el home office.
2: Yo
3: el
2: tampoco voy a venir en los partidos que se celebren en Canadá.
3: Tú te sumas a...
2: Tú también te sumas decreto, los cada vez que haya partido en Canadá. Yo tampoco voy a venir.
4: ¿Y vas a hacer ejercicio en los camiones?
2: No, como, pero es, no te seas envidioso con el gobernador. A mí lo que no puedo perderme son los partidos de Canadá. Hay un ambientazo en Canadá.
4: Pues es que es un deporte nacional.
3: Oigan, también el Estado de México se...
2: Oye,
3: se
2: lo que sí va a haber es bancos, ¿eh? Bancos sí.
3: Bancos sí. Actividades esenciales sí.
2: Sí.
3: ¿No? Bancos.
2: Ahora, lo que no debería haber son marchas, ¿no? Y esas son las que sí va a haber.
3: Esos no entran en el decreto, esos van a estar más activos que nunca.
4: Pero son más esenciales que cualquier
2: mucho
4: otra cosa.
2: Mucho más esenciales.
3: Sí, claro.
2: ¿Tú qué tienes, Roger?
4: Oye, Esteban, pues el Departamento de Estado de los Estados Unidos emitió una serie de recomendaciones y alertas de seguridad para los ciudadanos estadounidenses que viajan a México, debido a riesgos relacionados con la delincuencia, secuestros y otras amenazas a la seguridad. Y esto, Esteban, esta alerta se da...
2: Está bien.
4: Ahora es el inicio del mundial,
2: pero ayer, ¿no? O antier, en donde va a entrenar Inglaterra, hubo un tiroteo y hubo 10 heridos.
4: Es correcto, correcto.
2: También allá está la cosa...
4: En Estados Unidos no está fresa tampoco.
2: O sea, no está fresa, ¿no?
4: Pues mira, los estados de máxima alerta son Guerrero, Michoacán, Sinaloa, Zacatecas, Tamaulipas y Jalisco.
2: ¿Viste la violencia que hubo ayer en el estadio de los Knicks contra...
4: También.
2: Futsa, también vinieron a llenar, güey. Sí.
4: Pero ya sabes que
2: se la pasan recomendando. Está bien prevenir y tienen razón, porque hay muchos lugares donde no te debes de meter.
4: Claro.
2: Pero sí,
4: nada más ellos también.
2: Pero también ha habido muchas acciones positivas, porque pues, yo creo que el 80% de los que vivimos aquí sobrevivimos día a día en ciudades que pues trabajamos, vamos y venimos,
4: sí,
2: y no pasa gran cosa. Eso lo estuve viendo porque muchos influencers extranjeros están diciendo, oye, güey, pues, está a toda madre México.
4: Sí,
2: pues,
4: sí.
2: Está bien, está re bien, me la estoy pasando re bien. Oye, uno lloraba fuera de la Azteca. Están muy contentos
4: totalmente
2: con México.
4: Algo que me da un poco de risa es que el Departamento de Estado aconseja evitar la participación en manifestaciones o actividades políticas.
2: Bueno, ¿no? Sí, porque se suspenden las elecciones. Luego ya las suspende Monreal.
4: Imagínate.
2: Vámonos al resumen final.
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2: La presidenta Sheinbaum se reunió con Jamie Dimon, director ejecutivo de JP Morgan. Jamie Dimon se llama, empresa líder de servicios financieros. Ambos coincidieron en la relevancia de la agenda comercial de Norteamérica para impulsar inversiones. En Ecatepec, mediante el operativo Neptuno, fueron asegurados más de 100 tomas clandestinas, 11 inmuebles y un pozo utilizado para el robo de agua. Productores de leche de la región centro de Veracruz se manifestaron frente al Palacio de Gobierno Estatal para exigir que se reanude el acopio suspendido. Durante la jornada regalaron cientos de litros de leche. La Secretaría de Salud informó que hasta el momento los contagios de sarampión ascendieron a 18,000 casos y 41 defunciones. Jalisco encabeza la lista con 6,000 contagios, seguidos por Ciudad de México y Chiapas. Pete Hegseth, el secretario de Defensa de Estados Unidos, viajará a la base naval de Guantánamo en Cuba para reunirse con tropas y mandos del Comando Central de Estados Unidos. Y con esto ya nos despedimos. Rogelio Magaña, gracias.
4: Gracias, Esteban, y gracias al auditorio.
2: Gracias, Luis Enrique Muñoz.
3: Gracias, Esteban, amigos, que tengan bonita noche.
2: Y gracias a nuestro equipo de producción, encabezado por Israel Bermúdez, David en los controles, Laura Alicia Guzmán en información y todo el equipo de Multicast. Yo soy Esteban Arce y esta fue la tercera emisión de Imagen Informativa, contando el cuento. Gracias. Adiós y buenas noches.

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1: La continuidad de las rutas aéreas de Volaris estará sujeta al nivel de demanda y ocupación que registren por parte de los usuarios potosinos, advirtió Aide Galaviz, directora de ventas de la aerolínea. El proceso electivo interno de Morena comenzará en los próximos días con la publicación de la convocatoria que definirá a quienes buscarán convertirse en coordinadores estatales de defensa de la transformación. La inauguración del Mundial podría convertirse en uno de los eventos con mayor concentración de personas en el centro histórico durante este año, pues se estima la asistencia de al menos 10.000 personas.
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5: ¿Cómo están? Muy buena noche. Yo soy David Páramo, el padre del análisis superior. Me da muchísimo gusto saludarte, tocayo. Ay, muy buenas noches. Un saludo a los del Multicast, que además andan bien creativos, andan en el ambiente mundialista, andan ahí. Hacen bien los del Multicast. Y a ti, querido campeón Israel Bermúdez, muchísimo, muchísimo gusto en saludarte. ¿Ustedes en qué tan modo mundialista? ¿No? ¿Tú no, tocayo?
6: Tú, Israel, ¿tú andas ya en modo mundialista, más o menos?
5: Y mira que tú eres el futbolero de este equipo, que tú eres el futbolero. Yo he estado tratando de pensar en ¿cómo me sentía yo en 1986? Porque el Mundial de 1970 no lo recuerdo. Tenía 3 años y no tengo recuerdos del Mundial de 1970. Pero sí recuerdo el Mundial de 86. Iba a la mitad de la carrera de periodismo y había como mucha emoción. Había una gran emoción de cómo se veía, cómo estaban las cosas, cómo estaba el Mundial. Había una decisión del pueblo de ponerse de buenas. Había un espíritu de ponerse de buen humor. El país había atravesado 10 meses antes, septiembre de un año antes, la más difícil prueba en la historia del país, por un fenómeno natural: el sismo del 19 de septiembre de 1985. Un mundial que además le cayó a México medio de sorpresa. Colombia decidió no hacerlo y México se quedó con el mundial. Lo buscó, lo peleó y se lo quedó.
6: Pero aquí yo no tengo ese año. Porque en los últimos años en este país se han dedicado a promover la confrontación, la violencia, el desagrado y la división entre los mexicanos. De las muchas cosas que son cuestionables de Andrés Manuel López Obrador, es precisamente el haber dividido a los mexicanos, en haber radicalizado a grupos. Haber revivido a otros, que hoy algunos están en la calle haciendo actitudes que consideran correctas, defendiendo derechos, y otros se están aprovechando para delinquir. Así lo digo claro y abierto. Puedo entender a las madres buscadoras que quieren que su lucha sea reconocida, como no fue reconocido en ningún momento del gobierno pasado. Puedo entender la lucha de los jubilados de Comisión Federal de Electricidad, de Luz y Fuerza del Centro, del Poder Judicial, de la Banca de Desarrollo. Puedo entender eso. Lo que no puedo entender y no quiero aceptar es la violencia radical de grupos como la Coordinadora Nacional de Trabajadores de la Educación. Me preocupa además que la presidenta Claudia Sheinbaum debería estar tratando de atemperar las cosas. Debería estar tratando, desde mi punto de vista, de que la fiesta, ahora sí, que la fiesta se realice en paz. Que tengamos un mundial, que nos emocionemos hasta donde México pueda llegar, que disfrutemos los partidos y que haya lo que debería ser. Una fiesta. Sin embargo, a mí me preocupa la radicalización de las cosas. Hoy en la mañanera me sorprendió mucho oír a la presidenta Claudia Sheinbaum decir que Ricardo Salinas Pliego estaba preconizando la violencia, que estaba instigando a la violencia y que los extremos se juntan, y en eso sí tienes razón. Los radicales de un lado y del otro son unos imbéciles. Cuando se es radical, me puse a pensar, puse a investigar, le dediqué una buena parte del día a de dónde salían esas declaraciones de la presidenta. Vi la entrevista que le hizo Adela Micha a Ricardo Salinas. En ningún momento, absolutamente en ningún momento, habla de violencia. Habla de cosas que son fundamentales, como el respeto a la vida, el respeto a la ley, el respeto a la propiedad. Hace unos días, aquí Kimberly Armingol y yo tuvimos una plática donde veíamos por qué la derecha en América Latina estaba creciendo. Veíamos el caso de Colombia, el caso de Perú, ven la vuelta que dio Chile y cómo la izquierda se estaba quedando sola. Y uno de los puntos es porque la gente ya se cansó de los rollos. Ya se cansó de esa lucha de ustedes los ricos, nosotros los pobres. Y toda esa lucha que parece emanada del síndrome de las películas de Pedro Infante, donde los ricos son malos por el hecho de ser ricos y los buenos son pobres por el hecho de ser pobres. Y aquí lo que estamos viendo es una persona que tiene una imagen muy grande como Ricardo Salinas decir que haya orden, que se aplique la ley,
5: Pero tenemos una idea muy equivocada en este país. Creemos que hay dos extremos: o el libertinaje o la represión. No están las condiciones para eso y para el otro. En 1968, quienes salían a las calles eran, déjeme decirlo así y lo digo con todo respeto, jóvenes ingenuos que querían cambiar las cosas. Y también lo fueron los que salieron en 71, hace 55 años, en el jueves de Corpus, que mañana, mañana es 10, ¿no? Que mañana se cumplen 55 años de eso. A esos jóvenes sí los reprimieron. Esos jóvenes, ni los del 68 ni los del 71, traían bombas como las que traían los de Ayotzinapa. A esos querían ser oídos. Y estamos llegando al mundial de una manera que a mí me preocupa. Muy divididos. Y con una presidenta, Claudia Sheinbaum, que supongo que no vio toda la locución de Ricardo Salinas. Supongo. Porque en ningún momento habla sobre la violencia. Y no se puede lograr paz. No se puede lograr tranquilidad buscándose a malvados y a enemigos de la patria. Esa es mi palabra y, como siempre, es en firme.
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12: Enrique Diego Escandón, tesorero nacional de la Canirac. ¿Cómo estás, Enrique Diego?
13: ¿Qué tal, David? Muy buenas noches. Encantado de saludarte a ti y al auditorio.
12: Siempre, siempre es un gusto saludarte. Oye, ¿cómo está la cámara? ¿Cómo está la Canirac de cara al Mundial? ¿Cómo lo van a vivir?
13: Bueno, mira, lo estamos viviendo de varias maneras, ¿no? Algunas buenas, otras no tan buenas, pero en este momento con la expectativa de que va a haber un crecimiento, ¿no?, en nuestras ventas, esperamos más o menos un 29% de incremento en nuestras ventas durante la temporada junio-julio, que coinciden con el evento deportivo que va a haber en Ciudad de México, ¿no? Pero también, pues, un tanto preocupados por estas nuevas reglas en cuanto a la transmisión que va a existir de los partidos.
12: Sí, porque son dos cosas. Finalmente se privatizaron los partidos, pero vamos, va a ser un mundial que va a ser, es que ¿por dónde le quieres entrar? ¿Por esas nuevas reglas o por el impulso a los restaurantes?
13: Mira, vamos a comenzar, ¿qué te parece con la parte del impulso a los restaurantes, ¿no? Que como te digo, va a haber una mayor derrama con los turistas que vengan a Ciudad de México, que vayan a conocer la gastronomía y los restaurantes del país, y por el otro lado, pues sí también el impacto que va a tener para muchísimos restaurantes, sobre todo lugares pequeños, en donde el tener que pagar por la transmisión de los partidos, pues bueno, sí va a significar un gasto no previsto.
12: Claro, porque habría que decir ahí de entrada que va a ser un mundial que la inmensa mayoría de los mexicanos ni siquiera se nos ocurrió pensar en ir al estadio. O sea, que va a ser un mundial que los partidos entre que van a ser en Estados Unidos la mayoría, en Canadá algunos otros, y los de México están en precios prohibitivos. Va a ser un mundial que se va a ver mucho en restaurantes. Y además, los horarios van a hacer que haya precopeo, digamos, ¿no?, en los restaurantes, y que haya servicio. Esa parte está muy bien, ¿no?
13: Claro, porque en el horario, algunos de los partidos, bueno, son en plena hora de la comida, en donde pues dices, oye, voy a comer y voy a aprovechar para ver el partido.
12: Pero ahí es donde entra la parte mala. Cambiaron las reglas, entonces ahora tienen que pagar los restaurantes porque se puedan ver los juegos.
13: Sí, ahorita si quieres pasar el partido en tus televisiones, en tu pantalla, tienes que pagar por los derechos de transmisión en México, ¿no? Y tienes que pagar, pues estamos hablando de cantidades que van de los 15,000 a los 25,000 pesos.
12: A ver, pero Tú, como la mayoría de los partidos se van a ver en streaming. Entonces, déjame ponerlo muy claro. Si tienes Easy o Sky, ya lo pagaste. ¿Vas a tener que pagar además por pasarlos?
13: Mira, sí. Si tú tienes, aunque tengas contratada una señal, para empezar, la señal que tú estás comprando por Easy o Sky, debe ser una señal comercial, una señal en donde tú compraste el paquete que te dice, tú puedes pasar nuestro contenido de televisión en tu establecimiento.
12: Sí, que Easy, Sky y Total Play lo tienen. O sea, tienen esos paquetes, comercial, digamos. O sea, ya lo así pagaste.
13: Pero ya pagaste ahí algo. Pero además, si tú quieres pasar los partidos, también tienes que contratar la transmisión de los partidos, ¿no?
12: O sea, entonces, y dices que son entre 15 y 25 mil pesos, ¿no?
13: Así es, más o menos.
12: Ahora, si no lo haces y pasa el partido, ¿qué pasa?
13: Si tú te avientas y dices, bueno, no lo contrato, pongo en televisión o no quiero contratar alguno de estos servicios, pues pongo una señal doméstica, pongo la señal desde mi teléfono, desde mi computador, utilizo algún otro dispositivo para bajarlo de internet, etcétera, te arriesgas a que el Instituto Mexicano de la Propiedad Industrial, que es la autoridad en México que puede y va a estar vigilando y sancionando no solo la transmisión de los partidos, sino también el uso de las marcas, logos, imágenes, frases, palabras registrados por la FIFA, te haga una inspección, en esa inspección encuentres irregularidad y vaya con sanciones, van a calificar el INPI, el Instituto Mexicano de Propiedad Industrial, en la gravedad de la falta, y que pueden ser desde una suspensión temporal de tu establecimiento, de tus equipos de televisión, a una clausura definitiva, y ya en un uso ilegal de las marcas, de los símbolos, hasta multas que pueden alcanzar, esto es lo que la ley marca y lo que nos han comentado, 250 mil UMAS.
12: Oye, ahora, ¿cómo les va a pegar? Porque tú dices, bueno, entre los 15 y los 25 mil pesos, si piensas en los grandes restaurantes, los restaurantes que tienen mucho aforo, pues se reparte en 2 meses y como sea. Pero no es la realidad de la mayoría de los restaurantes, ¿no?
13: No, la realidad es que en México, en el país, David, el 95% de las unidades comerciales dedicadas a la venta y preparación de alimentos son pymes. Uh-huh. Son empresas pequeñas, empresas familiares, en donde pues tal vez ya una más grande sí pueda pagar eso, y como bien dices, repartirlo en sus ventas de cada partido, en la venta de todo el día, el fin de semana, pero muchos no. Pensemos en la fondita de la esquina, que dice, pues yo sí quiero pasarlo, pero pues no puedo pagar esa cantidad porque pues a lo mejor es la venta de toda mi semana.
12: Sí, claro, o sea, está complicado, y además parecería que el asunto se vino encima ya sobre la decisión, ¿no?
13: Se puso, mira, desde la Cámara hemos estado trabajando en aconsejar, en negociar, en buscar acercamientos con las televisoras, se ha logrado buscar acercamientos con las autoridades para que nos den más luz sobre esto. Sí consideramos que la cantidad puede llegar a ser onerosa, y lo es para muchísimos restaurantes, y ¿cómo se llama? Pero ya cerca del mundial ha sido mucho más intenso el debate. Entonces ahora sí está sobre la mesa la evaluación de los restaurantes, si la paso o no la paso, qué costos, qué beneficios, y pues bueno, una gran cantidad de inconformidades, ¿no? Por la alta tarifa, y pues súmalo a una época en donde la inflación en este momento está golpeando los restaurantes, los aforos se ven limitados, no tenemos la misma cantidad de ventas. Entonces sí, el mundial pinta un panorama complicado para aquellos que no puedan hacer un desembolso de esta cantidad, ¿no?
12: A ver, pero dices que se ha vuelto duro en los últimos momentos. ¿Cómo era la relación con Santiago Nieto en el INPI, ¿cómo iba la negociación? Porque además fue de las muchas cosas que dejó mal hechas, ¿no?
13: Mira, siempre el acercamiento con el INPI desde Santiago Nieto y ahora con Vidal Llerenas es amigable, siempre han estado cerca de nosotros, sensible. Sin embargo, es en estas últimas fechas cuando se ha recrudecido el tema, porque es un evento, porque las televisoras, porque la FIFA, pues obviamente están interesados en proteger su marca, en proteger el evento, la señal, por lo que ellos han pagado ya una licencia.
12: Sí, no, yo tengo la mejor de las opiniones de Vidal Llerenas. Yo espero que se arregle. Ahora, ¿qué pasa con, por ejemplo, juegos de la selección nacional que tradicionalmente a la selección mexicana se transmite en televisión abierta?
13: La señal se va a seguir transmitiendo por televisión abierta, pero ya en los establecimientos comerciales, y aquí ampliamos el término establecimientos comerciales, se considera, de acuerdo a las leyes, ¿no?, que hay un lucro directo o indirecto por la transmisión del partido, y eso es suficiente tema para que el propietario de los derechos de transmisión y de todas las marcas y logos diga, pues yo te debo de recibir un porcentaje o algo por la transmisión y uso de mis marcas y de mis partidos, aunque sean de la selección mexicana.
12: Desde donde tú lo ves, Enrique, ¿en qué crees que termine esto?
13: Pues mira, estamos a dos días, un día prácticamente de que empiece el Mundial. Como lo estamos viendo, es que muchísimos lugares están interesados en pasarlo, están buscando la manera de hacerlo, revisando el cochinito, sí, con el sentimiento de, bueno, ya no tenemos ese Mundial en donde podíamos pasarlo, entregarlo a los que no podían ir a los estadios. Hoy, por unos costos elevados de esto, no podemos hacerlo. Y por el otro lado, también en muchos negocios que se han resignado, que ya han tomado la decisión de decir, ni siquiera voy a prender las televisiones, ¿no? Con obviamente la posibilidad y la pérdida económica que esto va a generar en su negocio.
12: Te agradezco muchísimo que me hayas tomado la llamada. Te mando un abrazo.
13: David, otro regreso y saludos a todos.
12: Que te vaya muy bien.

0: 1, que hoy está en 3.94. Y para platicar sobre este tema, me da muchísimo gusto saludarte, Jorge Reyes, director general adjunto de Índices de Precios del INEGI. ¿Cómo estás, querido Jorge? Qué gusto que hablar contigo siempre.
1: Sí, David, al contrario, el gusto es mío estar en tu programa y saludarte a ti y toda tu audiencia. Muchas gracias por la invitación, David.
0: Querido Jorge, platícale al auditorio cómo se comportó la inflación y cómo se llega a este 3.94.
1: Sí, claro que sí, David. Efectivamente, el día de hoy el INEGI publicó en su página los resultados del Índice Nacional de Precios al Consumidor para el mes de mayo. Y lo que se registró en su variación mensual, es decir, mayo 2026 en relación a abril 2026, el mes pasado, tuvo una variación negativa de menos 0.21%. Y una variación anual, es decir, mayo 26 en relación a mayo 2025, de 3.94%. Y efectivamente, como tú lo comentaste, pues este resultado en variación anual de mayo está por abajo del 4%, que es el rango superior de la meta de inflación para el país. Y en todo 2026, pues en este mes, pues está por abajo. Ahora, ¿cómo se puede analizar los datos tanto en su variación mensual como en su variación anual? En el caso de su variación mensual, el menos 0.21%, si vemos esta variación anual para un mayo, los últimos 10 años, vemos que es la tercera más baja. Normalmente en mayo es una variación negativa porque tiene un impacto importante, por ejemplo, la electricidad, donde en este caso, en este mes, en las ciudades que encuestamos, 11 de ellas pasaron a la tarifa de verano, que es una tarifa menor que la que se llevaba en un mes anterior. Entonces, al tomar la variación mensual, pues hay una estacionalidad. Sin embargo, es, como comenté, es la variación, la tercera variación más baja en los últimos 10 años, al menos para una variación mensual de mayo. Y en el caso de la variación anual, pues aquí podemos decir que hay dos impactos. Por un lado, hay un impacto estadístico. ¿Qué significa esto? Que en mayo, la variación mensual de mayo de 2025 fue de 0.28%, que por lo contrario, es una variación, pues la segunda más alta en los últimos 10 años para un mayo. Y ahora, en este mayo 2025.
0: Que además, ahí, perdona que te interrumpa, que fue totalmente atípica, ¿verdad? Fue totalmente atípica la de mayo del año pasado.
1: Así es. Entonces, al tener una base donde creció más y ahora una variación negativa, en la variación anual, pues ya tan solo con eso tiene un impacto en que la variación anual del mes de mayo, pues va a ser menor que la variación del mes anterior anual, que es abril. En el mes de abril fue, como han de recordar, de 4.45% y ahora es 3.94%. Pero también hay otro lado, no solamente esta parte estadística. Por otro lado, los bienes de los alimentos, por ejemplo, ya sea procesados en alimentos, ya sea tabaco, las frutas y verduras y los pecuarios, tanto procesados como naturales, pues han tenido una tendencia, por lo menos en los últimos 3 meses, con una variación anual cada vez menor. Inclusive en los pecuarios tiene una variación anual negativa de menos 4.74%. Entonces, esto...
0: Ahí sí me permite hacer una aportación, sí. Una acotación. Es sí, en buena medida por el cierre de la frontera a las exportaciones de ganado vivo. Entonces, eso hace que al colocar más producto en el mercado doméstico, el precio tienda a bajar.
1: Sí, puede ser uno de los factores, como tú bien lo comentas, y pues bueno, tú eres experto en este tipo de análisis y otros más, pero efectivamente esto implica que de alguna manera en

0: En variación anual hay una oferta mayor o una demanda menor, que hace que vaya, como tú lo comentaste al principio, en general vayan creciendo los precios, pero cada vez a una tasa menor. Decimos, la inflación está bajando, pero como tú y tu público saben, inflación es una tasa de crecimiento, no es un nivel. Significa que los precios a nivel nacional y en todos, los precios siguen aumentando, pero a una tasa menor. Por eso se comenta que la inflación va bajando, porque pasó de 4.45 en el mes anterior, en abril, a 3.94, principalmente por estos, tanto alimentos de así, tabaco, frutas y verduras y pecuarios, inclusive también las mercancías no alimenticias. También tienen un comportamiento similar que en los últimos meses, en variación anual, cada vez presenta una tasa de crecimiento menor.
1: Ahora, creo que es relevante decir esto porque de pronto como que no muy se entiende cuál es la inflación, porque incluso no sería deseable que hubiera deflación, que no hubiera inflación o que hubiera deflación, ¿no? Sería mucho peor que una inflación como esta.
0: Bueno, esto yo creo que todo tu público, que en muchos de ellos son expertos y en tu caso en particular, pues el Banco de México, pues el Banco Central hizo todo un análisis donde ellos consideran que de acuerdo a las condiciones, a los recursos que tenemos, a nivel potencial de crecimiento, etcétera. Ellos estiman que una meta de 3%, y como tú lo comentaste, es más o menos un punto porcentual, se puede considerar una inflación que pueda, que es acorde a nuestra economía para tener un crecimiento, unas tasas de interés adecuadas, una generación de empleo. Entonces, pues, es un crecimiento de precios positivo, ¿verdad? De 3%. No están dando una meta negativa o de cero, sino que es de 3% más o menos uno, y eso, pues, de alguna manera respalda lo que tú comentas, David.
1: Pues te agradezco, de veras, siempre eres muy aleccionador, eres más, tienes una gran habilidad para explicar, querido Jorge. Te agradezco muchísimo.
0: No, al contrario, David, para mí es un honor estar en tu programa y gracias por la invitación.
1: Querido Jorge, muchísimas gracias.
0: Gracias a ti, David.
1: Y no me puedo aguantar. Yo me pregunto, ¿y dónde están los que decían que la política monetaria de Banco de México no estaba conteniendo la inflación, que la política monetaria estaba perdiendo credibilidad? ¿Dónde están? ¿Dónde están todos esos payasos que evidentemente no siguen al análisis superior, que evidentemente no siguen a los expertos como soy yo, el padre del análisis superior? Vamos a un corte.

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3: Me da muchísimo gusto saludarte, querido José Carlos Sánchez, economista en jefe del HSBC México. ¿Cómo estás?
4: Hola, ¿qué tal? Buenas noches, David. Un gusto saludarte también. Todo bien, gracias.
3: Yo antes que nada, déjame decirte que te envidio. Tienes un gran jefe.
4: Es correcto.
3: Y no solo es buen banquero, sino que Jorge además es muy buena persona. Entonces, te envidio por eso.
4: Sí, la verdad que te puedo decir, es un gusto trabajar con él, ser parte de su equipo. Sí, una gran persona, un ejemplo y mucha admiración.
3: Oye, hiciste un documento, creo que es muy interesante, sobre las exportaciones, sobre cómo se veía todo este tema. ¿Por qué no se lo platicas un poco al auditorio?
4: Sí, claro que sí, David, con mucho gusto. Mira, como sabes, para HSBC el tema del comercio que es algo que seguimos bastante cerca. Y justamente por eso tratamos de monitorearlo. Y lo que hemos estado viendo en los últimos meses pues es el gran contraste que hay, por ejemplo, entre la fortaleza y el crecimiento a doble dígito que seguimos viendo en algunas industrias y en algunos componentes cuando se trata de exportaciones, que contrasta un poco con la debilidad que tenemos actualmente en el mercado interno, ¿no? Entonces, pareciera que a pesar de que estamos en una narrativa relativamente compleja por la incertidumbre que hay en torno a la revisión del T-MEC, que seguramente seguiremos escuchando durante las siguientes semanas y meses, pues este tema del crecimiento de las exportaciones, cómo México sigue ganando participación de mercado en Estados Unidos, el dato más reciente, pues teniendo ya prácticamente 16.9% del mercado, siendo el principal proveedor de productos de Estados Unidos, también siendo el principal comprador, pues sí nos hace pensar que ese sector, esa parte de la economía, va a una velocidad bastante más rápido y bastante más sólida que a lo mejor otros sectores u otras fuentes de crecimiento, ¿no?
3: Aquí, ¿tú a qué atribuirías que hay este ritmo totalmente distinto entre el mercado interno y la actividad externa? ¿Qué está pasando desde tu punto de vista?
4: Sí, Sí, mira, yo creo que el mercado externo sigue estando respaldado pues, por la resiliencia del crecimiento de las economías en otras regiones, particularmente la de Estados Unidos. Como sabes muy bien, pues llevamos bastante tiempo hablando pues, de la eventual desaceleración que va a haber la economía en Estados Unidos, etcétera, pero que todavía no se refleja de manera muy clara, ¿no? Seguimos viendo tasas de crecimiento por arriba de 2%, entonces eso le sigue dando pues, un impulso importante a los productos que se exportan desde México. Por ejemplo, la firma de tratados también con otras regiones, en el caso de la Unión Europea, hace poco, creo que también sigue amalgamando la, pues digamos que el dinamismo de ese mercado con México. Yo creo que en el mercado interno pues seguimos teniendo algunos factores de incertidumbre que a lo mejor generan mucha más cautela, por ejemplo, en fuentes internas, ¿no? Como es la parte de inversión, ¿no? Que sabemos bien que ya llevamos algunos trimestres pues con un comportamiento anémico. La parte de consumo privado, que si bien sigue mostrando cierta resiliencia, pues ha perdido un poquito de dinamismo con respecto a la dinámica que había, por ejemplo, en la recuperación que hubo después de la pandemia. Entonces, creo que la incertidumbre que hay sobre temas clave en la agenda local y en algunos otros temas es lo que hace que haya ese contraste.
3: La Secretaría de Energía es fundamental, o sea, se ha puesto como objetivo fundamental que haya energía suficiente para el desarrollo de la economía. ¿Tú cómo ves lo que ha estado haciendo la Secretaría de Energía, lo que anunció ayer Pemex? ¿Cómo lo ves tú?
4: Uh-huh. Yo creo que es una condición, digamos, necesaria para que tengamos mayor oferta, por ejemplo, en la industria manufacturera. Creo que sabemos que si para el 2030 no se expande la oferta, por ejemplo, en el sector energético, pues probablemente en algunas regiones podamos empezar pues a tener algunos temas, ¿no?, en el suministro. Creo que hay mucho más conciencia de la que a lo mejor había hace algunos años. Creo que hoy, por ejemplo, si bien estamos todavía en un proceso de transición en el cual el sector privado pueda volver a trabajar de la mano del sector público, creo que es una noticia positiva que estemos moviendo hacia esa dirección. Creo que falta todavía que se materialicen algunos de estos proyectos, pero pareciera que con los anuncios que se han dado, por ejemplo, a principios del 2026, pues pareciera que hay un poquito más de rumbo y falta ahora que se materialice pues justamente esta apertura nuevamente a jugadores del sector privado.
3: ¿Tú crees que haya tiempo de que se materialice?
4: Pues, es que yo creo que esa es la única dirección que hay para, por ejemplo, para expandir la oferta en el sector energético, ¿no? Yo creo que, por ejemplo, en el caso de que no se diera, pues muy probablemente empezaríamos a ver cuellos de botella en algunos estados, en algunas industrias, y creo que eso ya sería una bandera roja importante. Creo que por eso los esfuerzos están encaminados en esa dirección. Pienso también que quizás nos tardamos un poquito en a lo mejor llegar a esa conclusión, ¿no? Sobre todo hace pocos años, pero creo que
3: pues nos tardamos un sexenio en llegar a esa conclusión.
4: exacto, tú lo dices mejor que yo.
3: Es que ahí déjame, si me permites, déjame hacer una, porque no me aguanto la opinión. El sexenio pasado en materia energética fue perdido, totalmente perdido.
4: Sin duda.
3: O sea, uh-huh. Se tomaron decisiones como comprar una planta, comprar las plantas de Iberdrola, que no generaron un solo watt y se distrajo de la uh-huh. transmisión, que es una obligación que solo le corresponde al Estado, y que íbamos, uh-huh. estábamos mal e íbamos en el sentido incorrecto, y que ya se recalculó uh-huh. la ruta, diría yo, ¿no?
4: Coincido. Yo creo que lo resumen de muy buena forma. Yo creo que uno de los sectores más afectados en el sector anterior probablemente fue el energético. Como bien lo mencionó, es un sector que no tuvo dinamismo. Hoy pareciera que al menos el plan está sobre la mesa. Coincido también en que a lo mejor vamos ligeramente retrasados, pero creo que los esfuerzos están ahí para que se pueda retomar. Yo creo que en ese sentido habría que seguir monitoreando muy de cerca, por ejemplo, pues el plan que se anuncia en febrero de este año, con la intención de llevar a cabo esta inversión multianual, ¿no?, de aquí a final de este sexenio. Y ahí solamente diría que, si bien es ligeramente optimista la cifra que se busca, creo que si se lograra materializar al menos una buena parte de esa meta, digamos, sería un gran progreso, sobre todo en el contraste que haces con respecto al sexenio anterior, y creo que eso debería de rendir algunos frutos y ver cierta mejoría en industrias como la energética, ¿no?
3: Tú que estás muy metido ahí en este tema del comercio, ¿crees que se despierte el suficiente apetito de los inversionistas nacionales y extranjeros en el sector energético?
4: Yo creo que sí, o sea, yo creo que sí hay mayor apetito, creo que justamente por este cambio de rumbo, y creo que también algo que debería de jugar a favor es pues justamente, a pesar de toda esta incertidumbre que hay en cuanto a la revisión del TEMEC, creo que el inversionista promedio institucional a nivel global, creo que ha venido digiriendo muy bien el mensaje de, si bien México puede tener digamos que reglas en la parte comercial un poco más estrictas o más restrictivas con respecto al tema que hoy sigue diciéndonos, pues pareciera que México va a seguir teniendo este acceso preferencial al mercado de Estados Unidos con respecto a sus competidores o sus partners más importantes. Y no me refiero solo a China, sino también a otras economías que comercian con Estados Unidos. Entonces, creo que eso pues va a seguir detonando pues un apetito importante hacia adelante, pero evidentemente creo que para que esto se pueda tomar de mejor manera, sí hace falta tener mucha más claridad en cómo va a terminar, digamos, esta revisión del TEMEC, en cuánto tiempo va a durar este proceso, si va a ser algo que a lo mejor concluya en 2026, y si vamos a entrar en una dinámica de revisiones anuales por un tiempo. Creo que esa pieza del rompecabezas va a ser clave para tener un poco más de visibilidad, pero un poco el mensaje que nosotros vemos es, a pesar de eso, sí es muy claro cómo México sigue teniendo un acceso pues bastante único al mercado de Estados Unidos, que lo sigue siendo bastante especial, ¿no?
3: Yo te diría que el acceso que está logrando México en un cambio global en la manera de hacer economía, ahora estamos viviendo la apertura con aranceles, llamarle de alguna manera, México está quedando en la mejor posición de todo el mundo, ¿no?
4: Irónicamente sí, o sea, es así, coincido contigo. Yo creo que a pesar de esta narrativa tan dura, esta regionalización de la que tú hablas, creo que se está volviendo una realidad. Creo que hoy entendamos un poco el comercio global, digamos, más como bloques y como corredores regionales. Y creo que en ese sentido, pues América del Norte pues sigue siendo uno de los más potentes, ¿no? Y solamente para darte un dato, América del Norte, evidentemente de la mano de Estados Unidos, importa uno de cada cinco productos manufactureros que se importan en el mundo. Y del otro lado, digamos, de la moneda, por ejemplo, China sigue exportando uno de cada cinco productos que se exportan a nivel global. Entonces, esta diferencia de este espacio que hay entre lo que se exporta, entre lo que se importa, perdón, como región y lo que exportan otras regiones, creo que va a abrir espacio o hueco para que se pueda empezar a producir más de forma regional, y no solamente en la región de México, sino en México.

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5: Vecino, ¿cómo andas?
6: Vecino, ya los extrañaba. Buenas noches a todos.
5: Yo también ya te extrañaba, pero... vuelas mucho.
6: Pues más o menos, ¿eh? Mucho trabajo de oficina también, pero vamos a platicar.
5: Entre el sindicato y la oficina. Oye, a ver, sí, no. Publica hoy la Secretaría de Infraestructura, Comunicaciones y Transportes cambios a la ley de aeropuertos. ¿Tú cómo los ves?
6: Mira, yo los vemos bastante bien, en el sentido de que se está alineando mucho las prácticas internacionales. Y para explicarle un poco a la gente que nos escucha qué pasó, es que hoy se publica en el Diario Oficial de la Federación, con vigencia a partir de mañana, cambios importantes en cómo se regulan los aeropuertos, sobre todo en materia de saturación, ¿no? Los aeropuertos de la República Mexicana se van a dividir en tres: en no saturados, posible saturación, y los que ya están saturados, como todos sabemos, el caso de la Ciudad de México, que para declararlo saturado tiene que estar más de 25 veces al año, pues con condiciones de saturación, que las terminales estén llenas, etcétera.
5: ¿Hay algún otro?
6: No, pero con posible saturación podría quedar, por ejemplo, Cancún, en términos más de infraestructura, por ejemplo, por pistas. Monterrey cada vez también tiene más operaciones. Entonces, con posible saturación sí veo que podrían entrar algunos importantes, pero dice la norma que esto todavía se puede corregir, ¿no?
5: O sea, entonces hay una reglamentación sobre el Aeropuerto Internacional de la Ciudad de México.
6: Sí, este entraría dentro de los saturados. Entonces, ¿qué es lo que pasa? Que dice que se van a asignar conforme a las prácticas internacionales, lo cual es muy bueno. Slots en franjas de 5 o de 7 espacios, digamos, a las líneas aéreas, depende si es temporada de invierno o de verano, y las líneas aéreas tienen la obligación de cumplir con el 80% de las operaciones asignadas para no perder estos espacios.
5: Ahora, entonces, ya no le van a hacer gandalladas a las empresas extranjeras como el sexenio pasado.
6: Justamente, a lo mejor con este reacomodo, recordarás que algunas líneas aéreas mexicanas perdieron espacios, pues a lo mejor con este reacomodo y con estas reglas que están más apegadas a las prácticas internacionales, pues entonces quizás regresen algunos de los slots que se fueron o que se perdieron al aeropuerto de la Ciudad de México. Pero importante decir que las líneas aéreas van a tener que cumplir con este 80% para poderlos conservar, y si no, algo importante, la mitad de los disponibles se tienen que dar a nuevos operadores o con preferencia a nuevos operadores para fomentar la competencia. Entonces, pues vienen cosas realmente interesantes, lo cual está bien siempre que no sean operadores que quieran operar Quinta Libertad, porque entonces ahí sí vamos a ser los primeros en alzar la
5: mano. No, pero si es Viva Aerobús o Volaris, estaría bien, digamos.
6: Sí, no, y lo que dice la norma, 50% tiene que
5: ser. O la alianza de Viva Aerobús y Volaris.
6: Bueno, la nueva. Bueno, pues vamos a ver, porque se supone que todavía ellos están operando con slots separados. Pero lo que dice la norma es nuevos operadores, es decir, nuevas líneas aéreas tendrían preferencia para operar la mitad de los desocupados. Entonces te hablo de líneas aéreas que no operan hoy en día, por ejemplo, en el aeropuerto de la Ciudad de México, lo cual, pues va a ser interesante.
5: Oye, ¿tú crees que haya nuevas líneas?
6: No, pues sí, yo esperaría que se siga fomentando después de que pasemos esta recesión importante en materia aeronáutica en el mundo, sobre todo con el precio del petróleo, creo que sí. Aquí esta temporada alta pues viene importante para México, sobre todo por el Mundial. Para el caso de los pilotos de ASPA, me pongo tantito el pin y te platico que tendremos 55 vuelos operados especiales y adicionales con motivo de la Copa del Mundo. Entonces, pues viene una temporada alta interesante, pero lo más interesante creo que va a ser qué va a pasar después de la temporada alta de estos eventos deportivos, para ver cómo realmente repercute en el continente y en México, pues todo el tema del petróleo, por ejemplo, para la industria aérea.
5: Sí, o sea, finalmente la industria aérea está viviendo mucho con el tema del precio del combustible, ¿no?
6: Sí, pero en México, por ejemplo, o en algunas partes de América Latina no ha pegado tanto porque estamos precisamente en el verano, la gente está viajando y no ha habido realmente un impacto a las líneas aéreas, y sobre todo también por el tema del Mundial, por ejemplo. Pero cosas interesantes que vienen aquí es esto, pero también es en la Asamblea General de IATA, que fue ayer y esta semana, el director general de IATA dijo pues que urge que el aeropuerto de Ciudad de México, hablando de lo que decíamos al principio, se defina si va a tener Terminal 3 o no, porque esto puede ayudar mucho con el problema de saturación que tiene diario la Terminal 1 y 2, ¿no?
5: Lo que pasa es que yo creo que antes de pensar en la Terminal 3, que yo sí creo que es una muy buena idea, además cuando te toca, como a mí me ha tocado ya varias veces, que llegas a la posición 78-79 es, ¿no? Son 78-79.
6: Hasta el 81, sí.
5: ¡Hasta 81! Fíjate, no me... O sea, ya ahí ya te quedaría más cerca otra terminal, ¿no?
6: Sí, las distancias en ambas terminales, en la 1 y en la 2, pues han aumentado, hay que decirlo, ¿no? Y no hay, en muchos casos, no hay estos corredores eléctricos que ayudan mucho a disminuir, ¿no? El paso, sobre todo, hay mucha gente que utiliza sillas de ruedas, etcétera, pero esto obedece mucho a cómo está diseñado el aeropuerto desde la concepción del principio. Y lo que dice precisamente hoy este decreto, dice que dentro de las cosas que se consideran un aeropuerto saturado son las terminales aéreas. Entonces, si las pistas no están saturadas, pero las terminales sí, es un aeropuerto saturado. Si abres una terminal 3, quizá podrías ayudar a que pues disminuya este problema de saturación, o al menos como quieren ellos decretarlo, ¿no?
5: Sí, no, o sea, y yo insisto, yo creo que Juan José Padilla Olmos, el director del aeropuerto de la Ciudad de México, se está rifando, ¿no? Se está... Creo que la Marina lo ha hecho muy bien en el aeropuerto de la Ciudad de México, porque pues les dieron, lo platicábamos aquí, les dieron basura, ¿no?
6: No, y creo que hay que entender que este problema no es tanto del aeropuerto en sí, sino de la asignación de recursos que le da el gobierno federal pues a la aviación en general, pero en este caso al aeropuerto. Entonces el aeropuerto también hay que decir que hace buen trabajo con los recursos que tiene, no necesariamente recibe los recursos que genera, sino que sabes que se van a muchos otros lados, incluidos quizá algunos bonos.
5: No, quizá se va a unos bonos, y aquí lo preocupante, vecino, es, ¿sí?, que al otro día me decía alguien: ve el aeropuerto de Guadalajara, qué bonito está. Le digo: sí, ellos se quedan con el TUA completo. Y los otros, sí, tienen que andar. Ahora sigue rascándole a donde sea para mantener el aeropuerto internacional más grande del país.
6: No, y este precisamente es el problema del aeropuerto. Y creo que hay que decir que que lo entendemos, que entendemos que es un problema de asignación de recursos que tiene el aeropuerto de la Ciudad de México. Y entonces, bueno, pues ¿cuál es el llamado al gobierno federal? Pues volteen a verlo, ¿no? Y pongan los recursos necesarios para que opere pues como lo que es el aeropuerto más importante que tiene este país.
5: Pues, querido vecino, siempre un placer platicar contigo, no te pierdas tanto.
6: No, para nada, nos escuchamos muy pronto, buenas noches.
5: Te mando un abrazo, sabes que te quiero bien.
6: Igualmente, querido amigo, buenas noches.
5: Que te vaya muy bien. Y usted ya se la sabe, lo invito a que me vean un ratito más desde mi cueva de hombre en el noticiero de Imagen Televisión. Gracias, que le vaya muy bien.
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7: Ante la posibilidad de que el Mundial detone un incremento en los casos de violencia familiar, la Secretaría de las Mujeres diseñó un plan estratégico enfocado en la prevención y atención inmediata. Protección Civil realizó la clausura provisional de una recicladora en Villa de Pozos tras detectar diversas irregularidades que incumplen con las medidas básicas de seguridad para su operación. La armadora BMW en Villa de Reyes inició la fabricación de los primeros prototipos de baterías de litio y de vehículos eléctricos que formarán parte de la nueva generación de autos en 2027.
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8: Agradezco a nuestros invitados, obviamente están con nosotros, Sisi Gamboa, Geo Casares, que están aquí representando el despacho de interiorismo Bonomia. Nos van a explicar un poco lo que quiere decir Bonomia, aunque claro, tenga algo de idea de lo que es. Y por supuesto el famoso Jorge Flores González, el director de Tecnotel Beach. Equipo, es un formato diferente, no estamos acostumbrados a estar así. Normalmente en la formalidad del estudio en la Ciudad de México, con las cámaras y tal, no tenemos un plato de carnes frías, la posibilidad de estar en conjunto para platicar de la vida, así que hoy me van a ayudar a entender cómo es un poco el arte de vida aquí de Mérida. Qué gusto saludarlos. ¿Quién me explica un poco lo que hacen aquí primero, sus negocios, sus actividades, para que entendamos un poquito? ¿Empezamos contigo, Geo?
9: Claro que sí. Soy socia de un despacho de diseño de interiores, entonces realmente pues adecuamos los espacios a, pues estamos aquí justamente conviviendo en un área diseñada por nosotras, sobre todo pues para este grupo Intes.
8: Nos van a explicar más adelante un poco el rol de la arquitectura del interiorismo. Exacto. En lo que nos interesa a nosotros muchas veces los inversionistas, el retorno de inversión, la tasa.
9: La importancia del diseño interior para todo eso.
8: Correcto. En el mundo de IKEA y en el mundo de los diseños así, exacto, un poco baratos, exacto, me va a interesar entender su perspectiva. Sí, qué gusto saludarte, ¿cómo estás?
10: Muy bien, muy bien.
8: A ver, cuéntanos, ¿cómo se conocieron ustedes?
10: Pues realmente nosotras estudiamos juntas, un poco chistoso, pero bueno, estudiamos diseño industrial y pues nos fuimos como enfocando esta parte del interiorismo que nos llamó mucho la atención Y bueno, tenemos una tercer socia.
8: No la quisieron invitar esta noche.
11: Ya no estaba en la mesa.
10: No estaba en la mesa esta cena yucateca.
11: No es suficiente.
10: Pero está en espíritu. Estará viendo de principio a fin tu programa.
8: ¿Cómo se llama?
10: Melba. Melba.
8: Melba.
10: Melba. Saludos a Melba.
8: Cambia de socias, Melba. ¿Qué quiere decir?
11: Independízate.
8: Independízate. ¿Qué quiere decir Bonomia? ¿Por qué Bonomia? Sí, entonces el nombre del despacho.
10: Le cedo la palabra a Geo, que ella
9: pues haciendo honor al francés, viene pues bonomia también de bonhomme, y en realidad la palabra bonomía significa como sencillez, afabilidad y bienhechura. Entonces realmente cuando estábamos pensando cómo se podía llamar el despacho hace unos añitos, nos encantó como que esto, ¿no? Porque lo podemos aplicar tanto para el diseño como a nosotros como socias y como equipo que queremos tener, ¿no? Las cosas pues bien hechas y todo pensando
8: como un buen hombre.
9: Exactamente. Bueno,
8: ¿qué quiere decir nuevamente? Pues qué gusto ser de Alas. Ahora regresamos con ustedes. Jorge, qué gusto tenerte con nosotros.
11: Gracias, ¿cómo estás? Bien, muchas gracias.
8: A mí lo que me interesaba especialmente en este formato contigo era un poco contrastar la vida de dentro con la vida de afuera. Cuéntanos. Correcto. Un poco a lo que te dedicas.
11: Bueno, yo estoy a cargo de Tecnotel Beach, que es un hotel en la costa yucateca, en San Benito, que está a 45 minutos de Mérida. Es un hotel con una playa preciosa. La verdad, la costa yucateca es muy, muy bonita, de las mejores de México, diría yo. Ideal para bañarse, relajarse, darse una escapada. Y pues la verdad, cuando Indes me buscó y me explicó la mancuerna que quiere hacer, considero que es ideal. La gente que va a invertir aquí en Mérida, en la ciudad, pero que tenga la oportunidad de ir a la playa, sería... Y o sea, la verdad, yo ya estoy a que invertir con Indes para ir a mi propio beach club.
8: Y de hecho, aquí estamos equipo en un departamento, el departamento muestra, uno de los departamentos muestras de Grupo Indes, en un proyecto que se llama Urbanic. Más adelante les vamos a platicar de ello. Por supuesto, en un diseño que se llama Manhattan. Además, yo he pasado mucho tiempo en Estados Unidos y en Nueva York particularmente, entonces me da muy buenos recuerdos. Regresaremos al tema de Urbanic, que obviamente, y de lo que nos interesa a nosotros, comunidad, no se preocupen, pero hablemos un poco de este arte de vida que es tan único, que yo soy francés de París y para ir a la playa pues era una expedición, ¿okay?
11: Claro.
8: Además la playa la más cercana es una playa donde no pones un dedo en el agua. Si quieres realmente ir a una playa donde te vas a bañar son al menos 10 o 11 horas de auto, casi 2 horas de vuelo. Ustedes aquí en Mérida tienen una calidad de vida que casi todo México envidia, una ciudad dinámica y además la playa muy cerca. Descríbanme un poco, todos somos jóvenes aquí, descríbanme un poco este arte de vida, esta calidad de vida que es muy única para el mundo.
9: Yo creo que no hay nada mejor que estar en tu rutina del día a día, el tráfico, la vida, el calor que ahorita estamos sintiendo, pendientes laborales, tal vez de tu casa, y que sepas que a 30 minutos de subirte a tu coche puedes empezar a estar en la playa, ¿no? Siento que sentirte en la naturaleza con el mar, el ruido, desde que llegas y sientes el olor a mar, porque es un olor como muy característico, te cambia la mentalidad, te cambia el switch y te resetea el día. Entonces creo que somos muy afortunados de poder hacer eso hasta en momentos así, ¿no? Digo, la vacación planeada con la familia, los amigos y demás, por supuesto, pero hasta en ese día a día.
8: Y aquí es muy común, me imagino, para la gente de tener dos vidas, una vida en la ciudad y una vida en la playa, ¿no? Y,
11: sí, sobre todo en temporada.
8: ¿Verdad?
11: Sí,
8: ¿Cómo se organiza? Por ejemplo, muchos me dijeron que en realidad en verano se traslada la ciudad a la costa, y ahí es donde se hace el negocio, donde se hacen las actividades sociales y se cambia totalmente el ritmo de vida, ¿no?
9: Abren restaurantes.
10: Sí, solo abren. Ajá. Bueno, ya en estos últimos años... Ya, pues ya no es nada más en verano, sino ya todo el año, pues aprovechan esas, las cercanías que tenemos. Sí. Y pues ya cada día hay más clubs de playa, restaurantes, que eso pues es un modo pues que la gente quiera venir, invertir y sea una atracción.
8: Francamente, para ustedes, ¿hay una ciudad mejor que Mérida?
11: París.
8: ¿Sí? Ah, sí, muy bien. Lo acepto, menos los parisinos, porque déjame decirte que un par de semanas con nosotros y te vas a dar cuenta que no están de agradecer. Porque yo, le menciono porque yo casi todos mis amigos yucatecos se han ido a estudiar afuera, van a la Ciudad de México, pero siempre
9: regresan.
8: Siempre regresan.
9: Sí.
8: Y es un patrón que que he notado que es muy común que dicen, oye, pues qué bien ir a descubrir lo que pasa afuera, pero lo que tengo en mi casa es de mejor calidad, ¿verdad?
11: Pues, sí, pues imagínate, si todos los toda la gente de México, la gente de Monterrey viene aquí, obviamente el yucateco que ya se fue, pues regresa, ¿no? Y pues ya con su familia, con sus amigos, con sus costumbres. O sea, Mérida ha crecido súper bien, potencialmente. Y digo, bienvenidos todos, ¿verdad? Porque al final, mientras más gente, más dinero, más economía, todos felices. Y pues bueno, unos conceptos así.
8: Uno de los elementos que más me llama la atención aquí es el hecho de que, aunque haya cada vez más diversidad de perfiles, la cultura sigue siendo muy robusta, muy fuerte. Y eso es algo que es único, yo siento, en México. Y algo que la gente pues quiere, al final los turistas y los foráneos como yo, que pues llegué a Quintana Roo, a la península, pasó mucho tiempo aquí, nos da cierta envidia darnos cuenta que esta cultura es tan robusta, los valores son tan buenos, la gente es amable, la seguridad, obviamente son elementos que son bastante únicos. Ahora regresamos a su actividad, porque ya ustedes ya conocen Mérida y ustedes también. Yo quiero que hablemos un poco del interiorismo, ¿ok? ¿Cómo atacamos un reto como este proyecto en una ciudad donde hay un crecimiento inmobiliario muy importante, hay muchos desarrollos, mucha oferta inmobiliaria? ¿Cómo ustedes diseñaron una identidad específica? Porque sentimos una identidad muy diferente. Descríbanla para la comunidad que nos está escuchando o viendo justamente en la tele. Y si no nos ven, equipo, y simplemente nos están escuchando, les voy a compartir, como siempre, el teléfono del programa, o me pueden seguir en las redes sociales y les mandaremos los videos del proyecto que se llama Urbanic. El teléfono es el 56-33-12-13-14. Ahora, cuéntanos, no sé si sí, si, Ojeda, tú quieren explicar cómo diseñaron este espacio.
10: Pues bueno, realmente nos encanta tener un primer acercamiento con el cliente, bueno, en este caso con los desarrolladores, en donde nos explican un poquito el usuario final. Para nosotros, en base al usuario, poder diseñar en cuanto a función, distribución, materiales y pues todo lo que viene dentro del interiorismo.
8: ¿Quién es el usuario final aquí entonces, que es su target?
12: Que, por ejemplo, eso aquí es como que la parte, el reto del evento, ¿no? Porque al final nuestro cliente no es el cliente final.
8: Okay.
12: Entonces eso nos encanta cuando pues trabajamos con desarrolladores que le ven la importancia a meter a su proyecto un interiorismo. Saber que estamos diseñando para un usuario siguiente, el cual no conocemos realmente. Entonces tenemos que pensar en todas las posibilidades, en hacerlo también lo más cómodo posible para cualquier tipo de persona que vaya, pues al final, terminar adquiriendo o viviendo y habitando el espacio.
8: Pero si te entiendo, entonces el punto aquí es hay un inversionista, un comprador inversionista, y el inversionista lo que quiere es crear o poner a disposición un espacio a un usuario que él va a disfrutar. Y ustedes diseñaron para el usuario final, pero con los objetivos del inversionista en la cabeza.
12: Justo, o sea, es abstraer la idea del concepto original de la torre, el edificio, el departamento, que es lo que el desarrollador nos comunica, como dice Sisi. Y de ahí nosotros adaptar eso a un segundo usuario, porque al final el desarrollador no necesariamente es el que va a estar pues habitando el espacio, ¿no? Entonces, como que, por eso te digo, es la parte del reto que está padre, ver esa idea, materializarla, pensando también en un tercer usuario.
8: ¿Cómo ha cambiado un poquito las expectativas de los habitantes residentes de esos hogares? Que yo me acuerdo cuando era pequeño, pues mi obsesión era salir de casa y no estar en mi casa. Y probablemente porque mi casa no era tan bonita, ¿ok? Pero hoy, por ejemplo, en mi casa en Cancún, pues lo que más disfruto es de un espacio que ha sido diseñado para que me quede tranquilamente. ¿Cómo ven ustedes la evolución justamente de este estilo de diseño?
10: Sí, realmente ya la gente ya busca ese diferenciador de entre un proyecto y otro, un desarrollo, que tenga pues las amenidades, que tenga el gimnasio, un área de niños, el bar. Entonces, bueno, es lo que la experiencia que vas creando en el usuario. Eso es lo que buscan.
8: La pregunta de millón la hicimos inicialmente. Cuando pensamos en la renta final, que para muchos al final del día es el objetivo, hay mucha inversión inmobiliaria aquí en Mérida, que es inversión foránea, gente que dice, oye, pues es una ciudad dinámica, hay crecimiento poblacional, hay seguridad y hay turismo de negocio y turismo de ocio. ¿Cómo esto beneficia a mi tasa de ocupación o beneficia a la satisfacción de los huéspedes si lo rento en una plataforma?
12: yo creo que también ya tenemos mucho como que en la cabeza que, digo, para el desarrollador esto es una inversión realmente. O sea, pensar en un diseño de interior, como que todos los espacios estén pensados, realmente eso, ¿no? O sea, termina siendo una inversión pues al usuario a la hora de entrar al espacio. Obviamente nosotros que estamos como que en el medio tenemos igual una sensibilidad más fácil a, ves cuatro paredes y puedes ubicar que, cómo puede quedar, ¿no? Pero si entra un doctor, un cualquiera que no tenga como que esa facilidad de imaginar a la hora de que entra al espacio y lo ve ya en toda la posibilidad de lo que puede llegar a ser, obviamente pues es mucho más fácil ese gancho y se enamora mucho más de tu proyecto a que si tuviera que imaginar. Siempre lo pienso como, es como que veas un vestido colgado en una tienda. Pues igual y ves el vestido y está muy bonito. Si ves una foto de una modelo con el vestido, posiblemente digas, ah, ok, esta es toda la posibilidad que tiene este vestido. Siento que eso sucede con el interiorismo.
8: Y en el mundo de Instagram, ¿no piensan que un poco a veces la gente, pues... te diría, de cierta manera sobrevende y al final cuando llegas el espacio no es exactamente como lo imaginarías? Por ejemplo, aquí si describimos un poco este departamento, ¿qué han hecho? ¿Qué les gusta del espacio que representa justamente su filosofía de un interiorismo así abundante, agradable, donde te sientes cómodo?
12: Siento que siempre pensamos en la funcionalidad, porque de nada sirve que algo esté muy bonito si no es cómodo, si no es práctico, si no es funcional.
8: Y por eso te hablo de Instagram, porque hoy día pues, vivimos un poco en esta época donde pues sí, todo está bonito
12: justo,
8: y Instagram
12: justo
8: genera likes y ya está.
12: Aquí lo importante es que es los dos. Sí. Se ve muy bonito en el Instagram y llegas y funciona.
10: Y funciona. Vamos. Bueno, y algo que nos gusta mucho como herramienta estratégica es que al momento de presentar mostramos el render. El render pues es al final la imagen de cómo imaginamos el espacio. Uh-huh. Entonces, bueno, eso pues sirve al final como una estrategia para venta hacia
8: Regresaremos al interiorismo un poco más tarde. Jorge, ¿a cuánto tiempo estamos de la playa de aquí?
11: Bueno, de la playa, la primera playa es Progreso, estamos a 20, 25 minutos. O sea, Progreso es espectacular, tiene un malecón divino, restaurantes de primera. En el particular, lo que estamos ofreciendo para los inversionistas, estamos a 40 minutos, que es un poco... Bueno, es de Progreso, 20 minutos para el este. Pero o sea, con una playa mucho más bonita, mucho más privada, más exclusiva. La verdad, el hecho de que en 40 minutos estés en un lugar así, no en ningún lado del mundo.
8: No tiene precio. Yo estoy pensando en las ciudades en las cuales he vivido. Y creo que en Nueva York hacía al menos una hora.
11: No, pero la playa fría y gris.
12: Sí.
8: Y te la vendían como, nos vemos en los Hamptons. Hacías tres horas de tren para llegar y además no podías poner un pie en el agua.
11: Sí, claro.
8: Tanto que era frío. Y en París, pues ya les comenté. Viví en Inglaterra también. No les comenté otra playa bien desagradable. Pero bueno, regresando después del corte, platicamos de todo esto juntos.
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8: Seguimos en la cena, justamente como dijimos antes de arrancar con ustedes. ¿No nos peleamos todavía?
16: Aún no. Vamos bien.
8: ¿Cómo se la pasan bien?
16: Muy bien.
8: ¿Sí? Siempre es particular compartir este espacio con ustedes. En la intimidad de Imagen Radio y Televisión tenemos quizás 2-3 millones de personas que nos acompañan en el programa. Y quiero lanzarte sobre un debate medio raro, ¿ok? Yo cuando... medio polémico. Nosotros tenemos nuestra reputación, los franceses.
11: Okay.
8: Yucatán tiene la reputación de ser bien lento. ¿Ok?
11: Ah, sí. Me he peleado con la gente de Ciudad de México. No, nosotros no manejamos ese ritmo. Yo, pues, tú, porque estás estresado y chocas. No, yo estoy tranquilo.
16: Entonces, tema sensible. Tema sensible.
11: Oye, no me has contestado corriendo 2 días. O sea, nuestro ritmo en México es otro. Pues haz tus negocios en México. Aquí en Mérida leemos bien, nos informamos quién eres. Y si todo
8: este
11: va bien,
8: arte, arte
11: nos va
8: de
11: bien
8: vivir
11: así,
8: la vida,
11: o sea, ¿por qué no vamos a llevar la cultura a agarrar la cultura de otras ciudades que no son nuestras ciudades? O sea, hemos funcionado y hemos trabajado bien así.
8: Entonces el mensaje para todos los que vienen aquí es: oye, bájale el ritmo cardíaco.
11: Exacto, tranquilo.
16: Sí, el
11: desde el coche ahí, sí, que se estaciona mal y ve las placas, sí, estaba en México. Sí, no, no es cierto.
8: Sí. O date cuenta que hay gente que sí maneja bien, que te saluda en el coche, que te deja pasar y que no se enoja contigo, sí, si vas un poco lento. A ver, esto
11: es el yucateco.
8: Pero es cierto que cuando llegas aquí dices: oye, pues, ¿qué pasó? ¿Lo hice mal toda mi vida? Es que, ¿cómo estos han llegado a poder vivir tan agradablemente aquí en paz? Y nosotros, pues, para sentir que hacemos más, en realidad necesitamos meterle un montón de presión. Y terminas saliendo de Mérida, de Yucatán, preguntándote si realmente estás viviendo en el mundo correcto, ¿no?
11: Correcto, sí, me gustó.
8: ¿Verdad? Ahora, platícanos un poquito. Desde el punto de vista inmobiliario, ¿Qué tan estratégico es ofrecer justamente a estos inversionistas un acceso a la playa? Y es algo que te dicen, los ves llegar, te dicen: oye, que yo vengo de Grupo Indes y me encanta la posibilidad de poder combinar la vida aquí en la ciudad y la vida en la playa. ¿Cuál es un poco la dinámica para poder disfrutar de la experiencia de tu hotel y de tu beach club?
11: Correcto. O sea, por lo que veo, Indes tiene mucha gente de Ciudad de México, de Monterrey, Guadalajara, ciudades que la playa les queda tal vez un poco lejos. Entonces ellos, desde que ubican Mérida, dicen: Mérida aparte es una ciudad tranquila, muy bonita, tienen la playa, así. Entonces nosotros estamos ofreciendo ahora sí que la posibilidad de un acceso garantizado, exclusivo, preferente, y nosotros tenemos un servicio íntegro, beach club, restaurante, hotel, masajes, kayak, y sinceramente desde el día uno que esta gente quede con Indes, nos pueden llamar: Jorge, oye, voy con mi familia, por favor, mesa frente a la playa, ceviche fresco, los kayaks listos. La verdad, Como dices tú, el yucateco tiene fama de ser amable, y sobre todo nosotros como hoteleros, la hospitalidad
8: más aún
11: tiene que ser.
8: ¿Y tú quieres ir a vivir a París? ¿Estás loco?
11: Nunca dije que quiero ir a París. Dije que es una mejor ciudad que Mérida.
8: Sí, porque vas
11: nunca
8: vas a pagar tu café 250 pesos y te lo van a tirar así.
11: Desde el momento que ven que no hablo francés, ya turista, mesa adentro, te vistes mal. Ya me lo han dicho. Todo.
8: Y esto es la locura de México, de esta calidad de vida, de todo lo que hay. Por eso invito siempre a la gente a invertir aquí, a proteger las playas y que el patrimonio obviamente pues lo tengan, porque sí, lo puedes rentar a un francés que viene aquí, o lo puedes rentar a una persona de la Ciudad de México, y además proteges el activo.
11: Sí, y como dijiste tú, el patrimonio, y creo que la playa es algo limitado, ¿no? Uh-huh. Y creo que ahorita se va a cotizar bastante. Y aparte de playa, tenemos una muy buena playa.
8: Sí.
11: O sea, no es lo mismo la playa de los Hamptons, como dices tú, a la Riviera Yucateca. Sí. Entonces creo que es el momento ideal
8: para que la
11: gente invierta.
8: Es la amenidad de lujo, y cuando me platicaron efectivamente de esta combinación entre si tienes tu departamento en la ciudad y un departamento de los más modernos que puedas imaginar con todas las amenidades, pero no tienes que pagar el precio de tener un frente de mar, porque puedes ir al Beach Club y sentirte como si tuvieras la playa privada para ti.
11: Claro, porque pues vas a ir cada fin de semana y vas a conocer al personal, señor, lo que sea, bienvenido. Uh-huh. Sí, bienvenido. No de que, ay, a ver dónde voy este fin de semana. No, tú ya tienes tu extensión.
1: Ya te vas a sentir en casa también.
11: Claro, totalmente. Creo que eso es algo de mucho valor.
8: ¿Y qué potencial ven para el crecimiento inmobiliario aquí?
11: Ya
8: porque ha crecido mucho, y a veces hasta hay un poco de recelo de decir, oye, pues todo lo que han construido, la cultura que tienen, lo que quieres evitar es que se esfume un poquito,
11: Al
8: desaparezca
11: final, cuando la oferta crece, les va mal a todos.
8: Sí, y es difícil, es difícil contener la cultura cuando tienes tanta influencia foránea. Por el momento, entre comillas, ha sido fácil, quizás porque pues la ciudad era relativamente pequeña, pero ya es una ciudad grande con mucha gente. Yo veo en el avión, cada vez que vengo por aquí, el avión está lleno. Entonces toda esta influencia externa pues puede impactar un poquito la cultura, ¿no?
1: Claro, pero también podríamos tener la mentalidad de

0: Algo.
1: Absolutamente tienes que encontrar.
2: Una maca.
1: Para darle un caché.
2: No sé, los interioristas son ellas.
1: Un caché yucateco.
3: Yo creo que, pues, utilizar muchos materiales de la región. Está lo que viene siendo el chucum. Creo que igual algo muy distintivo es el piso de pasta. Que el piso de pasta.
1: ¿Qué es el piso de pasta? No creo que conozca eso.
3: El.
1: Así ves,
3: ¿pasó?
1: ¿No?
3: ¿Qué pasó? El piso de pasta es un piso que se fabrica aquí desde hace muchísimo tiempo. Tú vas a las casas del centro antiguas y todos, por espacio, normalmente tienen un patrón distinto. Son muy coloridos, tienen muchos diseños. Son como que muy icónicos del espacio. Entonces, de repente entrabas a la cocina y donde estaba, pues no sé, el área de la estufa, tiene un patrón de cuadritos de un color terracota. Y luego está el verde y luego está. Y ahorita está también como que en ese boom, este detalle.
4: Tendencia.
3: Ajá, en esa tendencia que puedes poner el piso en diferentes espacios. Entonces, yo creo que esas dos, ¿cuál otro podría ser?
4: Pues la madera igual. Aquí, bueno, se maneja mucho la madera de Salam. El encino, entonces bueno, son maderas muy pues tropicalizadas a la región.
1: Más resistentes, porque más una de las dudas que tenía era
4: sí.
1: Es que este sur es un poco extremo a veces el clima aquí.
4: Sí, sí, sí.
1: Entonces, ¿cómo te enfrentas al calor, a la humedad, a la cercanía a la playa, a la sal? Quizás de vez en cuando un huracán como lo tenemos en
2: el otro.
1: Esperemos que este año no sea el caso. Hemos tenido un buen año el año pasado, esperemos que sea así. Pero si lo pensamos, ¿cómo te aseguras de que pues tu inversión no se convierta también un poco en este pozo sin fondo de gastos de mantenimiento?
3: Creo
1: pues,
3: que esa es como la importancia de asesorarte con alguien que sabe realmente el tema, ¿no? Porque también para evitar mantenimientos excesivos y que digas, oye, esto se ve precioso, pero cada dos meses tiene que venir alguien a lijarlo y pulirlo. Eso no es sostenible, ¿no? No es el caso. Entonces, como que buscar mucho eso en la durabilidad de los materiales. También, como dice Sisi, pues enfocándonos mucho en los materiales de la región, pues al final son los más resistentes y los más duraderos para cumplir con el clima, la humedad, como tú mencionas. Al final, pues es mejor.
1: Cuéntanos, ¿cómo nos podemos poner en contacto con ustedes en Bonomía?
3: Pues puede ser a través del Instagram, ahí están nuestros datos, en nuestras redes, ahí está nuestro teléfono de contacto. Y
1: la mejor manera de acercarse a alguien que trabaja a un despacho así de interiorismo es que te comparto el floor plan de mi depa o ¿qué hago para construir una conversación donde realmente pues ustedes pueden dar el máximo potencial de su conocimiento y de su creatividad?
3: Sí, realmente como la parte ideal es cuando llegan ya con un proyecto arquitectónico definido, entonces nosotros podemos ahí entrar. No tiene que estar ya construido, puede ser desde la parte de plano tal cual de papel, que pues ahí podemos nosotros intervenir, cambiar cierta iluminación y pues que el diseño quede más acorde desde un principio, pero en cualquier etapa.
1: Las redes sociales entonces, @
4: Bonomía. Punto interiorismo,
1: equipo. Lo vamos a poner en la pantalla también para los que nos están viendo. Jorge, de nuestro lado, si queremos poder estar en el Tecno Hotel Beach Club.
2: Todos son bienvenidos.
1: Sí, seguro.
2: Todos, inversionistas.
1: Yo voy a hacer un programa contigo. Vamos a hacer un programa contigo por allá, porque no hay mejor manera que de vender el estilo de vida para mí.
2: Estando ahí.
3: Los pies en la arena.
1: Absolutamente.
2: Bello. Va.
1: ¿Y cómo podemos encontrar información sobre este Beach Club?
2: Igual, @ Tecno Hotel Beach. Ahí está toda la información que necesitas para contactarnos.
1: Oye, en la intimidad de nuestra cena, ahora tienen que garantizarme que van a tratar bien a nuestra comunidad, la comunidad de inversiones inmobiliarias que les estaba buscando.
2: Son de casa.
1: Gracias. Por supuesto, equipo, nosotros lo que vamos a hacer es, en la segunda parte del programa, vamos a platicar un poco más de la historia del desarrollador. Vamos a platicar, obviamente, de esta Torre Urbanic, de los proyectos que Grupo Indes tiene. Agradecemos, obviamente, a nuestros invitados por compartir este espacio con nosotros y a ustedes que nos están mirando de lunes a domingo, que están buscando invertir en Mérida de manera inteligente. El programa está hecho para que justamente conozcan un poco más de lo que se hace de una manera más profunda y que puedan tener la confianza de invertir en estos proyectos. Para saber más es muy sencillo, nos mandan un WhatsApp al 56 33 12 13 14 o simplemente escaneen el código QR que tienen en la pantalla. No ha sido tan mal finalmente tenerlos con nosotros ahora, ¿no? Ha sido
3: agradable. Excelente cena.
1: Sí, deliciosa. Gracias,
2: equipo. Postre.
1: Vamos al corte y continuamos.
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1: Vamos a platicar ahora con Ricardo Villanueva de un proyecto que se llama Xenia. Es un proyecto que está a 15 minutos del centro de la ciudad, a 15 minutos de la playa. Y cuando lo piensas, es un dilema elegir dónde quisieras vivir aquí, en el centro de la ciudad o lo más pegado a la playa. Tú, obviamente, como empresario yucateco establecido aquí desde hace mucho tiempo, Ricardo, nos vas a ayudar a entender por qué, pues, este corredor entre Mérida y Progreso no solo es un corredor estratégico, sino el corredor de crecimiento residencial y económico, el pulmón de crecimiento, de hecho, de Yucatán y de Mérida.
2: Justo eso, Karim. Y para hablar de dónde estamos ubicados, es importante irnos a Mérida y pensar un poquito del Paseo de Montejo, que muchos que nos visitan saben que es nuestra avenida principal donde ha sucedido todo lo histórico, lo bonito, lo grandioso de Mérida. Y justo este Paseo de Montejo se alinea con la carretera hacia Puerto Progreso, y justo ahí, en ese corredor que ya podemos llamar una extensión del Paseo de Montejo, va a estar nuestro desarrollo de Xenia, que es un desarrollo ubicado de manera excelente para los inversionistas, que tiene cerca Mérida y tiene cerca la playa, como bien dices, el Puerto Progreso, que se ha desarrollado tanto con ese malecón increíble, con el muelle más largo del mundo. Es una atracción turística. Hoy en día muchísima gente va a cerrar negocios, a comer en el malecón del Progreso, que es un lugar paradisiaco. Y pues me ha tocado ver el crecimiento de la carretera Mérida Progreso, y he visto a lo largo del tiempo cómo una carretera pequeñita se ha convertido en una autopista de 4 carriles de ida y vuelta. Lo hace muy rápido. Hay empresas, hay hospitales, hay residenciales de lujo, hay agencias de autos, todos los bancos, obviamente restaurantes de comida rápida, restaurantes de 4 o 5 estrellas. Todo se ha vuelto una extensión y una vía que la transitas de una manera muy agradable, y saber que sales de tu residencial Xenia, que nos encanta, y estás a minutos de todo lo que te gusta de Mérida y de Progreso, lo hace increíble. Ha sido una evolución natural, pero qué bueno es poder tener acceso a esa evolución natural tan fácil y tan cómodamente desde tu residencial de alto lujo que ahora les vamos a comentar.
1: Y por esta razón quería que platicáramos de este proyecto Xenia, porque muchos, sabemos que muchos inversionistas se quejan de que, pues, el precio del centro de la ciudad se encarece, que muchas veces las amenidades que encuentras en un desarrollo pues son más o menos, vamos a decir, amenidades de concreto. Pero aquí, en este proyecto vemos algo muy distinto. Vemos amenidades como andadores tipo parque y un respeto profundo para el entorno. ¿Cómo consideran que lo logró el desarrollador? Justamente rescatar este encanto de la vida yucateca tradicional, espacios verdes, sostenibles y manteniendo un precio competitivo para el inversionista. Y al final del día, esto quiere decir proteger el bolsillo del inversionista, Male.
3: Así es. Pues fíjate, Karim, que bien importante lo que dices, porque estamos en la zona paraíso, así se conoce esta zona de la cual habla Ricardo, pues entre Mérida y Progreso, muy cerca de esta gran autopista que es la verdadera arteria del estado de Yucatán, conectado directamente, linealmente con Paseo Montejo. La ubicación es el punto más estratégico de este desarrollo. El precio, estamos casi 30% debajo del precio de la zona, y con un concepto que no había visto yo en otro desarrollo, que es la doble fachada en cada lote. Tu lote, aunque sea el lote tipo, no tiene que ser esquina. De hecho, las esquinas tienen triple fachada. Tienes hasta en el lote tipo doble fachada: una fachada vehicular, por donde acceden tus autos a la cochera, y una fachada peatonal tipo parque de 13 metros y medio de ancho. Y aquí vale la pena hacer el experimento. Mide en pasos largos cuánto tiene la calle frente a tu casa. Te vas a dar cuenta que, si bien nos va alrededor de 12 metros, aquí tenemos 13.5 metros peatonales con grandes árboles, el lugar perfecto para que te tomes tu cafecito, para que hagas esa llamada, o para que camines un rato o hagas un picnic. Esto es calidad de vida, Karim, porque sí hemos visto muy sacrificado en Yucatán en pro de las amenidades los grandes protagonistas que son los árboles majestuosos que tiene el Estado. Y aquí se rescatan estos dos conceptos. Es un desarrollador que está dejando prácticamente el 50% del desarrollo como área verde y amenidades. Esto habla de la calidad de vida que pretende ofrecer.
1: De hecho, vamos a platicar de esta calidad de vida que nosotros disfrutamos, por supuesto, en este viaje. Siempre feliz de estar aquí, pero si quieren saber más de este proyecto que se llama Seña Equipo, les invito a que se pongan en contacto con nosotros al 56 33 12 13 14. Y Diseña es una comunidad planeada, Ricardo. Es un proyecto que se entrega con estándares de primer nivel, energía eléctrica subterránea, calles pavimentadas, una casa club que promete ser justamente el corazón social de este desarrollo. Y para quien vive fuera de Yucatán, quien quizás no tiene la suerte de tener una casa club de esta magnitud, ayúdanos a entender cómo esta infraestructura se traduce en materia de calidad de vida diaria y sobre todo cómo impacta eventualmente el precio de la reventa.
2: Sí, totalmente. Cuando un desarrollador sacrifica el 50% de su terreno para áreas verdes, te habla de alguien que realmente está preocupado porque tengas un estilo de vida realmente importante y diferente. La parte de cada amenidad pensada de una manera importante, son 15 amenidades de lujo pensadas de manera cubriendo cada detalle que puedas querer disfrutar cuando vienes a vivir en un lugar como es Yucatán, como es Mérida. Y obviamente hemos visto que sea cada detalle, la parte de los andadores tipo parque que Male le encanta y a mí también me enamora. Hemos hablado con muchos inversionistas al respecto y esto está maravilloso. La seguridad que te da, que llega un momento en que los autos se estacionan y todo se vuelve como un parque grandioso en un residencial cuidado a todo. Vaya, todos los temas de seguridad que en Yucatán no se necesitan, pero entendiendo que los inversionistas vienen de diferentes ciudades, tenemos la área de área perimetral, la barda perimetral, tenemos el reconocimiento facial para ingresar, cuidando todos los temas de seguridad que se viven en otros estados con mucho cuidado por el tema de la inseguridad, que gracias a Dios en el estado, que nunca voy a dejar de evitar decirlo, sí, me encanta compartirlo, el estado más seguro del país, obviamente te lo da, y Mérida, una ciudad más segura del país también. Así que, bueno, todos los ingredientes que hacen falta para decidir si quieres venir a vivir con nosotros o si quieres invertir para patrimonio, pues esta es la opción increíble.
1: Vamos a platicar de números con la señora de la data. Ayúdanos a entender un poco la dinámica de precio de este proyecto. Siempre como lo recomendamos, invertir en el momento cero es clave para el inversionista, Mari.
3: Así es que las condiciones de una preventa en su primer momento son irrepetibles. Este puente de financiamiento tan extendido, pues solo se presenta en la etapa inicial de una preventa. Y ahora, súmale que tenemos ahorita en este lote tipo de doble fachada, pues una mensualidad que va desde los 4,500 pesos. Es una mensualidad que aparte a 5 años de financiamiento cada vez se ve más pequeñita, porque como lo decimos siempre en este programa, el impuesto más caro que pagamos es la inflación, que hace perder valor y poder adquisitivo a nuestro dinero. Aquí tienes una doble o triple jugada, porque no solo no lo pagas de contado, sino que aparte ganas plusvalía. Y aparte de eso, pues tienes un precio histórico irrepetible que está 30% debajo de la oferta de esa misma zona. Esto obviamente es condición de entrada. Ahorita además el desarrollador nos permite elegir en todo el desarrollo el lote que más nos guste, sabiendo que de por sí de entrada, aunque lo eligieras a ciegas, tienes un lote con doble fachada en donde ubiques.
1: ¿Cuál es el tamaño promedio de un lote?
3: Tenemos lotes desde 180 metros cuadrados hasta los 300 metros cuadrados.
1: Equipo, quiero que ustedes tomen en cuenta toda esta información. Desarrollo urbanizado, gran ubicación, ubicada en el corredor Mérida Progreso, hace a 20 minutos de la ciudad de Mérida, 20 minutos o menos de la ciudad de la playa de Progreso. 15 amenidades premium, mucha seguridad con un régimen de condominio barda perimetral, lotes desde 180 a 350 metros cuadrados con una mensualidad de 4,500 pesos por mes, un desarrollador de más de 30 años de experiencia, o sea, un proyecto que promete una gran plusvalía para quien esté aprovechando este momento cero. Durante el webinar de inversión que van a realizar, vamos a invitar a la comunidad a entender más de este proyecto y a poder tomar una decisión de inversión. Lo decías, el impuesto más caro es la inflación, el segundo más caro es la procrastinación, ¿ok? El hecho de que tu dinero esté durmiendo en el banco y perdiendo de su valor es una tragedia. Tú tienes que estar invirtiendo tu dinero para que se multiplique y la inversión en tierra te lo permite. Recuerda esta ecuación: tierra más tiempo genera riqueza. Solo se trata de encontrar el proyecto adecuado. 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Enganche mínimo del 20%.
3: Tenemos el 18% en
1: Cien. O sea, enganche del 18% y hasta 60 meses sin intereses, mensualidades de 4,500 pesos. ¿Y contra entrega?
3: Contra entrega se hace un pago del 45% del lote. O sea, con ese pago te va a quedar súper chiquitito. Es el porcentaje más importante porque pues lo estás dando en 5 años. Siempre lo comentamos en los webinars. Si ahorita te compras con alrededor de 320,000, que sería ese último pago, un carro sencillo, pues ni la mitad vas a comprar en 5 años, y aquí lo congelas.
1: Exactamente. Esto lo van a saber y entender más durante el webinar de inversión de equipo. 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Vamos al corte y continuamos.
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0: Estamos de regreso. 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
1: Qué gusto seguir con ustedes, Ricardo Esmale. Platiquemos un poco de Urbanic, esta propuesta de inversión. Platicamos mucho de los detalles arquitectónicos, de la importancia de trabajar con un desarrollador de confianza. Pero Urbanic era un proyecto hace un poco más de un año cuando lo presentamos. Hoy es una realidad, una torre ya construida, un avance de obra significativo y una plusvalía materializada. ¿Qué significa esto para el inversionista, mi querida Mané?
2: Yo estoy segura, y conociéndolo de primera mano de los clientes que han invertido acá, que pues es cuando te das cuenta que no eran promesas, que en realidad se materializó y que se ha visto una proyección sumamente positiva de la plusvalía en esta torre en particular, que ofrece este concepto único de la practicidad de lo vertical, que lo tenemos en las grandes ciudades, pero donde la vida no se disfruta tanto como en Mérida, alrededor de su ciudad tan encantadora, sus playas, sus cenotes. Aquí lo tienes todo en una sola oferta. Y pues finalmente esto ya es tangible, esto es real, lo hemos vivido hoy. Lamento no haber traído mi maletita para de una vez quedarme aquí a pasar la noche, pero pues lo cierto es que aún falta esa última etapa, que es los acabados de las amenidades. Y cuando llegue esto, obviamente vamos a tener la plusvalía máxima que se vive justo en esta última sección de la preventa.
1: De hecho, ¿de cuánto ha sido esta plusvalía? ¿Y por qué decimos que hoy es el último momento para subirse al tren y maximizarla, perdón?
2: Sí, fíjate, Karim, hemos tenido una evolución desde que inició la preventa de un metro cuadrado que arrancó en 45,000 pesos, con servicios hoteleros y todo lo que tiene esta torre. Luego pasó al momento actual en el que fue de 53,000 a 56,000 pesos por metro cuadrado. Y a último precio de lista tiene un precio por metro cuadrado garantizado en las últimas unidades de 70,000 pesos por metro cuadrado. O sea, estamos hablando desde el punto actual, todavía tenemos un 32% de plusvalía que va a ocurrir de manera garantizada con estas últimas 30 unidades que quedan en la torre.
1: Ahora, este proyecto, Ricardo, se diferencia por su concepto hotelero. Tiene un montón de amenidades, vale, parking, social manager, un chofer, etcétera. La pregunta que yo me hago es con todas estas ventajas, estas amenidades, hay riesgo de que la gente que decida venir aquí no se quiera regresar a su casa. Porque cuando hablamos anteriormente de calidad de vida, este tipo de amenidades son dignas, literalmente, de los departamentos o condominios más ricos de la Ciudad de México o de Monterrey, por ejemplo, en San Pedro.
3: Sí, totalmente. Estamos justo en el departamento muestra, la estamos pasando de manera increíble. Y tenemos que hablar de eso, de que cuando vas a invertir a distancia, cuando quieres tu segundo hogar, tu lugar de vacaciones, siempre piensas, lo quiero poner en aplicaciones, lo quiero generar ingresos por rentas en aplicaciones como Airbnb o Booking. Aquí han pensado en todo, el parte de hacerlo, la parte de tener una operación hotelera que te incluye valet parking, como bien dices, social manager, un concierge que te resuelva todo, housekeeping. Prácticamente se están vendiendo, estás invirtiendo en un departamento que puedes vivirlo con todas las amenidades súper cuidadas, pero aparte estás entrando en un negocio. Eres un vacacionista, eres un inversionista, pero también te conviertes en un empresario, porque vas a poder generar importantes rendimientos por rentas que te va a dar tu departamento en Urbani, con todo lo que tiene alrededor, súper bien pensado, para que el inversionista no tenga que preocuparse por contratar un manager que te va a cobrar 20-30%. Aquí lo tienes todo, Karim.
1: Cero estrés. Es el sentimiento que me ha dado todo este tiempo en esta casa. Cero estrés por la distribución, obviamente, de los espacios. Cero estrés porque visualmente el interiorismo es espectacular. Cero estrés porque el desarrollador tiene una trayectoria tremenda. Cero estrés porque el despacho arquitectónico entiende exactamente las necesidades de vida de hoy, y cero estrés porque fundamentalmente hay un concepto que ha sido pensado para que las amenidades trabajen por mí y no por ellas. Pero hablemos de número, Mané, ayúdanos a entender un poquito del valor de un departamento tipo aquí y cómo lo podemos financiar.
2: Con mucho gusto, Karim. Bueno, la torre está compuesta por tres tipologías de departamentos. Tenemos Soho, que es de una recámara y un flex room, Este segundo espacio puede ser un estudio, una recámara de visitas, una sala de tele. Esa es la unidad inicial. Tiene 104 metros cuadrados, acceso a todas estas amenidades y servicios hoteleros, desde 5.8 millones de pesos. Ojo, importantísimo, estos departamentos califican inmediatamente para créditos hipotecarios bancarios. Entonces, el cliente que entra hoy tiene esta plusvalía espectacular que hablamos de este último momento de preventa, y pues aparte lo va a financiar, ¿no?
1: Con un avalúo que va a ser además muy generoso.
2: Exactamente. Y de ahí tenemos hasta la tipología de tres recámaras, la cual hoy venimos a promover de manera importante con un proyecto de interiorismo incluido. O sea, toda esta decoración que de hecho la vamos a estar viendo aquí, la hemos visto en el transcurso de las tomas durante esta entrevista, pues toda la decoración va a ser personalizada, el proyecto de interiorismo para esos últimos clientes que aparte pues se van a ver beneficiados de esta plusvalía excepcional. Y pues en la tipología de tres recámaras estamos hablando de un departamento de 151 metros cuadrados.
1: Departamento muy amplio, el departamento Manhattan en el cual estamos.
2: Exacto.
1: Tres recámaras, una recámara master, obviamente con su propia, su propio baño y walking closet. Tenemos dos recámaras muy amplias, una con un king size, otra donde puedes poner fácilmente dos camas individuales para dos niños pequeños, por supuesto. Dos baños adicionales, una cocina amplia, un espacio de servicio. Literalmente mucha comodidad con además vistas hacia la ciudad, terrazas generosas. Es un producto de alta calidad que tiene un esquema de pago particular que puedes compartir con nosotros, ¿vale?
2: Sí, exactamente, Karim. Bueno, tenemos un apartado desde los 10 mil pesos. Esto, pues obviamente después de que nuestro cliente inversionista accede a un webinar uno a uno, porque aquí la intención es asesorar a nuestro inversionista desde la primera fase de toma de decisión, ¿no?
1: 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Adelante.
2: Así es, Karim, y pues un enganche mínimo, ahorita estamos hablando de las últimas unidades, se puede llegar a negociar con el desarrollador hasta menos del 20% de enganche y el resto se mete a un crédito hipotecario bancario. Queda muy cómodo porque finalmente, pues, aunque tu proyecto sea de reventa en un plazo, pues, mediano, ya te beneficias de esta última fase de plusvalía que hablábamos ahorita, vamos a tener mínimo el 32% con las últimas unidades y las últimas unidades están a la vuelta de la esquina.
1: Quiero decir, imagínate el esquema financiero, 30% de plusvalía, lo apalancas con un crédito hipotecario, lo pones a trabajar quizás uno, dos o tres años en renta vacacional usando las amenidades que ofrece este concepto hotelero, eventualmente amortizas más del 50%, liquidas el crédito y maximizas tu resultado, tu retorno de inversión. Esta es una estrategia financiera atractiva, la vamos a detallar en el próximo webinar de inversión. 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Espero que hayas disfrutado este programa totalmente inédito. Estás en nuestra casa, en nuestra mesa, compartiendo con nosotros una gran cena. Ha sido un placer acompañarte. Gracias, Ricardo. Gracias, por supuesto, Male, por estar con nosotros, por haber estado con nosotros, equipo. Nosotros nos vemos mañana en otro programa de inversiones inmobiliarias.
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4: La continuidad de las rutas aéreas de Volaris estará sujeta al nivel de demanda y ocupación que registren por parte de los usuarios potosinos, advirtió Aide Galaviz, directora de ventas de la aerolínea. El proceso electivo interno de Morena comenzará en los próximos días con la publicación de la convocatoria que definirá a quienes buscarán convertirse en coordinadores estatales de defensa de la transformación. La inauguración del Mundial podría convertirse en uno de los eventos con mayor concentración de personas en el centro histórico durante este año, pues se estima la asistencia de al menos 10.000 personas.
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1: 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Con su estilo directo y sin filtro, reta a las personas a pensar, cuestionar y tomar responsabilidad de su vida. Habla de éxito, fracaso, miedo y autenticidad como pocos lo hacen. Desde la verdad, no desde la apariencia.
2: Yo, Odín Dupeyron, pienso que vivimos demasiado en el pasado, vivimos demasiado en el futuro, pero también creo que vivimos demasiado en el presente.
1: 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Y quienes lo escuchan, rara vez vuelven a ver la vida igual.
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3: Amiga, ¿cómo estás?
4: Ahí vamos.

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1: ¿A poco no se te antoja algo fresco, acidito, con mariscos? Hoy utilizaremos camarón mexicano para nuestro platillo sabio. Un orgullo de nuestra producción local que nos permite tener calidad y sabor los 365 días del año. Acompáñanos a preparar un aguachile de camarón con puré de camote.
2: Además, tras una separación de pareja, reajustar las cuentas es clave para la tranquilidad familiar. Pero, ¿cómo lograrlo sin desgastar tus finanzas? En este mes de la paternidad, analizamos la realidad económica de los nuevos hogares y te compartimos cuatro claves fundamentales para reorganizar tu dinero y construir estabilidad futura.
1: ¡Comenzamos!
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2: El camarón es uno de los productos pesqueros favoritos de las y los mexicanos, ya que además de que es delicioso, está disponible en el mercado durante todo el año. Además, nuestro país es el segundo mejor productor pesquero y acuícola de camarón en Latinoamérica, según un reporte de la Organización de las Naciones Unidas para la Alimentación y la Agricultura.
1: Su consumo aporta vitamina B12, B9 y B3, las cuales apoyan al metabolismo, al sistema nervioso y al sistema inmune. Sin duda es el candidato perfecto para el platillo sabio Profeco de este mes. Un delicioso aguachile de camarón con puré de camote. Una preparación fresca y con equilibrio de cítricos y picantes.
2: Atrévete a probar esta combinación gastronómica. Para esta receta necesitaremos los siguientes ingredientes: 500 gramos de camarón mediano o grande, sal, pimienta blanca molida, 120 mililitros de pulpa de maracuyá fresca, 180 mililitros de jugo de limón, un limón amarillo, jugo y ralladura, un pepino pelado, un chile serrano, un chile habanero pequeño, medio manojo de cilantro, 40 mililitros de aceite de oliva, una cucharadita de miel y una cucharadita de salsa de soya.
1: Para la parte dulce del platillo, el puré de camote, ocuparemos 280 gramos de camote naranja, 2 cucharadas de mantequilla sin sal, 2 cucharadas de crema para batir, 1 cucharadita de miel de abeja, sal, pimienta negra molida, 1 pizca de canela en polvo, 1 cucharadita de aceite de oliva, 2 cucharadas de nuez, 2 cucharadas de queso de cabra.
2: Y para el emplatado necesitamos una taza de cebolla morada fileteada, una taza de pepino en láminas finas, un cuarto de mango petacón en cubos pequeños, medio manojo de cilantro criollo, 2 cucharadas de ajonjolí negro tostado, semillas de maracuyá y tostadas horneadas.
1: Ya con nuestros ingredientes listos, empezaremos con la preparación del aguachile. Comenzamos limpiando y abriendo los camarones con un cuchillo pequeño en corte mariposa para retirar la víscera. Una vez limpios, los colocamos en un bowl y les espolvoreamos sal y pimienta blanca. Después, los refrigeramos. Mientras tanto, licuamos la pulpa de maracuyá fresca, el jugo de los limones y la ralladura, el pepino pelado, el chile serrano y el habanero, el cilantro, el aceite de oliva, la miel, la salsa de soya y salpimentamos al gusto. Colamos la mezcla parcialmente para conservar un poco de textura. Luego, la agregamos al bowl de los camarones. Revolvemos y los dejamos de 5 a 7 minutos.
2: Para la preparación del puré de camote, comenzamos lavando y secando los camotes. Los llevamos al horno enteros con aceite y sal a 180 grados Celsius durante 50 o 60 minutos. El camote debe quedarnos muy suave para poderle retirar la cáscara sin dificultad. Lo machacamos y lo colocamos en un recipiente para reservarlo. A fuego bajo, en una olla, agregamos mantequilla y la crema para batir. Apagamos la mezcla antes de que hierva. Integramos esta mezcla al camote machacado con movimientos de abajo hacia arriba. Luego incorporamos la canela, la miel, el queso de cabra, la nuez y salpimentamos al gusto. Antes de servir es muy importante integrar a nuestro aguachile, el pepino, el mango y la cebolla.
1: Ahora sí, ya que tenemos ambas preparaciones listas, vamos al emplatado. En una tostada horneada, colocamos el puré de camote y el aguachile.
2: Terminamos con semillas de maracuyá, el cilantro, un poco de aceite de oliva y espolvoreamos el ajonjolí.
1: Ya tenemos listo nuestro aguachile de camarón. No olviden que el platillo Sabio Profeco es fácil de preparar, tiene buen sabor, aporta un balance nutricional y rinde para varias porciones.
2: En este caso, esta preparación tiene un costo de 290 pesos y 94 centavos y está pensada para 6 porciones. Anímense a prepararlo y cuéntenos en nuestras redes sociales cómo les quedó.
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1: En la familia hay temas que pocas veces nos atrevemos a tocar, pero es importante y útil hablar de ello. Uno de esos temas es ¿qué pasa con la paternidad y las finanzas tras una separación? Ya que reajustar las cuentas es clave para la tranquilidad familiar.
2: Y junio, mes en que se celebra la figura paterna, representa una oportunidad para reflexionar cómo ha ido transformándose este rol. Durante una separación de pareja se requiere reorganizar las finanzas para seguir cumpliendo con las responsabilidades y mantener el equilibrio personal.
1: Además, hay que tener en cuenta que este es un tema del presente, debido a que los cambios en la estructura familiar son cada vez más frecuentes. De acuerdo con el Instituto Nacional de Estadística y Geografía, en 2024 se registraron 161.932 divorcios en México, lo que equivale aproximadamente a 33 divorcios por cada 100 matrimonios.
2: Sin duda, este contexto refleja que las separaciones forman parte de la realidad actual y que cuando ocurre, no solo implica una transformación emocional. Pasar de un sistema compartido a uno individual exige una administración consciente, ordenada y sobre todo alineada con la situación presente.
1: En otras palabras, se necesita mantener un equilibrio financiero que implica cubrir responsabilidades compartidas como el sustento de hijas e hijos mientras se solventan los gastos propios. Es común enfrentar pagos como renta, servicios individuales, traslados o el equipamiento de un nuevo hogar.
2: Muchas veces esto ocurre con el mismo nivel de ingresos o incluso uno menor, lo que hace indispensable replantear la administración del dinero para que la nueva realidad no genere desgaste o desequilibrios. Para que puedas organizar tus finanzas de la mejor manera en esta nueva etapa, aquí te dejamos cuatro claves fundamentales. Toma nota.
1: Clave número uno, redefinir el punto de partida. Antes de decidir, es fundamental tener claridad sobre la situación actual, ingresos, deudas y gastos. Este diagnóstico permite construir un presupuesto realista.
2: Clave número dos, priorizar con visión integral. Las obligaciones legales, como la pensión alimenticia, son pilares del presupuesto, pero deben analizarse junto con los gastos básicos personales y el ahorro. El objetivo es cumplir con los compromisos sin comprometer tus finanzas.
1: Clave número 3. Ajustar el estilo de vida. Intentar mantener el mismo nivel de gasto que se tenía antes de la separación quizá no sea posible. Adaptarse al ingreso disponible es clave para evitar presiones innecesarias.
2: Clave número 4. Organizar los pagos periódicos. Contar con un calendario de pagos y ubicar fechas clave permite tener mayor control. Esta práctica evita recargos y reduce el estrés financiero.
1: Todas estas claves, junto con tu interés por gestionar tus finanzas tras la separación, te permitirán sanar tu relación con el dinero. Porque en esta etapa, la prevención no solo trata de evitar problemas, sino también de establecer las bases de una estabilidad futura.
2: También puedes seguir estas otras recomendaciones. Formaliza acuerdos para tener claridad y certeza jurídica. Crea un fondo de emergencia para respaldar imprevistos.
1: Evalúa seguros que protejan tu patrimonio y capacidad de generar ingresos. Revisa periódicamente tu situación financiera para realizar ajustes oportunos.
2: Una nueva etapa familiar merece un nuevo plan financiero. En la revista del consumidor de junio, te llevamos de la mano para que logres esa tranquilidad que tu familia necesita.
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1: ¿A poco no se te antoja algo fresco, acidito, con mariscos?
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1: Muy buenos días, me da mucho gusto darle la bienvenida a Imagen Empresarial en esta mañana de miércoles, es 10 de junio y como siempre tenemos mucha información de economía, negocios y finanzas. Como siempre, invitarle a que me escriba, me encuentre en X, antes Twitter, en @Rodpack, también en Instagram, me encuentra como soy Rodpack. Esta mañana quiero enviar un saludo a Chilpancingo Guerrero, allá nos escuchan a través del 98.1 del FM, un abrazo a Elena Barrios y a todo el equipo que ella encabeza. Comenzamos con el resumen del programa.
0: 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Ahora, resumen empresarial.
1: Bueno, le cuento que ha habido intercambios de ataques, digamos, más que intercambios, suena muy elegante, entre Estados Unidos e Irán, sobre todo porque, bueno, pues ayer Estados Unidos atacó a algunas regiones de Irán de manera muy puntual, luego de que las fuerzas iraníes, un dron, tiró un helicóptero Apache de los Estados Unidos, y luego, bueno, pues ayer se reportaba ya tarde que Irán había atacado Bahrein, incluso había atacado a la flota, a la quinta flota de los Estados Unidos. Lo cierto es que esta madrugada el presidente Donald Trump puso un mensaje, como siempre, muy airado, en donde dijo los militares de Irán son un verdadero desastre, su marina, su fuerza aérea ya no existen, han sido totalmente derrotados. Irán es mucho hablar y poca acción, el bully, el abusador del Medio Oriente está muerto, les ha tomado mucho tiempo negociar un acuerdo que hubiera sido muy bueno para ellos, ahora tendrán que pagar el precio, presidente Donald Trump. Y bueno, pues eso es lo que ha dicho. Ahora, no dudaría, como hemos visto las cosas, que al rato diga, ay no, hablé con el general y entonces estamos avanzando hacia la paz. Lo cierto es que están atascados en esa situación, no lo tienen difícil. ¿Por qué digo atascados? Pues porque están lidiando con distintas facciones del régimen, ahora le diría de los generales de las guardias revolucionarias islámicas, más que los ayatolas, eso en un aspecto. En segundo lugar, pues porque Trump no quiere desplegar tropas y sabe que eso, bueno, pues atascaría y metería a Estados Unidos en un conflicto permanente, en el que finalmente está porque el Estrecho de Hormuz sigue cerrado y evidentemente eso genera pues choques inflacionarios en todo el mundo. Ha habido varias advertencias, las contaba la semana pasada, de ejecutivos de empresas petroleras globales que dicen pues estamos llegando a niveles mínimos de inventarios y eso pudiera impactar evidentemente en la inflación. El hecho es que hoy, por cierto, se da a conocer el dato de la inflación en Estados Unidos, sin duda es un elemento importante a entender y claramente, bueno, pues una parte de los iraníes, algunos dicen, pues esperemos, ¿no? Al final es un régimen que se había preparado para una situación así y evidentemente Estados Unidos pues no planeaba entrar o desplegar tropas, eso quedó muy claro y bueno, pues ahora está entrampado Donald Trump. Evidentemente los mercados no se ven muy positivos para el día de hoy. Dependerá sobre todo mucho de cómo sale el dato de la inflación, así que bueno, pues eso es lo que lo que estamos viendo en ese sentido. Por otro lado, le cuento que ayer se dieron a conocer los datos de la balanza comercial de Estados Unidos al mes de abril, y bueno, pues lo que destaca es el crecimiento que ha tenido México como el principal socio comercial de los Estados Unidos. Ha sido un crecimiento realmente extraordinario, sobre todo porque lo que más me llamó la atención, pues es el crecimiento que tuvo Estados Unidos en términos de las exportaciones a nuestro país, porque pues ya estamos más que consolidados como principal socio comercial de los Estados Unidos. Miren, el acumulado, Estados Unidos ha aumentado sus exportaciones casi en 15%, estamos hablando de 128 mil millones de dólares. México exportó a la Unión Americana 188 mil millones de dólares, un crecimiento de 9%. Eso lleva el volumen comercial a 317 mil millones de dólares, lo cual arroja un déficit de 60 mil millones de dólares en el acumulado enero-abril. Ayer escuchaba al subsecretario de Economía, Luis Rosendo, que decía, no, bueno, con esto ya no vamos a estar en el ojo del huracán con Estados Unidos. No, no es un tema de cifras, es un tema totalmente político, porque es correcto que Taiwán nos rebasa con el mayor déficit comercial. Ellos acumulan 71 mil millones de dólares y luego Vietnam 70 mil millones de dólares es lo que acumula. Es decir, tanto Taiwán como Vietnam superan a México. Es evidente que cuando uno ve lo que exporta Estados Unidos a Taiwán y a Vietnam, pues es ínfimo comparado con México. En el caso de Taiwán, si bien también aumentaron sus exportaciones 19%, estamos hablando de 19.988 millones de dólares, pues es una sexta parte de lo que exportó a México. Y en el caso de Vietnam, apenas le exportaron 6.202 millones de dólares. Entonces hay una enorme diferencia. Ahora, ¿por qué el caso de Taiwán? Bueno, pues porque hay un boom, un auge de inteligencia artificial. ¿Cuál es el núcleo de ese auge de inteligencia artificial? Bueno, hay dos. Uno, los procesadores, donde se fabrican en TSMC, en Taiwan Semiconductor Manufacturing Company, y en otras compañías. Por eso estuvo Jensen Huang la semana pasada allá, es decir, el presidente de NVIDIA, y bueno, pues eso evidentemente no va a cambiar, y no está fácil, digamos. Vamos a ver cómo va reaccionando Donald Trump, pero es evidente que ahí va a haber un trato diferenciado. En el caso de Vietnam sí es interesante, sobre todo porque pues hay esta posibilidad de que estén triangulando mercancías desde China. Obviamente Vietnam dice que no, pero bueno, pues ahí están los datos. Nada más viendo abril, las exportaciones de Estados Unidos crecieron 27%. Eso nos dice bien el consumo en México, bueno, y una enorme oportunidad, evidentemente. Así que bueno, pues en cuanto a lo que México exportó, fueron 21 millones de dólares. Estamos hablando que entonces el déficit de México fue de 15 mil millones de dólares en nada más en abril, y ahí sí, bueno, pues nos gana justo Taiwán con 18 mil millones de dólares, y Vietnam también con 18 mil millones de dólares superan a México en cuanto al déficit también incluso mensual. En ese contexto le cuento que el secretario de Economía, Marcelo Ebrard, afirmó que México buscará mantener su posición arancelaria frente a sus competidores en el mercado de Estados Unidos durante la próxima ronda, que está programada para el 16 y 17 de junio, allá en Washington. Esto fue parte de lo que dijo Marcelo Ebrard.
2: ¿Por qué está creciendo las exportaciones de México? Principalmente porque México tiene la mejor posición relativa. O sea, es el que está pagando un arancel menor respecto a sus principales competidores. ¿Cuál es su principal competidor? Vietnam. Es el que está creciendo muy rápido también. Ellos tienen un arancel mucho, muy elevado respecto al que tenemos nosotros. Nosotros tenemos 3.6, algo así. Y ellos andan en porcentajes muy elevados. Entonces, estamos en la mejor posición relativa. Esto lo he tratado de comentar ya en varios foros. Esa es la explicación de por qué las exportaciones suben. Si no estuviéramos ahí, no subirían las exportaciones. Entonces, la explicación es esa. Ahora, ¿qué queremos lograr en esta segunda ronda y en la tercera? Mantener esa posición, que México tenga la mejor posición relativa para que podamos tener inversión y exportaciones.
1: 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Vamos a un corte, volvemos.
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0: El martes, el tipo de cambio ganó terreno frente al dólar por segunda jornada consecutiva. En las ventanillas de los bancos, el dólar se vendió en 17 pesos con 74 centavos, 2 centavos menos que el lunes. Por su parte, el dólar interbancario cotizó en 17 pesos con 44 centavos, un avance de 0.11% para la moneda nacional.
1: Ya son las 6 de la mañana con 16 minutos, esto es Imagen Empresarial. Esta mañana está con nosotros Juan Guevara, que está desde Tokio, y el tema que vamos a hablar, estimado Juan, fue la presentación de Apple, que presentó Siri AI, es decir, su asistente virtual. Se despidió, por cierto, Tim Cook formalmente, dijo, bueno, pues ya me voy, etcétera. Y bueno, primero saber cómo lo viste, Juan, cómo viste la presentación y sobre todo, pues qué implica, digamos, Siri AI, cómo se ve.
2: Bueno, en primer lugar, saludos desde Tokio, muy buenas noches desde acá, acá son las 9:15 de la noche. Y bueno, ya era tiempo, ¿no? O sea, Siri AI, Siri en general, pues era la asistente personal, pues con necesidades especiales, ¿no? Realmente tenía, era la más sin desarrollo, iba a decir yo retrasada, pero sin desarrollo. Obviamente no se comparaba en lo más mínimo con ChatGPT de OpenAI, con Claude de Anthropic, con Gemini de Google. Entonces, bueno, la verdad es que Siri necesitaba de esteroides, necesitaba un cambio de cerebro completo. Se lo da Apple este día 8 de junio durante la Conferencia Internacional de Desarrolladores. Aquí lo interesante, Rodrigo, es que no es un sistema de inteligencia artificial de Apple. Apple lo que hizo fue comprarle a Google Gemini, obviamente, un sistema o un modelo de inteligencia artificial personalizado, en donde estará disponible para todos los usuarios que tienen Apple, es decir, los que tienen iPhone, los que tienen iPad, los que tienen las Macs, ¿sí? En el nuevo sistema operativo iOS 27 y en el caso de las Macs, el Golden Gate. Pero, pues es un sistema basado en Gemini, una versión, un modelo personalizado. Y la razón por la cual Apple hizo esto es porque a Apple le salía más barato comprarle a Google un modelo personalizado que pudiera interactuar, que pudiera reemplazar a Siri de manera cerebral, que le quitaran el cerebro a Siri y le pusieran otro basado en Google, que desarrollar un modelo completo específicamente con lo que quería Apple, que bueno, era la privacidad, el private cloud computing, de manera que todo lo que los usuarios pusieran en el ecosistema de Apple quedara de una manera privada. Y bueno, esto es el último evento que tiene Tim Cook como presidente de Apple. Pasa la estafeta y obviamente pues Siri AI es ahora lo que viene y estará disponible para todos los usuarios a partir de septiembre. Ya los usuarios que quieren aventarse a utilizar el beta público está disponible, que es algo que yo no recomiendo necesariamente al inicio, pero bueno, ya tiene un nuevo sistema de inteligencia artificial, Siri AI, y pues en teoría tiene muchas cosas que no veíamos antes, que es el entender el contexto, el entender perfectamente bien lo que sucede en el ecosistema, la interacción del usuario, etcétera. Se siente, se percibe más, yo lo veo más, Rodrigo, como una Siri agente.
1: Claro. Sí, ahora nada más ahí mencionar, no tanto que le compre, digamos, Gemini, o sea, no transfiere el modelo fundacional Gemini a Apple, lo licencia, ¿no? Es decir, es como decir, le presta la tecnología para habilitar a Siri, pero obviamente Gemini, pues sigue siendo de Google, etcétera, que eso es nada más ahí un detalle importante, porque a lo mejor puede alguien decir, ah, entonces ya Gemini, o sea, Google le vendió un modelo fundacional. Ahora, ¿a qué atribuyes, Juan, que Apple no haya podido desarrollar en todos estos años un modelo fundacional de inteligencia artificial? Sobre todo porque se puede entender hasta hacia finales del 2022, cuando OpenAI da a conocer el ChatGPT, Entonces un montón de empresas empiezan a correr para tener un modelo fundacional. Y en el caso de Apple lo intentó, hay que decirlo, contrató a gente de Google, etcétera, pero falló miserablemente. ¿A qué lo atribuyes?
2: Bueno, primero se le fue el talento, ¿no? El talento que sabía de cómo construir un sistema de inteligencia artificial, un modelo completo para Apple o desde cero, se fueron a otras empresas. Esto es en primer lugar. En segundo lugar, es una decisión económica. Le salía más caro a Apple el poder construir un modelo desde cero que el comprar uno y que se lo hicieran personalizado. Además, los reportes, hay muchos reportes, específicamente uno de Bloomberg, dice que es una decisión acertada porque el que Apple hubiera intentado el hacer un modelo de inteligencia artificial pues prácticamente hecho en Apple, se iba a tardar de 5 a 7 años. El tener los data centers que tiene, por ejemplo, Google, pues Apple no los tiene. Y esto es importante porque al final del día, fíjate, Rodrigo, fue una decisión económica y estratégica, porque tú sabes que Steve Jobs pues no era fan de Google. Tú sabes que no eran, o sea, es una relación de frenemies, ¿no? Son amigos, enemigos, sí. Apple y Google todo el tiempo.
1: Que sabes, ahí difiere un poco de tu visión, te voy a decir por qué, algunos elementos, ¿no? Apple tiene un flujo de, o sea, tiene en efectivo 300 mil millones de dólares, o sea, dinero no le fallaba. Más o menos estima que un modelo fundacional te cuesta 1,000, 2,000 millones de dólares. Y en su momento, te acordarás, en este juicio antimonopolios en contra de Google, Google le pagó durante años, todavía hasta los últimos años, 20,000 millones de dólares al año para que el buscador base, cuando tú abres Safari en un iPhone o en cualquier sistema de Apple, pues sea Google, así como que digas qué resistencia, no. Dinero tampoco le faltaba. Y hasta donde sé, y digamos, leí obviamente el análisis que decía, no hombre, Google lo hizo bien, no hombre, si Google, Apple lo hizo bien, si Apple le sobra dinero, o sea, tener dinero en caja como tiene Apple es mala idea, porque quiere decir que es dinero que no estás logrando hacer que produzca más dinero. Y si la revolución de la inteligencia artificial, o sea, para Google invertirle 2,000, 3,000 millones de dólares en un modelo fundacional, pues no le mueve el balance, pero ni tantito. De hecho, te acordarás que incluso invirtió 10,000 millones de dólares en un coche fallido, el Apple Car, que finalmente tuvo que asumir una pérdida contable. Entonces, realmente, tema de dinero no es. Tema de talento, parece que sí, pero más que se le fue, le pasó un poco lo mismo que a lo mejor después vamos a documentar de Meta, que es que pues trajo talento y la queja, digamos, ahora no me acuerdo el nombre del ingeniero de Google, que era el vicepresidente que llegó a Apple y decía, lo que pasa es que Apple es tan buena ejecución hacia el producto que la inteligencia artificial generativa pues está en un movimiento constante de mucha iteración y no vas a lograr tener un producto perfecto. Te acordarás que el propio Siri se retrasó en varias ocasiones. ¿Por qué? Pues porque lo intentaron con OpenAI, que OpenAI incluso los demandó porque dijo, pues no me trajo buenos números, o sea, esto no funcionó. Tenía un acuerdo con Anthropic y con Google, bueno, pues la escala Google probablemente ayudó. Pero básicamente es porque la cultura de Apple, que está muy orientada a tener productos perfectos, no es compatible con la experimentación que tienes que tener en inteligencia artificial generativa, en donde casi cada 4 semanas está saliendo un nuevo modelo. Me parece que tiene que ver más con la cultura de Apple que con otra cosa. Y diría que, si bien en la despedida de Tim Cook, pues un tipo que el valor de capitalización de mercado de Apple creció de 300,000 millones de dólares en 2011, cuando tomó la estafeta de Steve Jobs, a 4.4 billones de dólares o 4,400,000 millones de dólares. Extraordinario, eso es inapelable, lo hizo muy bien. Pero desde el punto de vista de innovación, pues hoy no diríamos que Apple es una empresa innovadora, ¿no? Y que la mayor plataforma que va a cambiar a la humanidad y lo está haciendo, pues es la inteligencia artificial. Y Apple sigue teniendo una base de usuarios caros, además que pagan un montón, pero pues no tiene núcleo en esa nueva dinámica y creo que lo puede lograr, ¿no? Pero bueno, esa es mi visión muy particular. Igual soy, pues me encanta estar analizando estos temas y sobre todo entender la lógica de negocios, pero pues interesante. Pero bueno, nada más te quería ahí externar y siempre es divertido intercambiar opiniones.
2: No, siempre, y estoy de acuerdo contigo. Al final del día, la cultura de Apple es una cultura muy sencilla. Ellos sacrifican la innovación, lo acabas de decir tú, desde mi punto de vista, ellos no implementan tecnologías nuevas, porque la experiencia del producto tiene que ser, no la mejor, tiene que ser perfecta. Y obviamente en los sistemas de inteligencia artificial no estamos con una interacción perfecta. Apple no se quería meter en los problemas que se ha metido OpenAI, que se ha metido Anthropic, en donde le da consejos al usuario de cómo hacer cosas que no debe. Y bueno, era más fácil tener un modelo que te lo compro a la medida, si falla yo sé perfectamente bien a quién echarle la culpa, en lugar de que sea algo de Apple. Y algo importante, Rodrigo, es la privacidad. Apple valora muchísimo la privacidad del usuario. Yo sé que tú eres Android. Eso
1: no, te diría,
2: lo sabemos perfectamente bien.
1: Salvo en China, porque en China privacidad de Apple, entonces hay cierta hipocresía en el caso de Apple, porque en China les da toda la información que quiere el gobierno chino. Mi querido Juan, seguiremos la conversación. Te doy un abrazo. Buen viaje allá en Tokio.
2: Gracias, saludos, un abrazo.
1: Vamos a hacer un corte, regresamos.
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0: Clip, la empresa mexicana de soluciones de pago fundada en el 2012 por Adolfo Babatz, cerró una ronda de financiamiento y anunció una nueva plataforma digital. De acuerdo con Bloomberg, la empresa mexicana levantó $500 millones que llevaron a su valuación por encima de los $2,500 millones. En el año 2021, la compañía se convirtió en unicornio, superando un valor de $1,000 millones tras recibir una inversión de $250 millones de SoftBank. La transacción se encuentra actualmente sujeta a aprobación regulatoria, por lo que la firma no ha revelado la identidad de los nuevos inversionistas. Por otra parte, la agencia de noticias también dio a conocer que Clip creará una billetera digital en alianza con Ad International, Mastercard y Televisa Univision. A través de una aplicación móvil, el producto ofrecerá acceso a cuentas

0: a incrementar sus puntos de recepción de efectivo en México, pasando de 28 a 100 mil localidades.
1: Avísale a Juan. En Imagen Empresarial, cuando son las 6:31 a.m, estamos buscando enlazar a nuestra siguiente entrevista, pero mientras tanto le cuento que ayer por la tarde la presidenta Claudia Sheinbaum dio a conocer a través de su cuenta de Twitter, bueno, X, que se reunió ni más ni menos con Jamie Dimon, el CEO de JP Morgan. Este es el banquero más poderoso, le diría, del mundo. ¿Por qué lo digo? Bueno, es el banco, el grupo financiero más grande de los Estados Unidos, pero sobre todo, pues es uno de los banqueros, digamos, de mayor influencia global. ¿Por qué? Pues porque anda por todo el mundo, justo, sí mueve la aguja en términos de Estados Unidos, obvio, y por lo tanto del mundo, dado que Estados Unidos es la economía más grande del planeta. Es interesante, sobre todo porque, bueno, pues dijo la presidenta que las perspectivas hablaron de las perspectivas favorables de México, las solidez de nuestra economía y la importancia de la agenda comercial de Norteamérica. Obviamente no se dieron a conocer realmente muchos detalles, pero creo que es muy positivo que esté reuniéndose con Jamie Dimon, porque sí es una figura importante, sobre todo que venga a recoger información de México. No veo, obviamente, que vaya a haber que vaya a llegar a México JP Morgan o algo por el estilo, JP Morgan Chase, pero pues sí, México tiene una posición estratégica importante. Jamie Dimon en su momento, hace unos 2 años, era optimista con respecto a México. No creo que eso haya cambiado. Evidentemente es un tipo sofisticado, seguramente ve obviamente los riesgos que hay en cuanto a la relación de Estados Unidos, pero igual que muchos, no creo que vea dudas en términos de la integración con la región Norteamérica, que es ineludible. De hecho, los datos de ayer del comercio internacional que le contaba hace un rato así lo reflejan. No es distinto, por ejemplo, cuando vino Carlos Torres Vila, el presidente de BBVA Global, pues mencionaba lo mismo, ¿no? Y creo que en estamos, pero bueno, no se saben los detalles. Yo creo que, le digo, es positivo porque habla de la sensibilidad, digamos, del gobierno. Había veces en el sexenio pasado en donde venían grandes ejecutivos y sistemáticamente, puedo entender que alguno no se reúna con la presidenta, ¿no? Pues tampoco se puede a veces todos, pero el hecho es que pues muchas veces simplemente ni los pelaban, y ahora, bueno, pues creo que hay otra sensibilidad. Es claro que este gobierno se ha dado cuenta que se requiere inversión, así lo ha dicho en distintos momentos tanto la presidenta como distintos secretarios, porque pues sin inversión no va a haber necesariamente crecimiento. Hablando de crecimiento, ayer en la conferencia de prensa se dio a conocer, de en la mañana, la mañanera, se dio a conocer que se implantará la modalidad de teletrabajo en todas las oficinas del sector público que operan en la Ciudad de México para este jueves con motivo de la inauguración. Lo único que lamento es cómo se va improvisando, ¿no? Pues sabíamos desde hace 8 años que íbamos a tener un mundial y pues como el niño que no hizo la tarea, pues haciendo obras al último, que salen mal, se caen las cosas, y decretos en último minuto. Y ya está con nosotros, se lo agradezco mucho, Juan José Sierra Álvarez, presidente de Coparmex. ¿Cómo estás, Juan José? Qué gusto.
2: Bien, Rodrigo, ¿cómo estás? Muy buen día, qué gusto saludarte.
1: Buen día, siempre un gusto hablar contigo. Y bueno, pues muchas reflexiones, ¿no? Pero quisiera comenzar, porque ya estamos en la inminencia del Mundial, ¿cómo observas la situación nacional? Sobre todo, bueno, pues estamos en un momento de muchas movilizaciones, etcétera. Pero ¿cuál dirías que es el estado de las cosas desde la óptica de Coparmex?
2: Bien, mira, nosotros, estamos muy cerca, Rodrigo, del Mundial. Por supuesto que los ojos del mundo estarán puestos en México de cara a la organización de pues estas 3 sedes mundialistas que le corresponden a nuestro país, y nosotros creemos, Rodrigo, que el verdadero partido que debemos ganar se juega en nuestra capacidad para convertir precisamente el Mundial, este Mundial 2026 que estamos a unos días, lo tenemos que convertir en crecimiento económico, en inversión, en oportunidades. Mira, te doy un dato de la última encuesta que hicimos a los socios de Coparmex. De acuerdo a Data Coparmex de este 2026, el 53% de las empresas considera que el Mundial mejorará el entorno económico para hacer negocios, y el 55% prevé oportunidades directas o indirectas para sus actividades. Y las

0: expectativas, Rodrigo, son muy altas en las entidades sedes. En Ciudad de México, más del 70% de las empresas identifica oportunidades económicas vinculadas con el torneo, y además la preparación ya es visible. Entre 2020 y 2024, Ciudad de México, Jalisco y Nuevo León sumaron 184 mil nuevas unidades económicas, reflejando inversiones, expansión de servicios y una creciente actividad empresarial. Hoy el reto es convertir esta oportunidad, Rodrigo, en una plataforma permanente de crecimiento para México, y esta vitrina global que significa el Mundial, pues para traer inversión, pues fortalecer el turismo e incorporar a nuestras micro, pequeñas y medianas empresas a las oportunidades económicas que va a generar el Mundial, Rodrigo.
1: Sí, sin duda, a ver qué tanto. De repente me parece, y no sé cómo vas sintiendo, pues obviamente con todos los agremiados, que les da una capilaridad, te da, Juan José, mucha visibilidad. De repente como que hay mucho entusiasmo del Mundial, pero pues al final está muy concentrado en Ciudad de México, Guadalajara y Monterrey, y quizás el efecto vaya a ser menor a lo esperado. Ha habido muchos posicionamientos, análisis que han hecho distintas instancias en términos de la realidad del Mundial. Por ejemplo, Moody's decía, bueno, pues que a lo mejor no se materializa el número de visitantes, y mencionaba ahora, pues también lo que se percibe es mucha improvisación, ¿no? Que creo que más allá del Mundial, refleja muy bien al país en términos de que se nos van apareciendo las cosas y las vamos resolviendo conforme salen. Obviamente a veces no lo logramos del todo, pero valdría la pena aprovechar para reflexionar como país cómo podemos ser más estratégicos, ¿no? Porque esto pues lo sabíamos hace 8 años y parece que nos enteramos antier.
0: Sí, Rodrigo, además creo que es importante mencionar, de cara a este Mundial, pues es indispensable también garantizar un entorno de legalidad, de seguridad y de movilidad que permita el desarrollo exitoso del evento y de la actividad económica. Creo que esto es fundamental en esta gran oportunidad que tenemos, esta ventana al mundo, pero también como una oportunidad de crecimiento económico para el país y para las empresas. Yo creo que, insisto, hay que aprovecharlo en un tono de legalidad, de seguridad y de movilidad, que será importante porque es pues la cara que estamos vendiendo, esta ventana que estamos vendiendo de oportunidades para el mundo, y creo que es muy importante conservar esta legalidad, esta seguridad y esta movilidad de cara a la organización del Mundial, Rodrigo.
1: Claro. Juan José, ¿cómo ves ahora, paso de tema del Mundial, cómo ves la revisión, renegociación del Tratado México-Estados Unidos y Canadá?
0: Mira, Rodrigo, sí consideramos que desde el sector empresarial se ha la postura de Estados Unidos en el tema de las negociaciones de cara a la revisión se ha recrudecido, esta postura en las negociaciones de cara a la revisión. Yo creo que tendremos que ser muy estratégicos, muy contundentes, muy cuidadosos cuando estamos viendo precisamente que se está anteponiendo, se está privilegiando el tema de seguridad por encima de lo comercial. Yo creo que ahí es donde como país México tiene que ser cauteloso, cuidadoso y estratégico, pero sobre todo contundente en la relación, Rodrigo, y en la colaboración, sobre todo en temas de seguridad.
1: Claro. Juan José, sé que tienes una agenda compleja, nos ha encontrado encontrarnos en los aviones, programas por todo el país, muy muy movido. ¿Te da tiempo de ir a un corte y regresar, o acá volvemos a platicar en otro momento?
0: Sí, con mucho gusto. Estoy aquí en Ginebra en el marco de la 114 conferencia de la OIT, es correcto.
1: Exacto. Vamos a un corte entonces, regresamos. Esta mañana está con nosotros Juan José Sierra Álvarez, presidente de la Coparmex. Esto es Imagen Empresarial, volvemos.

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5: Ciudadano de Suiza y denominado como Iniciativa de Sostenibilidad, busca la implementación de restricciones migratorias escalonadas con el objetivo de desacelerar el crecimiento demográfico de la nación para preservar la calidad de vida a largo plazo y restringir la inmigración. Los que apoyan la moción argumentan que la infraestructura vial, el suelo disponible y el mercado de vivienda actual no cuentan con la capacidad para absorber un flujo constante de nuevos residentes. Los que están en contra han advertido sobre riesgos en el crecimiento económico y las consecuencias diplomáticas con el resto de la Unión Europea de aprobar la medida. En específico, miembros del sector privado, entre los que destacan firmas Nestlé, Roche, ABB, UBS y Novartis, han señalado que un voto favorable a la moción podría limitar el acceso a trabajadores de calidad. Un dato importante es que el 39% de los fundadores de empresas en Suiza son extranjeros. Los ciudadanos tendrán que votar el 14 de junio en una consulta popular para votar la iniciativa.
6: Ya regresamos con más aquí en Imagen Empresarial cuando son las 6 de la mañana con 44 minutos. Esta mañana está con nosotros Juan José Sierra Álvarez, presidente de Coparmex. Juan José, ¿y qué estás viendo por allá en la Organización Internacional del Trabajo en esta reunión en Ginebra? Y sobre todo, bueno, ¿qué dice México en un foro así?
7: Sí, mira, Rodrigo, es la 114 conferencia de la Organización Internacional del Trabajo con tres mesas temáticas: el tema de las plataformas, el tema del reto de la inteligencia artificial, el tema de la equidad de género y un tema también muy importante que es el diálogo social efectivo, y que en ese tema México con el tema de las plataformas es punta de lanza. También en el tema de diálogo social, los sindicatos y los empresarios con el CONSEA, Consejo Nacional Social Económico y Ambiental, hemos avanzado en un hecho histórico en México, pero también histórico a nivel internacional, y hoy es un caso de buenas prácticas esta relación que hay de sindicatos y empresarios en una herramienta como es el CONSEA, el Consejo Nacional Social Económico y Ambiental. Estos son los temas, los retos de la realidad laboral en la nueva realidad global, que creo que es muy importante, Rodrigo, y un tema también que se ha mencionado mucho en las diferentes salas es el tema de la certeza jurídica, condición fundamental para la inversión, y que sin esta inversión, pues no podemos hablar de ya no aumentar los empleos formales que tienen los países, sino de mantener y de conservar esos empleos formales y tratar con estrategia de reducir estos índices de alta informalidad que hay, sobre todo en los países de Latinoamérica, Rodrigo.
6: Claro, qué interesante, porque además, por ejemplo, en el caso del tema que hace un momento estábamos hablando de él, pues probablemente la puntualidad con la que, en este caso Estados Unidos, pero que está contemplado dentro del marco jurídico en términos de la libertad sindical, etcétera, pues se vuelve importante. Y quizás en la Unión Europea, bueno, pues es un mercado unificado, tiene otras características, pero esta visibilidad de la vida sindical de cara a los criterios de un acuerdo de libre comercio, probablemente no sé si está en otros países presente, y ahí México, como bien mencionas, pues se convierte en un ejemplo interesante, ¿no?
7: Sí, sí, sí, correcto. Yo creo que hoy el mundo está hablando de diálogo social, lo vemos en la OIT, y creo que ahí también es importante, pues, este diálogo tripartito, Rodrigo, que es la mejor forma de enfrentar los retos que hoy, no solo el mundo, sino México, hoy enfrenta en lo externo y en lo interno. El diálogo social es muy importante, que nos lleve a la colaboración por el bien de México en los temas de inversión, de generación del empleo, de confianza, de seguridad, de salud, de acceso a la educación, en fin. Creo que será fundamental para el futuro del país este diálogo social efectivo, Rodrigo.
6: Claro, y mencionabas algo clave, que es, pues, la inversión. Por ejemplo, el contraste es muy notorio, ¿no? Ahora que estás allá en Suiza, uno no deja de notarlo. Sé que viajas por todo el país, obviamente, y en varias partes, pero sí uno contrasta el nivel de infraestructura aeroportuaria, por ejemplo. Y más allá del aeropuerto en específico, el de la Ciudad de México, etcétera, pues sí nos dice, digamos, y regreso al inicio de la conversión, cómo de repente nos falla un poco la estrategia, o un bastante más bien, en términos de que, pues, ahí vamos improvisando, y uno ve, digamos, a otros países que también tienen sus problemas, eso, cómo detonar la inversión para que genere más prosperidad para todos, y eso, bueno, pues se nota mucho en los contrastes a veces de la infraestructura que uno puede apreciar cuando viaja a otros países, que Suiza, por cierto, tiene sus propios problemas, ¿no? Ahora hay una propuesta ahí para limitar la población a 10 millones, lo cual, pues, obviamente no parece muy, muy lógico, pero debe ser interesantísimo estar por allá.
7: Sí, es correcto. Países que han apostado no solamente a la seguridad, a la certeza jurídica, a la certeza energética, a la certeza hídrica, y también, como bien decías, Rodrigo, a la infraestructura y al desarrollo de talento, que es muy importante. Creo que estos son los retos globales, y ahí es donde los países, aquí estás viendo en las diferentes mesas, cómo están analizando, pero yo creo que hay que pasar del diagnóstico y el análisis a la acción para hacer de los países, y para hacer, por supuesto, lo que nos corresponde a nosotros, es hacer de México un país atractivo a la inversión, un jugador en esta realidad global atractivo a la inversión.
6: Que naturalmente lo somos. Juan José, te mando un gran abrazo, te agradezco mucho el tiempo, como siempre.
7: Fuerte abrazo, Rodrigo, gracias.
6: Gracias. Ahí escuchamos a Juan José Sierra Álvarez, presidente de la Coparmex.
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6: Mire, lo que le contaba hace un momento, la Copa Mundial de la FIFA 2026 tendrá un impacto económico limitado para México debido a que la afluencia más bien de turistas se ubicará muy por debajo de las proyecciones gubernamentales, y aquí únicamente el 12.5% de los partidos del torneo se disputarán en territorio nacional. De acuerdo con un análisis de Moody's, se proyecta el arribo de 768 mil personas en un escenario base y de 634 mil en un escenario conservador, cifras que contrastan con los 5.5 millones que se habían proyectado de parte de la Secretaría de Turismo, al menos es el análisis que tiene Moody's. Hablando de ello, por cierto, interesante que, bueno, que ayer la secretaria de Turismo, Josefina Rodríguez Zamora, anunció una asignación presupuestal de 100 millones de pesos por parte del gobierno federal para activar campañas de promoción turística tanto a nivel nacional como internacional entre los meses de junio y diciembre. Diría yo, aleluya. ¿Se acuerda que en el sexenio pasado, no porque quiero regresar al sexenio pasado, pero sí es importante reflexionar sobre todo por cómo avanzamos hacia el futuro? El año pasado, pues desaparecieron al Consejo de Promoción Turística, al CPTM, de México, todos los recursos se fueron al tren, algunas zonas como Cancún, como Los Cabos, lograron mantener el nivel de promoción, pero es que el turismo es, por un lado, sí, sin duda, seguridad, dos, infraestructura, pero sobre todo promoción, porque si no te ven, pues no vienen, y hay mucho trabajo que se hace en las ferias, por ejemplo, en los comerciales que se pueden poner en los mercados clave para México, Estados Unidos, etcétera. Ayer decía la Secretaría de Turismo, por ejemplo, de China, que siempre es un mercado que puede resultar muy atractivo para México, pero diría yo con el que ya tenemos en la región Norteamérica, y pues qué bueno que por lo menos ya hay un diagnóstico, eso se celebra, se agradece, y bueno, simplemente la reflexión, pues que era tanto tiempo que se dijo, pero bueno, qué bueno que se está corrigiendo, eso ayuda bastante. En otros temas también que tienen que ver con lo que platicaba de la infraestructura, mi compañera Miriam Paredes, le digo, ha hecho una espléndida cobertura allá en Río de Janeiro, de la reunión de la IATA, la Asociación de Transporte Aéreo Internacional, y nuevamente Willie Walsh, el presidente de esta poderosa organización de la aviación civil, estima que la aviación en México podría crecer más lento que en otras economías de América Latina debido a la falta de capacidad y diferencias técnicas con Estados Unidos. Recordó que el país ha tenido problemas con reguladores relativo a la seguridad, lo que en el pasado generó que la FAA, la Federal Aviation Administration, rebajara la categoría A categoría 2, lo que impactó el crecimiento de las aerolíneas, porque no podían abrir nuevos vuelos de las aerolíneas nacionales, y bueno, cabe recordar que fue por este motivo que el 28 de octubre del año pasado el Departamento de Transporte emitió una orden que canceló todos los vuelos combinados entre Estados Unidos y el Aeropuerto Internacional Felipe Ángeles, porque hubo ahí una afectación en términos de los slots, los lugares de despegue y aterrizaje. Y eso me lleva justo a que ayer, bueno, se dio a conocer que se modificaron justo las reglas de horarios de despegue y aterrizaje, al parecer para hacerlo más ágil, sobre todo, bueno, pues hacer más eficiente la asignación de estos slots, sobre todo en los aeropuertos de mayor tráfico, los reclasificaron de acuerdo al tráfico aéreo que tienen, mantienen obviamente los slots para las aerolíneas que pueden comprobar que siguen utilizando el 80%, es decir, que no tienen ahí slots vacantes, así que bueno, pues parece que en eso estamos también en movimiento. Por otro lado, le cuento en temas pues de lo que va a ser también la noticia de la semana, es el debut en la bolsa de valores de SpaceX, esta compañía de Elon Musk, que pues todo parece indicar que los 75 mil millones de dólares que planea levantar con una evaluación de 1.750.000 millones de dólares, pues será realmente poco, sobre todo porque hay una demanda que estaría superando 4 veces el monto de lo que se está buscando. Estamos hablando de 250 mil millones de dólares de demanda, que es lo que se estaría generando en términos de el debut de OpenAI, de SpaceX. Perdóneme usted, pero estoy viendo que ya salió la inflación de los Estados Unidos, que es la nota también más esperada. ¿Y qué salió? Mire, la inflación, pues sí, salió alta en mayo, 4.2%, es vinculado a los temas de los energéticos, los precios al consumidor, le digo 4.2%, que contrasta con el 3.8% tasa anual de abril, es el mayor aumento año por año desde abril de 2023, esto vinculado a los altos costos de la energía. Esto va a tener un impacto hoy en los mercados, sobre todo porque el empleo se mantiene resiliente en Estados Unidos, 4.3%, la inflación claramente está al alza, y a partir de ahí, bueno, pues se espera que el Fed no va a haber recortes e incluso pudiera haber un aumento, dependiendo cómo funcione. Ahora, dado que el mensaje de Donald Trump hoy temprano en la madrugada decía, pues van a pagar los iraníes, no parece que el Estrecho de Hormuz vaya a abrir muy pronto, y eso quiere decir que la presión inflacionaria se va a seguir construyendo hacia adelante, así que una noticia que los mercados probablemente no van a tomar muy mal. Como no es sorpresiva, eso ayuda, digamos, porque parte de ello se va descontando. Ayer los mercados en Estados Unidos estaban cayendo, pero Pues le digo, entonces, la inflación en los Estados Unidos se dispara a 4.2% desde el 3.8% que ya se daba en abril. Estamos hablando de los datos de mayo. Evidentemente, el tema de la energía es fundamental. La inflación subyacente, esa se ubica en 2.9% a tasa anual. Recordar que el Fed tiene un objetivo, tiene un mandato dual: inflación y desempleo. Eso lo hace diferente que muchos otros bancos centrales, por ejemplo, el de México. Y, por otro lado, tiene su objetivo de inflación es de 2%, en el caso de México es de 3%, entonces está muy por encima de su objetivo concreto de inflación. Por cierto, pues ayer que la inflación de México salió pues más bajo de lo que se esperaba, qué bueno que ya está en el rango de objetivo, pues se podría decir que pues el banco a lo mejor no se equivocó. La verdad es que es muy rupestre, lo diría así, limitado, decir, ay no, el banco hizo bien. Pues aunque la demanda esté cayendo en México y la inflación vaya bajando, es estructural, sobre todo por lo que estamos viendo a nivel mundial, y luego vienen los bandazos, porque obviamente cuando tienes un fenómeno inflacionario global como el que puede y está detonando el tema de Irán, pues se convierte en un asunto que se tiene que tomar en cuenta, y si no, luego andas dando bandazos, y evidente la presión que había del gobierno federal pues es muy obvia. Así que bueno, pues eso es lo que estamos viendo. Con ese dato me despido. 4.2% la inflación en mayo en los Estados Unidos. Si usted como yo tiene un café, enhorabuena por ello. Si tiene agua o juguito, también les mandamos un abrazo a todos los niños que nos escuchan y a los que no toman café. Si está haciendo ejercicio, ahí solo hay admiración por mantener esa disciplina. Qué bueno, porque está haciendo medicina preventiva. Quédese con Ivonne Melgar, que tiene toda la información que usted necesita escuchar. Soy Rodrigo Pacheco, lo veo en los distintos espacios de Imagen Radio. Que tenga un excelente miércoles.

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1: Enrique Galindo Ceballos propuso la construcción de un frente opositor con miras a las elecciones gubernamentales de 2027. La reforma electoral local buscará ser una armonización de las reformas llevadas a cabo a nivel federal para aterrizarlas en lo local, comentó la presidenta del Tribunal Electoral, Denise Porras. El secretario de Gobierno, Guadalupe Torres, anunció que durante la temporada relacionada con la Copa Mundial de Fútbol no se aplicarán multas administrativas a turistas que transiten por el estado.
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siendo las 7 de la mañana con 50 segundos. Los saludamos en este miércoles 10 de junio de 2026. A nombre de nuestro queridísimo titular de esta primera emisión, Pascal Beltrán del Río, los saludo con mucho gusto. Soy Ivonne Melgar y extendemos esta bienvenida a todas las estaciones hermanas y afiliadas de Grupo Imagen en todo el país, agradeciendo que nos sintonicen. Y en especial hoy saludamos a todos nuestros amigos, nuestras amigas en Torreón, en Coahuila, esa gran entidad que ha estado pues muy, muy en la plataforma semanal noticiosa en estos días, a Imagen Torreón en la 100.3 FM. Un fuerte abrazo para Horacio Niño Rodríguez y a todo su equipo de trabajo. Esto es Imagen Informativa, primera emisión, información sólida siempre. Y después de esta pausa muy breve, le tenemos las principales noticias.

0: El gobierno de la Ciudad de México garantiza el acceso seguro a los aficionados con boleto para la inauguración del Mundial de Fútbol mañana jueves 11 de junio en el Estadio Ciudad de México, desplegando un operativo especial para evitar contratiempos frente a movilizaciones sociales anunciadas. El subsecretario de Derechos Humanos de la Secretaría de Gobernación, Arturo Medina, pero también César Cravioto, secretario de Gobierno capitalino, señalaron que la negociación con la CENTE se mantiene con la intención de que retornen a sus lugares de origen. A partir de este miércoles se aplicará un cerco policiaco de 2 kilómetros a la redonda del inmueble en la llamada última milla. Esilda Castellanos con los detalles.
1: El gobierno de México y el gobierno capitalino advirtieron a la CENTE y a otros colectivos que pretenden manifestarse durante la inauguración del Mundial 2026 que no se les permitirá llegar a la zona de seguridad del estadio Ciudad de México. Además, anunciaron que el operativo de la llamada última milla se activará desde este miércoles y no el jueves, como estaba previsto originalmente. Escuchemos al secretario de Gobierno de la Ciudad de México, César Cravioto.
2: Todos les hemos explicado lo mismo, que habrá a partir de mañana un cerco de la primera milla y que esto es para no solo resguardar el inmueble, sino cuidar la seguridad de todas y de todos. Y a todos les hemos dicho que el gobierno de la Ciudad de México respeta el derecho a la libre manifestación y que solo pedimos dos cosas. Uno, que estas manifestaciones se realicen de manera pacífica, que no se genere ningún acto de violencia. Y lo segundo que les hemos dicho, que se tiene que respetar el derecho de las personas que quieren ingresar al estadio.
1: En conferencia de prensa, Cravioto Romero y el subsecretario de Derechos Humanos de la Secretaría de Gobernación, Arturo Medina, afirmaron que se mantiene la disposición al diálogo con el magisterio disidente. Sin embargo, subrayaron que no se tolerarán actos de violencia ni bloqueos que impidan el acceso de los aficionados al encuentro inaugural. El operativo de seguridad del Mundial contempla el despliegue de más de 56,000 elementos de seguridad capitalina y de fuerzas federales, además de filtros de revisión y vigilancia terrestre y aérea en los alrededores del estadio y otras sedes estratégicas de la capital del país. Para Imagen, Hilda Castellanos.
0: Ayer, un operativo de gran escala de la policía capitalina frenó el intento del magisterio disidente de llegar al estadio Ciudad de México con cientos de elementos, vallas metálicas, dovelas de concreto, contuvieron a cerca de 2,000 integrantes de la coordinadora que partieron de Calzada de Tlalpan y Tasqueña rumbo al estadio, pero fueron bloqueados a la altura de División del Norte. Ahí están las imágenes y usted nos acompaña en plataformas que las están proyectando. Y ahí les estaba esperando César Cravioto, secretario de Gobierno de la Ciudad de México, y Adolfo Yubre, subsecretario de Programas de Alcaldías y Reordenamiento de la Vía Pública, quienes conversaron con los líderes de la CENTE y explicaron que no se les dejaría pasar.
3: Responsables tienen que comprender que 48 horas, en menos de 48 horas, pues aquí a unos cuantos metros pues estará la atención mundial por la inauguración de, justamente del mundial, y que todos tenemos que ser responsables, que nosotros vamos a respetar su libre manifestación, pero que este espacio que tiene que ver con el estadio pues va a tener que ser resguardado y vamos a tener que garantizar que todo aquel que tiene derecho a disfrutar del partido, pues que pueda llegar a estar. Esos son, digamos, los temas que nosotros hemos hecho.
4: Con todo esto de lo que viene el Mundial, ¿está garantizado así ante las manifestaciones que se aproximan el 11 de junio?
3: Absolutamente garantizado.
0: Y de esa manera respondió César Cravioto, secretario de Gobierno de la Ciudad de México. ¿Qué hicieron los maestros? Mantuvieron su presencia en Calzada de Tlalpan por casi 6 horas antes de regresar a su plantón en calles del Centro Histórico de la capital mexicana. Tras ser frenados por un operativo sobre calzada de Tlalpan, los maestros disidentes aseguraron que volverán a intentar llegar al Coloso de Santa Úrsula y que la huelga se mantendrá firme. El reporte es de Laura Toribio.
5: La CENTE ratificó este martes la continuidad de su huelga nacional. Advirtió que no desistirá de llegar al Estadio Azteca, pese al operativo de seguridad que frenó su avance, y cuestionó las declaraciones del gobierno federal sobre los salarios y beneficios otorgados al magisterio. Durante un mitin realizado tras la movilización hacia las inmediaciones del inmueble, dirigentes de la coordinadora sostuvieron que las demandas centrales del movimiento permanecen sin respuesta, particularmente la derogación de la ley del ISSSTE de 2007, por lo que anunciaron que mantendrán las acciones de protesta y el plantón instalado en las inmediaciones del centro histórico. A 2 días de la inauguración del Mundial de Fútbol, el dirigente de la sección 9 de la CENTE, Pedro Hernández, afirmó que los contingentes llegaron hasta donde les permitieron llegar, pero aseguró que la organización mantiene su intención de arribar al estadio. El dirigente acusó que las autoridades capitalinas impidieron el paso de los manifestantes mediante un operativo de seguridad y sostuvo que la protesta se desarrolló de manera pacífica. Asimismo, destacó que la huelga nacional continúa y pidió a los docentes reforzar el plantón instalado en las inmediaciones del Zócalo capitalino y mantenerse atentos a las próximas convocatorias de la coordinadora. Por su parte, Jenny Pérez, dirigente de la sección 22 de Oaxaca, respondió a las declaraciones realizadas por funcionarios federales en torno a los avances alcanzados para el magisterio y rechazó que las principales demandas de los docentes hayan sido resueltas. La líder magisterial cuestionó las afirmaciones sobre la supuesta eliminación total de la reforma educativa y también puso en duda los datos oficiales sobre los ingresos de los profesores. Pérez pidió a la presidenta Claudia Sheinbaum y a los integrantes de su gabinete reconsiderar los mensajes emitidos desde Palacio Nacional y sostuvo que los maestros continúan movilizados en demanda de una jubilación digna. Para Imagen, Laura Toribio.
0: Anoche, la Coordinadora Nacional de Trabajadores de la Educación recibió un ofrecimiento para reinstalar la mesa de negociación con el gobierno federal, por lo que a partir de las 10 de la mañana, la Comisión Nacional Única de Negociación de la CENTE acudirá a la Secretaría de Gobernación para continuar este diálogo. En México no existe el ambiente de descontento social que sectores contrarios al gobierno federal han difundido y tampoco se busca reprimir a grupos como la Coordinadora Nacional de Trabajadores de la Educación, afirmó la presidenta Claudia Sheinbaum. La titular del Ejecutivo pidió que las manifestaciones que se realizan en la capital del país se den de forma pacífica. Recalcó que las demandas de la CENTE han sido atendidas y siguen abiertas las mesas de negociación con esa organización, por lo que sus manifestaciones no están justificadas. Así habló la presidenta.
6: En México no hay problema. Sí hay muchos problemas, pero los atendemos. Pero no hay un asunto que tenga que ver con un descontento social. No existe eso. Hay ciertos grupos que no están de acuerdo con medidas y se les atiende como en cualquier país del mundo. Y la Secretaría de Gobernación trabaja permanentemente. El tema de los desaparecidos, la secretaria está permanentemente y se sigue en el trabajo de búsqueda de una manera como nunca antes se había hecho. Entonces, digamos, están atendiendo los temas. Se quiere manifestarse, pues que se manifiesten de manera pacífica. ¿Qué sentido tiene manifestarse de manera violenta?
0: La presidenta Sheinbaum confirmó que sí habrá conferencia mañanera, mañana jueves. Dijo que aún analiza dónde verá la inauguración del Mundial, pues estará atenta a las movilizaciones.
6: Vamos a poner una tele aquí, por si se quieren quedar.
7: ¿No va a acudir usted entonces a ver el partido al FanFest de aquí del Zócalo?
6: Bueno, vamos a ver cómo se desarrollan lo que está ocurriendo con los maestros y algunos otros grupos. Porque pues tengo que estar atenta a eso, evidentemente. Pero vamos a ver pues cómo se desarrolla. Ya mañana podemos dar ese anuncio.
7: Hay muchos turistas que ya han comenzado a llegar a los alrededores del Zócalo, que no pueden ingresar. ¿Ya se sabe cómo van a entrar?
6: Mañana
7: viene este
6: lo
7: festival.
6: Vamos a informar. Desde nuestra perspectiva, que lo hemos analizado mucho, no se explican estas manifestaciones, y menos las que tienen un carácter violento. Nosotros lo vemos como una provocación.
0: El secretario de Educación Pública, Mario Delgado, por su parte, llamó a la CENTE a valorar las propuestas presentadas por el gobierno federal para atender sus principales demandas y pidió a los docentes regresar a las aulas para concluir el ciclo escolar.
8: Importante que ya puedan regresar a clases porque estamos ya dentro de la etapa final del ciclo escolar. Y curiosamente algunos de estos maestros, la coordinadora en estos estados, en algunos de ellos, cuando se hizo la propuesta, no sé si se acuerdan del cambiar el calendario escolar, pues ellos decían, no estamos de acuerdo en que se vayan a adelantar las vacaciones, queremos que haya clases, pero pues ahora están en paro. Es importante ya regresar para de manera ordenada cerrar el ciclo escolar.
0: El paro nacional convocado por la Coordinadora Nacional de Trabajadores de la Educación ha provocado la suspensión de actividades en 17.471 escuelas, dejando a más de 1.4 millones de estudiantes sin clases en la recta final del ciclo escolar, principalmente en la zona sur y centro del país. Una auténtica tragedia esta, pues, falta de cobertura, de atención, violación al derecho a la educación, increíblemente, en 2026. Al menos 14 estados han confirmado la suspensión de labores para mañana jueves 11 de junio, con motivo de la inauguración de la Copa Mundial. Esto luego que por la mañana se dio a conocer el decreto publicado en el Diario Oficial, con el que se exhorta al sector público, privado y educativo a implementar medidas ante el inicio de la justa deportiva. Escuchemos a Luisa María Alcalde, consejera jurídica del gobierno federal.
9: Emite con la finalidad de mejorar las condiciones de movilidad, seguridad vial y accesibilidad tanto de los habitantes de la Ciudad de México como de los turistas visitantes con motivo de la inauguración de la Copa Mundial de la FIFA 2026. Se plantea aplicar modalidades de trabajo no presenciales únicamente para el día de la inauguración del Mundial. ¿A quién va dirigido este decreto? Trabajadores de la Administración Pública Federal, trabajadores del sector privado y estudiantes. Es un decreto para la Ciudad de México. Las dependencias deberán privilegiar el uso de tecnologías de la información y comunicación, todo lo que es trabajo de oficinas del sector público, hacerlo a distancia.
0: México es un destino popular, pero los riesgos de seguridad varían según la región, advirtió el gobierno de Estados Unidos a sus ciudadanos a horas de que inicie el Mundial de Fútbol. En su más reciente alerta de viaje, el Departamento de Estado, a través de la Embajada de Estados Unidos en México, difundió en redes sociales un mapa de México y los diferentes niveles de violencia, comillas, terrorista, comillas, delincuencia y secuestro son los términos que utilizaron en este post de la embajada estadounidense. Respecto a las sedes mundialistas, la Ciudad de México y Nuevo León fueron consideradas como nivel 2 de riesgo y se pide tener mayor prevención, mientras que Jalisco fue clasificado como nivel 3, donde se exhorta a reconsiderar el viaje. Sinaloa, Colima, Zacatecas, Tamaulipas, Michoacán y Guerrero fueron ubicadas en el nivel 4 de no viajar. La dependencia estadounidense recomendó a sus ciudadanos evitar movilizarse de noche o solos, utilizar únicamente taxis autorizados o servicios de transporte por aplicación y abstenerse de conducir entre estados fronterizos del lado mexicano. Comillas, dijo el Departamento de Estado, voy a leer la cita: la delincuencia en México es común y puede ser violenta. Abarca desde delitos callejeros menores hasta ataques perpetrados por cárteles y organizaciones criminales. Se han registrado delitos violentos en zonas turísticas y vacacionales del país. Ahí la alerta del Departamento de Estado. de Estados Unidos. El embajador de ese país en México, Ronald Johnson, afirmó que la reunión del viernes próximo entre los gabinetes de seguridad de ambas naciones es una oportunidad para fortalecer y profundizar la cooperación bilateral en esta materia a través de una coordinación más estrecha y una colaboración directa. Esas fueron las palabras del embajador Ronald Johnson, una coordinación y una colaboración, pues, de su país con las autoridades mexicanas. En la red social X, Johnson resaltó que el encuentro refleja el compromiso del gobierno por concretar estos compromisos. Es un compromiso, dijo, del presidente Trump y su homóloga mexicana, Claudia Sheinbaum, para generar resultados concretos para nuestros pueblos y seguir construyendo naciones más seguras, más fuertes y más prósperas. El encuentro bilateral se acordó tras una llamada telefónica sostenida este lunes entre el secretario de Estado estadounidense, Marco Rubio, y el canciller mexicano, Roberto Velasco, quien ayer en la mañana dio detalles de esa conversación. Voy a una primera pausa y volvemos.
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0: Además de estar a la expectativa de todas las movilizaciones y la apertura mundialista, el gobierno federal pues tiene a las puertas para el viernes un encuentro bilateral que se habría acordado el lunes entre el secretario de Estado de Estados Unidos, Marco Rubio, y el canciller mexicano, Roberto Velasco, quien ayer en la mañana pues reseñó de qué se trató esta conversación. Ha habido muchas especulaciones, pero esta es la versión oficial.
23: Conversamos fundamentalmente sobre tres temas. En primer lugar, sobre la cooperación que tenemos en materia de seguridad. Esta semana tendremos aquí en la Ciudad de México una reunión de un grupo bilateral de trabajo para seguir adelante con esta perspectiva. También conversamos sobre migración. Hay resultados tanto en el tema de seguridad como en migración y tocamos ambos temas. Y finalmente también conversamos sobre la revisión del tratado, sobre los temas comerciales comerciales. Conversamos sobre la importancia de que se llegue a buen puerto con las conversaciones que hay en curso en esta materia.
0: Era el canciller Roberto Velasco. Y nos vamos al resto del país. La explosión de un vehículo en Escuinapa, Sinaloa, elevó la tensión en el municipio, que en los últimos días se ha visto envuelto en una oleada de violencia. El estallido se registró sobre la carretera libre que conecta con el acceso principal a la cabecera local y provocó daños en estructuras, puertas y ventanas de los inmuebles cercanos. El suceso ocurrió un día después de que dos personas, una menor de 14 años, identificada como Grecia Guadalupe, y su tío, Arturo Ramiro, fueron asesinados y una tercera resultara herida de gravedad en un fuego cruzado entre criminales. La gobernadora interina del estado, Geraldine Bonilla Valverde, anunció el reforzamiento de la seguridad y apoyos para sectores afectados en el municipio. Apenas el pasado fin de semana, la Secretaría de la Defensa Nacional informó sobre la llegada de 500 elementos del ejército para reforzar los operativos en Sinaloa como parte de las acciones de seguridad y fortalecimiento de los operativos contra la delincuencia organizada en esa entidad. El senador Raúl Morón acudió en calidad de testigo ante la Fiscalía General de Michoacán para rendir declaración por el homicidio del expresidente municipal de Uruapan, Carlos Manso. Acompañado por militantes morenistas, presidentes municipales, diputados federales y locales, Morón Orozco, que pues hay que ubicar que es prospecto para relevar en la gubernatura al actual gobernador, aseguró que no tiene nada que esconder y espera con esto que se deje de especular y de sacar raja política. Habló así el senador Morón.
1: Yo no tengo nada que esconder, como lo he dicho siempre. Nada más lo que hay que destacar es que tengo la capacidad de libertad y como testigo.
2: Yo no hay temor de que esté pasando la ley pues para perjudicar su carrera y aspiraciones.
1: Nosotros no tenemos ningún temor. Nosotros venimos con toda tranquilidad, con serenidad. A eso venimos, a cerrar ese tema ya, porque creo que es importante que la sociedad se entere ya de manera clara, precisa, qué pasó el primero de noviembre y que dejen de especular, que dejen de jugar, porque creo que han sacado raja política y eso es muy complicado. Yo creo que esto no puede permitir.
3: ¿Un testigo que nada?
1: Yo no soy testigo de nada, yo no estuve en el lugar, no conozco nada, no sé las motivaciones.
0: Así las cosas muy calientes en Michoacán. Y en información del estado del tiempo, este miércoles una circulación ciclónica en altura sobre el sur del Golfo de México, en interacción con un canal de baja presión, generará lluvias puntuales intensas en Puebla, Veracruz, Oaxaca, Chiapas, Campeche, Quintana Roo. Estas precipitaciones podrían acompañarse de descargas eléctricas y caída de granizo, además de provocar oleaje elevado de 1.5 a 2.5 metros de altura en las costas del Pacífico mexicano y en el litoral de Quintana Roo. Por otra parte, la tormenta tropical Cristina se localizará frente a las costas de El Salvador sin afectar directamente al territorio nacional. En contraste, una onda de calor continuará dominando el norte y el noreste de la República Mexicana, provocando un ambiente extremadamente caluroso, con temperaturas superiores a los 45 grados en Sonora y de 40 a 45 grados en Baja California, Chihuahua, Coahuila, Durango y Sinaloa. Para el Valle de México se prevé cielo nublado, la mayor parte del día con bancos de niebla matutinos y un ambiente templado por la tarde. Se mantiene la probabilidad de lluvias puntuales fuertes a muy fuertes.

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9: Vaya que histórica gira de 7 días por España. Este miércoles sigue en Barcelona. Histórica porque España pues ha tenido también que mostrar lo que es en sus contrastes, y el mensaje del Papa también, porque ha llamado a una política responsable de pluralidad, ha hablado del rol de los congresos, de la importancia de no polarizar, y por eso mucho agradezco que hoy esta mañana Marinelis de Tretamuno, corresponsal de Grupo Imagen, nos comparta los detalles de esta verdadera histórica gira. Muy buenos días, querida Marinelis.
10: Hola, Ivonne, muy buenos días. Aquí estamos contando las horas, los minutos para el gran evento que se va a realizar esta noche con la presencia del Papa León XIV, aquí en la Sagrada Familia, en donde va a bendecir la Torre de Jesús.

0: Estuvo presente en la cárcel de Briansk, uno que se encuentra hacia las afueras de Barcelona. Allí compartió con los reclusos, escuchó algunos testimonios y recibió también algunos regalos hechos por los reclusos, un plato y un cuadro con la imagen de la paz, con la paloma de la paz. Posteriormente se trasladó en helicóptero al santuario de Montserrat, que es un lugar de verdad increíble, místico, en medio de la montaña de Montserrat, en donde se encuentra la Moreneta, como se conoce, la Virgen de Montserrat, y allí fue recibido, aclamado por centenares de niños, por peregrinos, que lo recibieron para escucharlo inicialmente y posteriormente rezó el rosario. Y al salir, una vez más, dio unas palabras increíbles sobre la unidad. Lo escuchamos también agradecer a España por ser un país lleno de fe y además parafraseó el canto del Virolai, que es el canto que se hace tradicionalmente a la Virgen de Montserrat. Fue también un discurso particular porque alternaba entre el castellano y el catalán, y esto de alguna manera también para hacer un guiño, ¿no? A los catalanes y llegar con el mensaje en medio de un contexto lleno de nacionalismos, en donde obviamente también se encuentra la diócesis.
1: Tremamuno, ¿qué es lo que más te ha quedado a ti de los mensajes, pues que por lo visto han conmovido no solo a la clase política española, sino también hay mucha repercusión aquí en México? Yo observo cómo varios legisladores también pues se han visto pues llamados por esta palabra del Papa León XIV, haciendo referencia a las nuevas tendencias pues que impiden el diálogo y que están marcadas por la división y por la polarización. ¿Qué es lo que a ti te ha llamado más la atención de lo que hasta ahora han sido las palabras del Papa?
0: Yo creo que él tiene una manera muy particular de comunicar, porque de una manera, digamos, bastante simple, al final lleva mensajes muy profundos, que son mensajes que están presentes en el Evangelio. Es solo la forma como él los comunica. Y creo que el mensaje que ha estado presente, dicho de diversas maneras, es siempre la palabra unidad y paz. Esto lo ha repetido continuamente, sin duda. León XIV es el Papa de la Comunión, es el Papa que vino no solamente a unir la Iglesia Católica en un momento en donde la Iglesia llega, en un momento en que la Iglesia se encontraba con una fuerte polarización fracturada. Él ha sabido en estos meses nadar en medio de esta realidad y creo que está logrando, ¿no?, unir las piezas. Y en lo social estamos también en un mundo polarizado, en guerras, y llega a un país, escoge como uno de sus viajes, un país en donde hay una profunda polarización política. Y creo que en sus discursos él ha sabido llevar ese mensaje, pero de manera muy simple y siempre con una sonrisa y también con muchos gestos de cercanía. Lo hemos visto acercarse a muchos niños, le han llamado el Papa de los niños, mis colegas españoles. Y creo que eso también nos ha mostrado un lado más humano de un Papa que inicialmente era criticado como frío. Creo que más bien es un papa cauteloso que estaba estudiando el momento en que le ha tocado construir este pontificado y ahora finalmente estamos conociendo la parte humana de Prevost.
1: Y es también relevante cómo en esta gira, esta visita está marcada por el reconocimiento del dolor de los migrantes, de la realidad de la migración en el mundo y de la importancia de que quienes se asumen católicos, quienes hablan de seguir la palabra de Dios, pues también reconozcan que se encarna esta palabra, este reconocimiento de lo humano en quienes se ven forzados a dejar sus lugares de origen. Y entiendo que en Barcelona hoy, por lo que nos decías, también está presente el tema de la migración, como lo estará en Canarias, ¿no?
0: De hecho, hoy específicamente al salir de este acto que realizó en el santuario de Montserrat, cuando habló a la multitud, agradeció a Barcelona, a Cataluña, por acoger a tantas personas de tantas nacionalidades. Y allí está presente, obviamente, el tema de la migración. Y aquí, en donde me encuentro, es increíble la cantidad de banderas que he visto, sobre todo de América Latina, muchísimos latinoamericanos que han tenido que emigrar a España y particularmente a Barcelona, que es un lugar...

0: Bastante abierto, ¿no? A diferentes nacionalidades. Es una ciudad multiétnica y el próximo, digamos, para la próxima parada del Papa, que será a partir de mañana, va a ser en Canarias, en donde va a estar completamente marcado, o sea, es especialmente dedicado al tema de la migración y allí va a encontrarse con la realidad de los flujos migratorios que llegan desde África y que sufren muchísimas dificultades, no solamente en España, sino en toda Europa.
1: Exactamente, por eso es tan relevante también el destino de Canarias, porque es visibilizar una migración que no nada más está en ese país, sino que estaría marcando a todo el continente europeo por lo que sucede con estas, pues con estos flujos que vienen de otros continentes, ¿no? Y de África y de Asia, y pues la terrible tragedia de quienes tienen que, pues para salvar su libertad y su vida, enfrentar también riesgos en la mar.
0: Sí, de hecho, esa parada en Canarias era una parada que particularmente quería hacer el Papa Francisco. Ya este viaje estaba programado de alguna manera, no lo pudo hacer realidad el Papa Francisco debido a sus problemas de salud y luego fallecimiento. Y creo que una de las misiones que se ha impuesto Papa León XIV es culminar ese deseo que había dejado el Papa Francisco de visitar este lugar en donde además va a estar precisamente marcado por actos de cercanía. De hecho, les adelanto que, bueno, hemos visto al Papa hablar en castellano, en catalán, pero lo veremos en Canarias hablando en francés para llegarle directamente a esos migrantes que son mayoritariamente de idioma, de lengua francesa, y es una manera también de manifestar su cercanía y de obviamente hacer llegar el mensaje, en este caso, del Evangelio.
1: Pues muchísimas gracias, Marinelis Teremamuno, por tu reporte, por tu crónica, y seguiremos muy pendientes. Excelente cobertura para ti.
0: Gracias. Feliz día, México.
1: Feliz día. Pausa y volvemos.
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4: Para el Mundial de Inglaterra 66, la Copa Jules Rimet estuvo en juego y en riesgo. 4 meses antes, durante una exhibición, fue robada. Scotland Yard ofreció recompensa, pero no pudo encontrar ni al culpable ni la copa. Esa fue encontrada envuelta en papel en un arbusto por Pickles, un perro. En recompensa, Pickles fue invitado al banquete de los campeones ingleses y pudo lamer a sus anchas todos los platos. También se convirtió en actor.

0: correa persiguiendo un gato. Sergio González, y por Pickles lloramos todos.
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6: el Mundial de Tres Países. El futuro está aquí y el Mundial de 2026 marcará tres hitos históricos. Sería el primero organizado por tres naciones simultáneamente: México, Estados Unidos y Canadá. México se convertirá en el primer país en ser sede de tres ediciones distintas en 1970, 1986 y 2026. El torneo se expandirá a 48 selecciones, asegurando más fútbol y más emociones que nunca.
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0: 2026, pues no solamente es el año del mundial, también es el año en que se reinicia, se retoma el análisis, la negociación del T-MEC con México y Estados Unidos. Y aunque se anticipa que esta renovación está garantizada, pues el proceso de negociación abre la puerta a muchas dudas. Hay quienes pretenderían que se incorpore el tema de seguridad. Hay otros, pues, que también piensan que va a estar marcada la coyuntura mexicana de combate a crimen organizado en esta revisión. Pero lo que sí sabemos es que las reglas de origen están bajo la lupa. Y un posible endurecimiento de las mismas preocupa mucho porque podría impactar al sector de bienes de consumo. Esto en México, obligando, pues, a modificar las cadenas de suministro y generar presiones de costos que se estarían trasladando en nuestros bolsillos, en los bolsillos de los consumidores. ¿Qué tan posible es esto? Es una pregunta que mucho agradezco que hoy nos pueda responder Jesús Robles, socio de Comercio Internacional y Aduanas de KPMG, a quien, pues, le damos la bienvenida al programa. Jesús, buenos días.
1: Muy buenos días, Ivonne. Muchas gracias a ti y a tu audiencia por darme este espacio y con todo gusto responder las preguntas que se necesiten.
0: Al contrario, Jesús, es un gusto contar con el conocimiento experto de KPMG y en este caso tuyo en todo lo que es la materia de comercio internacional y aduanas. Inicialmente, Jesús, ¿qué tan probable es que esta revisión del T-MEC derive en este endurecimiento que algunos pronósticos, pues, perfilan de las reglas de origen para bienes de consumo? ¿Y cuáles serían, de ser así, los sectores más afectados, Jesús?
1: Sí, muchas gracias, Iván, por la pregunta. E igual, para beneficio de la audiencia, explicar un poco cuál es el beneficio de estas reglas de origen.
0: Por favor.
1: Uno de los principales beneficios del tratado de libre comercio es precisamente el poder reducir el tema arancelario, el impuesto general de importación, y cumplir con las reglas de origen les permite a las empresas que manufacturan en la región poder aplicar esta preferencia arancelaria. Dentro de estas reglas de origen, obviamente es para cada tipo de producto, y hay algunos productos que son muy, muy flexibles, déjame llamarlo de esta manera, donde permiten la incorporación de materiales, no nada más de la región, sino también de todas partes del mundo, productos asiáticos, productos europeos, productos de básicamente de todo el mundo. Y hay otras reglas de orígenes que sí son más estrictas, donde sí te exige que cierto porcentaje de los insumos sí sean de la región. Ya con este contexto, pues obviamente que estamos viendo, y bien lo mencionabas al inicio, que una de las posibles negociaciones para este nuevo T-MEC o para la remodelación del T-MEC, para renegociación, es precisamente el endurecimiento de algunos sectores en específico, donde ya no van a permitir que sea tan flexible, es decir, que sea el 100% probablemente de insumos extranjeros o de otros países, sino que sí se marque a lo mejor un valor mínimo de contenido regional, como se denomina, y en este contexto, pues obviamente esto pueda mover las cadenas de suministro. También añadir que hay algunos sectores
0: que... Hoy no tenemos ese nivel fijo, hoy no tenemos ese porcentaje fijo, o lo tenemos y podría crecer.
1: En algunos sectores ya tenemos un nivel fijo, digo, para ponerse el sector automotriz, que es unas reglas de orígenes ya muy estrictos. Ajá. Inclusive te pide un valor de contenido regional del 75%, digo, ya de por sí es muy, muy estricto. Se habla que todavía lo quieren endurecer más, todavía quieren subir ese nivel de porcentaje, lo cual, pues, lo puede hacer más complicado.
0: ¿Y cómo tendrían nuestras empresas en México que adaptarse a esos posibles cambios, Jesús Robles, socio de Comercio Internacional y Aduanas de KPMG?
1: Sí, bueno, yo creo que aquí lo primero, y bien lo mencionabas, hay que esperar a ver cómo viene la negociación. Yo creo que los temas principales van a venir en julio, ya estamos casi a la puerta de la esquina, y una vez que se sepan cómo vienen las reglas de orígenes por productos, empezar a analizar los productos, ver el contenido regional de esos productos, los insumos, y de esa manera ya actuar en consecuencia. Obviamente va a depender mucho del sector, va a depender mucho de los productos, pero sería mi primera sugerencia, esperar a julio, y una vez que tengamos esto de manera más tajante, empezar a atacar con la cadena de suministro, buscar proveeduría regional, obviamente también mexicana, y esa sería una de las sugerencias.
0: Ah, interesante. Y como hay que prepararse siempre para cualquier escenario, si esto se concreta, ¿qué sectores perfila, prevé KPMG que podrían ser los que tienen que ponerse al día, cambiar, actualizarse?
1: El primero, y yo creo que lo dije al inicio, el sector automotriz, se sigue escuchando que a pesar que ya está estricto, digo, ya de entrada, se sigue hablando de una posible todavía, un aumento a más del 80% de valor de contenido regional. Inclusive se ha hablado, y esto es algo novedoso también en los tratados, se ha hablado de un posible contenido, ya no regional, sino nacional por parte de Estados Unidos. Digo, como digo, hay que esperar al tema de las negociaciones. Y otro sector que también estamos viendo es el sector, como bien lo comentaste, otros sectores de los consumidores, por ejemplo, el sector televisión, el tema de otro tipo de manufacturas, el sector textil. Digo, la realidad es que aquí va a ser por producto, por sector, y va a depender mucho de las negociaciones.
0: ¿Qué impacto podríamos esperar? Es cierto, hay que esperar las negociaciones, pero ¿qué impacto podríamos tener en el consumidor y en la competitividad de la industria mexicana y, por tanto, cómo prepararse y cómo puede ayudar KPMG para prepararse ante este eventual escenario?
1: Sí, bueno, esa es muy, muy buena pregunta. La realidad, empezaré con el tema del impacto. Aquí vemos de dos. En caso de que se endurezcan las reglas de origen, las empresas se tienen que preparar para buscar esta nueva cadena de suministro, buscar proveeduría regional y nacional, porque en caso de que no se cumpla con el mínimo establecido, en caso de un valor de contenido regional, los bienes van a perder el carácter de originario, los cuales van a tener que empezar a pagar este impuesto general de importación, o el arancel, como se conoce coloquialmente, y eso pues puede traer un incremento en los precios al consumidor. Creo que ahí es donde está el primer impacto importante, pero ¿cómo prepararse? Y bien lo mencionaste, creo que con un estudio, un análisis de sus billetes de materiales, digo, también un poco más técnico, y ver de qué manera pueden cumplir con la regla de origen específica.
0: ¿Dónde podemos contactarlos para pues recibir los conocimientos que ustedes tienen al respecto?
1: Con todo gusto, Ivonne, pues a mi correo personal, jrobles@kpmg.com.mx, igual en las redes sociales nos pueden buscar como KPMG México, y con todo gusto estamos para apoyarlos.
0: Pues muchísimas gracias por darnos esta perspectiva muy importante, preparándonos todos hacia pues la renovación, la reconfirmación del T-MEC. Gracias por estar con nosotros, Jesús Robles, socio de Comercio Internacional y Aduanas de KPMG.
1: Al contrario, buenas tardes a ti y a tu audiencia.
0: Buen día para ti. Pausa y vuelvo.
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0: Pablo Carrillo, bienvenido en este miércoles 10 de junio.
1: Ivón, pues ya estamos a nada de la gran inauguración de la gran fiesta del fútbol, y ciertamente supongo que compartes este sentimiento conmigo, al igual que con muchos amigos de la audiencia. Pues estamos un tanto preocupados por lo que pueda pasar. Para darte el dato exacto, falta un día, 6 horas y 6 minutos para la gran inauguración.
0: Muy bien.
1: Y pues esperemos, Ivón, amigos, a pesar de todos los pesares que, bueno, tú has estado informando de ellos y todo lo que hemos hablado y dicho a lo largo de todo este tiempo, bueno, pues llegó la fecha y mañana a esta hora habrá mucha atención. Están autoridades recomendando que te vayas a las 7 de la mañana o 6 de la mañana por todos los cinturones de seguridad. En fin, vamos a ver qué sucede. Y bueno, por lo pronto, pues ya Sudáfrica dejó su concentración allí en Pachuca, se trasladó a Santa Fe. Uh-huh. Ahí pues obviamente había curiosos, aficionados, mariachi. Yo no sé qué tanto, y lo digo con el mayor de los respetos, qué tanto les guste a los que vienen a competir, que si el mariachi, que si la china poblana y que el jarabe tapatío. Yo no sé si realmente les causa mucha alegría, o más bien como que digan, déjanos ir a dormir y ahí se ven. Pero bueno, Cristian Mendoza, nuestro compañero, se encuentra en Guadalajara previo a la inauguración que tendrá el día de mañana. Cristian, ¿qué nos cuentas desde Guadalajara?
2: A Mauri Vergara, presidente de la Chivas y miembro del Comité de Organización del Mundial en Guadalajara, aseguró que la ciudad tapatía está lista para la máxima justa entre selecciones, la cual ofrecerá en esta sede hasta 4 partidos, siendo el primero este 11 de junio el de Corea del Sur versus Chequia.
3: Estamos muy orgullosos por todo el trabajo que hemos hecho con todos los equipos de trabajo del estadio, de la ciudad, de gobierno, los voluntarios y la población en general. Ya estamos listos, vamos a arrancar este mundial aquí en Guadalajara. Muchas gracias a todos, nos vemos muy pronto ahí en el estadio y estamos listos, está lista la ciudad para el mundial.
2: El directivo de las Chivas hizo los honores en la inauguración de la zona de fans en el Centro Histórico de Guadalajara, donde se transmitirán en vivo los partidos. Una emoción que también comparte un ídolo del rebaño sagrado, el exfutbolista Adolfo "El Bofo" Bautista.
4: Si me dices quién, pues Corea lo veo más complicado. No es lo máximo para un jugador profesional. Lo que queremos es siempre jugar un mundial. A lo mejor me tocó jugar medio tiempo, pero el estar ahí.
2: Al momento, el arribo de aficionados a Guadalajara no ha registrado incidentes y todo marcha bajo un riguroso operativo de seguridad que contempla cerca de 17.000 elementos en el estado de Jalisco. Desde Guadalajara, Cristian Mendoza.
1: Muchísimas gracias, Cristian. Y bueno, pues la FIFA notificó a Tigres que las selecciones de Japón y Suecia finalmente no utilizarán el estadio universitario ni el centro de entrenamiento como sedes de preparación. De acuerdo con la directiva felina, ambos equipos habían sido asignados previamente a estas instalaciones. Sin embargo, Japón solicitó un cambio de última hora para entrenar en otra sede allá en Monterrey. El club aseguró que ha cumplido todos los requisitos establecidos por FIFA y reiteró que sus instalaciones están listas y disponibles. Vámonos con Messi, porque regresó a la actividad con Argentina, marcó de penal la victoria 3-0 sobre Islandia. El último partido de preparación antes del Mundial, el capitán argentino ingresó de cambio al minuto 70 y anotó apenas 2 minutos después, llegando a 911 goles en su carrera, aunque Cristiano Ronaldo sigue liderando la carrera rumbo a los 1000 goles, tiene 974. Messi mantiene viva la persecución, además su actuación dejó buenas sensaciones para Argentina, que llega al Mundial con su máxima figura recuperada y en ritmo de competencia. Mientras que Raúl Jiménez está de vuelta con el Wolverhampton, el delantero mexicano ha firmado por 2 temporadas tras su paso por el Fulham y volverá a portar el emblemático número 9. Durante su primera etapa con los Wolves, el de Tepeji del Río marcó 57 goles en 166 partidos y se convirtió en uno de los grandes referentes del club. Ahora regresa como ídolo de la afición y con el objetivo de liderar nuevamente el ataque del conjunto inglés. El asunto de Marcel Ruiz, fíjese, Marcel estaba preparado, listo para jugar esta gran copa, pero lamentablemente su rodilla pues tuvo que fallar. Incluso Marcel es de los que más comerciales hizo para con su camiseta verde para distintas marcas, que si la pasta de dientes y yo no sé qué tanta cosa. Lamentablemente pues no está con la selección, fue operado de ligamento cruzado en su rodilla derecha, comenzará de inmediato su proceso de rehabilitación. Lamentablemente sufrió la lesión en marzo durante la Copa de Campeones de CONCACAF. Logró regresar para disputar la recta final de la temporada, hace un esfuerzo bárbaro supongo para incluso poder participar en este gran evento, pero al final se decidió que no. Hubo la decisión, hubo que realizar esta intervención quirúrgica y bueno, prácticamente se pierde todo el próximo torneo. Vamos a ver, ánimo a Marcel Ruiz, que es un gran jugador y que tuvo lamentablemente este asunto. Bueno, fíjese que Sugey Valencia ha denunciado en redes sociales haber sido víctima de una presunta estafa relacionada con la compra de boletos para el Mundial. Señala que ella, familiares y amigos adquirieron entradas hace aproximadamente un año a través de César Moreno, hermano del ex seleccionado mexicano Héctor Moreno. A pocos días del inicio del torneo, aseguran que no han recibido los boletos ni el reembolso de su dinero. Aunque en un principio se mencionó a la Federación Mexicana de Fútbol, la denunciante aclaró que su reclamo es únicamente contra César Moreno, quien presuntamente habría afectado a 50 personas. Atención, aficionados del fútbol en nuestro país, a nadie le importa, pero se dio a conocer el calendario de la apertura 2026, que iniciará en julio, 3 días antes de la final de la Copa de Fútbol. El torneo inicia con el Necaxa Atlante, mientras que el campeón Cruz Azul debutará ante el Atlético de San Luis. América, Chivas y Pumas también ya conocen sus primeros rivales. La fase regular concluirá en noviembre. La liguilla comienza el 25 de noviembre con una final programada para diciembre. Todo depende de la participación de Toluca en la Copa Intercontinental. Desde luego, uno de los duelos más atractivos es el clásico capitalino, el clásico nacional América y Chivas, que será el 19 de septiembre como parte de la jornada 9. Información de la Fórmula 1, Cadillac dará una oportunidad a Colton Herta durante el Gran Premio de Barcelona, ya que tomará el lugar de Checo Pérez en la primera práctica libre como parte del programa obligatorio para novatos de la máxima categoría. Herta ayudará al equipo con la recopilación de datos y la puesta a punto, mientras continúa su lucha por conseguir la superlicencia. Está participando en la Fórmula 3, hasta ahora no le ha ido tan bien, y bueno, pues vamos a ver qué pasa con este asunto de Colton Herta y pues todo lo que sucede en pues este tema de la Fórmula 1. Actividad este fin de semana, gran actividad, le tendremos desde Barcelona mucha información, no solo de la Fórmula 1 con Checo Pérez, sino de los demás pilotos, Noé León y demás. Y bueno, pues esta noche juego 4 en las finales en el básquetbol de la NBA, habrá que estar pendientes de esta serie. Los Knicks del señor Beltrán del Río están 2-1 arriba sobre los Spurs de su servidor. Vamos a ver cómo siguen las cosas. Y bueno, amigos, desearles a todos una gran jornada. Y sabes qué, Ivonne, ojalá que le vaya muy bien a México en este gran mundial a nivel organizativo y que las noticias que emanen de nuestro país al mundo sean buenas.
0: Es el único marcador en el que todos deberíamos de estar de acuerdo, querido Pablo, que así sea.
1: Gracias, Ivonne. Nos escuchamos, nos vemos un poco más adelante.
0: Por supuesto que sí. Abrazos para ti. Buen miércoles.
1: Muy buenos días.
0: Pausa y vuelvo.
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2: El aeropuerto de San Luis Potosí registró un comportamiento contrario a la tendencia nacional al presentar incrementos significativos en pasajeros totales, que incluye flujo nacional e internacional. La obra de rehabilitación en el Saucito podría enfrentar un nuevo retraso e incluso verse obligada a reiniciar todo su proceso administrativo, advirtió el alcalde Enrique Galindo. La Huasteca continúa siendo la región que concentra el mayor número de quejas presentadas ante la Comisión Estatal de Derechos Humanos, informó su presidenta Giovanna Argüelles.
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8: El mega operativo de seguridad puesto en marcha para el evento internacional. Todos los detalles con David Vicenteño.
9: Con aproximadamente 10.000 elementos de la Guardia Nacional y otras cantidades de las Secretarías de la Defensa Nacional y de Marina Armada de México, se realizarán los trabajos de seguridad y traslado de delegaciones para la ceremonia de inauguración del Mundial de Fútbol el próximo jueves 11 de junio. Como parte de las operaciones del Plan Kukulkán, el personal federal se coordinará con las autoridades de la Ciudad de México para garantizar el recorrido de autobuses y vehículos diplomáticos en los que se trasladarán las personalidades a la sede del evento internacional, el ex Estadio Azteca. A nivel regional, los trabajos se realizarán con la coordinación de agencias de seguridad de Estados Unidos y Canadá, sedes compartidas de la competencia. Los elementos en tierra contarán con el apoyo de helicópteros UH-60 Black Hawk de la Guardia Nacional y de la Fuerza Aérea Mexicana, tres aviones F-5, un avión Embraer 145 equipado con radares y equipos no tripulados Hermes 900 y Zafire J-20 Arcturus como parte de un escudo aéreo. Para la seguridad de los autobuses en los que se trasladarán las personalidades e invitados de la Federación Internacional de Fútbol Asociación, la FIFA, la Guardia Nacional se apoyará con vehículos terrestres artillados, patrullas, motocicletas y equipos antidrón. Un operativo similar se va a realizar para vigilar el traslado de los autobuses con las selecciones de México y Sudáfrica desde sus hoteles de concentración hasta el Coloso de Santa Úrsula. Fuentes consultadas del Gabinete de Seguridad informaron que los vehículos se trasladarán desde diferentes zonas hoteleras de la capital del país, en donde comenzarán los traslados al Estadio Ciudad de México a partir de las 7 horas, 2 horas antes de lo programado inicialmente. El Plan Kukulkán contempla la participación de 4.600 elementos de la Defensa y la Secretaría de Marina, además de 6.654 de Seguridad Pública Estatal y 6.000 de Seguridad Privada para las acciones de seguridad en tierra en el Estadio Ciudad de Guadalajara. El calendario establece que la Perla de Occidente tendrá partidos los días 11, 18, 23 y 26 de junio. para los partidos en el Estadio Ciudad de Monterrey, los días 14, 20, 24 y 29 de junio, la Sultana del Norte será vigilada por 4.142 integrantes de las Fuerzas Armadas, 5.000 elementos estatales y 6.000 privados. Para Imagen, David Vicenteño.
8: A casi 24 horas de la ceremonia de inauguración del Mundial, se prevé que este día haya movilizaciones y protestas de distintas organizaciones civiles. Integrantes de la CENTE se manifestarán afuera de la Secretaría de Gobernación a partir de las 10 de la mañana, donde se celebrará otra mesa de trabajo con las autoridades federales. Y aunque no se tiene confirmada la llegada de los maestros, el Aeropuerto Internacional de la Ciudad de México invitó a sus usuarios a prever su llegada con anticipación y anunció en redes que solo se permitirá el acceso a la terminal de los pasajeros con su pase de abordaje y los acompañantes necesarios. A las 11 de la mañana, padres de los normalistas desaparecidos de Ayotzinapa y familiares de desaparecidos de otros estados tendrán un mitin frente al hemiciclo a Juárez. A las 4 de la tarde saldrá una marcha del casco de Santo Tomás del Instituto Politécnico Nacional rumbo al Zócalo en conmemoración del 55 aniversario del llamado Halconazo. Por la noche, distintos contingentes con diversas causas se concentrarán en la estación Registro Federal del Tren Ligero, ubicado sobre Calzada de Tlalpan, para caminar con antorchas y lámparas y tratar de llegar al Estadio Ciudad de México para realizar una velada en todas las movilizaciones. En todas las movilizaciones, la CENTE tendrá una representación. Además de la Ciudad de México, las protestas de la CENTE se replican en otros estados. En Oaxaca, la sección 22 mantiene tomadas las entradas del Aeropuerto Internacional, así como instalaciones de Petróleos Mexicanos y la caseta de cobro de San Pablo Huitzo. En Chiapas, el magisterio disidente tomó ayer el centro de distribución de Petróleos Mexicanos, mientras que en Baja California, los inconformes bloquearon el Aeropuerto Internacional y mantienen cerrada la carretera transpeninsular frente a las oficinas del gobierno de San Quintín, desde donde amagaron con volver a bloquear la garita en el Chaparral de Tijuana. Los maestros de Zacatecas también tomaron las casetas de peaje de Osiris, Calera, Beta Grande, así como la de Morfín Chávez. Esto en tanto que los maestros de Morelos marcharon por las principales calles de Cuernavaca rumbo al Zócalo, donde realizaron un mitin. Ni siquiera en 2014, hace 12 años, con la controvertida reforma educativa que el gobierno del presidente López Obrador derogó para que la gente estuviera conforme, ni siquiera entonces vimos tantas movilizaciones de la gente. La Fiscalía General de la República presentó, previo al arranque del Mundial, el plan estratégico de la dependencia para preservar la paz en el país y combatir los delitos del ámbito federal durante la realización del evento deportivo. El objetivo es asistir, orientar e iniciar investigaciones ante la posible comisión de delitos del orden federal, brindando soporte tanto a ciudadanos mexicanos como a visitantes internacionales. El reporte lo tiene Raúl Flores.
10: Con la mira puesta en la Copa Mundial de la FIFA 2026, la Fiscalía General de la República desplegará una estrategia nacional para orientar, atender y recibir denuncias de visitantes nacionales y extranjeros durante la justa deportiva. La fiscal general Ernestina Godoy Ramos informó que la FGR reforzará su presencia en las tres ciudades mexicanas de sede del Mundial, Ciudad de México, Guadalajara y Monterrey, además de puntos de alta afluencia como aeropuertos y destinos turísticos. La estrategia contempla la participación coordinada de las 32 fiscalías federales con el objetivo de recibir denuncias e iniciar investigaciones por delitos del ámbito federal, entre ellos delincuencia organizada, trata de personas, lavado de dinero, delitos fiscales, contrabando y uso ilegal de armas de fuego o explosivos. La FGR trabajará junto con dependencias del Gabinete de Seguridad como Relaciones Exteriores, Migración, Autoridades Aeroportuarias, Corporaciones de Seguridad y la Agencia Nacional de Aduanas. Escuchemos a Ernestina Godoy Ramos, Fiscal General de la República.
11: Es importante señalar que la Fiscalía también tendrá un despliegue ministerial en puntos estratégicos ubicados en los aeropuertos internacionales Felipe Ángeles y el de Toluca, en el Estado de México, además de destinos turísticos como La Paz y Los Cabos en Baja California Sur, Acapulco en Guerrero, Puerto Vallarta en Jalisco o Cancún y Tulum en Quintana Roo. Estarán encabezados por personal de la Fiscalía Especializada de Control Regional para contribuir a la construcción de un entorno seguro para las visitantes, los visitantes nacionales y extranjeros. La Fiscalía también tiene en operación un micrositio mundialista en su portal de internet.
12: Godoy Ramos destacó que uno de los ejes principales será una campaña nacional contra la trata de personas, enfocada especialmente en niñas, niños y adolescentes, con una línea de atención permanente las 24 horas. Por último, la fiscal general de la República aseguró que México está preparado para recibir al mundo con seguridad y llamó a disfrutar la fiesta del fútbol con confianza y tranquilidad. Para Imagen, Raúl Flores Martínez.
8: La Asociación de Bancos de México anunció que todas las sucursales bancarias de la Ciudad de México operarán con normalidad mañana en su horario habitual en el marco de la inauguración del Mundial. México está más cooperativo que nunca en materia migratoria, aseguró el comisionado en jefe de la Oficina de Aduanas y Protección Fronteriza de Estados Unidos, Rodney Scott. En un evento en el Centro de Estudios sobre Inmigración, un grupo de expertos que defiende una línea dura en materia migratoria. Ahí, en ese evento, el funcionario estadounidense Scott afirmó que los agentes fronterizos estadounidenses están colaborando directamente con sus homólogos mexicanos para compartir información de inteligencia. Pausa y volvemos.
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0: estuvo ahí el titular de la COFEPRIS, fundamental en materia de reducir, digamos, pues la burocracia para lograr la aprobación, para que los protocolos, por ejemplo, de investigación médica sean rápidos, para que se aprueben medicamentos, dispositivos médicos, etcétera. Porque recordar que COFEPRIS regula el 10% del PIB, más o menos, poquito más, de hecho, en alimentos y medicinas. Y es que es, y por eso se vuelve un cuello de botella importante cuando no funciona tan bien.
1: Claro.
0: Y yo sí veo que ha habido esfuerzos interesantes en términos de lograr reducir esta parte burocrática, digamos, en términos de los procesos, etcétera. Por otro lado, también estuvo ahí temprano Pedro Rivas, el director de Mercado Pago, anunciando la inversión de $4,600 millones que va a ser Mercado Libre en 2026. Eso quiere decir gasto de capital, gasto operativo, etcétera, la creación de 8,500 puestos de trabajo. Lo estructuran a través de 5 ejes. Mira, esto fue lo que dijo Pedro Rivas hace un rato.
2: Fortalecer el desarrollo tecnológico de nuestro ecosistema, con innovaciones en nuestro marketplace para seguir impulsando el comercio electrónico y nuestras soluciones financieras a través de Mercado Pago, hoy la aplicación financiera más descargada del país. 2. Seguir expandiendo nuestra red logística, que es la que nos permite garantizar la mejor entrega y la mejor experiencia. 3. Ampliar el acceso a servicios financieros para más mexicanos, más emprendedores y más servicios financieros para las pymes. 4. Continuar posicionando nuestras marcas. 5. Generar empleos de calidad en todo el país.
0: Así que bueno, pues ahí...
1: ¿Es un cambio de fondo de lo que veníamos teniendo al respecto?
0: No, o sea, digamos que Mercado Libre ha estado haciendo inversiones grandotas, sí. Es de las más grandes que hay, claro, ahí está gasto de capital, te digo, gasto operativo, etcétera, es el mayor jugador de comercio electrónico, está ahí siempre peleando fuerte, obviamente, con respecto a Amazon, y es el procesador de pagos más importante. Eso, es decir, las TPUs o terminal punto de venta, sí. Ellos han crecido muchísimo.
1: Y en pequeños negocios,
0: Exacto, y habilitan un montón la parte de inclusión financiera, decía ahí Pedro Rivas, que están buscando la licencia bancaria, va avanzando esa parte, y bueno, a nivel de América Latina, Mercado Libre, pues es una de las compañías más grandes de la región.
1: ¿De ese sector?
0: Sí, no, te diría de todo, o sea, incluido, por ejemplo, supera a América Móvil, la de Carlos Slim, supera a Grupo México en valor de capitalización de mercado. Últimamente ya no le he ido también al precio de su acción recientemente, pero es un jugador formidable a nivel de América Latina. En Brasil es el jugador más grande de comercio electrónico, lo es en Argentina, en fin, es una empresa potente, que además es de los pocos, o te diría de los emprendimientos latinoamericanos, el más grande que hay hoy. Ahí por ahí ya está Nu, por ejemplo, que es nada más la parte financiera, que también tiene una evaluación de, si no me falla la memoria, anda por ahí de los $50 millones. Entonces, bueno, pues interesante, digamos,
1: interesante.
0: El hecho de que hayan ido. Por cierto, ayer vino Jamie Dimon hablando del sector financiero, el presidente JP Morgan Chase, uh-huh. Es el grupo financiero más grande de Estados Unidos. Jamie Dimon es uno, yo sí creo que es el banquero más poderoso a nivel mundial.
1: Okay.
0: ¿Por qué? Porque es el banquero más grande de Estados Unidos,
1: claro.
0: Uno, y porque es un tipo que lleva bastante tiempo como líder de JP Morgan Chase. Él, a través de fusiones, logró construir esta gigante del sector financiero, y obviamente es muy influyente. El hecho de que se reúna con la presidenta me parece que es buena noticia para México, en términos de que estamos en el radar.
1: Así
0: él
1: es.
0: Suele ser muy optimista de México, sobre todo porque obviamente cuando estás acá, pues ves un montón de cosas que sí, los ajolotes, los baches, no sé qué, un montón de cosas que pasan. El Estado de Derecho, sin duda, tema clave, la seguridad, etcétera. Pero cuando ves a México en el macro, la vinculación que tenemos con la región Norteamérica, ayer le contaba a Pascal los datos del comercio internacional de Estados Unidos, somos el principal socio comercial de la Unión Americana, no solo por lo que importa Estados Unidos, que somos el principal país del que importa, sino por lo que nos exporta. Crecieron las exportaciones casi 14% de Estados Unidos a México y somos su principal socio comercial. Entonces, nada más para que te des una idea, casi lo que exportó a México entre enero y mayo, y entre enero y abril, Estados Unidos, es casi lo mismo que le exportó a toda la Unión Europea.
1: ¿Para
0: que
1: te, ¿y en o qué sea, sector
0: Alemania, Francia?
1: Más.
0: No lo desagregan,
1: no lo
0: por sector.
1: Todavía.
0: Donde hemos crecido mucho del lado de las cifras mexicanas es en la manufactura no automotriz.
1: Okay.
0: Esa ha crecido. ¿Qué, tiene, qué es eso? Electrónicos, pues sí, te diría sobre todo electrónicos, autopartes, no nos ha ido
1: ensamble.
0: Mal.
1: Ensamble.
0: Sí, sobre todo pienso en electrónica, maquinaria y equipo, por ejemplo, también es muy grande, y estamos muy integrados con Estados Unidos. Y entonces cuando tú ves eso, y además que somos un país de 130 millones de habitantes, dices, pues es un país que va a crecer. Claro, tenemos que no ponernos el pie y autosabotearnos, que eso luego se nos da.
1: Por favor.
0: Y es importante. Sobre todo, querida Ivonne, porque... Bueno, pues está el tema, por ejemplo, hace 8 años que sabíamos que venía el Mundial y ahí seguimos como el niño en la primera que no hizo la tarea y en la mañana está tratando de hacer una maqueta, pues parecido.
1: Me pidieron unas tijeras, mamá.
0: Exactamente, exacto. Que tenía que ir, que tenía, sabes que hay una anécdota muy chistosa en donde decía, oye, ¿de qué tienes que ir disfrazado, hijo? De castor, ¿no? Entonces ahí va el niño disfrazado de castor y en realidad cuando le dice, ¿cómo de castor? Ya en la mañana el niño con sus dientitos y su colita de castor decía, no, de pastor. Y un poco así nos pasa, ¿no? Como
1: sí,
0: que
1: totalmente.
0: Pues vamos como castor y en realidad tendríamos que ser pastor. Y me refiero obviamente a la infraestructura.
1: Por supuesto.
0: En fin, que y pues lo que se nos está convirtiendo en términos sociales, ¿no? Que también es importante. Sobre. Otro dato, mi querida Ivonne, después de las aventuras del castor, ¿sabes que se dio a conocer el dato del la inflación en Estados Unidos al mes de mayo se elevó a 4.2%, en abril estaba en 3.8%. Es muy relevante, sobre todo porque claramente el tema de Irán pues está encareciendo el precio de los energéticos a escala global. Estados Unidos, aunque es el principal productor de petróleo, le está impactando claramente. Esta no es una buena noticia para Donald Trump, particularmente además porque hoy en la madrugada Trump decía, pagarán los iraníes, porque dice, pues no estamos llegando a un acuerdo, se tardaron demasiado.
1: Te quedan 4 meses para revertir eso.
0: Te quedan 4 meses y eso naturalmente lo que está generando es que los mercados están abriendo negativo esta mañana. El Standard & Poor's cae 11.011%, el Nasdaq 0.17%. No es una caída tan fuerte, parecería que el mercado ya lo venía dando por descontado, porque afortunadamente, y digo, lo es también para México, el empleo en Estados Unidos se ha mantenido resiliente, está en 4.3%, y eso hace pensar que el Fed, el Banco Central de los Estados Unidos, subirá. No bajará la tasa de interés y a lo mejor a lo largo del año, depende de qué vaya pasando con el tema de la energía, pues pudiera subir las tasas. El riesgo es que, o al menos eso nos dijeron los ejecutivos de las empresas globales, han bajado los inventarios de petróleo y eso puede generar que haya un incremento de precios del petróleo. Hasta ahora no se ha dado tanto como se había proyectado al inicio del conflicto, pero es obvio que el estrecho de Hormuz no se va a abrir muy pronto y eso, bueno, pues es bastante complicado, una situación muy difícil y pues eso obviamente le pega a la inflación. En el caso de México, recordar, ayer se reportó la inflación bajó 3.94% a tasa anual, pero el riesgo estructural de que tienes una inflación global, pues ahí está, ¿no?
1: Sigue
0: México
1: latente.
0: No vive en el espacio exterior, claro. Evidentemente, y aunque el banco en su momento recortó la tasa cuando repuntó la inflación, la verdad es que a mí me parece que esto es más estructural y tendríamos que ser cautelosos, pero bueno, pues ahí están los datos que están marcando la agenda económica el día de hoy.
1: Pues muchísimas gracias.
0: Gracias, mi querida Ivonne.
1: Rodrigo, vuelves.
0: Regreso al ratito.
1: Muy bien, gracias. Pausa y volvemos.
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5: Resultados. Roberto Velasco, secretario de Relaciones Exteriores, eligió hablar con cifras en una relación bilateral donde abundan las consignas. Tras su conversación con Marco Rubio, secretario de Estado de Estados Unidos, colocó sobre la mesa una reducción de 76% en las incautaciones de fentanilo y defendió que la cooperación en seguridad y migración produce efectos inmediatos y medibles. Mientras otros prefieren el gesto para la fotografía, el canciller Velasco apostó por indicadores verificables y por mantener abiertos los canales con Washington. Una visita de evaluación pondrá a prueba estos avances. Por ahora, México lleva la iniciativa. Esto es lo que dicen los frentes políticos de Excelsior el día de hoy.
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9: Lo que sucede es el caso de Integralia, que esta semana tiene un reporte sobre el Mundial 2026 y nos da cuenta de cómo llegamos a este gran evento. La consultora analiza las condiciones políticas, económicas, sociales y de seguridad con que el país recibe el torneo, señalando que hay retos pues muy fuertes por los conflictos sociales, por la incertidumbre económica, por supuesto, por la seguridad, retrasos en obras, y considera que poco entusiasmo hacia el evento deportivo. Este estudio de consultora Integralia también proyecta que el impacto económico del Mundial será limitado. La seguridad se mantiene como uno de los principales desafíos y las movilizaciones sociales, nos dice el reporte, podrían incrementarse en la Ciudad de México y en carreteras del centro y el Bajío. Para conversar sobre este reporte, mucho agradezco que nos acompañe esta mañana a Carlos Ramírez, él es socio director de Integralia Consultores. Carlos, bienvenido al programa.
10: Gracias, Ivonne. Muy buenos días y un saludo a todo tu público.
9: Muchísimas gracias, Carlos. Me comentaba un funcionario de una alcaldía capitalina, Carlos, que cuando ellos

0: suficiente. Y por eso mucho agradezco que nos puedas responder por qué no es suficiente nada más estar atentos a las transmisiones, sino que necesitamos ir más allá de ello.
1: Claro que sí. Bueno, primero decirte muchas gracias por la oportunidad. Hay el reporte al que aludes, es un reporte que publicamos ayer por la tarde, está disponible en nuestra página de internet y www.integralia.com y está, para que todo el mundo pueda conocerlo. Un poco nuestra idea, Ivonne, fue tratar de dar una mirada a cómo llega el país a un evento de esta magnitud. Por supuesto, estos eventos son vistos por miles de millones de personas y le ofrecen al país, si bien no es un mundial de México, es más un mundial claramente de los Estados Unidos, pero tenemos la fortuna de tener un segmento de partidos importantes, relevantes en tres ciudades, y es una extraordinaria vitrina para el país. El reporte tiene un tono propositivo, Ivonne, y lo que trata de transmitir es: México ofrece grandes fortalezas, nos va a dar una oportunidad de que el mundo nos vea en muchas de las cosas positivas que tiene este país, pero también sí reconocer que llegamos a la justa mundialista con algunos desafíos relevantes. Entonces, con ese contexto es que se construyó el reporte. Y déjame darte dos o tres elementos de este contexto.
0: Adelante.
1: Políticamente, gracias, Iván. Políticamente, el país, digamos, ciertamente vive una efervescencia política relevante. Se señala en el reporte que la presidenta llega con altos niveles de aceptación, que hay, digamos en términos generales, una población que se siente medianamente satisfecha con su gobierno, más allá de que por supuesto empieza a haber algunos elementos de duda o de crítica, en fin, pero finalmente la mayoría sigue apoyando al gobierno actual. Eso en lo político, pero en otros temas, digo, íbamos ciudad por ciudad, de hecho mencionamos qué pasa en Guadalajara, qué está pasando en Monterrey, qué está pasando en la Ciudad de México, damos algunos datos políticos, económicos, pero ya más general, decimos, el turismo lleva ya un par de años, Ivonne, el turismo aéreo estancado. Este evento puede ser una oportunidad para romper con ese estancamiento, pero no sabemos si va a ser duradero o no. Seguramente empezaremos a ver cifras de un incremento en la llegada de turistas vía aérea, pero también ciertamente llevamos un buen rato sin crecer. La economía está estancada o semi estancada. Un poco nuestro mensaje es: el mundial le va a dar un empujoncito, pero no va a ser suficiente, digamos, para cambiar la tendencia que ya vive el país desde hace ya varios trimestres de bajo crecimiento. Pero estamos en un ánimo de mandar un mensaje de que sí va a tener cierto impacto en ciertos sectores de la actividad económica. Una buena noticia, y hay que reiterarlo, es que al menos los indicadores oficiales en materia de seguridad, que son los que, pues al final del día, los que tenemos acceso, están mostrando una disminución en los índices delictivos del país. Es decir, los turistas, los que vivimos en el país y vamos a gozar de este evento, digamos, la buena noticia es que ocurre en un momento en donde han bajado los índices delictivos. Esto no quiere decir, por supuesto, que no existan retos, y de hecho en el reporte aludimos a algunos de los desafíos que se enfrentará el país en estos próximos, digamos, 40 días en materia de seguridad, que se incrementa naturalmente en eventos de esta dimensión. Y en lo social, aquí termino, lo social, el país, digamos, llega, si uno mira a los 32 estados, en términos generales, por supuesto, hay desafíos en cada una de las entidades. El problema que vemos, y lo advertimos desde enero en otro reporte que publicamos, uh-huh, de los riesgos del 26, dijimos, el mundial puede ser utilizado por grupos minoritarios para intentar chantajear al gobierno. Y eso, desafortunadamente,

0: lo que estamos viendo con este grupo minoritario de la CENTE, que está tratando de extraer ciertas concesiones por parte del gobierno, que bueno, también se le prometieron, esa es otra historia, pero finalmente sí están llegando al límite y no sabemos todo bien a bien qué va a pasar mañana a la 1 de la tarde. En fin, ese desafío está ahí, muy visible para todos, concentrado en la Ciudad de México, pero pues aquí está naturalmente concentrada pues la capital y los poderes federales.
1: Estamos conversando con Carlos Ramírez, socio director de Integralia Consultores, sobre cómo llega México al Mundial 2026. Me gustaría regresar contigo en este aspecto de los conflictos sociales y si hay un descuido acumulado de la gobernanza, de la gestión de conflictos, pero nos permites irnos a una pausa y regresamos contigo, Carlos.
0: Con mucho gusto.
1: Gracias. Vuelvo pronto.

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10: Regresamos a nuestra conversación con Carlos Ramírez, socio director de Integralia Consultores, para revisar qué pasó con estos conflictos acumulados. Carlos, denotan que se descuidó la gobernanza pensando en que se trataba de grupos afines a la agenda ideológica del gobierno, o de cualquier manera, pues son grupos que históricamente así actúan y no había nada que hacer.
11: No, me parece, Ivón, que estos grupos, particularmente la Coordinadora Nacional de Educación, históricamente ha sido un grupo radicalizado que siempre busca obtener concesiones a través de la, digamos, de la presión, incluso violenta, que está dispuesto a llegar a ese grado con tal de obtener beneficios. Pero es innegable, Ivonne, que este grupo, por un lado, pues sí, se confió el gobierno, seguramente pensando que en el pasado había sido afín a digamos, ideológicamente al movimiento que lleva en el poder prácticamente 7 años y medio, y en ese tenor quizá pues el gobierno dijo no habrá problema, y conforme nos acerquemos al evento pues se irá moderando. No ha ocurrido. Y otra cosa muy importante: durante la campaña presidencial se le prometió a este grupo que sería derogada la reforma de pensiones de las Afores, con todas sus palabras. Hay evidencia muy clara. Y en ese tenor, este grupo ha aprovechado esa promesa incumplida de campaña, pues para exigirle al gobierno que cumpla su palabra. Entonces, aquí hubo confianza, exceso de confianza, y hubo sobrepromesas, Ivonne. Y eso es lo que ha derivado también en la radicalización excesiva de este grupo.
10: Muy interesante este análisis sobre por qué se acumulan estas manifestaciones. Carlos Ramírez, socio director de Integral Consultores, lo del ánimo. Nos tocó a muchos vivir el 1986, siendo universitarios, pero yo en lo particular nunca he sido pambolera, entonces no tengo muchos recursos para comparar si existe el mismo ánimo o no, pero ¿cuál es la calificación que al respecto ustedes hacen y las explicaciones de por qué no habría un entusiasmo tan potente como el que se habría previsto para un evento de esta naturaleza?
11: Ya, me parece que hay una combinación de factores que explican que aún, vamos a ponerlo así, aún no se sienta ese ambiente mundialista quizá de la experiencia del 86, digo yo, no estaba en la del 70, pero ciertamente en la del 86 sí, y sí, en efecto, pues se sentía, digo, veníamos de un evento terrible, el temblor, en fin, claro, había una crisis económica muy seria, en fin, pero sí se respiraba un ambiente quizá un poco de mayor efervescencia. Quizá una de las explicaciones por las cuales, digamos, nosotros en el reporte hacemos lo que llamamos una escucha digital. Vamos a las redes sociales y medimos un poco cómo está el sentimiento. Y ahí es donde no se respira esa efervescencia. Pero estamos seguros, convencidos, de que una vez que pase el partido de mañana y México, esperemos, empiece bien y tenga un buen resultado, las cosas van a empezar a moverse.
10: Suscribo.
11: Quizá lo que ha pasado también, debo decirte, es que el mundo está convulso. Hay guerras, estamos compartiendo el mundial con Estados Unidos y Canadá. Estados Unidos, pues ya sabemos en el qué contexto político está viviendo, y eso quizá puede estar explicando. Quizá pueda estar explicando esta pequeña todavía falta de atención, pero estoy seguro que esto va a cambiar muy rápido.
10: Exactamente, siempre son eventos que nos permiten pues observar la emergencia de manifestaciones muy propias de su tiempo, y debemos estar preparados para esas sorpresas.
11: Esperemos que todas sean sorpresas positivas. Creo que el gobierno ha tomado las previsiones para que el evento salga bien. Por supuesto, tiene que resolver el problema de mañana, pero en términos generales, si eso se llega a una resolución, que espero que así sea, vamos a tener un muy buen mundial, Ivonne. Esa es la expectativa, y bueno, pues podamos disfrutar todos de esta gran oportunidad que tiene el país de ser la vitrina del mundo.
10: Así es, Carlos Ramírez, socio director de Integralia Consultores. Finalmente, el tema económico, tanto a nivel macro como a nivel de comunidades. Escuchaba testimonios de tanto de quienes en casas, departamentos, espacios de renta habrían invertido teniendo expectativas de que tendrían muchos clientes, mucha demanda. Al parecer no fue así. Otras plataformas de hospedaje que no tienen que ver con transnacionales también estarían experimentando pues una desilusión ante la realidad que se desinfló. ¿Por qué explicar estos eventos? No sé si ustedes también los midieron, y pues también podría ser pues un indicador de que no se planeó lo suficiente o se sobrevaloró la posibilidad de visitantes.
11: Yo creo que desde el primer día se sobrevaloró el posible número de visitantes. Quizá influyó, Ivonne, en digamos, en esto que bien señalas, de que el impacto económico yo creo que va a ser inferior a las expectativas iniciales. Influyó que a la hora del sorteo famoso del Mundial, digamos, México recibió partidos, obviamente los de México, que son muy importantes, pero digamos, nos quedamos con partidos llamémosle, no tan atractivos como otros que terminaron casualmente en los Estados Unidos. No perdamos eso de vista. Este es un mundial más de Estados Unidos que de Canadá y de México. Y en ese tenor, pues a la hora del sorteo hubo claramente una influencia para que los grandes equipos, estos que suelen atraer enormes número de visitantes, no se quedaran en México. Pero aún así, debo decirte que sí creemos que va a haber una derrama económica en ciertos sectores. Le van a dar un empujoncito que esta economía mexicana, que está un tanto estancada, débil, bien le va a caer. Y en ese tenor, pues, digamos, quizás sí hubo una expectativa exagerada. Yo recuerdo hace varios meses estar escuchando a varios políticos hablar sobre el gran impacto que tendría este evento y pensar que estaba claramente excedidas esas expectativas. Pero aún así, yo considero, y integral en este documento, que tenemos una buena oportunidad de que tengamos un buen mundial, de que será una vitrina para el mundo positiva, de que esto puede tener impactos de mediano y largo plazo en términos de atracción para el país, obviamente esperando que todo salga muy bien.
10: Así será, así lo esperamos. Carlos Ramírez, socio director de Integralia Consultores, gracias por acompañarnos esta mañana.
11: Al contrario, buenos días a todos, un saludo.
10: Un saludo, un abrazo para ti y buen resto de semana. Pausa y vuelvo.

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0: ¿qué café traes hoy?
1: Hoy traigo un café con doble piquete.
0: Adelante con el primero.
1: Querida Ivonne, ¿cómo estás? Muy buenos días, muy buenos días al auditorio. Y pues ya, mañana estamos ahora sí a 20, más o menos 24 horas de que comience la justa mundialista, mana. Y cómo estamos en un veremos, en un impas de decir, se van a poner de acuerdo el gobierno y la gente hoy a las 11 de la mañana, o córranle si van a ir al aeropuerto, porque de no ponerse de acuerdo dijeron que se van a ir a bloquear, no el AIFA, el aeropuerto de la Ciudad de México. Es importante aclararlo, porque luego ya ves que nos andan diciendo que el AIFA es el aeropuerto preferido, y pues no, sabemos claramente que el AIFA no sirve. Bueno, que si el aeropuerto de la Ciudad de México nada más sufrió una remodelación para que se viera bonito. Y lo hemos dicho muchas veces en este espacio, en el café está puesto sobre la mesa, el almirante Padilla le ha quedado grandísimo el puesto, no ha podido con él. Volvemos a decirlo fuerte y claro, qué necesidad de que un exalmirante de la Marina esté manejando, Ivonne, un aeropuerto, y no una, o sea, no es puerto, es un aeropuerto y además civil, en donde claramente hemos visto que Padilla y su gente no respetan a los trabajadores del aeropuerto, y entonces pues ha sido un caos. Se gastaron una millonada. El aeropuerto, la verdad es que la única, ya sabes, cuando haces un proyecto ejecutivo de cómo va a quedar tu remodelación, el almirante Padilla lo único que dijo es que se vea bonito. Usaron materiales de baja calidad, y entonces, ¿qué
0: crees,
1: Ivonne?
0: Esa ha sido la consigna, pues, que se vea bonito y que la gente se divierta, lo demás no importa.
1: Pero de verdad nos estamos divirtiendo, y de verdad se ve bonito ese aeropuerto, porque con los últimos incidentes que hemos tenido, y no habíamos hablado de este tema en particular, déjame decirte, estamos en serio riesgo todos los pasajeros y la gente de los alrededores del aeropuerto. Déjame decírtelo de esta manera. ¿Te acuerdas que hace poco hubo una amenaza de bomba de un avión de Viva Aerobús? En lugar de que salieran toda la gente del aeropuerto a hacer el protocolo debido, que es llevarlo a un área que tiene el aeropuerto de la Ciudad de México para este tipo de incidentes, ¿qué crees que hicieron? La regresaron la aeronave, o sea, el avión, a la posición número 13. ¿Sabes qué significa eso? Que si sí hubiera habido una bomba y si sí la hubieran estallado, imagínate la desgracia que hubiera, digo, una desgracia que lo hubieran hecho en el avión solo, pero en el área alejada, pero imagínate cómo se hubiera triplicado o se hubiera vuelto exponencial el daño que habían hecho regresándola a la sala 13. ¿Se te hace justo eso? ¿Será que no conocen esa área o será que no conocen los protocolos? Pero de que no lo usaron, no lo usaron. Y que pusieron en riesgo a mucho más gente, pusieron en riesgo a más gente. Hace apenas también unos días, ¿te acuerdas tú? Que iba a despegar un avión de Aeroméxico, pero no podía porque estaba invadiendo la pista un avión de Air Canada, porque no se podía mover porque tenía problemas operativos el avión de Air Canada. Entonces, ¿qué crees que además lo que nos está pasando? Es que ya estamos en riesgo de volver a perder, como lo hicimos en el 2021, la categoría 1 que da la FAA de los Estados Unidos. Entonces, no nada más nos quedaron mal el aeropuerto de la Ciudad de México, el almirante Padilla, no nada más quedó mal en su remodelación chafa. Sí, podemos decir, ay, bueno, es al estilo de la 4T, todo chafa. Oye, pero se usó muchísimo dinero. Oye, pero ¿sabes qué? Todos los materiales son de baja calidad, y si tú te das una vuelta o te metes a mi columna del día de hoy que escribí, están las fotos y están los videos en donde dejo evidenciado todo lo que hicieron. ¿Te acuerdas tú que había unos barrotes en las salas de última espera en la T1 que se veían horribles? Ah, bueno, pues los quitaron, los pulieron y luego los volvieron a utilizar. Y dices, oye, ¿cómo? Pues así, las adjudicaciones, todas los contratos que se dieron no por licitaciones, sino por adjudicaciones directas. El plástico que usaron ya se está, ya tiene hoyos, ya está hundido, ya está, porque no aguantaron, ni siquiera aguantó para la inauguración del Mundial. Entonces ya se me está por acabar el tiempo el día de hoy. Ahorita estamos con el Jesús en la boca de qué va a pasar con la gente el día de hoy, pero lo que pasa es malísimo, Ivonne, porque si les dan y les cumplen más de lo que ellos quieren, que es en contra del erario y en contra de las buenas costumbres de un gobierno, pues entonces ya ganó la gente y entonces perdimos los mexicanos. No se las dan, pues van a ir a cerrar y mañana va a ser un desgarriate. La presidenta no tomando la investidura que ella tiene como presidenta, como anfitriona de México, yendo al Mundial, es la primera vez que va a suceder una situación así. Y además, pues tenemos ¿cuántas manifestaciones para el día de mañana? Al menos 9, desde las madres buscadoras, pasando por los jubilados del Pemex, los jubilados de la CFE, los del campo, también tenemos, ¿sabes qué? Los trabajadores ya de la Fiscalía de la Ciudad de México dijeron, oye, pues también hay que manifestarnos, los mismos comerciantes del Centro Histórico. Entonces vamos, era una oportunidad de oro que teníamos, tuvimos 8 años y la dejaron ir los gobiernos de la 4T. No se nos olvide, Claudia Sheinbaum era la jefa de gobierno y no hizo nada en sus 6 años, y ahora llevamos 2 con ella al frente, y aunque diga Gabriela Cuevas que todo está bien, es una mentira.
0: Pues vamos a estar muy pendientes, mi querida Lu Mendoza, de los próximos cafés que nos puedas traer, y evaluando lo que será interesante, cómo le fue a cada sede, qué mejor gestión tuvimos, y vamos a ver si tenemos resultados de desactivación en las próximas horas. Lo necesitamos y que así sea.
1: Y nos dijeron que iban a ser 5 millones de visitantes. Deloitte dijo que más o menos van a ser 800,000. Y sabes que 2/3 es turismo interno. Solo vienen de extranjeros 283,000. Entonces, hasta en eso nos mintieron. ¿Y sabes por qué? Porque no lo planearon, porque no hicieron las obras que tenían que hacer. Entonces, pues tristemente, México es mucho más que su gobierno, eso que ni qué. Pero no vamos a lucir como debimos de haber lucido.
0: Entre los dichos y los hechos, querida Lu Mendoza, muchos cafés que comentar y que compartir. Gracias por acompañarnos esta mañana.
1: Al contrario, querida Ivonne, muy buenos días.
0: Excelente día para ti. Pausa y vuelvo.
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10: Recomendación de salir más temprano, pero se va a llegar al estadio y va a ser una muy buena inauguración y también todo el ánimo a la selección.
11: ¿Ha tomado usted una decisión de dónde va a asistir el partido?
10: Sí, es muy importante. Si por alguna razón no se puede para el día de la inauguración el Zócalo, hay 18 sedes en la Ciudad de México que fueron planeadas con tiempo por la jefa de gobierno, donde se puede ver el partido de manera gratuita. Son 18 sedes donde se puede asistir sin ningún problema y ya tomaré la decisión en su momento, si lo vemos aquí o salgo a alguna de las 18 sedes. Pero no hay problema, todos los que tienen boleto van a llegar.
0: Como ya le informé, el Aeropuerto Internacional de la Ciudad de México pidió a pasajeros con vuelos programados para este miércoles llegar con anticipación ante posibles manifestaciones en sus alrededores. Solo se permitirá acceso a pasajeros con pase de abordar y acompañantes estrictamente necesarios. El secretario de Economía, Marcelo Ebrard, anunció en la mañanera que la empresa Mercado Libre invertirá más de 4.600 millones de dólares en la ampliación de su infraestructura, logística y servicios.
12: El día de hoy vamos a anunciar una inversión muy relevante. Es de un monto de 4.600 millones de dólares. Probablemente sea una de las inversiones más importantes en este periodo. Se trata de Mercado Libre. Es una empresa, como ustedes saben, latinoamericana, de origen argentino. Su objetivo, ahora lo van a explicar, es la expansión de su infraestructura, su sistema y digitalización de pagos y servicios financieros. Van a crear 8.000 nuevos empleos. Esta es nueva inversión y se va a llevar a cabo en 2026. Esto tiene efectos en 19 entidades federativas, incluyendo la Ciudad de México. Y está íntimamente vinculado con el Plan México porque va, como uno de los objetivos de estas inversiones, es darle acceso a esta plataforma digital de comercialización, cada vez más importante, a pequeñas y medianas empresas, con acento en las mexicanas.
0: México se consolidó como el país que más exporta a Estados Unidos por encima de Canadá, Taiwán, China y Vietnam, de acuerdo con datos difundidos por la Oficina del Censo estadounidense. El secretario de Economía, Marcelo Ebrard, explicó que este resultado se debe a que México mantiene una mejor posición arancelaria frente a sus principales competidores. De cara a la segunda ronda de conversaciones sobre la revisión del T-MEC, que se realizará la próxima semana en Washington, Ebrard afirmó que el objetivo del gobierno mexicano será mantener esta ventaja relativa para favorecer nuevas inversiones y fortalecer las exportaciones. México y Estados Unidos acordaron suspender temporalmente la importación a territorio mexicano de animales vivos procedentes de ese país tras la confirmación de casos de gusano barrenador del ganado en algunos condados de los Estados Unidos, en Texas y Nuevo México. Así lo informó ayer la Secretaría de Agricultura. La medida incluye a bovinos, rumiantes, cerdos, ovinos, caprinos, aves canoras y hurones originarios procedentes de territorio estadounidense, así lo detalló la dependencia federal. El presidente de la Junta de Coordinación Política del Senado, Ignacio Mier, informó que esa Cámara Legislativa no ha recibido ninguna lista de senadores a quienes Estados Unidos les haya cancelado la visa por presuntos vínculos delictivos. El también coordinador de Morena en el Senado fue consultado sobre versiones de la cancelación de la visa a su correligionario Adán Augusto López como parte de una presunta investigación en su contra por huachicol fiscal.
13: Él estuvo la semana pasada en una intervención, salió muy bien, estaba aquí hace un momento, platiqué con él, tuvo una intervención en la vista y estaba muy contento. No han presentado. Y la presidenta ha sido categórica. La fiscal de la República y nosotros también. Si hay pruebas y si hay alguien que está involucrado en una actividad ilícita, trátese de lo que se trate, pues que se aplique la ley. Pero si no hay pruebas, tampoco vamos a convertir acá en paredón político a ninguno de los integrantes del Senado. Ninguno, ¿eh?
0: Somos México presentó una denuncia penal ante la Fiscalía General de la República y promovió un juicio ante el Tribunal Electoral por el presunto uso ilegal de la información de sus afiliados. El representante jurídico de la organización, Carlos Ferrer, aseguró que cuentan con pruebas de que personas vinculados al partido de Morena tuvieron acceso a datos que únicamente deberían estar bajo resguardo de la autoridad electoral. Gravísima acusación, grave señalamiento, y es que esto estaría explicando por qué muchos de los nombres de los afiliados de esta organización que aspira a ser partido político habrían figurado después de esta afiliación en el padrón de Morena. Ese es el tema que habría restado además a Somos México número de potenciales militantes y por lo tanto posibilidades para que lo reconozcan como partido. Estamos hablando de datos sensibles, además de leyes que obligan al INE como ente que debe cuidar los datos protegidos, los datos personales, pues lo obligan al INE a dar cuenta de esta denuncia. Así habló el abogado de la organización Somos México, Carlos Ferrer.
14: Tenemos pruebas de que Morena tiene en su poder y ha utilizado información y datos del padrón de afiliados y afiliadas de Somos México para intentar usarlos en nuestra contra. Se utilizó para tratar de demostrar ante la autoridad que Somos México cometió irregularidades, cuestión que es absolutamente falsa. La denuncia fue presentada en contra de las personas que firmaron estas quejas, incluyendo, por supuesto, a las personas funcionarias del INE que estén involucradas. En particular, se denunció a una persona que se escudó bajo la categoría de dato protegido, pero también contra Emanuel Josué Díaz Malváez, Nora Delgado Ochoa, Almelisa Sábalo Ríos, Milet Alejandro Candelaria y Carlos Fernando Hassel Calvillo Reynoso.
0: Nos vamos a pausa, pero por favor, al nuestro regreso le pido que nos siga acompañando.
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11: A unas horas del partido inaugural de la Copa Mundial, el Departamento de Estado de Estados Unidos emitió una alerta de viaje oficial que clasifica a los estados del territorio mexicano en 4 niveles de riesgo. Las 3 ciudades sedes del torneo, Ciudad de México, Guadalajara y Monterrey, quedaron ubicadas en categorías de alta precaución con diferencias entre ellas. Las autoridades estadounidenses colocaron una advertencia severa sobre 6 entidades. Con restricción total de viaje, nos referimos a Colima, Guerrero, Michoacán, Sinaloa, Tamaulipas y Zacatecas. ¿Qué significa esta alerta? ¿Cómo valorarla en la perspectiva, en la coyuntura de la relación México-Estados Unidos en las últimas semanas? Y pues también a unos días de que se realice una nueva reunión entre autoridades de ambos países con miras al T-MEC, y donde el tema de la seguridad pues siempre está pendiente. Para responder a estas preguntas, mucho agradezco que nos acompañe esta mañana el doctor Raúl Benítez Manaut, investigador del Centro de Investigaciones sobre América del Norte de la Universidad Nacional Autónoma de México. Querido doctor, bienvenido al programa.
12: Hola, Ivonne, es un gusto estar contigo, platicar otra vez.
11: Igualmente, querido doctor, una alegría reencontrarnos y poder entender pues qué está sucediendo a través de tu lente y de tu conocimiento de los vaivenes coyunturales en una pues relación siempre complicada, pero obligada e indispensable.
12: Bueno, mira, Estados Unidos y su embajada en México pues están muy cautelosos de lo que puede pasar en el Mundial, y yo creo que hicieron esta alerta también por las movilizaciones de la gente en la Ciudad de México, porque están viendo que la situación no es normal, sobre todo en la Ciudad de México, ¿no? Ellos hace 2 o 3 meses tenían la preocupación de Guadalajara, que ciertamente está en una alerta superior a la de México y Monterrey, pero ahora están señalando que tengan mucho cuidado sus turistas de solo tomar taxis autorizados, de no estar solos, de no caminar por las calles en la noche, y ponen en un nivel 2 de precaución en una escala de 4 a la Ciudad de México y a Monterrey, y en el último nivel está no viajar a un grupo de estados, que todos conocemos que son extremadamente riesgosos para los mexicanos, pero también pues con potencialidad para afectar también a turistas si viajan por ellos. Y entonces allí está, como tú señalabas, Guerrero, Morelos, los que ya se saben, ¿no? Los que ellos saben que son peligrosísimos. Y esta alerta pues también la podemos tomar en cuenta como mexicanos, porque pues incluye a cualquier persona. La diferencia es que los turistas son llamativos por cómo visten, por cómo caminan, todo el mundo anda, los criminales andan a la casa de turistas, sobre todo para robarles sus carteras y todo esto que es muy común en este tipo de celebraciones, no en México, en todo el mundo, ¿no? Pero la alerta, pues alguien le hará caso, algunos ciudadanos de Estados Unidos sí le hacen caso al Departamento de Estado, otros no. Otros se sienten intimidados porque les impiden organizar sus viajes, otros dan las gracias porque les avisan que hay riesgos por aquí y por allá, pero pues sí, ellos no hacen sus alertas para su propio territorio. Eso es una cosa también muy llamativa, ¿no?
11: ¿Qué tan técnicas, qué tanto soporte técnico al margen del vaivén político tienen estas alertas, doctor Raúl Benítez Manaut, y qué tanto la diplomacia puede desactivarlas o trasciende los buenos oficios de los embajadores o de las propias autoridades y la relación que se tenga en ese momento entre un presidente y una presidenta?
12: Bueno, mira, la diplomacia no puede desactivar una alerta, el gobierno de México no puede decir al Estados Unidos, quita esa alerta de tus páginas web, eso sería una tontería porque no lo van a hacer.
11: Pero previamente pararla.
12: No, porque no avisan, estas alertas las emite el Departamento de Estado, la hizo hace 2 días y no avisan, no le dicen a, el Departamento de Estado no le dice a la Embajada de Estados Unidos en México, voy a sacar una alerta, dile al gobierno de México,
11: okay.
12: Eso no es así. Okay. Entonces ellos la lanzan y muchos americanos sí ven la página web del Departamento de Estado cuando viajan. Ese también es una característica, que el gobierno de Estados Unidos tiene algo de credibilidad cuando su Departamento de Estado les dice. Ahora, es una alerta emitida hace 2 días. Los que iban a viajar para el Mundial a México ya tienen sus boletos, sus aviones de avión, ya muchos ya viajaron. Yo había visto un reporte de seguridad donde señalaba que había también una precaución, una alerta de muchos mexicanoamericanos de Texas que querían ir a Monterrey en coche, y ya sabemos que las carreteras de Monterrey a Laredo, Texas y a Brownsville y todo esto, pues en algunos momentos han sido muy riesgosas. Yo supongo que la Guardia Nacional pues las vigilará con especial cuidado, porque sí vendrán en coche, sobre todo a la ciudad de Monterrey, un montón de americanos, pero de ascendencia mexicana, pues que quieren ir a los partidos en México, ¿no? Entonces, Guadalajara había estado, incluso hace 3 meses cuando pasó la captura del Mencho y su muerte, se había dicho que Guadalajara estaba en riesgo, y luego
11: así
12: cuando
11: es.
12: Pasó eso, pues el cártel de Jalisco hizo una serie de ataques terroristas en la ciudad de Guadalajara, y hasta se hablaba de sustituir Guadalajara por otra ciudad del sur de Estados Unidos, incluso llegó a decir el gobierno de Estados Unidos. Finalmente no sucedió y el cártel de Jalisco se tranquilizó. Nadie sabe cómo se tranquilizó tan rápido, pero de repente dejó de hacer acciones de sabotaje, de violencia contra las tiendas de conveniencia, etcétera, de un día para otro. Ahí se habrán dado cuenta de que iban a generar una reacción muy dura del gobierno, o a lo mejor en el gobierno buscaron un punto de contacto y decirle a los jefes del cártel de Jalisco que quedaban operativos, pues bájale porque viene el mundial y no queremos que se suprime el mundial porque no las van a pagar, algo así. Pero en todo caso, las carreteras son un punto de fricción para esto. Por ejemplo, la México-Guadalajara, que pasa por Michoacán, pues es un punto de fricción. En la México-Querétaro hay mucho robo de transportistas, pero también aquí pueden detectar pues turistas que van de México a Guadalajara a ver los partidos, o al revés, de Guadalajara a México. En todo caso, estas alertas pues no son agradables, pero existen.
11: Y son alertas que históricamente México ha recibido o ha tenido que contender frente a Estados Unidos, pero con la novedad, doctor Raúl Benítez Manaut, quizás en esta ocasión, de que se utiliza el término terroristas para México, sí. En términos de que son entidades, en este caso Colima, Guerrero, Michoacán, Sinaloa, Tamaulipas y Zacatecas, entidades donde podría haber manifestaciones violentas de grupos que hoy el Departamento de Estado cataloga como terroristas.
12: Eso, exactamente, Ivonne. Dice 3 niveles de riesgos: el crimen común, el secuestro, que tienen miedo que secuestren a alguien, y el terrorismo o violencia de grupos criminales, así le pusieron en esta alerta. Y entonces dicen que hay que tener mucha precaución con esto, y luego le dicen a los viajeros, pues no viajen de noche y menos solos, ¿no? No caminen en las ciudades, en el centro de las ciudades ni nada, porque muchas ciudades son peligrosas. Entonces, esto pues es muy desagradable para México que Estados Unidos haga esas alertas, pero las hace con frecuencia, no solo en esta ocasión que viene el Mundial. Ahorita lo hicieron porque efectivamente ya han de haber detectado con información de las aerolíneas que están saturados los aviones y hasta hay vuelos charter. Entonces va a haber mucha circulación de turistas de Estados Unidos en México, y luego turistas de otros países pues también leen lo que dice el Departamento de Estado. Entonces, esto de andar diciendo que en México hay terrorismo, pues no le gusta al gobierno mexicano, pero ellos entienden terrorismo de una forma mucho más amplia que el gobierno mexicano, y por ejemplo los ataques a las tiendas de conveniencia que normalmente hace el cártel de Jalisco es terrorismo para ellos.
11: Así
12: entonces
11: es.
12: Lo dicen así tal cual como es, ¿no?
11: Hay un tema ahí polémico, doctor, brevemente, a 6 semanas de lo sucedido con los 10 no extraditables. Tu balance brevemente, nos queda 1 minuto y medio.
12: Mira, los 10 no extraditables están en ascuas. Ellos, ya quedan 8 porque se entregaron 2.
11: Así es.
12: Pero Estados Unidos está esperando el plazo de 60 días para ver cómo reacciona el gobierno de México. Y el gobierno de México parece ser que pues no se los va a entregar, o no quiere entregárselos, o está activando un discurso soberanista, nacionalista, que a mí me parece pues fuera de lugar, porque hablando de justicia, pues no podemos decir que la justicia mexicana es muy efectiva para que sean juzgados en México, y si no se investigan en México, va a quedar el gobierno mexicano en vergüenza su sistema de justicia y la falta de voluntad política para indicarle a la Procuraduría, Fiscalía de la República, investiguen a estas personas pues están siendo señaladas en Estados Unidos. Entonces, yo creo que Estados Unidos está esperando a ver qué pasa. Yo creo, Ivonne, que va a haber un periodo de 1.5 meses de peace and love con lo del Mundial. No va a haber mucho sobresalto en declaraciones de aquí para allá y de allá para acá, excepto que el presidente Donald Trump amanezca de malas y suelte alguna declaración fuerte. Pero tenemos un 1.5 meses pues de peace and love en las relaciones internacionales normales con este tipo de discursos soberanistas mexicanos e intervencionistas de Estados Unidos. Vamos a ver qué pasa, excepto que haya un acontecimiento no esperado y brinque otra vez esta dinámica de discursos soberanistas frente a discursos de intervención de Estados Unidos, ¿no?
11: Pero tu pronóstico es que hay una tregua futbolera mundialista y pasando se reactiva la dinámica que hemos vivido.
12: Definitivamente va a haber una tregua futbolera. A nadie le conviene tensiones en este momento. En 1.5 meses vamos a estar tranquilos. La gente puede, pues ir a los estadios es mucho decir porque está carísimo. Yo no sé si tú, a ti como periodista, te dieron algún boletito.
11: No, por favor.
12: Y si te dieron 2, pues invítame, por favor, porque mi bolsillo no alcanza.
11: Entonces, invitaremos, una doctor.
12: Urbana y televisiva, pues mucho, va a haber mucho actividad en bares y todo eso. Y televisiva, ¿no? Pero bueno, pues va a ser de relax, verano de relax futbolero, ¿no?
11: Pues muchísimas gracias por acompañarnos esta mañana al doctor Raúl Benítez Manaut. Siempre es un gusto conocer sus evaluaciones de un conocedor de esa estatura. Un saludo y un abrazo, doctor.
12: Es un gusto volver a verte, Ivonne. Siempre es un gusto contigo, desde hace años que nos conocemos.
11: Así es, gracias, incluso que fuiste mi sinodal de tesis, lo cual siempre agradezco.
12: Exacto.
11: Valoro y presumo. Abrazos, doctor.
12: Felicidades. Pausa. Por tu noticiero, Ivonne, por
11: gracias, doctor, muchas gracias. Pausa y volvemos.
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14: Enrique Galindo Ceballos propuso la construcción de un frente opositor con miras a las elecciones gubernamentales de 2027. La reforma electoral local buscará ser una armonización de las reformas llevadas a cabo a nivel federal para aterrizarlas en lo local, comentó la presidenta del Tribunal Electoral, Denise Porras. El secretario de Gobierno, Guadalupe Torres, anunció que durante la temporada relacionada con la Copa Mundial de Fútbol no se aplicarán multas administrativas a turistas que transiten por el estado.
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0: Rodrigo Pacheco, volviste.
1: Volví, mi querida Ivonne, con muchos temas. Uno de ellos, ¿sabes qué? Anthropic, esta compañía de inteligencia artificial, que pues está próxima, bueno, en este año a hacer una oferta pública inicial de acciones, una empresa que tiene una evaluación de 965 mil millones de dólares. La nota es que ayer dio a conocer su modelo más avanzado. No sé si recuerdas, pero recientemente, bueno, hace unos meses, Anthropic dijo que iba a limitar el despliegue de un modelo de inteligencia artificial que se llama Mythos. ¿Por qué? Porque tiene capacidades emergentes, que es esto, que podía encontrar vulnerabilidades y sus explotaciones en el mundo cibernético. Eso llevó a que el Tesoro de los Estados Unidos, junto con la Reserva Federal, convocaran a los bancos más grandes de los Estados Unidos para decirles: prueben sus sistemas porque esto es muy potente. Los europeos también tuvieron algún contacto con Mythos desde el punto de vista de los gobiernos y los reguladores. Canadá también expresó algún interés, etcétera. Bueno, ese es el contexto. Ayer dio a conocer este mismo modelo, ya lo desplegó, ya todos lo estamos usando, yo lo empecé a usar ayer, que se llama Fable 5, porque lo estoy diciendo en inglés. Que es exactamente ese Mythos, solo que obviamente le quitaron las capacidades enfocadas a ciberseguridad. Ojalá no le vayan a dar la vuelta porque puede resultar muy peligroso. Pues lo he encontrado bien, lo he estado utilizando para hacer, ¿sabes qué estoy haciendo?

0: para que sea correcto. En
1: Claro.
0: realidad yo en esta ocasión lo que hice, porque estoy escribiendo una columna para mañana, hay un resumen económico que hace el Banco de México cada año. O sea, se cuenta, el Banco de México, antes de que fuera autónomo, publicaba el resumen, digamos, de la economía, por ejemplo, de 1986, ¿no?
1: Sí.
0: Y te dice, ah, pues venimos así, tiene toda la data. A diferencia del Banco de México actual, que publica cada trimestre el informe de inflación y que ahí te va diciendo cómo va la economía, etcétera, en aquel entonces era una vez al año. Y entonces, pues uno puede encontrar ese documento que está bien confeccionado. Luego le pongo el informe de inflación del primer trimestre de 2026 y pues me ayuda a hacer un cuadro comparativo independientemente que yo ya leí los dos documentos, ¿no?
1: Okay.
0: Y entonces sí voy trabajando. Y la verdad es que funciona muy bien porque eso me lleva a lo que te quería comentar y mañana también lo comentaré con Pascal un poco. Las diferencias del país que somos hace 40 años y de lo que somos hoy. Y la verdad es que si bien, si al niño Rodrigo le hubieras preguntado hace 10 años, oye, ¿cómo te imaginas que va a ser México en 2026? Pues en ese entonces, y lo vas a entender bien, mi querida Ivonne, pues el mundo era binario. O era la guerra nuclear, porque en ese entonces era la Guerra Fría, los soviéticos contra los estadounidenses. Y pues siempre había esta película un día después, y pues quién sabe si iba a haber planeta en el futuro. O era así como caótico y apocalíptico, o íbamos a vivir en el espacio, ¿no? Todos, y iba a ser como los supersónicos, algo así.
1: Ajá.
0: Pues ninguno de los dos, acá estamos en medio de la contaminación, los bloqueos, pero desde el punto de vista, por ejemplo, la inflación en aquel entonces cerró arriba del 100% a tasa anual. Hoy tenemos una inflación de 3.9, relativamente alta, pero no tiene punto de comparación. En aquel entonces, el petróleo representaba casi el 40% de las exportaciones. Hoy representa apenas el 2%. En aquel entonces, el tipo de cambio ese año se había depreciado 19%. Obviamente, el tipo de cambio ahora pues ha estado bastante sólido. Hoy está en 19.50. En aquel entonces, obviamente, pues estaban frescas las cicatrices del terremoto de 1985, en donde la sociedad, ante un Estado mexicano rebasado, pues fue la sociedad la que salió a hacer el acopio, a rescatar personas, etcétera. Y ahí hay quien identifica el principio del cambio democrático, uno de los puntos que ayudó a la democracia en México. En aquel entonces no había democracia. Hoy, pues de repente parece que queremos ir en reversa cuando tú dominas bastante bien el tema legislativo, con estas pues cuestiones en donde la no intervención extranjera y que eso pueda generar barreras a la democracia, que es un tema delicado y preocupante. Pero vaya que cómo hemos evolucionado, ¿no? Si tú le hubieras contado, si yo le hubiera contado a la Ivonne de 1986, oye, fíjate que en el 2026 vamos a hacer el mundial y va a haber una presidenta, ¿no? Y dirías, wow. Y seguramente te ilusionaría un montón y luego verías ya el día a día, y a lo mejor no tanto, pero pues es interesante que sí, el país ha cambiado y estamos hoy, somos un país globalizado, integrado de lleno en la región Norteamérica. En ese entonces habíamos entrado al GATT, que era el previo, digamos, a la Organización Mundial del Comercio. En fin, somos un país muy distinto, con cosas muy positivas, yo creo, si lo ves retrospectivamente, estarás de acuerdo conmigo.
1: Sin duda alguna.
0: Y otras, pues, no tan positivas, como la violencia y la inseguridad, que me parece que si la comparas con la del 86, no, que estuviéramos en...
1: Sí, y como la violencia, como la inseguridad, y quizá con una retórica oficialista y generalmente en muchos sectores que no valora los instrumentos y las instituciones que hicieron posible este cambio.
0: Exactamente, que los dieron lugar a ellos.
1: Que nos dieron lugar a esto que tú estás señalando.
0: Sí, la verdad es que, y tenemos que no retroceder, ¿no?
1: No,
0: en eso que
1: y
0: hemos
1: valorar
0: hecho
1: lo que vinimos, lo que vivimos, ¿no?
0: Y atender, por ejemplo, el tema de los desaparecidos, pues en esa época no había el nivel de que tenemos hoy, ¿no? Es lamentable. Pero en fin, así está la cosa, mi querida Ivonne. Todo eso para decirte que está el nuevo modelo de inteligencia artificial. Mañana se publica. 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
1: Muchísimas gracias,
0: gracias,
1: querido Rodrigo. Que tengas un excelente miércoles y te leemos mañana.
0: Así.
1: Pausa y vuelvo. Esto es

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11: Son las 9:41, 49 segundos y tenemos hoy una modalidad interesante en la participación de la Guardia Nacional en tareas de inspección y vigilancia ambiental. Esto es resultado de modificaciones pues culturales, obviamente, que se tradujeron en necesidades de política pública y en nuevas reglamentaciones. Para hablar sobre ese cambio y la necesidad de que visibilicemos esta nueva manera de resguardo, mucho agradecemos que nos acompañe esta mañana a Jesús Sesma Suárez, secretario general del Partido Verde en la Ciudad de México. Jesús, bienvenido al programa.
12: Ivonne, siempre es un gusto estar contigo. Un saludo a todas las personas que nos escuchan.
11: Igualmente, Jesús, ¿puedes compartirnos cómo surge este enfoque, cómo se institucionaliza y se construye el marco jurídico que hoy le da soporte a esta tarea de la Guardia Nacional?
12: Gracias, Ivonne. Claro que sí. Mira, la verdadera historia es que el Partido Verde tiene un gran logro que pasó en el 2025, que fue una reforma a la Ley General de Equilibrio Ecológico con la intención de que Semarnat, una de las instituciones o la institución medioambiental más importante de nuestro país, pudiera solicitar la intervención de la Guardia Nacional en aspectos de inspección y vigilancia ambiental. Me dirías, ¿qué quiere decir todo esto? Hoy en día, conforme estamos hablando en esta entrevista, Ivonne, están pasando cosas a lo largo y ancho de nuestro país, donde se están devastando las áreas naturales protegidas, ya no solamente por el valor agregado que tiene el tema ambiental, sino también un tema de problemática de seguridad. O sea, hablo de tala ilegal de árboles, extracción de especies en peligro de extinción, temas de, por ejemplo, de plantíos de marihuana y de amapola a lo largo y ancho. Cuando la Semarnat se da cuenta del deterioro ambiental que está surgiendo a lo largo y ancho de nuestro país, hoy, gracias a esto que ya es ley, pues va a poder la Guardia Nacional tener esta injerencia de inspección y vigilancia. ¿Y por qué lo traigo a relucir este logro el día de hoy? Porque entendemos y tenemos muchísimos problemas en nuestro país. Digo, no es un tema nada más de una percepción mía, sino hay muchos problemas, pero no podemos dejar de pedir que se siga haciendo este trabajo y la necesidad de que Semarnat tenga un protocolo para poder hacer esta petición, que la Guardia Nacional pueda tener esta vigilancia, inspección ambiental. Nada más en el 2024, Ivonne,
11: ¿sí?,
12: lo que tuvimos de pérdidas o de costos de deterioro ambiental es de más de 1.4 billones de pesos. Uf. Es decir, la realidad es que nos enfocamos a lo mejor en manifestaciones que está viviendo la Ciudad de México, que no son menores, y no las minimizo, o vemos ejercicios en otros estados de movilizaciones, pero poco se habla del deterioro ambiental que estamos teniendo, y la verdad es que lamentablemente va incrementándose. Y por eso es esta necesidad de poder decir que ya está la facultad. Podemos hacer la ley más perfecta, Ivonne, que nosotros creamos, pero si no se lleva a cabo, de nada sirve. Entonces, por eso nosotros lo que estamos solicitando es que la Semarnat haga estos protocolos para que en específico la Guardia Nacional tenga la atribución de la prevención, de la investigación, de la inspección y del cuidado de nuestros bosques, de nuestros mares, de nuestras selvas, de absolutamente todo, porque como bien te lo comenté al inicio de esta entrevista, no es nada más el tema ambiental que nos preocupa, sino sabemos perfectamente que en muchas ocasiones, digamos que es el origen del negocio del crimen organizado para poder generar otros problemas al interior de nuestro país. Y por eso creo que hoy más que nunca hacemos este llamado para que Semarnat haga pues los protocolos y la intervención urgente de la Guardia Nacional. Sabemos que nuestra Guardia Nacional es, digamos, limitada, o sea, tiene un número específico de personas, pero es necesario que las podamos canalizar donde más rentabilidad tenemos y donde tenemos que tener más cuidado.
11: Jesús Sesma, secretario general del Partido Verde en la Ciudad de México, ¿podrías ilustrarnos brevemente con algunos casos que hoy ameritarían o podrían potencialmente en el futuro inmediato estar requiriendo de esta participación, de estas tareas de inspección y vigilancia, por lo que nos surgen esos protocolos?
12: A ver, te puedo decir, la tala ilegal se está dando desde el Estado de México a Michoacán, el Estado de Veracruz. Tenemos plantíos de marihuana y amapola en todo lo que es Guerrero, en todo lo que es los estados que colindan Guerrero, evidentemente en el norte. Tenemos devastaciones de nuestra selva en el sur sureste. Es decir, lamentablemente el freno o el deterioro al medio ambiente en nuestro país no es una cosa de un día, se hace todos los días, y la Semarnat y los trabajadores de Semarnat evidentemente ni tienen las herramientas suficientes ni tienen el personal suficiente para poder contrastar o atacar a quienes están delinquiendo haciendo estos deterioros. Por eso es tan necesario y obligado que la Guardia Nacional pueda meterse, y ya fue, como lo comenté al inicio, ya fue un logro de esta reforma de la Ley General de Equilibrio Ecológico por parte del Partido Verde, y ahora lo que tenemos que hacer es materializarla, porque si de 2025 a la fecha poco se ha hecho y las pérdidas van más de 1.4 billones en un año, pues esto va incrementándose y luego vamos a tener, bueno, ¿qué sucedió con nuestro medio ambiente y por qué no se atacó o por qué no se cuidó?
11: Muchísimas gracias al secretario general del Partido Verde en la Ciudad de México, Jesús Esma, por ponernos en perspectiva este tema y recordar de este pendiente que mucho urge y que le haría muy bien a nuestro medio ambiente que se concrete. Estamos pendientes, Jesús.
12: Muchísimas gracias por esta oportunidad, Iván.
11: Al contrario, gracias a ti por darnos todo el panorama de una necesidad que resulta colectiva y urgente. Voy a pausa y vuelvo.
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4: En 1934, México jugaría un partido contra Estados Unidos por un boleto en la Copa del Mundo. Al no ponerse de acuerdo en el lugar y fecha, la FIFA dispuso jugarlo en Roma 72 horas antes del inicio del Mundial. México zarpó con jugadores amateurs. Muchos de ellos nunca habían salido del país. El encuentro se jugó el 24 de mayo ante 10,000 personas, incluido Benito Mussolini. Los mexicanos se fueron arriba con gol de Manuel Alonso, pero Aldo Donelli anotó 4 goles, dejándolos eliminados y embarcados. Sí, porque el Tri, seguro de vencer a los estadounidenses, habían reservado el regreso para el final del Mundial. Sergio González, y con el Mundial nos embarcamos todos.
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1: Pablo Carrillo, ya falta menos.
2: Ya falta menos y el corazón palpita de todos los aficionados. Todos estamos esperanzados, estamos todos deseando que sea pues una gran edición, Ivonne, y que lo que platicábamos hace un par de horas, que finalmente lo que se sepa de nuestro país en el mundo sea algo positivo. Que buena falta nos hace, Ivonne.
1: Así es.
2: Proyectar una imagen positiva de un país con una tremenda vocación turística. Casi el 10% de nuestra economía es del turismo, y pues por ello es importante que se sepan cosas buenas de México.
1: Sin duda.
2: Por
1: alguna.
2: Lo pronto, esperemos que así sea, Ivonne, y que todos estos exabruptos de lo que usted quiera protestar, pues vayas a protestar al mundial, ¿no? Casi, casi queda el aviso oportuno. Que le duele el estómago, vaya y proteste a la Azteca, o el... Que le duele lo que sea, que tiene usted un malestar, vaya y proteste ahí. Pero bueno, en fin, Uruguay ya está en nuestro país. La selección que dirige el gran Marcelo Bielsa llegó este miércoles a Cancún para instalar su concentración de cara a la Copa de Fútbol. Con los 26 jugadores convocados de escuadra charrúa, tendrá como campo base Playa del Carmen, donde permanecerá durante su preparación para dicha justa. La Celeste debutará el 15 de junio ante Arabia Saudita en Miami, lo que es un vuelo corto, es un vuelo de una hora aproximadamente. Esto será allá en Miami y enfrentará a Arabia Saudita. Después se enfrentará a Cabo Verde y cierra la fase de grupos ante España, esto en Guadalajara. Que dicho sea de paso, lo que han embellecido la ciudad de Guadalajara, el municipio de Zapopan. No sé si tuviste oportunidad de ver, Ivonne, allá en Zapopan, en el centro de Zapopan, cómo hicieron, pues con una artesanía de tejido a gancho, con los colores alusivos a las distintas selecciones.
1: Qué hermoso.
2: Toda una... un parasol, ¿sí lo viste?
1: No,
2: una
1: no lo vi, lo voy a buscar.
2: Bonita, porque... en serio.
1: Qué hermosura.
2: Te lo voy a mandar, Ivonne.
1: Por favor, la creatividad
2: han hecho cosas.
1: A todo lo que da.
2: Reactivaron las fuentes de Guadalajara, del centro de Guadalajara. Pusieron todo lo que hay que poner cuando eres un anfitrión de un evento.
1: Así
2: de
1: es.
2: Tal catadura.
1: Claro.
2: Y bueno, ya ni hablar del aeropuerto, ya ni hablar de la nueva carretera que te lleva del aeropuerto hasta el centro, el transporte eléctrico que tomas allí en el aeropuerto y que te lleva por un carril confinado hasta el centro. Bien, o sea, se hicieron cosas. Creo que Guadalajara va a quedar muy bien. Tengo dudas del papel que hará la Ciudad de México. Tengo dudas del papel que hará la Ciudad de Monterrey. Pero bueno, pues ya la historia nos dirá qué es lo que
1: así
2: va a pasar.
1: Así es, así es.
2: Fíjense que la Fiscalía de Texas abrió una investigación contra la FIFA por presuntas prácticas engañosas para la venta de boletos de este gran torneo en Dallas y Houston. Aficionados denunciaron que compraron entradas de categoría 1 con ubicaciones premium, pero posteriormente fueron reasignados en zonas de menor valor. Las autoridades consideran que esto podría violar las leyes de protección al consumidor y Texas se suma a investigaciones similares en California, Nueva York y Nueva Jersey, donde también cuestionan los elevados precios y la poca transparencia en la venta de boletos para la Copa del Mundo. Mientras que el árbitro somalí Omar Artán ha sido recibido como un héroe en Mogadiscio tras ser rechazado por Estados Unidos y quedar fuera del gran evento. Las autoridades estadounidenses señalaron presuntos vínculos con personas relacionadas con organizaciones terroristas, mientras que Somalia considera injusta dicha decisión. Pese al golpe, Artán asegura que seguirá trabajando para representar a su país y que buscará estar presente en la Copa del 2030. Mientras que se dio a conocer el calendario de la próxima temporada en Francia, el Paris Saint-Germain arrancará la defensa de su título enfrentando al Rennes en casa durante la primera ronda. los campeones de Europa tendrán una prueba muy importante en el torneo cuando visiten al Olympique de Marsella el 20 de septiembre, en lo que es una nueva edición del clásico francés. Mientras que José Mourinho se despidió del Benfica y está listo para iniciar una nueva etapa, el técnico portugués agradeció al club, a sus jugadores y a la institución por el respaldo recibido. Ahora Mourinho pone rumbo hacia el Real Madrid, donde vivirá su segunda etapa al frente del conjunto merengue. Mientras que ha habido una gran actuación del equipo mexicano femenil de arco compuesto en el marco de la Copa del Mundo de Tiro en Antalya, en Turquía. Felicidades a Andrea Becerra, Dafne Quintero y Adriana Castillo, que están en la gran final, superaron a Kazajistán y Alemania. Ahora buscan la medalla de oro frente a las locales este sábado, mientras que el arco varonil de arco compuesto, Sebastián García, Máximo Méndez y Rodrigo González ganaron el bronce. Y buenas noticias para los fans del fútbol americano, concretamente de los Giants. El gerente general Joe Schoen aseguró que existe confianza que Malik Nabers está listo para el arranque de la NFL 13 de septiembre ante los Cowboys. Está recuperando de una lesión en la rodilla que le dejó fuera gran parte de la campaña. Y bueno, los Bengals de Cincinnati reestructuraron el contrato de su quarterback, de Joe Burrow, lo que le permitirá liberar cerca de 10 millones del tope salarial. La medida llega después de la adquisición del tackle defensivo Dexter Lawrence. La franquicia busca asegurar extensiones de contrato para varios jugadores. Fíjense, Joe Burrow firmó una extensión de contrato por 275 millones de dólares en 2023 y afrontará su séptima temporada con el equipo tras un año marcado por las lesiones. Y fíjense que estamos en finales en el básquetbol de la NBA y esta liga tomó una decisión importante en estas finales. Víctor Wembanyama, este magnífico fuera de serie jugador francés, el famoso Wemby-P, como le dicen allá, pues no será castigado por el empujón sobre Jalen Brunson en el marco del tercer partido entre los Spurs y los Knicks. La liga revisó la acción, determinó que no había elementos suficientes para imponer una falta flagrante de manera retroactiva. Con eso, el jugador de los Spurs de San Antonio se mantiene con 2 puntos por faltas flagrantes en estos playoffs y así evita una posible suspensión. Y bueno, amigos, todos nos encontramos muy entusiasmados, por un lado. Yo en mi caso me encuentro muy preocupado, Ivonne, quizás sea el paso de los años. Y quisiera recordar que mañana pues están solicitando a los aficionados que se vayan tempranito al Estadio Banorte, al Azteca o el Ciudad de México, como se va a llamar estos días, porque ya ve que la FIFA, si no cobra ni los nombres, les deja a los respectivos recintos. Bueno, pues váyanse temprano. Yo recordaba que en el Mundial de Brasil, previo a la inauguración, estaba yo haciendo la cobertura y llegamos muy temprano para ubicarnos en un edificio en la cuya azotea hacíamos nuestros enlaces. Uh-huh. Y pues de repente empezamos todos a llorar, pero no era de emoción, era de que pues las autoridades brasileñas estaban disuadiendo una manifestación
1: con gases lacrimógenos.
2: Que es, pues ya un signo de hacer mundiales en país del tercer mundo, Ivonne. Y ya con esa me despido porque luego me regañan en mis redes sociales que ando muy amargoso.
1: No, es que solo son prevenciones y recuerdos y registros, pero esperemos que todo salga muy bien. Te mando un abrazo, gracias por todo, Pablo.
2: Ivonne, como dicen por ahí en los pueblos, que Dios nos encuentre confesados con esta realización del mundial.
1: Así sea, querido Pablo Carrillo.
2: Muy buenos días a todos.
1: Muy buenos días para todos. Pausa y volvemos.
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4: En 1934, México jugaría un partido contra Estados Unidos por un boleto en la Copa del Mundo. Al no ponerse de acuerdo en el lugar y fecha, la FIFA dispuso jugarlo en Roma 72 horas antes del inicio del Mundial. México zarpó con jugadores amateurs. Muchos de ellos nunca habían salido del país. El encuentro se jugó el 24 de mayo ante 10.000 personas, incluido Benito Mussolini. Los mexicanos se fueron arriba con gol de Manuel Alonso, pero Aldo Donelli anotó 4 goles, dejándolos eliminados y embarcados. Sí, porque el Tri, seguro de vencer a los estadounidenses, habían reservado el regreso para el final del Mundial. Sergio González, y con el Mundial nos embarcamos todos.
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0: En Morena están los verdaderos culpables y responsables del huachicol fiscal. Así lo acusó el vicealmirante Manuel Roberto Farías Laguna en una nueva carta que le envió a la presidenta Claudia Sheinbaum, al secretario de Marina Raimundo Pedro Morales y a la opinión pública. En el texto, escrito el 1 de junio de 2026, Farías Laguna aseguró que se le vinculó a proceso con un video anónimo de YouTube, pero no por haber traicionado a mi patria, dijo, tampoco por haber traicionado mis valores ni mi tradición militar. Afirmó que tanto él como su hermano Fernando Farías Laguna, fueron colocados en el centro de un entramado en el cual hubo personas que sí se beneficiaron. La alcaldía Iztapalapa en la Ciudad de México presenta una crisis hídrica que se ha agravado aún más por el crecimiento de la población y la falta de proyectos estructurales de la actual administración. Vamos a la información.
1: Iztapalapa, alcaldía administrada por Aleida Alavés Ruiz, es la más poblada de la Ciudad de México y enfrenta una crisis estructural por la escasez de agua agravada por el crecimiento urbano descontrolado. A pesar de los esfuerzos gubernamentales por mitigar esta problemática, la red de distribución es insuficiente, obligando a los habitantes a depender del tandeo y pipas. La disparidad es crítica. Mientras el promedio de consumo en la Ciudad de México es de 500 litros diarios por persona, en Iztapalapa es de apenas 127.23 litros. Esta problemática, junto con la inseguridad, encabeza las preocupaciones vecinales. Aunque se planean proyectos de infiltración pluvial en el centro de Autlica, la pérdida del 40% de la vegetación local por la urbanización complica la recarga de mantos freáticos. Aunque la alcaldesa Aleida Alavés Ruiz ha declarado que su administración ha priorizado obras de drenaje, renovación de redes, desasolve y reparación de fugas, la percepción ciudadana refleja un descontento persistente. La encuesta de áreas consultores señala que el 24.5% de la población desaprueba el trabajo realizado por la actual gestión en la alcaldía. Con información de Brenda Salas, Grupo Imagen.
0: Ante la posibilidad de movilizaciones en inmediaciones del Aeropuerto Internacional de la Ciudad de México, la presidenta Claudia Sheinbaum aseguró que opera con normalidad y afirmó que existe coordinación entre autoridades para evitar afectaciones por manifestantes.
2: No, está perfecto el aeropuerto. La primera fase del Aeropuerto Internacional Benito Juárez de la Ciudad de México quedó terminada en tiempo y forma y está funcionando muy bien. Las salas, por ejemplo, de migración son otra cosa completamente distinta, muchísimos espacios para recibir a los visitantes. Quedó muy bien el aeropuerto.
3: ¿Algún temor de protestas en el aeropuerto? Es algo que se comentaba el día de hoy, no sé si tiene algún tipo de información al respecto.
2: Ayer y hoy está preparado tanto el gobierno de la ciudad como el gobierno de México. Hay mucha coordinación y no hay problema.
0: Pero para más detalles de lo que ha sido la conferencia presidencial esta mañana, nos vamos hasta Palacio Nacional o los alrededores de Palacio Nacional. Sí. Vamos a hacer contacto ahorita con nuestro colega Arturo Páramo. Él está en la cobertura hoy de las actividades presidenciales junto con nuestra colega Jimena Mejía y nos dará el reporte, nuestro querido compañero Arturo Páramo, de lo que ha sucedido esta mañana en la conferencia presidencial. Arturo, buenos días, adelante. Tenemos fallas con el audio, pero vamos a tratar de repararlas muy pronto para que nos comente lo que ha sucedido hoy. Observábamos, lo platicábamos también con Rodrigo Pacheco, anuncios importantísimos de Mercado Libre, de inversiones históricas para ampliar la infraestructura, para fortalecer el crédito. Fueron anunciadas también con la participación del secretario de Economía, Marcelo Ebrard. Adelante, Arturo, con los detalles de esta conferencia.
4: Sí, Ivón, pues de plano el tema del Mundial de Fútbol es lo que sigue dominando la rueda de prensa matutina, por más que la presidenta pues obviamente trae temas de los cuales hablar, la inversión de una empresa de mensajería, de telepago también, de 4,600 millones de dólares,
0: así es,
4: para invertir en México, generar más de 8,000 empleos. Esa es una buena nota también acerca de la aceleración de los trámites del gobierno federal para la apertura de empresas de las muy grandes y también de las muy pequeñas, los estanquillos. Pero la presidenta obviamente empleó más tiempo hoy para hablar acerca del mundial, para garantizar que toda la gente que tiene un boleto para llegar a la pues inauguración mañana lo va a poder hacer con los operativos que va a echar a andar el gobierno de la ciudad y el gobierno federal, si es que se necesitan. Hay que recordar que hoy a las 10 de la mañana hay una reunión de la CENTE con los secretarios de Educación, de Gobernación y tal vez también del ISSSTE, para poder llegar a un acuerdo de última hora. De no ser así, la presidenta dijo que es posible que el FanFest que se instaló en el Zócalo de la Ciudad de México, aquí a mi espalda, no pueda empezar a operar mañana. Mm. E incluso ella misma no estaría presente ahí, e incluso podría ser que no estuviera presente ni siquiera en Palacio Nacional, sino que ella podría ir a alguna de las 18 sedes para ver el mundial que habilitó el gobierno de la Ciudad de México. Es algo que se decidirá hoy en la tarde, y la presidenta pues dijo que el aeropuerto está en buenas condiciones, que hay seguridad para todos los que vengan a México a ver el mundial. Lo que te puedo decir es que aquí alrededor del Zócalo, alrededor de Palacio Nacional, ya hay muchísima gente de otros países que traen la camiseta de sus selecciones, que traen la bandera de sus países, hay mucha algarabía, mucha expectación, pero el Zócalo está cerrado y tal vez continúe cerrado, Ivonne.
0: ¿Cuál, de cuánto perímetro es el cerco, querido Arturo? Observamos ahí vallas, me imagino que es todo el cuadro capitalino, desde Eje Central hasta...
4: Estas vallas están instaladas de manera permanente aquí en la calle Corregidora, donde nos encontramos. El cerco que instaló el gobierno de la Ciudad de México, con estas vallas muy grandes, de 3 metros de altura, y con pues los piquetes de policías, abarcan más o menos unas 2 cuadras alrededor del Palacio Nacional y del Zócalo de la Ciudad de México. Hay que recordar que la gente está en varias calles de aquí del centro histórico con su campamento. Se irán hoy a las 10 de la mañana a esta reunión con las autoridades, y ya después en la tarde se decidirá si la presidenta puede o no puede salir al FanFest, si el FanFest abre, de hecho. Si no, pues veremos para cuándo. Y si no, la presidenta todavía no decide si va a una de las 18 sedes que abrió el gobierno de la ciudad, o si lo va a ver aquí desde Palacio Nacional, en alguna televisión junto con otros trabajadores, muy seguramente con nosotros, pero todavía no se decide nada, Ivonne, y eso es algo de llamar la atención a menos a 24 horas de que inicie toda esta ceremonia de inauguración y a la una el partido inaugural.
0: Horas relevantes se viven hoy en el Palacio Nacional. Se ve de todas maneras que la presidenta tiene pues un dominio de todos los puntos neurálgicos del operativo de seguridad. Y esperemos que en Gobernación existan buenas noticias al rato, querido Arturo.
4: Así es, sin duda, es horas de tensión, horas de esperar y a ver qué resulta hoy en esas negociaciones. Mientras, pues el centro es lo que tú ves, muy poca afluencia, no es la cantidad de gente que hay generalmente.
0: Así es. Pues gracias por tu crónica, estamos muy pendientes. Buena cobertura para el resto de las horas de hoy y mañana, Arturo.
4: Seguimos pendientes.
0: Gracias. Pausa y vuelvo.
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4: El aeropuerto de San Luis Potosí registró un comportamiento contrario a la tendencia nacional al presentar incrementos significativos en pasajeros totales, que incluye flujo nacional e internacional. La obra de rehabilitación en el Saucito podría enfrentar un nuevo retraso e incluso verse obligada a reiniciar todo su proceso administrativo, advirtió el alcalde Enrique Galindo. La Huasteca continúa siendo la región que concentra el mayor número de quejas presentadas ante la Comisión Estatal de Derechos Humanos, informó su presidenta Giovanna Argüelles.
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7: Son las 10 de la mañana con 16 minutos, 8 segundos, y le platicábamos que hay una denuncia, pues muy grave, que interpondrá la organización Somos México, candidata a convertirse en partido político hacia 2027, porque habría habido un mal uso de sus datos en el Instituto Nacional Electoral en favor de Morena, y esto, pues, puso en algún momento en riesgo el cumplimiento de todos los requisitos de esta organización para convertirse en partido. Por eso mucho agradezco que nos acompañe esta mañana el presidente de Somos México, Guadalupe Acosta Naranjo, pues para contarnos de esta denuncia y de cómo va el proceso hacia la, pues hacia la última milla, diríamos, hacia la boleta de 2027. Un gusto saludarlo, Guadalupe.
8: nuevamente, como siempre, mucho gusto en saludarte a ti y a todo tu público.
7: Muchísimas gracias. ¿En qué consiste esta denuncia ante la Fiscalía General de la República, pues por este presunto uso ilegal del padrón de afiliados de Somos México y pues de las pruebas que ustedes habrán de presentar?
8: Mira, hicimos dos denuncias, una ante la Procuraduría, ante la Fiscalía General de la República, en la parte que está especializada en delitos electorales, y también ante el Tribunal Federal Electoral. Estas dos denuncias se presentaron ya el día lunes, este lunes reciente, porque el jueves pasado fuimos notificados por el Instituto Nacional Electoral que había sido presentado por 6 que firman una denuncia contra nosotros porque supuestamente tenemos en nuestros participantes de las asambleas ministros de culto que hay asambleas y que la organicen o sean delegados. Ese es un delito, efectivamente, y está prohibido también que miembros de sindicatos puedan llevar de manera corporativa a personas a participar en dichas asambleas. Ese no es el caso nuestro. De ellos presentaron más de 800 nombres, de los cuales nosotros, en un cruce a cautelum que hicimos, 16 son personas que tienen el mismo nombre de ministros de culto, porque el padrón de ministros de culto es un padrón público, está en la Secretaría de Gobernación publicado y lo pudimos hacer el cruce, pero son homónimos de nuestras personas, no tienen la misma edad, son personas que viven en otros distritos distintos a los que ellos participaron, y el día de hoy y mañana se están presentando estas personas ante los consejos distritales del INE para aclarar que no son estas personas. Pero lo que nos brincó es, oigan, ¿y por qué tienen estas personas el listado de nuestros? Eso no es algo que se ha permitido. Claro. No lo tenemos ni nosotros.
7: Por supuesto. Entonces,
8: no lo tenemos nosotros. Y no solamente presentaron esas 6 personas denuncia contra Somos México, lo presentaron contra las otras 3 organizaciones que también están buscando su registro como partido. O sea, estas mismas 6 personas tienen el padrón de 4 organizaciones, de las 4 organizaciones, y presentaron esta denuncia. Entonces, estamos contestando ante el INE, porque esta es una afirmación falsa, vamos a aclarar, pero al mismo tiempo fuimos a la Procuraduría, a la Fiscalía, a decir, oigan, están unas personas teniendo datos que deben de estar resguardados de manera estricta por el Instituto Nacional Electoral, porque ni siquiera nosotros tenemos ese registro, lo tienen estas personas. Y pedimos también al INE que haga una investigación al respecto.
7: ¿Qué respuesta han tenido hasta ahora del árbitro electoral Guadalupe Acosta Naranjo?
8: Mira, la denuncia ante el INE, ante la Fiscalía, la presentamos apenas el lunes, estamos en los tiempos en que deben de contestar. Yo ayer me comuniqué por mensaje con la presidenta del Instituto Nacional Electoral, Guadalupe Tadei, para pedirle una audiencia personal y tratar estos temas. Estamos cruzando las agendas, me dijo que sí, que con todo gusto nos recibe, y voy a platicar con ella. Pero yo espero que esta investigación sea ágil, se revise quién está filtrándole documentos a las 6 personas estas, que por cierto son militantes de Morena. Ya los revisamos, ya los investigamos, son miembros de Morena. ¿Por qué Morena o estos integrantes de Morena tienen acceso a nuestros padrones si esos padrones son privados, no son públicos? Lo de Gobernación sí es público y está bien que así sea. Y nosotros no tenemos problema en aclarar que no cometimos esa irregularidad, lo estamos ya haciendo. Pero ahora queremos que nos aclaren quién les dio el padrón a ellos, no solamente el nuestro, sino el de todas las organizaciones que pretendemos ser partido político. ¿Y por qué? miembros de Morena no quieren que haya otros partidos políticos en México.
7: Exacto.
8: Parece ser que nomás ellos quieren ser partido político, y que quienes somos, en el caso nuestro, una organización de oposición, no podamos llegar a la boleta. Eso es algo que está absolutamente irregular. Es esta vocación de Morena de estarnos de tratando de obstaculizar una y otra vez, y a mí me parece que eso es lo que demuestra un talante autoritario de quienes son hoy el partido en el poder, que no quieren que otros ciudadanos podamos ejercer nuestros derechos constitucionales en materia política.
7: Así es. Antes de entrar a esta parte, que es muy relevante porque, pues, de alguna manera nos previene de lo que vendrá en la calificación de todos los requisitos que ustedes han cubierto para convertirse en partido político, le pregunto, Guadalupe Acosta Naranjo, usted conocedor de todo el entramado del Instituto Nacional Electoral, ¿dónde estarían las instancias del INE en las que habría que revisar una posible, pues, mala conducta, una irresponsabilidad, una violación de las responsabilidades de sus funcionarios al haber filtrado el padrón que ni siquiera ustedes tienen, y no nada más de Somos México, sino también de las otras organizaciones que aspiran a ser partido?
8: El INE tiene que hacer una revisión estricta, porque ellos tienen una dirección que se llama Dirección de Prerrogativas y Partidos Políticos, que son los que tienen acceso a esta información. Es una dirección grande. Yo no puedo asegurar quién fue quien lo haya hecho, pero ese es en esta dirección donde se llevan este tipo de trámites. Ellos son los que nos hacen las observaciones, los que nos facilitaron la aplicación. Nosotros estamos afiliando o afiliamos estrictamente con la aplicación que nos dio el Instituto Nacional Electoral, que tiene una serie de candados de seguridad, y que por la ley de datos de protección de los datos personales, la protección de datos personales, ellos tienen bajo su resguardo. Entonces, claro, deben de iniciar una investigación seria entre ellos, porque no solamente filtraron nuestro padrón, filtraron el de cuatro organizaciones, porque son las mismas seis personas las que presentaron la denuncia contra las cuatro organizaciones. Entonces, tienen acceso a nuestro listado. Insisto, la dirección tiene todo el derecho de investigar si nosotros estamos haciendo las cosas conforme a la ley. Eso no me preocupa. Me preocupa por qué ciudadanos militantes de Morena tienen acceso a documentación que ni siquiera nuestras organizaciones tenemos en nuestro poder.
7: Así es. El viernes estamos hablando con el presidente de Somos México, Guadalupe Acosta Naranjo. Entendemos que el viernes habrá una reunión virtual del Consejo General del INE para revisar los presupuestos de las organizaciones que buscan ser partido, y me imagino que los informes de ingresos son los que se van a revisar. Me imagino que esta será oportunidad, Guadalupe, de ponderar qué tanto el INE está dispuesto, pues, a entrarle a este asunto de vital importancia, de gravedad, y que nos tiene que garantizar un piso parejo hacia 2027, empezando por investigar este caso.
8: Así es. Yo espero que para antes pueda tener esta reunión con la presidenta del Instituto Nacional Electoral, Guadalupe Tadei, pues para que nosotros podamos presentarle de manera directa nuestra inquietud, y que exijamos que el INE de manera inmediata tome medidas en el asunto, porque es muy delicado que los datos personales de millones de personas, porque las cuatro organizaciones entre todos afiliamos más de 1,000,000 de personas. Entonces, ¿por qué tienen acceso, sobre todo particularmente, por qué Morena tiene acceso a esta documentación? Entonces, yo espero que el viernes se comiencen a tomar ya las medidas necesarias, y nosotros vamos a responder a la queja que se nos ha presentado. Sí, tenemos toda la confianza de que estamos en una actuación absolutamente legal, no vamos a dejar de responder, pero ahora queremos que se abra una investigación sobre la gente que está filtrando este tipo de documentación.
7: Claro que sí. Y finalmente, Guadalupe Acosta Naranjo, 6 personas solicitan o reclaman que en los padrones de 3 organizaciones que aspiran a ser partido hay nombres de personas que no deberían participar en asamblea. Tienen acceso a estos padrones, pero al mismo tiempo nos habla pues de una operación orquestada, los mismos nombres, las mismas 6 personas que militan en Morena. ¿Por qué tanta preocupación y ocupación para frenar que la boleta sea plural? ¿No anticipa pues esto que el torpedeo puede venir muy pesado para que ustedes se conviertan en partido?
8: La obsesión que tiene Morena y la intención de que no se abra nuestro país a la pluralidad, a que quienes no compartimos su visión podamos ser un partido político que los enfrente, es francamente muy preocupante. Es esta tendencia que hemos vivido durante los últimos años a que desde el poder se cierran espacios democráticos. Yo hago un llamado para que quienes hoy militan en ese partido entiendan que la sociedad es muy plural, que ellos llegaron por esta vía, ellos hicieron una solicitud en 2013 para convertirse en partido, y en 2015 la autoridad se los permitió, les dio su registro bajo la misma norma con la que hoy nosotros estamos queriendo convertirnos en partido político. Esto que ellos usaron, ya no quieren que nadie más lo use. Esto que ellos, ese derecho que les da la Constitución, que ellos utilizaron y que la autoridad se los permitió, no quieren ahora que otras nuevas fuerzas tengamos el mismo derecho. A mí me parece que esta vara de que cuando son ellos sí valen estos derechos y cuando somos otros no valen los mismos derechos, es algo que es muy lastimoso, no para Somos México, para los ciudadanos. Esto sería coartar libertades y derechos constitucionales que afectarían a todos los ciudadanos en México. Por esa razón hacemos este llamado a que se deje de estar poniendo obstáculos absurdos, en algunos casos ilegales, como en este tema, porque están usando documentación a la que no tienen acceso directo, salvo por la ilegalidad. Uh-huh. Y que permitan que los ciudadanos podamos ejercer nuestros derechos y podamos expresar nuestras ideas, organizarnos, hacer un planteamiento político como lo marca nuestra Constitución y al cual tenemos legítimo derecho.
7: Sin duda alguna vamos a estar muy pendientes de la suerte del curso que toma esta denuncia, tanto ante el Instituto Nacional Electoral como ante la Fiscalía General de la República. Y muchísimas gracias al presidente de Somos México, Guadalupe Acosta Naranjo, por estar esta mañana con nosotros y explicarnos pues las implicaciones que efectivamente van más allá del logo de Somos México, de la plataforma de Somos México, sino que nos afecta a todos.
8: Muchas gracias y bonito, te mando un gran abrazo.
7: Igualmente para usted, Guadalupe Acosta Naranjo, buen día y pausa y volvemos.

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2: la mayor goleada de la historia. Si crees que el 7-1 de Alemania a Brasil fue impactante, espera a escuchar esto. El récord de la mayor goleada en un mundial ocurrió en España 1982. La selección de Hungría venció a El Salvador por 10-1. A pesar del abultado marcador, Hungría ni siquiera logró avanzar de la fase de grupos en este torneo, pero dejó un récord que tras más de 40 años nadie ha podido superar.
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1: Validez. En la Suprema Corte de Justicia de la Nación, bajo liderazgo de Hugo Aguilar, apareció una palabra de vital importancia: legitimidad. La ministra Yasmín Esquivel aprovechó la presentación de Diálogos por la Justicia Abierta para colocar una distinción que atraviesa la reforma judicial, pues dijo: una cosa es llegar por voto y otra sostenerse por desempeño. La Corte busca acercarse a la ciudadanía mediante transparencia, participación y colaboración, y el mensaje genera confianza, pues Esquivel sostiene que el reconocimiento en el ejercicio del cargo se adquiere con estudio y compromiso social. Traducido, no basta ganar, hay que saber juzgar. Esto es lo que dicen los Frentes Políticos de Excelsior el día de hoy.
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2: El estado de Jalisco se declara listo, completamente listo para el arranque del Mundial, y para conocer los detalles vamos con nuestro colega Rodrigo de la Rosa, titular de Imagen Guadalajara. Rodrigo, un gusto saludarte.
3: Lo mismo digo, Ivonne, muy buenos días, qué gusto saludarles. Y sí, al igual que en la Ciudad de México, en Guadalajara también arranca la justa mundialista mañana jueves en el segundo partido de esta contienda que disputarán la selección de Corea del Sur y la República Checa. La administración estatal se dijo lista para albergar 4 partidos en el Estadio Guadalajara y el Fan Fest, que estará en el centro histórico de la ciudad, que ayer, por cierto, fue inaugurado, y la entrada será totalmente gratuita. El gobierno de Jalisco, comentarles, que presume que habrá una fuerza de 18,000 elementos de orden público entre policías estatales, municipales y sobre todo elementos de la Guardia Nacional y de la Secretaría de la Defensa Nacional, cuya presencia se hace cada vez más evidente con el paso de las horas, pues, y también va a incluir este estado de fuerza hasta 5 ambulancias equipadas con terapia intensiva, entre lo que es, como ya les comento, el Fan Fest y también la parte del Estadio Guadalajara, Ivonne, donde es toda una fortaleza. Hay filtros de seguridad aproximadamente cada 300 metros y ya está pues totalmente listo este escenario, la casa de las Chivas Rayadas del Guadalajara. Comentarte también de protocolos en el aeropuerto. El secretario de Salud Estatal, Héctor Raúl Pérez Gómez, comentó que está controlado el sarampión y el dengue en la entidad, enfermedades que, digamos, se habían salido un poco de control en la entidad y se habían padecido desde hace ya varios años, sobre todo el dengue y el sarampión, donde Jalisco permaneció un buen rato como primer lugar a nivel nacional. Hoy ya prácticamente todos estos brotes están controlados, según lo que comentan. Y también el caso, no que preocupa porque no hay una alarma como tal, pero el ébola, que es un brote en la República Democrática de El Congo. El Congo, sabemos, viene a Guadalajara a visitar a su similar de Colombia. Eso será el día 23 de junio, y bueno, en caso de que haya sospecha de algún caso de ébola, pues ya tienen todos los protocolos determinados en coordinación con la autoridad federal, que ya dispuso algún lugar en particular en caso de que se diera pues alguno de estos temas de alguna persona proveniente ya sea del continente africano o del propio europeo, Ivonne.
2: Rodrigo de la Rosa, desde Imagen Televisión, ¿cómo se observa, cómo se vive, cómo se vibra el ánimo de la población en Jalisco para esta pues justa mundialista?
3: Fíjate que, al menos desde mi punto de vista, tardó un rato en encender el ánimo. Sin embargo, ya este fin de semana, pudiendo recorrer el centro del municipio de Zapopan, donde se decoró de forma muy mundialista, lo mismo en el centro histórico de Guadalajara, donde se albergará el Fan Fest, ya estos días ya es muy común ver a gente con camisas de la selección mexicana de fútbol, y entonces parece que el ánimo ha ido creciendo, como que tardó un poquito en encender, pero ahora sí ya se ven ánimos mundialistas en la ciudad de Guadalajara.
2: Pues muchas gracias por tu crónica, Rodrigo de la Rosa, estaremos pendientes y en contacto.
3: Soy yo quien te agradece, y bueno, aquí seguimos al pendiente. Muy buenos días.

0: La Lotería Nacional presentó un billete conmemorativo por los 70 años de la Biblioteca Central de la UNAM. ¡Qué biblioteca, qué belleza! Una de las más bellas a las que tuvimos acceso en toda nuestra formación universitaria. ¿Y por qué? Porque con estos 70 años, pues entramos al sorteo superior número 2888, cuyo premio mayor es de 17 millones de pesos. Vamos a los detalles de esta valiosa conmemoración.
1: La Lotería Nacional y la Universidad Nacional Autónoma de México presentaron el billete conmemorativo del sorteo superior número 2888, dedicado al 70 aniversario de la emblemática Biblioteca Central, uno de los símbolos más representativos de Ciudad Universitaria y referente del conocimiento, la cultura y la educación pública en México. La ceremonia se llevó a cabo en las instalaciones de la Biblioteca Central, edificio reconocido por su icónico mural diseñado por Juan O'Gorman y que forma parte de Ciudad Universitaria, declarada Patrimonio Mundial por la UNESCO en 2007. Por su parte, la directora general de la Lotería Nacional, Olivia Salomón, señaló que la Biblioteca Central ha sido durante 7 décadas un espacio fundamental para la preservación de la memoria intelectual, científica y cultural del país. La funcionaria agregó que este homenaje se realiza en concordancia con la visión educativa impulsada por la presidenta de México, Claudia Sheinbaum, en la que la educación, la ciencia y la innovación son herramientas fundamentales para combatir desigualdades y generar oportunidades. El sorteo superior número 2888 distribuirá un premio mayor de 17 millones de pesos en 2 series y una bolsa total superior a 51 millones de pesos en premios. El sorteo se llevará a cabo el próximo 26 de junio y contará con la emisión de 2.4 millones de cachitos que circularán en todo el país. Con información de Salma Pimentel, Grupo Imagen.
0: Y nos vamos a una última pausa, pidiéndole que regrese con nosotros para el cierre de este espacio.
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0: Fuerte operativo policíaco en sus alrededores. Rodolfo.
15: Ivonne, qué gusto saludarte. Te mando un abrazo. Efectivamente, estamos muy pendientes aquí en la terminal 1 aeroportuaria sobre circuito interior Boulevard Puerto Aéreo. Como te puedes dar cuenta, pues son gran cantidad de vehículos de la Secretaría de Seguridad Ciudadana, elementos del grupo antimotines, los que han llegado a este lugar, han estacionado sus vehículos y se encuentran precisamente pendientes ya en la banqueta, porque bueno, pues se tiene previsto que pudieran llegar un contingente de la CENTE a este lugar para realizar una manifestación. Lo que ellos han mencionado, que esta manifestación pues podría ser derivado de la mesa, el resultado de la mesa que se tenga en la Secretaría de Gobernación. Sin embargo, pues tenemos informes que hasta las 10:43 todavía no habían ingresado esta comisión de maestros a esta dependencia. Se encuentran estas unidades de seguridad ciudadana. También hay unas grúas con estructuras de concreto precisamente que colocan para evitar que pasen los vehículos. Sin embargo, hasta este momento pues no hay mayores contratiempos para utilizar esta vialidad para dirigirse hacia la avenida Capitán Carlos León, ingresar a la terminal 1 aeroportuario, viene en el sentido opuesto, dirigirse hacia la calzada General Ignacio Zaragoza o el viaducto Río de la Piedad. Hay que estar pendientes, sobre todo si tienen pensado o si tienen planeado utilizar este aeropuerto internacional de la Ciudad de México, salir con bastante tiempo para evitar contratiempos.
0: Pues es una excelente noticia la que nos comparte en estos momentos Rodolfo Dorantes, ilustrada por la cámara de Julio Cajero. No hay por el momento tropiezos para transitar la vialidad que lleva al aeropuerto de la ciudad, al aeropuerto internacional de la Ciudad de México, siendo las 10:47. Gracias, Rodolfo, estamos pendientes.
15: Hasta luego, buenas tardes.
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0: En la Secretaría de Gobernación se reanudará la mesa de negociación entre la Coordinadora Nacional de Trabajadores de la Educación con autoridades del gobierno federal, en un encuentro que será determinante para definir el rumbo de las movilizaciones magisteriales en las próximas horas. Esto pues previo a la inauguración del Mundial. Toda la atención, toda la expectativa alrededor de la Secretaría de Gobernación allá por los rumbos de Bucareli, con obviamente su titular, la secretaria Rosa Isela Rodríguez, pero también los subsecretarios a quienes se les ha encomendado pues con mano izquierda llevar estas negociaciones a feliz término. Mucho nos beneficiará a todos y ha conocido los detalles, los pormenores de este proceso desde semanas atrás nuestra colega Isabel González. Adelante, Isabel, ¿cuál es el panorama que estás observando hoy en Gobernación?
1: Bueno, pues un auditorio, muy buenos días, a la espera de que la Comisión Única Negociadora de la CENTE ingrese una vez más a esta mesa de diálogo con autoridades de la Secretaría de Gobernación, de la Secretaría de Educación Pública y del ISSSTE. Esta reunión estaría empezando, se había dicho, alrededor de las 10 de la mañana, pero la verdad es que no. Siempre que se cita a la mesa de diálogo, inicia una hora u hora y media más tarde. ¿Para qué es esta mesa de diálogo y buen auditorio? Bueno, pues para ver una vez más convence a la gente el plantón que hay pues en el centro histórico de la Ciudad de México y que se pueda llevar a cabo en un marco de tranquilidad y serenidad, bueno, pues la inauguración del Mundial, que se vayan. Sin embargo, bueno, ellos han recalcado en estas botinas y micrófonos que tienen aquí afuera, como podrán escuchar, que no, que sus demandas son irrenunciables y que ellos van a seguir aquí en la Ciudad de México. Estamos esperando a que lleguen todos los integrantes de esta comisión única negociadora de la CENTE para que atiendan a los medios de comunicación, den un mensaje, ingresen a las instalaciones de la Secretaría de Gobernación y pues a la espera de lo que pueda resultar esta negociación, pues a unas horas de la inauguración del Mundial. Esta es la información desde la calle de Abraham González, afuera justamente la Secretaría de Gobernación.
0: Muchísimas gracias, Isabel González, quien se encuentra a las afueras de la Secretaría de Gobernación. ¿Algún punto de inflexión, algún detalle que tú consideres que pueda anticiparnos un giro o una confirmación de estos ánimos que nos has descrito?
1: Bueno, pues la verdad es que no. Ellos, te repito, Ivonne, ellos han señalado que no van a cambiar de posición, que ellos van a seguir luchando. Está justamente comenzando, va a comenzar este pronunciamiento antes de ingresar al interior de esta mesa de negociación.
0: Pues estaremos muy pendientes. Ahí estamos escuchando. Escuchamos parte del mensaje.
2: Vamos a iniciar con nuestra conferencia de prensa y voy a pasar el cono.
0: Vamos a estar muy pendientes de los reportes que Isabel González estará dando en las diversas plataformas de Grupo Imagen. Gracias, Isabel, por tu crónica. Jueces y magistrados despedidos por la implementación de la reforma judicial bloquean esta mañana la vialidad y paso del Metrobús sobre Insurgente Sur a la altura de la estación Doctor Gálvez.
3: Destruidas. El Mundial de Fútbol es un escaparate para aparentar lo que no somos en México. Hoy en México solamente hay violencia, delincuencia organizada. Si nos preguntamos dónde están los narcotraficantes políticos, ustedes ya lo saben. Si hoy los ciudadanos no despiertan, se van a dar cuenta un día que tuvimos la oportunidad de protestar.
0: Hasta donde nos habíamos quedado en nuestro último corte de caja, hace dos semanas, son alrededor de 150 jueces y magistrados que fueron relevados en 2025 que todavía tienen incertidumbre sobre el pago de su obligada constitucionalmente indemnización y todo lo que tiene que ver con el finiquito de una vida laboral en algunos casos de más de 3 décadas. En más movilizaciones previstas para este día, padres de los normalistas desaparecidos de Ayotzinapa y familiares de desaparecidos de otros estados se manifestarán a partir de las 11 de la mañana frente al hemiciclo a Juárez. A las 4 de la tarde saldrá una marcha del casco de Santo Tomás del Instituto Politécnico Nacional rumbo al Zócalo en conmemoración del 55 aniversario del llamado Halconazo. Por la noche, distintos contingentes con diversas causas se concentrarán en la estación Registro Federal del Tren Ligero, ubicado sobre Calzada de Tlalpan, para caminar con antorchas y tratar de llegar al Estadio Ciudad de México para realizar una velada. No hay ninguna preocupación, todo está listo para la inauguración del Mundial en el Estadio Ciudad de México, ha asegurado esta mañana la presidenta Claudia Sheinbaum. Sin embargo, puso en duda el arranque del FanFest mañana en el Zócalo.
4: Hay una recomendación de salir más temprano, pero se va a llegar al estadio y va a ser una muy buena inauguración y también todo el ánimo a la selección.
5: ¿Ha tomado usted una decisión de dónde va a asistir el partido?
4: Sí, es muy importante. Si por alguna razón no se puede para el día de la inauguración el Zócalo, hay 18 sedes en la Ciudad de México que fueron planeadas con tiempo por la jefa de gobierno, donde se puede ver el partido de manera gratuita. Son 18 sedes donde se puede asistir sin ningún problema y ya tomaré la decisión en su momento si lo vemos aquí o salgo a alguna de las 18 sedes. Pero no hay problema, todos los que tienen boleto van a llegar.
0: El Mundial beneficiará a ciertos sectores de la economía mexicana, proyectó Carlos Ramírez, socio director de Integralia Consultores. Dijo que hubo una expectativa exagerada sobre la llegada de visitantes.
6: La economía está estancada o semi estancada. El Mundial le va a dar un empujoncito, pero no va a ser suficiente, digamos, para cambiar la tendencia que ya vive el país desde hace ya varios trimestres de bajo crecimiento. Sí va a tener cierto impacto en ciertos sectores de la actividad económica. Yo creo que desde el primer día se sobrevaloró posible número de visitantes. Influyó que a la hora del sorteo famoso del Mundial, México recibió partidos, obviamente los de México, que son muy importantes, pero nos quedamos con partidos, llamémosle, no tan atractivos como otros que terminaron casualmente en los Estados Unidos. No perdamos eso de vista. Este es un mundial más de Estados Unidos que de Canadá y de México.
0: La alerta de viaje a México emitida por Estados Unidos previo al arranque del Mundial de Fútbol obedece al aumento de flujo de turistas que van llegando a nuestro país y a las movilizaciones de la CENTE, consideró Raúl Benítez Manaut, investigador del Centro de Investigaciones sobre América del Norte, CISAN, de la UNAM.
7: Y yo creo que hicieron esta alerta también por las movilizaciones de la CENTE en la Ciudad de México, porque están viendo que la situación no es normal, sobre todo en la Ciudad de México, ¿no? En todo caso, estas alertas, pues, no son agradables, pero las hace con frecuencia, no solo en esta ocasión que viene el Mundial. Ahorita lo hicieron porque efectivamente ya han de haber detectado con información de las aerolíneas que están saturados los aviones y hasta hay vuelos charter. Entonces va a haber mucha circulación de turistas de Estados Unidos en México.
0: Gracias por acompañarnos hasta este punto de la primera emisión de Grupo Imagen. Yo soy Ivonne Melgar, en ausencia solo por hoy de su titular, Pascal Beltrán del Río, quien lo espera mañana a partir de las 7. Que tengan un excelente miércoles.
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11: Enrique Galindo Ceballos propuso la construcción de un frente opositor con miras a las elecciones gubernamentales de 2027. La reforma electoral local buscará ser una armonización de las reformas llevadas a cabo a nivel federal para aterrizarlas en lo local, comentó la presidenta del Tribunal Electoral, Denise Porras. El secretario de Gobierno, Guadalupe Torres, anunció que durante la temporada relacionada con la Copa Mundial de Fútbol no se aplicarán multas administrativas a turistas que transiten por el estado.
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0: Los saludo con muchísimo cariño desde Puebla, desde Cholula, esta zona que siempre me da la bienvenida con mucho cariño. Y bueno, me levanté muy temprano, los saludo desde acá a tomar carretera. Me fue bien, la carretera hacia Puebla está en arreglos, cosa que pues nos llevó una hora más poder llegar, para que si alguien circula de la Ciudad de México a Puebla, tome sus precauciones, porque no lo hacen en horarios en donde pues transita poca gente, sino los arreglos lo hacen en los horarios donde transita muchísima gente, y eso hace un poco más complejo el la movilidad. Pero bueno, desde aquí con mucho cariño llegué y le pedí a Alejandro que me llevara a la Virgen de los Remedios, porque si recuerdan, hace pues que habrán sido unos 3-4 meses por ahí, estuve justamente transmitiendo desde ahí, desde Cholula, en el mero corazón de la Virgen, del Santuario de la Virgen de los Remedios, y le pedí un deseo. Le dije que me ayudara en una circunstancia que se veía bastante difícil de poderse solucionar, y que si ella me ayudaba, también se lo pedí a la Virgen de Guadalupe en la Basílica, y a la Virgen de Satanudos allá abajo de Covadonga en Palmas. Y les prometí a las tres vírgenes que si me ayudaban a solucionar al 100% un tema que yo tenía, pues iba a cumplir una manda, iba a darles las gracias. Y lo primerito que hice entrando a Puebla, decirle a la persona que me acompaña: llévame por favor al santuario de la Virgen de los Remedios. Quiero decirles que son más de 100 escalones. Vayan a mis historias en Instagram, en Fernanda-familiar. Vean cómo dejo el pulmón, básicamente, en la subida. Y les muestro el santuario, les muestro la Virgen, que es preciosa. Una Virgen arropada por todas las flores que ustedes se puedan imaginar. Quise comprar algunas medallitas y estampitas, pero me di cuenta que no me había bajado más que el celular y los lentes, y ya no les pude comprar al equipo sus estampitas y sus virgencitas y demás, que yo debí de haberme bajado dinero, pero no me lo bajé. El caso es que agradecí, recé, volví a bajar y corriendo a transmitir este programa especial. Voces Libres es un evento que habla de la libertad de expresión aquí en Cholula, con su presidenta municipal, con Lupita, a quien quiero muchísimo. Es una mujer muy echada para adelante, es una mujer con quien hemos trabajado conjuntamente la promoción de Cholula a través del programa ¿Qué tal, Fernanda? Y desde aquí los saludo con mucho gusto. Santiago, Emilio, ¿cómo están? ¿Cómo amanecieron? ¿Cómo está el público más inteligente de la radio y la televisión en México? Cuéntenme.
1: Pues amanecimos muy bien, muy contentos, por supuesto, en una mañana muy tranquila, afortunadamente, no como las que hemos tenido los últimos días, pero desde luego la invitación es para que nos acompañen aquí en ¿Qué tal, Fernanda? Muy contentos, mi querida Fer.
0: ¿Y Santiago, cómo amaneció el cuerpazo?
2: Yo con un frío espantoso. De verdad, vengo con un peluche, parezco oso panda aquí en el estudio. De verdad, un frío horroroso.
0: Pues que te apaguen el aire acondicionado.
2: No, ya bueno, casi un deja calor tú, que me pongan tantito solecito afuera, por favor, Dios mío. Está terrible el frío. Pero bien, contento, feliz de la vida. Y nada, contento de que estés allá, que hayas llegado bien. Saludos.
0: Pues arrancamos el programa desde acá con mucho cariño, los saludo. Y quiero platicarles un poquito de Cholula, porque es un lugar muy mágico, muy mágico. Empezamos, ¿les parece?
1: Estamos listos.
0: Vamos hoy por el mejor programa, solo hoy, quién sabe ayer, quién sabe mañana. Empezamos, pie derecho. 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

¿Qué tal? ¿Cómo estás? Espero que te encuentres muy bien. Gracias por acompañarme. Te doy la bienvenida. Mi nombre es Fernanda Familiar y hoy aquí en QTF quiero platicarte cómo es que aquí donde estoy, en Cholula, en Puebla, se unieron dos religiones distintas sobre una misma piedra. En Puebla está Cholula. Es la ciudad que alberga la pirámide más voluminosa del mundo. Aunque a simple vista parezca un cerro ahí naturalito, no, hombre. Es una pirámide que fue construida en honor a Chiconahui Quiahuitl, el dios prehispánico del agua y la lluvia, venerado desde el siglo V antes de Cristo. Sobre la cúspide de esta pirámide, los frailes franciscanos levantaron un templo dedicado a la Virgen de los Remedios en el año 1594. Bueno, la imagen de la Virgen fue traída por los conquistadores españoles y la colocan deliberadamente sobre el centro sagrado más antiguo de América. Entonces, sustituir el lugar de culto, pues era también sustituir la creencia, porque el espacio sagrado, pues importa como el Dios que lo habita. Fíjense qué interesante. Entonces, la sustitución se hizo, aunque nunca fue completa. O sea, los dioses de las pirámides y lo sustituyen por la Virgen. Es una cosa muy impresionante. La sustitución nunca fue completa, porque resulta que el dios del agua sobrevivió en las entrañas de la pirámide en forma de una serpiente. Es lo que dice la leyenda. Por lo mismo, digamos que el dios se va a la base de la pirámide y la Virgen sube a la cima, ocupa la cima de la montaña. Eso es bien bonito. Y el dios prehispánico se queda en la parte de abajo, conformando un santuario donde la devoción se dividió entre dos mundos. Y tú lo puedes ver. O sea, tú estás en la parte de abajo y ves la serpiente. A eso venimos la vez pasada aquí a Cholula, a ver la serpiente en los jardines. Y luego tú subes la cima, que es donde le digo que yo ahí dejé el pulmón ahorita en la mañana, que fui a la manda a pagar mi manda, y ves la Virgen preciosa, que tiene todo el tinte español, toda el vestimenta, todo parece español. Este mismo fenómeno ocurrió de alguna manera a escala nacional con la Virgen de Guadalupe, que la aparición viene en 1531, que tuvo lugar en el Cerro del Tepeyac, en el sagrado de Tonantzin, que Tonantzin significa Nuestra Madre Venerada, y la Virgen se le aparece al indígena, por lo que los nahuas la reconocieron como propia. El indígena andaba pasando por ahí porque iba a tomar unas clases. Entonces, son historias preciosas. El historiador Miguel León Portilla dijo que los indígenas no aceptaron pasivamente el catolicismo. No, lo reinterpretaron y dijeron, pues mira, esta virgen es como mi propia diosa. No la veo como virgen, como nosotros la vemos, pero sí la veo como diosa y la hago mía. Esa reinterpretación fue la resistencia más poderosa, porque no hubo un rechazo abierto, sino una apropiación silenciosa del símbolo del conquistador. Por eso incluso Fray Bernardino de Sahagún advirtió alarmado que los indígenas seguían llamando Tonantzin a la Virgen, porque veían en ambas a la misma entidad. Esto pasó aquí en la Virgen de los Remedios, junto con la serpiente. La resistencia a símbolos como la Virgen de los Remedios, como la Virgen de Guadalupe, tuvo manifestaciones en algún momento que fueron ya no silenciosas, sino visibles, con comunidades enteras que ocultaban ídolos bajo los altares católicos, mezclando esta especie de sincretismo
pero mucho que venía de África, de Changó, de Yemayá, de la santería y de muchas cosas que también creían los indígenas, tanto en el sol como en la luna o como en cosas de la tierra, pues lo guardaban abajo de las vírgenes. Eso es muy interesante. Muchos mezclaban ambas creencias en un solo acto. Muchos indígenas adoptaron los ritos externos del catolicismo, pero sus creencias antiguas en sus casas y en las milpas, ¿eh? En Cholula misma, los cholultecas organizaron en 1519 una resistencia armada contra Cortés, aplastada en lo que hoy se conoce como la masacre de Cholula. Luego googleen la masacre de Cholula, es una cosa muy impresionante. De esta manera, la conquista espiritual, pues se tardó casi un siglo en consolidarse. O sea, esta creencia en la serpiente y luego trayendo la Virgen de los Remedios por los conquistadores, pues se tardó un siglo en que esto pudiera pues generar, pues ya no una resistencia, sino ya una creencia. Así que los pueblos negociaron, resignificaron cada elemento de los misioneros que intentaron evidentemente imponer, y curiosamente, pues hoy miles de peregrinos como yo suben al santuario de la Virgen de los Remedios sin saber, muchos de ellos, que esto es muy importante, que están rezando sobre el centro sagrado más antiguo del continente americano. Eso lo hace muy impresionante. Y agárrate, son varios escalones porque subes a la cima donde quedó la Virgen de los Remedios. Desde aquí, desde el centro sagrado más antiguo del continente americano, te saludo y te doy la bienvenida empezando el programa ¿Qué tal, Fernanda? ¿Están listos? Empezamos, pie derecho.

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0: Gonzalo Oliveros. La nota de hoy: se suma Andrea Bocelli al show mundialista en Ciudad de México. Te escuchamos.
1: Fernanda, me da mucho gusto saludarte en esta mañana de miércoles. Estoy dejando esta sección grabada porque tengo una entrevista con Andrea Bocelli. Andrea Bocelli viene a la inauguración del juego de pelota. Dejémoslo como juego de pelota para que no vayamos a tener ningún problema. Va a estar con David Guetta y con, ¿cómo se llama? Megan Thee Stallion. Para los que no sepan, David Guetta es uno de los DJs más famosos del mundo. O sea, sí es una cosa brutal la popularidad que tiene a nivel mundial este DJ. Y Megan Thee Stallion también. Van a interpretar una canción llamada DNA. DNA, y también va a estar Shakira y va a estar Belinda. De hecho, Belinda se encontró con Andrea Bocelli. Si mal no recuerdo, cantaron alguna canción con Los Ángeles Azules hace poquito tiempo, en esas combinaciones que ya le están gustando a Bocelli. Tuve la oportunidad de platicar con él hace unos cuantos meses con motivo, y aquí lo presentamos, de la lanzamiento de su documental. Este documental que habla de una vida extraordinaria, una vida que ha tenido vicisitudes, y hay que decirlo, también ha tenido momentos complicados, pero que ha logrado, a partir del talento y el tesón, crear a una figura única, como lo es Andrea Bocelli. Y si somos muy honestos, lo que vamos a ver a partir del día de mañana es a figuras únicas, y quiero detenerme ahí un instante. Porque yo puedo entender que lo que sucede con este campeonato que vamos a ver y que va a realizarse en tres países, en los Estados Unidos, en Canadá y en México, tiene claroscuros. Por un lado, tenemos todo el desazón que hay por un sector de la población, porque es muy caro, porque solo el comité organizador puede, porque está ahí la federación que ha acaparado todo, porque se necesita dinero para cosas distintas, que sea el transporte o las avenidas elevadas o los monorrieles, etcétera, etcétera, etcétera. Y del otro lado está, por supuesto, el enorme talento humano. Y quiero detenerme un momento en eso, porque yo creo que muchas veces no nos damos cuenta que la simplicidad del soccer termina por hacer héroes con los cuales mucha gente, una cantidad enorme de la población, termina por identificarse. Así como en su momento lo hicieron con Pelé, o con Maradona, o con Hugo Sánchez, o con Platini, o que con quien ustedes quieran, eso puede suceder con muchos más a partir de cómo ruede el balón a partir del día de mañana. Porque sí, hay los muy, muy conocidos que estarán ahí. Mbappé estará ahí, bueno, habrá muchos más, pero habrá los nuevos. Y entre esos nuevos debe de haber muchos, una cantidad enorme, que se van a convertir en los favoritos de la población. Cierto es que, por lo menos en México, en esta temporada, lo que hemos visto es más una reminiscencia al pasado que en realidad un viaje al presente. Los anuncios comerciales y este tipo de cosas traen a ídolos de otros campeonatos. Hemos visto al matador Luis Hernández, o al Kikín Fonseca, o algunos cuantos más que no recuerdo en este instante, pero saben a quiénes me refiero, en comparación a los que están el día de hoy. Cierto es que hay, por parte de la población, cierta lejanía hacia la selección, y que esa lejanía hace también que no sean tan redituables. Y dejen ustedes si son redituables o no. También viene esa parte en donde habría que reconocer que son muy caros. Vamos, los precios para poder tener un patrocinio con estos personajes son muchos más caros que los personajes del pasado. Pero como también estamos en una etapa de nostalgia, esto no solo sucede en México. El anuncio de Nike, este en donde sale Cristiano Ronaldo como el GOAT, el greatest of all time, pues claro que ha tenido una cantidad enorme de reproducciones, nada más por ver a este jugador de fútbol. Los que lo seguían en su etapa en el fútbol español y luego en distintas partes, y por supuesto en la selección portuguesa, pues me queda muy claro que lo van a seguir hasta el final final. Esa parte en donde la creatividad se vuelve un deporte, y es un deporte tan sencillo que cualquiera puede aspirar a jugarlo y a triunfar, es con lo que yo me quedo. Y esa parte, en esa parte en donde la facilidad se convierte en algo tanto complejo que crea una tendencia de seguidores y por ende de fanáticos que terminan por generar millones de dólares, es la que tendríamos que aprender todos. En un país en donde pareciera que día con día se menosprecia el emprendedurismo y, por supuesto, la capacidad que puede tener cualquiera de tener el talento al servicio de la población y, sí, al servicio de crear un valor agregado. Todo esto que estoy diciendo se va a reflejar en la cancha. Y todo esto que estoy diciendo lo vamos a ver en los próximos días. No solo en la inauguración con Andrea Bocelli, con David Guetta y con Belinda, o con Megan Thee Stallion y con los que van a cantar también en los Estados Unidos y los que vayan a cantar en Canadá y, por supuesto, con los jugadores, sino que tendríamos que verlo en otros aspectos. Mira, piensa por un momento que la gente que vio el campeonato del 86, los que estuvieron viendo el campeonato del 86, se acuerdan de manera muy, pero muy vívida de Mar Castro. ¿Quién es Mar Castro? Pues por supuesto que es la famosísima Chiquitibún, y que no estaba pensado así. Iba a ser una toma general en un anuncio de Carta Blanca, en donde iban a utilizar una canción de alguien pues que ni siquiera existía, porque su nombre era Nacho Golacho. O sea, podría existir como cantante, pero no era una figura connotada. Y entonces la cervecera le compró a Nacho Golacho los derechos de su canción, o lo hizo Nacho Golacho para poderlo hacer. De hecho, están sacando la canción de nueva cuenta 40 años después. La canción está hoy a disposición de todo el mundo en plataformas digitales. Pero lo que la hizo popular fue esta parte en donde Mar Castro tomó unas tijeras, cortó un poco de más la camiseta de Carta Blanca, y entonces pues sus pechos atónitos terminaron por ser parte del jolgorio y del recuerdo del 86. Y dirán ustedes, bueno, no tiene mucho talento el enseñar las protuberancias, las distintas cualidades físicas. No, espérenme, claro que tiene talento. Y tiene un talento que tendríamos que entender, porque hasta para eso se tiene que tener una mezcla entre inocencia y un toque de picardía. Y creo que eso lo logró llevar a cabo de una manera muy eficiente para ese 86, muy golpeado por lo que había pasado 9 meses antes en México, Mar Castro. De hecho, y hablando de creatividad, pues le ha ido muy bien en Netflix a la película México 86, esta película en donde se retrata, dicen que es Martín de la Torre, en realidad se están refiriendo al señor del Castillo, que fue el presidente de la Federación Mexicana de Fútbol, todo ficcionado, por supuesto, y la manera en la cual se trajeron al Mundial a México tras el rechazo de Colombia para llevarlo a cabo en ese entonces, ¿no? Hay Diego Luna y, por supuesto, está Karen Souza, y está, ¿cómo se llama el hijo de José Ramón Fernández? Juan Pablo Fernández, en el papel de José Ramón Fernández, y algunos cuantos más, que está Álvaro Guerrero, está Daniel Jiménez Cacho en el papel de Emilio Azcárraga, solo para ir entendiendo. Creatividad alrededor del balón, y una creatividad que termina por ser muy cercana. ¿Cómo será la cosa tan cercana que uno de los anuncios más viralizados en estos tiempos es este, en donde José Ramón Fernández está entrevistando a Diego Luna y a su hijo Juan Pablo, y llega Andrés Bustamante, que tú los conoces muy bien, Fernanda, pues trabajaste con ellos en Atlanta 96, y entonces ahí se ve muy claramente la manera en la cual están como muy puestos, muy divertidos y muy, muy, muy en colgorio, como tendríamos que estar todos por los próximos días. Ojalá y se nos pegara un poco de ello. Bueno, ahí te platico cómo me va con la entrevista con Andrea Bocelli. Si me da tiempo, ponemos un pedacito el día de mañana aquí en este programa de radio, porque obviamente van a estrenar esta canción y hablará de ello y algunas cosas más. Espero tenerlo aquí para ustedes en ¿Qué tal, Fernanda?
0: Muchas gracias, mi querido Gonzalo, te agradezco enormemente esto que nos dejas. Ahorita estarás con Andrea Bocelli, sin duda alguna, listo para esa entrevista, y mañana regalarnos ese pedacito que nos tienes. Y por lo pronto quiero darle la bienvenida, un par de minutos, a Lupita Cuautle, presidente municipal de San Andrés Cholula. Qué gusto verte, Lupita. Te estaba platicando que para llegar a este foro Voces Libres, que ahorita vamos a hablar de él, fui a la Virgen de los Remedios.
2: No, pues qué bueno, me da gusto recibirte, Fernanda, aquí en nuestro municipio, San Andrés Cholula. Siempre esta es tu casa y te recibimos con los brazos abiertos. Y bueno, a todos los que lleguen aquí también, siempre serán bien recibidos. Pues la verdad es que la Virgen de los Remedios es una Virgen muy milagrosa, por eso se llama de los Remedios.
0: Pues el remedio me lo tuvo y me hizo el milagro. Y yo, aquella vez que vine contigo, se lo pedí, me lo cumplió. Y dije, bueno, antes de llegar al foro Voces Libres, voy a mi manda a darle las gracias a la Virgencita de los Remedios, porque pues sí me hizo el milagro, fíjate.
2: Pues miren, para los que quieran un remedio, vengan a San Andrés Cholula a visitar a la Virgen de los Remedios, porque sí es de remedios.
0: Oigan, y además les quiero decir, Lupita, vi precioso Cholula, limpio, impecable, la subida al santuario, de veras... vale la pena visitarlo. Vi muchas fondas, restaurantes abiertos, llenos, con la gente desayunando, haciendo turismo. Qué bonito está Cholula, Lupita.
2: Sí, la verdad es que depende también mucho, sí, de un gobierno municipal, pero sí, el trabajo tiene que estar coordinado también con la ciudadanía, la cual pues ha estado también involucrándose para que mantengamos nuestra ciudad limpia. San Andrés Cholula pues ya es un municipio que ha crecido muy rápidamente y por eso la importancia de seguir pues generando esta forma de turismo, ingreso local, en el comercio local.
0: Precioso.
2: La verdad que ha crecido muchísimo.
0: Vamos a anuncios QTF, regresamos aquí en ¿Qué tal, Fernanda? A platicar del foro Voces Libres, que... eventazo, ¿Qué?
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0: ¿Qué gran foro organizaste? Foro Voces Libres por la Libertad de Expresión. Me encontré a personas de MBS Radio, de Grupo Asir, noticiarios, Pamela Cerdeira, al ratito viene mi querido Paco Sea. ¿Cuántas voces reuniste? A ver, cuéntanos qué es el Foro Voces Libres, Lupita. Eres la presidenta municipal de San Andrés Cholula.
1: Sí, nos da mucho gusto recibirte aquí en este foro. Justo hace un momento estamos exponiendo un panel donde vinieron periodistas de talla nacional, como dices, Pamela, también nos acompaña Jorge Zarza, y bueno, la verdad es que Adela Micha también ha dado una buena presentación y compartiéndonos parte del periodismo. El principal objetivo de este foro es la defensa de la libertad de expresión. Sabemos que la libertad de expresión es el vínculo y es un pilar para la democracia. Por eso la importancia de poderlo promover, compartir y hacerlo visible con toda la gente. La verdad que se hizo la invitación a alumnos y alumnas de las universidades que están estudiando comunicación, periodismo, analistas, periodistas, comunicólogos, todos los sectores el sector empresarial se unió, también por supuesto hay diferentes invitados especiales justo para poder escuchar y entrar a un análisis, a una crítica, ¿no? De ver cuál es la situación de la libertad de expresión.
0: Fíjate que con esto yo, como lo veo, Lupita Cuautle, presidente municipal de San Andrés Cholula, es que San Andrés está logrando convertirse con este foro de voces libres, en un referente del diálogo democrático. Y eso no es menor. Eso es un objetivo que estás cumpliendo. Ahí te estamos viendo en las pantallas, para quien no conoce a Guadalupe Cuautle Torres, a Lupita Cuautle. Es una mujer muy echada para adelante. Es una mujer que ha tenido que dialogar desde su trinchera con la oposición. Has tenido que llegar a acuerdos. Has tenido que saber negociar con ellos, con un gobernador, y lo has hecho extraordinariamente bien. Tú has puesto el ejemplo de la democracia desde Cholula, y ahora con este foro Voces Libres, más todavía.
1: Sí, digo, la verdad es que San Andrés Cholula ha sido un municipio donde damos apertura a todas las expresiones, si hay libertad de expresión, si hay esta comunicación, el diálogo, y claro que siempre estamos dispuestos a escuchar, porque como gobierno también nosotros, si no escuchamos, nos estamos cerrando a dar atención y solución a las problemáticas que hay en el municipio. Y al final, pues ese es el principal objetivo, que la ciudadanía esté bien, que esté tranquila. Cuando cierra las puertas como gobierno, no hay forma de cómo dar un paso adelante, y que a través de los medios de comunicación, ustedes como periodistas, que al final han sido unos grandes aliados en comunicar lo que estamos haciendo también como gobierno, pero también a señalarnos, oye, mira, estás fallando en eso, ¿no? La ciudadanía está reclamando que eso está mal, arréglalo. Y es la forma también de generar pues este compromiso con la gente.
0: Fíjate que, a ver, ¿qué impacto crees que tenga esto en la ciudadanía? Por ejemplo, Catalina Rivas, que nos escucha en Puebla, dice que yo recuerde, Lupita Fernanda, no se ha hecho un evento similar en otros estados de México. Muchas felicidades.
1: Pues sí, la verdad es que

0: realizan para poder comunicar cuánto, cómo los han limitado para poder externar lo que dicen, censurado principalmente. Entonces, de verdad que hoy nos da gusto ver pues muy buena participación. Se está transmitiendo en vivo en este momento a través de la página del Ayuntamiento de San Andrés Cholula para que los ciudadanos se puedan conectar y también puedan ser parte de este criterio, de este análisis y sumarse también a la libertad de expresión.
1: Me parece una idea magnífica porque todo empieza por el ejemplo. Tú has dado el ejemplo de diálogo democrático. Desde tu equipo de trabajo, aquí está Carlos, aquí está todo tu equipo de trabajo, la gente que siempre te acompaña, desde ahí hay un diálogo democrático. Hay un diálogo democrático con el estatal, hay un diálogo democrático federal. Tú has tenido diálogo, me consta, yo he venido este año 3 veces, desde el año pasado, y estas son 3 veces que estoy en Cholula contigo. Y cada vez veo mejor Cholula, de verdad te lo digo. Y luego, llegar a este evento, Foro Voces Libres, y encontrarme a todos los medios, pero nacionales junto con los poblanos. A ver, eso es importante, ¿no crees?
0: Sí, es importante que haya desde los diferentes puntos de vista, porque podemos hablar desde este momento de nuestros invitados especiales nacionales, donde ponen el foco de atención en nuestro municipio, San Andrés Cholula, como este foro Voces Libres, pero también desde la perspectiva de lo local. Tenemos periodistas que pues nos compartirán también su experiencia como periodistas en el tema de libertad de expresión, en el tema de difundir lo que piensan y lo que observan desde lo local. Y con ello pues hacer esta crítica constructiva, ¿no? De generar complicidad y trabajo conjunto. La verdad, podemos hablar también de las redes sociales, las nuevas tecnologías, que tanto influyen también en el tema de la información y de la comunicación, y creo que este es un buen espacio para poderlo compartir y difundir.
1: De lo que has escuchado hasta ahorita, Lupita Cuautle, presidente municipal de San Andrés Cholula, ¿qué reflexión te ha dejado los medios de comunicación en cuanto a libertad de prensa? Somos el país, desgraciadamente, donde matan más periodistas hoy en día, desde la administración de Andrés Manuel López Obrador a la fecha, pero no solo periodistas, activistas, empresarios, niños, niñas, adolescentes, jóvenes desaparecidos. Es terrible lo que por momentos vemos en el panorama a nivel nacional.
0: Justo algo que hablaban los periodistas acerca de la verdad. Si tú hablas con la verdad, la gente siempre creerá en ti. Cuando empiezas a generar información falsa es cuando la gente deja de creer. Y entonces ya no cree en el medio, ya no cree en la persona, ya no cree en el periodista. Por eso la importancia de difundir con veracidad, con la verdad. Y también algo muy importante que mencionaron, el imitar lo que ellos ven, lo que ellos están observando en el entorno, y que un poder arriba de ellos pueda limitarlos, externar lo que piensan, es decir, censurarlos, como de cualquier forma. Y la verdad, hace un momento lo comentabas, ¿no? O te meten a la cárcel, o tal vez no, pero también puede ser limitarte o...
1: Te amenazan de muerte, te amenazan de quitarte, te amenazan suspenderte, ¿no?
0: Entonces creo que es de mucho análisis, de criterio, porque si no hay libertad, no hay libertad para decidir, no hay libertad para la democracia, no hay libertad para cualquier situación que nosotros tenemos como ciudadanos, como, sí, ciudadanos de este país, libre.
1: Dice por acá, Fer, no es el tema, pero yo no había visto fotos de Cholula. Hasta hoy que supe que estabas ahí, entré a Google. Está precioso. ¿Cómo se vive ahí? ¿Es un buen lugar para un retiro? Manuel Gómez de Nuevo León. Fíjate qué bonito.
0: Sí. Vengan a San Andrés Cholula. Los esperamos. La verdad es que San Andrés es un municipio muy grande, muy diverso. Tenemos una zona muy tradicional, cultura, identidad. Pero también tenemos una zona muy desarrollada, una zona en crecimiento, y creo que eso nos permite coincidir y conciliar. La verdad que la gente que llega a San Andrés ya no se va de San Andrés.
1: No, es bien bonito, Lupita. Fíjate que hoy lo valoraba todavía más.

0: que fui a la zona de esta, es que es una zona como pueblito, ¿no? Como pueblito con la lonchería, con los helados, con los abarrotes, con, y luego pues las escaleras que te llevan allá a la, al santuario de la Virgen de los Remedios, toda la parte de la pirámide, pero luego volteas y ves edificios y ves zona residencial y ves una ciudad en serio, plena, pues.
1: Sí, así es.
0: Un municipio grande.
1: Y la verdad, visitaste lo que es, digamos, el corazón de San Andrés Cholula, porque realmente si vas al interior te encuentras arquitectura barroca, por ejemplo, el caso de la iglesia de Santa María Tonantzintla, que es una arquitectura barroca realizada con manos indígenas, es decir, angelitos indígenas, es lo que tiene en el interior del templo. Vas a la iglesia de San Francisco Acatepec, también una iglesia muy, muy bonita, un templo muy bonito, y que también es de estilo barroco, y de verdad que...
0: No, la gastronomía.
1: Exacto, también la gastronomía, la identidad, tenemos ferias, hace poco pasó la Feria del Nopal, próximamente se acerca la Feria del Queso, entonces tenemos varias actividades.
0: ¡Ay, qué rico, Lupita! Esa de estar buena, la Feria del Queso.
1: Sí, también es muy buena, hay productores de queso, pero también... Nuestro San Andrés siempre. También se acerca la bajada de la Virgen de los Remedios a la cabecera municipal.
0: Ay, a ver, ¿cómo es ese? ¿Cuándo es?
1: Está en próximos días, baja el 21. Bueno, la fiesta es 19, 20 y 21 de junio. Y pues arreglan la iglesia súper bonito, alfombras, flores. La verdad es que es de mucha tradición.
0: Nos está escuchando Paola Rojas, te mando un beso, qué buen gusto tienes, sintonizando el mejor programa de la radio y la televisión en México, y alégale, debe estar muerta de risa. Qué bien este foro de Voces Libres. Yo más adelante espero a mi querido Paco Sea en transmisión especial desde aquí. Te felicito, Lupita, esta es la primera edición, vendrán otras tantas. Y fíjate, yo me dejas una cosa muy bella. Cuando entré, me encontré a mi operador, al que me operaba el programa, el show de Fernanda, que duré 10 años trabajando con él en MBS. Me encontré a gente de Noticias de Grupo Asir, a quien estimo mucho. Me encontré a gente de varios medios de comunicación, porque al final somos todos una familia.
2: Claro.
0: Es una gran familia la radio y la televisión en México, finalmente. Y yo nunca los he visto como competencia, siempre los he visto como aliados. Te felicito porque este foro Voces Libres es una gran idea, Lupita Cuautle, presidenta municipal de San Andrés Cholula. Gran idea, ¿eh?
1: No, pues muchas gracias, de verdad que estamos muy contentos de recibirte aquí en San Andrés Cholula y que puedas compartir lo que estamos haciendo en nuestro municipio.
0: No, impresionante. Vas muy bien. Yo te dije alguna vez cuando te conocí, aguas, ¿eh? Porque te nos vas de gobernador. Yo nomás ahí lo dejo de tarea. Lupita, gracias.
1: Tu reconocimiento. Mira, se nos estaba...
0: Ahorita en el corte comercial, mientras lo leemos, Voces Libres, San Miguel Cholula... El presente otorga el reconocimiento a Fernanda Familiar por años de trayectoria, 26 años del programa ¿Qué tal, Fernanda? Gracias.
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2: El Mundial de Tres Países. El futuro está aquí y el Mundial de 2026 marcará tres hitos históricos. Sería el primero organizado por tres naciones simultáneamente: México, Estados Unidos y Canadá. México se convertirá en el primer país en ser sede de tres ediciones distintas en 1970, 1986 y 2026. El torneo se expandirá a 48 selecciones, asegurando más fútbol y más emociones que nunca.
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0: Qué joya, ¿verdad, maestro Diego Cardoso? Qué joya Lupita Cuautle, presidenta municipal de San Andrés Cholula. Cuando yo la conocí, le dije, ¿sabes qué, Lupita? Después de haber venido un domingo a comer con ella para que me platicara de Cholula, de sus planes, de cuál era su agenda, de qué era lo que iba a hacer por San Andrés Cholula, terminando la comida, le dije, primero, solamente por ti dejé de comer con mis hijos hoy. Y me dijo, yo también. Yo también solamente por ti, Fer, dejé de comer con mis hijos hoy, domingo. Y dos, acuérdate de mí, vas a llegar en algún momento a ser gobernadora de Puebla, ojalá.
1: Hay que arroparla, Fernanda.
0: Eres consultor, director de... ¿El
2: Instituto LIF?
0: ¿El Instituto LIF?
1: Liderazgo integral en valores humanos, somos el único instituto.
0: Liderazgo integral en valores humanos.
1: Y te platico. Yo pienso que la crisis que estamos viviendo social, la crisis de valores, la crisis social, política, económica, es una crisis de liderazgo. Y que no la vamos a poder resolver si no resolvemos a la par la crisis de liderazgo. O sea, el problema de valores social, el problema social lo tenemos que resolver a través de un liderazgo con valores, de un liderazgo con propósito, de un liderazgo consciente. En este libro que te traje aquí como...
0: En el umbral de las puertas del infierno, una charla con Virgilio de Diego Cardoso.
1: No sé a qué te suena, Dante Alighieri escribió La Divina Comedia. Sí. ¿Y te acuerdas el letrero que había al umbral de las puertas del infierno?
0: Sí, claro.
1: Decía, al entrar aquí perder toda esperanza.
0: Sí.
1: Y entonces me dicen, ¿por qué el título del libro? Pues hay que preguntarle a las madres de las desaparecidas cómo se sienten. Hay que preguntarle a las mujeres cuando suben un transporte público. Hay que preguntarle a los que pierden tierra, pierden familia, por los temas sociales, por la crisis de valores que hay. Y entonces se aparece Virgilio. Virgilio también fue un escritor, siglo I, tiempos de César Augusto, Dante año 1300. Dante Alighieri lo trae en la Divina Comedia como su guía en el infierno. Y le hace una advertencia, le dice Virgilio a Dante, al entrar aquí tienes que abandonar todo temor y toda cobardía, porque este, el infierno, donde va a entrar Dante, es el lugar donde estas pobres almas perdieron el bien preciado de la inteligencia. ¿Qué estamos perdiendo como sociedad, Fernanda? El sentido común. Hemos abandonado el sentido común. Hoy el sentido común es el menos común de los sentidos, y en el liderazgo está pasando. Vemos liderazgos por posición. Yo siempre he dicho, yo no soy pianista por tener un piano. Liderazgo no es posición. Liderazgo es una oportunidad, es un privilegio de servicio.
0: No, y además, aquí lo que yo más allá de que no haya líderes, es la calidad de líderes que hay, mentirosos, en fin, ¿no?
1: Entonces, en el libro no hablo del infierno del más allá, hablo del infierno del más acá, el que nos estamos construyendo aquí en la tierra, con malos liderazgos. Y luego no solamente eso, sino lo seguimos, y hay que despertar la conciencia. Y entonces la voz de Virgilio se convierte en un referente para Dante. Yo en la dedicatoria te pongo, Fernanda, tu voz es como la de Virgilio en la Divina Comedia, referente y guía de muchos que transitan por un infierno aquí en la tierra.
0: Gracias, muchas
1: porque
0: gracias.
1: Necesitamos voces, necesitamos referentes. Fernanda, y nos salen muy caros los malos líderes. En las empresas salen.
0: Sí, es que imagínate si el líder es mentiroso, sí. Si el líder manipula, si el líder dice una cosa y hace otra, pues no hay congruencia.
1: No la hay. Y en un foro empresarial aquí en Puebla, que vino el ingeniero Slim y muchos empresarios y el gobernador pasado, me tocó dar unas palabras. Y nos dio su visión de México. Y yo le dije, yo le voy a dar la mía. Y la voy a compartir contigo y con tu auditorio. Las personas fuimos creadas para ser amadas, las cosas para ser usadas. El problema de México y de los líderes de México, políticos, empresariales y del mundo, es que cada vez amamos más las cosas y usamos más a las personas. Entonces eso es un...
0: ¿Y qué te dijo?
1: Que estaba de acuerdo, ¿no? Pero el estar de acuerdo, también me dijo un empresario en Monterrey hace muchos años, lo que no está en tu agenda y lo que no está en tu presupuesto no es prioridad. Entonces, el tema de las personas...
0: Yo me voy más por ahí, ¿eh? Lo que no está en tu agenda y en tu presupuesto no es prioridad.
1: Es demagogia. Y decimos, Lupita, Claudia, ha puesto el tema de los valores, ha puesto el tema de las personas, el tema de la política como un tema de servicio a los demás. Y así deberían ser todos. Tendríamos que resignificar a partir de esta conciencia y liderazgo la política, al empresario, al padre de familia, porque estamos viviendo no, o sea, círculos del infierno, como Dante, donde vamos transitando. En el libro digo, por ejemplo, en el tercer círculo, hablo de los trastornos alimenticios, el infierno del excusado, donde se abrazan miles de adolescentes a vomitar su tristeza y su falta de atención.
0: ¡Ay, qué duro! ¡Qué imagen tan dura!
1: Y es verdad.
0: No, la tristeza, el dolor.
1: El dolor. Y ayer estuve en un foro con la Comisionada de Derechos Humanos sobre la trata de personas, que ahora con el Mundial se va a disparar y lo que tenemos que hacer en prevención. Pero siempre somos reactivos, tendríamos que ser más estratégicos en estas cosas.
0: Mira, yo venía ahorita, Diego Cardoso, en la carretera y se lo dije a quien me acompaña y siempre está conmigo. Le dije, de todas las marchas y megamarchas que va a haber en la Ciudad de México, hay dos cosas que a mí sí me importan. Las únicas que tienen derecho a marchar son las madres buscadoras. De acuerdo. Las únicas. Los demás, escúchenle a trabajar. Porque la CENTE, por ejemplo, pues nada más tiene a 1,300,000 niños sin escuela hace 3 semanas por su payasada. Mientras la presidenta dice, no, yo ya negocié, ¿qué más quieren? Sí, sí. Las únicas que tienen derechos son las madres buscadoras. A esas, donde sea, como sea, esas hay que darle siempre el lugar y el espacio.
1: Y también no solamente...
0: Porque no las escuchan.
1: Sí, y no solamente se trata de quedarse en el infierno, y ya hemos diagnosticado en México la pobreza y lo mal que está. Hay que ver cómo construimos el paraíso aquí en la Tierra. Hay que ver cómo construimos el mejor México posible, entre todos, entre la gente inteligente. Tenemos que tener esa capacidad y diseñar esas conversaciones para construir un liderazgo constructivo, no un liderazgo de división. Yo le digo a la gente, ¿quieres ver a un líder? ¿Quieres medirle, ponerle el termómetro, los valores? Ve cómo trata a la gente servicio, ve cómo trata al mesero, ve cómo trata a la muchacha, ve cómo mira. No se puede mirar hacia abajo. La única manera que un líder mira hacia abajo es para extender la mano y ayudar al que está ahí. Y tenemos que cambiar eso, porque nosotros nos hemos construido este infierno. Es muy fácil, Fernanda, echarle la culpa a los políticos. Es muy fácil echarle la culpa
0: a
1: los...
0: Es que si nosotros no hacemos nada, pues qué comodidad, ¿no?
1: Siempre que apuntamos con este dedo así, tres nos apuntan a nosotros, ¿no? Siempre que estamos señalando, hay que ver, hay que resignificar también nuestro propio liderazgo. El líder se lidera a sí mismo y es su ejemplo el que lidera a los demás. Y yo creo que la crisis de liderazgo es una crisis de congruencia. No me cheque el audio con el video. En muchas personas, en mucha gente. Dicen cosas increíbles.
0: ¿Por ejemplo quién?
1: Por ejemplo, pues muchos empresarios, y que no puedo decir nombres, pero muchos empresarios que... Pues porque los quemamos, ¿no? Y porque el que afirma tiene que probar. Pero sabemos, por ejemplo, en medición de impacto ambiental, cuando tú vas a hacer un hotel, pues tú tienes que ver el impacto ambiental y tantas habitaciones, por ejemplo, en Tulum. Ellos ponen una tabla roca y luego duplican las habitaciones. Mi mamá le llama, que te escucha mucho, le llama el cumplimiento. Cumplo y miento. O sea, cumplo la norma para salir de un problema. Pero no me interesa el tema
0: cumplimiento. Qué buen dato de tu mamá, ¿eh?
1: Así dice.
0: Cumplimiento, órale.
1: Cumplimiento. En las empresas, el compliance no es ética. La ética es la conducta que yo quiero provocar en la gente, una conducta buena. Es reputación, rotación, innovación, creatividad, que la empresa sienta bien. No uso a las personas. Ah, pero ahora me ponen una Nomeco 035. Y entonces tengo que ver cómo la cumplo, ¿no? Pero no estoy realmente preocupado. O sea,
0: siempre hay empresarios que se quieren pasar de lanza. Siempre hay personas que quieren el recoveco para ser corruptos.
1: Exactamente. Y lo que tenemos que... ¿Qué es lo que hace Virgilio? Lo que tenemos es que señalar voces disruptivas como la tuya y la de tantos como la que está aquí en el foro. ¿Qué sería de la democracia sin estas voces? Si apagan estas voces, se acaba. Las libertades.
0: Ahora... Todos estamos, según tú, en ese infierno y podemos salir de este mismo.
1: Claro, claro. Y la propuesta es con amor, conciencia y educación. Decía Paulo Freire, la educación no va a cambiar al mundo, va a cambiar a las personas que van a cambiar al mundo. Tendríamos que apostar por una educación de calidad. Se quitó, no sé, a mí sí me tocó estudiar, tengo 47 años, cívica y ética. Se quitó. Ya no se enseña eso. Se enseñan otras cosas.
0: Te dicen por acá Francisco Obregón de Coahuila, Fer, las nuevas generaciones ya no se involucran en la cultura organizacional, ni les importan las jerarquías, ven su trabajo como desechable, no quieren tomar cursos ni capacitarse, creen que lo saben todo. Por acá Masberg, yo vivo en San Andrés Cholula, Fer, es una de las máximas experiencias que he tenido. Muchos saludos. Yo te agradezco, Diego Cardoso, estar con nosotros, presentarnos este libro En el umbral de las puertas del infierno, una charla con Virgilio. ¿Dónde está a la venta?
1: Está en el internet, sobre todo. No hay una editorial, lo hicimos nosotros desde el propio instituto. Entonces se puede comprar por internet, lo buscan y ahí va por estas plataformas donde te mandan el libro. El Mercado Libre, concretamente. Está ahí el libro a la venta y con muchísimo gusto. Es una reflexión, no es un imponer ideas, es una reflexión sobre el México que tenemos versus el México que queremos.
0: Gracias, gracias a Angie G. Bienvenida a mi Puebla lluviosa, mi Fer. Que tengas una jornada, jefa, buena. Gracias, gracias. Por aquí te escucho cerquita. Te mando un beso y un abrazo, Angie G. Vamos a anuncios QTF, pero antes no me puedo quedar con la duda. ¿Cómo se llama tu mamá?
1: Mi mamá se llama Yolanda y te admira muchísimo.
0: ¿Yolanda qué?
1: Yolanda Pérez. Pérez Chao.
0: Yolanda Pérez Chao, te mando un abrazo con mucho cariño también, igual que a Angie G. Gracias por tener tan buen gusto, Yolanda, de escucharme y de verme. Muchísimas gracias. Tú, muy bien, Yolanda. Gracias, de verdad. Gracias. Y eso del cumplimiento, de cumplir y luego veo cómo miento. ¡Ay, canijo! Ese es un gran concepto. Es como enamoramiento. Sí. Te enamoras, pero mientes, ¿no?
1: Sí, tenemos que alinear el pensar, el sentir, el decir y en el actuar congruencia. Y si vamos por ahí, pues tendremos un mejor México. Si siempre buscamos cómo darle la trampa, somos un gran país, hay que reconocerlo.
0: Peña Nieto dijo que era cultural nuestra corrupción.
1: La batalla es cultural. La batalla que creo que tenemos que dar es cultural. Y tienen que ser voces las que se sumen a esta batalla y no tener miedo. Hay que ser valiente, porque hoy practicar el periodismo, hoy decir la verdad, se convierte en un deporte de riesgo.
0: Gracias, gracias por estar con nosotros. Gracias, Diego Cardoso, por acompañarnos. Vamos a anuncios QTF. Regresamos, dobló el día con un muy, muy, muy, muy buen vinito de Eliacheto. Lista mi querida Pilar Meré con el equipo de ¿Qué tal, Fernanda? Con Santiago, con Emilio, allá en cabina. Volvemos.

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1: Plantados. Unos 6.000 maestros de la CENTE determinaron que el calendario del Mundial no marcará el ritmo de su protesta. Pedro Hernández, dirigente de la sección 9 de la Ciudad de México, dejó abierta la ruta hacia el Azteca y convirtió el cerco de seguridad en argumento político para mantener la movilización. La jefa de gobierno, Clara Brugada, enfrenta una presión que no se desactiva con cifras sobre salarios ni con balances de gestión. Jenny Pérez, de la sección 22 de Oaxaca, rechazó la versión oficial y regresó la discusión al punto de origen, la ley del ISSSTE de 2007. El balón está listo para rodar, el conflicto sigue. Es todo lo que dicen los frentes políticos de Excelsior el día de hoy.
0: Frentes políticos. 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

0: Pilar Meré, vocera de L.A. 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
0: 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Y mientras, platícanos, por favor, Pilar, de los vinos jóvenes y vinos de guarda, mientras nosotros le echamos un ojo a el tema de la página. ¿Te parece?
1: Me parece excelente, claro que sí. Y yo creo que es un tema que siempre va a estar en la boca de todos, porque me lo preguntan mucho cuando doy alguna cata, alguna conferencia, y creo que es puntual establecer varias cosas. No hay un concepto que establezca que los vinos jóvenes están en contra de los vinos de guarda. Es decir, cada uno tiene un lugar, un momento, características, y yo creo que la opción finalmente es saber que un vino joven, tanto como uno de guarda, puede tener perfecta calidad, como sucede con los vinos de L.A. Cheto. Hemos trabajado mucho, ya vamos para el siglo, para justo atender a todos los diferentes paladares, y con ello creo que estamos democratizando el vino. Hay que recordar que el vino es una bebida que está viva, lo hemos dicho muchas veces, que evoluciona con el tiempo, pero dependiendo de este proceso de elaboración, evidentemente también de la calidad de las uvas. Y recuerden que nosotros, al tener viñedo propio, cuidamos nuestras uvas para garantizar esa calidad desde el viñedo, pero evidentemente el proceso tiene que ver en cuanto al envejecimiento que podemos darle en barricas, sea de roble americano, de roble francés, etcétera, para así definir que hay dos grandes categorías: la de los vinos jóvenes, que no son solo para jóvenes, y la de los vinos de guarda. Cada uno ofrece evidentemente diferentes cualidades y características, y podríamos resumir que los vinos jóvenes son aquellos que se elaboran prácticamente cuando realizamos la vendimia y tienen en este proceso de vinificación, o no tienen paso por barrica, o su paso por barrica es muy poco, y entonces finalmente su pretensión es tratar de preservar estas características frutales o florales, es decir, el carácter del vino, aquellos aromas primarios que tienen este tipo de vino. Son, por lo tanto, de aromas muy intensos a fruta fresca. Si habláramos de un vino tinto, tendríamos que decir que nos recuerda las fresas, las cerezas, quizá los cítricos, en el caso también de los blancos, la manzana verde, las frutas tropicales. Por esa misma razón, y ahí sí podríamos hacer un símil con los jóvenes, son de mayor vivacidad, y en este caso los vinos de frescura en boca. Tienen los taninos, estos polifenoles maravillosos que forman parte de la estructura del vino, que a nivel de acidez, perdón, de astringencia son marcado, y a nivel de sabor son ligeramente o muy amargos. Y estos taninos muchas veces en este tipo de vinos, vinos jóvenes, pueden ser suaves, pero sobre todo son de menor complejidad en cuanto a la estructura de los vinos. Eso sí, su acidez, sean tintos o sean blancos, va a ser muy marcada y nos van a dar como característica importante una sensación refrescante. Los colores de este vino, independientemente si son blancos, rosados o tintos, van a ser mucho más vibrantes. Los momentos ideales de consumo, recuerden que el vino, más allá de solo gustos, más allá de solo armonizaciones, tiene que ver con esos momentos de consumo que uno va a elegir. Nosotros sugerimos que sea para reuniones informales entre amigos, pueden ser aquellos vinos que son secos, como varios de los que tenemos en nuestro portafolio, como aperitivos, para el día a día, comidas ligeras, que pueden ser hasta en la playa, al aire libre, ahora que viene el verano. Recuerden que tenemos en línea clásica, que son vinos jóvenes, nuestros botellines, que tienen taparrosca, o tenemos Sierra Blanca, que son también varios vinos, que finalmente se pueden llevar muy a gusto, porque tú los puedes destapar, no descorchas, destapas y los cierras, y pues creo que hacen todavía el momento más atractivo. Son de un consumo cotidiano, pero también inmediato. Estos vinos no tienen capacidad de guarda. Aquella idea de los vinos siempre son mejores con el tiempo, no siempre, eso depende de cada vino y de su estilo. Y en este caso, estos vinos son de consumo inmediato, y quiero decir con ello que pueden ir de 1 a 3 años, en fin. Y son muy buenos por esta frescura y esta acidez para las épocas actuales, que estamos todavía en primavera, para el verano, aún desde luego los tintos, pero especialmente los blancos y los rosados. ¿Con qué pueden hacer armonización de alimentos? Recuerden que la mesa es el lugar ideal para el vino, es un alimento también, y pueden ser ensaladas frescas, pescados y mariscos, sushi, cocina asiática ligera, quesos frescos, pastas con salseados suaves, tapas, botanas, todo lo que se nos puede antojar, desde luego para mañana mismo, eso sí. Ahora vienen los vinos de guarda. Los vinos de guarda son aquellos que tienen una estructura mayor, mayor concentración y también mayor equilibrio. Todo esto les permite evolucionar en el tiempo, aquí sí. Cuando en el Acheto los liberamos, están listos para su consumo, pero tienen una capacidad de crecer y todavía ser quizá más disfrutables. Eso dependerá de los gustos de cada quien, porque han pasado por un proceso de envejecimiento en barrica que puede fluctuar a lo mejor entre los 12, los 14, los 20 meses, dependiendo de la variedad, dependiendo de esa intención o esa experiencia de nuestros enólogos. También evidentemente de lo que nos está pidiendo el mercado. Por lo tanto, en comparación de un vino joven, son más, los aromas son más complejos, tienen más notas a fruta madura, especiado, mayor cuerpo, taninos muy integrados y redondos, un final largo y persistente. Y nos pueden ir muy bien, yo digo que para cualquier ocasión, pero también para esas cenas formales. Pero si para el día de mañana tú no decidiste por una botana simplemente, sino un buen corte de carne, este sería el vino ideal para poder de todas maneras disfrutarlo. ¿Quién consume uno y otro? Todos. No necesariamente, lo decía al principio, los vinos jóvenes son para jóvenes, no. Son para aquellos que queremos, que conocemos los vinos del Acheto con calidad y que queremos tener definitivamente un vino cotidiano y también aquellos vinos más completos para nuestros mejores momentos.
2: Pilar, justamente ahorita que estás planteando ciertas situaciones que a todos los mexicanos, como a todas las personas en todo el mundo, yo creo que les emociona mucho. ¿Qué vino nos recomendarías a todas esas personas que disfrutamos de una buena copa, que somos jóvenes? Porque, digo, entiendo que hay personas muchos más afinadas a este gusto del vino, pero hay otras que no le sabemos tanto, pero nos gusta mucho y lo disfrutamos. Claro. ¿Qué nos recomendarías para un buen partido, para sentarte con tus amigos, compartir de un buen momento, disfrutar de una buena plática, mientras gritamos el gane de la selección mañana?
1: En tu caso me iría definitivamente por Sierra Blanca. Creo que sería cualquiera el blanco, los dos tintos o el rosado ideal. Y para Emilio, que va a tener quizá un corte de carne maravilloso, preferiría irme a un Don Luis, quizá, ¿verdad? Que es chulísimo, un Terra. 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
3: En línea también se pueden comprar.
1: En línea, claro. Desde luego. Aunque están en todos lados, pero pueden comprarlos en línea si quieren, si les gusta la comodidad. Además, creo que aquí con nosotros en línea encuentran todas las variedades, todas las etiquetas de todas nuestras líneas. Así que vamos a disfrutar, vamos a apoyar a México con vinos mexicanos, con vinos de Acheto.
2: Me parece padrísimo esa idea.
0: Por supuesto, y ¿saben qué también? Perdón, Santiago, vale mucho la pena, Santiago, que vayan a la boutique. La boutique, ¿qué tal, Pilar? Cuéntale a Santiago, Emilio y al público más inteligente de la radio y la televisión en México.
1: A ver, yo diría que la boutique es la casa de todos nosotros. Desde luego del público más inteligente de la radio. Es un lugar muy lindo, está en Monte Athos 315 en Las Lomas. También tenemos, por cierto, boutique en Ensenada, tenemos en Tijuana, pero aquí en Ciudad de México se encuentra ubicada. Ahí, además de ser un lugar muy lindo, pueden ir a probar vinos, se pueden hacer eventos, podemos nosotros participar, desde luego, con la calidad de nuestros vinos y van a encontrar todas las líneas donde también pueden comprar sus vinos.
2: No, hombre, además es precioso porque yo he tenido el placer de conocer la de Las Lomas y la de Ensenada también.
3: Ah, ¿sí? ¿Las dos?
2: Las dos. Órale, he tenido el placer de ir hasta Ensenada a conocer el semejante viñedo que tiene el Acheto allá. De verdad no tienes idea la experiencia, aparte la gente. Como dice Pilar, yo creo que el primer fundamento de una marca tan bonita debería de ser la familia, y creo que sin duda lo respalda.
1: 7 generaciones, casi 100 años, y recuerden, ya viene la vendimia el día 8 de agosto, ya pueden comprar sus boletos. Qué mejor forma de conocer los viñedos, disfrutar de los vinos y de esta gran celebración que es la fiesta del vino, la vendimia.
2: En un minutito, ¿qué es la vendimia para la gente que no sepa?
1: La vendimia es justamente la fecha, en realidad es una fiesta, pero inicia o tiene o festeja el momento de la cosecha de las uvas, que para nosotros es lo más importante. No es un día, cada uva tiene su propio ciclo, pero creo que vale la pena vivir esta fiesta que es milenaria.
3: Pues gracias, gracias,
0: Pilar. Queridísima Pilar, gracias, Emilio, gracias, mi querido Santiago, gracias por estar aquí en los micrófonos de ¿Qué tal, Fernanda? Yo los saludo desde Cholula, desde San Andrés Cholula, acá en Puebla, con mucho cariño, y les recomiendo comprarse su vino, el Eacheto, y tomarse una muy buena copita de vino. Gracias, vamos a anuncios, QTF, @PilarMeré, regresamos.

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15: A transmitir para hablar de la democracia, para hablar de la libertad de expresión, para hablar de lo que se vive desde nuestra trinchera en este foro Voces Libres. Cuando se trata de la censura, cuando se trata del amedrentamiento, de la amenaza, y desde aquí los saludo, mi Wikichava, Santiago, Emilio.
16: Abrazos, mi querida Fer.
15: De la radio y la televisión en México. Gusto. Abrazos, Wiki.
16: Que, a ver si estoy escuchando bien aquí.
17: Sí, sí, claro. Está
16: perfecto.
15: Sí, claro. Eso. Que ponte la chiva, enchúfate.
17: Y agárrate la peluca.
16: No, yo estaba escuchando perfecto, entonces por eso de pronto dije, creo que ya no estaba escuchando, pero sí, agárrense la peluca porque el día de hoy nos vamos a arrancar con un tema que sí está la fiebre futbolista, todo lo que da en una parte de la mesa de aquí. En otra parte no está Fer.
17: Entonces, en otra parte está el Grinch sentado aquí al
18: eso
17: lado.
18: Eso lo dicen por mí.
16: Sí, el señor Emilio Valdivia no tiene fiebre futbolera. Pero en este contexto viene algo muy serio y tiene que ver con la ciberseguridad, porque ahorita el delito cibernético en cuestión de temas de fútbol está a todo lo que da. Y por eso, pues paren bien la oreja, porque eso sí va a estar muy fuerte. Ya han identificado, escuchen bien, más de 2,500 sitios falsos que tratan de simular el sitio oficial, tanto de venta de boletos como de todas las actividades de fútbol del torneo. Todo esto ya lo han identificado. Adicional a eso, identificaron cerca de 1,000 dominios registrados. ¿Cuál es el contraste? Bueno, 2,500 que ya los han visto que están online y otros 1,000 que nada más están registrados, pero que se han dado cuenta como que no los han usado, pero en cualquier momento los pueden usar. ¿Por qué? Porque va a ocurrir lo siguiente. Es la inauguración y después va a haber partidos. Luego va a haber polémicas, por lo que tú quieras. Que si fue penal en algún caso, ya no, tema sensible, ya lo vivimos, pero eso va a ser polémico. O luego vamos a ver también por ahí a lo mejor alguna riña o disputa entre algunos jugadores. Y lo que va a ocurrir, y miren, así estoy con la mente de vidente, es que nos van a llegar videos, mensajes, links de aquí hay una imagen de lo que no se vio en la televisión, por ejemplo. O aquí puedes encontrar, se liberaron tantos boletos porque no llenaron tal estadio, no sé, me estoy inventando ahorita, pero se valen de ese tipo de cosas para que de pronto pues te suene a ti y caigas en eso.
2: O que te ofrezcan los partidos gratis.
16: Ay, ahí viene el más difícil, el que creemos o el que ciertas firmas de ciberseguridad anticipan, que es que puedes ver el partido de manera gratuita con esta liga. Entonces, aquí empiezan las primeras recomendaciones, o sea, es primero ver el escenario de lo que podemos encontrar y segundo, las principales recomendaciones. En el caso de estos streamings que te van a llegar por ahí, de alguien en grupos de WhatsApp ya estoy viendo como preguntando, ¿dónde puedo ver tal partido sin que me cobren o de manera abierta? Aquí el tema es que los cibercriminales van a aprovechar precisamente este tipo de trampas o de trucos como para darte la idea de que tú puedes pues ver estos videos en streaming sin que haya ninguna consecuencia. La cosa aquí es que vas a encontrarte con dos cosas. La primera es que te pueden pedir información, que es lo más común que va a ocurrir. Ahora, la segunda es que aunque no te pidan información, así que te digan, dame un correo o pon un teléfono, etcétera, lo que sí puede ocurrir es que a través de esa conexión empiecen a descargar información tuya. Que eso también está bastante serio. Y en un grado todavía mayor, te van a pedir que metas datos bancarios para alguna prueba gratuita durante un mes. Y tú dirías, ay, claro, voy a hacer a lo mejor sí podría dejar este dato en espera de que todo el mes que dure el torneo, pues ya de aquí yo ya termina y yo ya lo cancelo, etcétera. Sin embargo, sí están muy claros cuáles son los sitios donde sí puedes ver todos estos contenidos y aquellos que, simple y sencillamente, aunque sean 99 pesos, aunque sean 50 pesos, ya nada más por esos 50 pesos, ya te pueden bajar una lana todavía mayor. Entonces, ese es el primer punto. El segundo punto es la venta de boletos. Los mecanismos de seguridad ahorita están muy robustos. Entonces, ¿por dónde se van? Fíjense, los cibercriminales están aprovechando las emociones. ¿Cuáles son estas emociones? Que si tu equipo pasó a la siguiente ronda, que si tal jugador se despide, que si va a ocurrir esto, y tú en esa emoción es cuando empieza, el cerebro cambia automáticamente y dejas de razonar como normalmente razonas. ¿Qué les quiero decir con esto? Que ya hay personas que han sido estafadas y vamos a ver más noticias de personas estafadas porque estén vendiendo por fuera o para que sea mucho más rápido según ellos y luego te piden una cantidad para que separes o amarres el boleto y de pronto desaparecen, te bloquean de WhatsApp, te bloquean de las redes sociales, está ocurriendo muchísimo.
2: Sí, porque además tampoco te piden cantidades exuberantes, te pueden pedir 3,000 pesos, 2,000 pesos para apartar el boleto.
16: Para apartar.
2: Pero pues multiplicado por 50, 100, 150 personas que caen, pues ya se pone una lana, ¿no?
16: Sí, sí, sí. Entonces, y a lo mejor para ti puedes decir en un principio, no es tanto, no estoy arriesgando mucho, pero a ver, ya estás arriesgando, pues. O sea, claro. Un amigo me escribe y me dice, oye, es que yo aparté con 10,000 pesos un boleto y ya me bloquearon.
18: No, pues es que está cañón.
2: Pues sí, digo, 10,000 pesos no te
18: digo, yo pondría como ejemplo el tema de lo que pasó con BTS. Con comparación directa y no directa, porque estamos hablando de un evento que lo ven 1.5 billones de personas, ¿no? El impacto es completamente exuberante comparado a BTS, una banda coreana. Pero me refiero a que la gente mala, pongámoslo así, vea una oportunidad en la pasión, en el amor, ya sea en este caso al deporte o en el de BTS a la música, y se pasan de lanza. La verdad, a mí me parece una falta de respeto que ocupen esta manipulación humana de tan mala manera. Es tristísimo, la verdad.
16: Es que son unos manipuladores.
18: Son unos hijos de su tal por cual.
16: Sí, sí, sí, de su manipuladora.
18: Y a mi tío son unos hijos de su Pink Floyd.
2: Oye, pero ¿lo van a ver que 1.5 billones?
18: El Mundial pasado lo vieron 1.5 billones de personas.
2: A mí sí, porque se me hace poco, ¿no? 1.5 billones.
18: ¿Billones?
2: Ahorita. Sí, se me hace poco. Ahorita, ya que ha de haber una gran diferencia entre estos 4 años, pues,
16: sí,
2: que se ha subido. O sea, lo que voy.
18: Pues yo creo, también creo que la pasión futbolera cada vez es mayor, ¿no? Van haciendo nuevas generaciones, nuevas
16: pues
18: generaciones.
16: Te digo, nosotros pensamos que China y tanto China como la India no son tan futboleros, Y son poblaciones muy grandes. También ellos tienen otros deportes a los que son.
18: También tenemos que tomar en cuenta, hablando de cantidad de personas que lo van a ver, que hoy hay más equipos dentro del mundial. Sí. Hoy las fases de grupo son mucho más grandes. Hay más oportunidades de que equipos chicos o países chicos, no siendo potencias futboleras, pues vean el contenido porque está jugando su país.
16: Saludos a Curazao. Cuando Curazao
19: clasificó.
16: Yo estaba en Curazao el día que clasificó al mundial. Y te puedo decir que en la Feria de Cholula hubo más gente festejando la Feria de Cholula que la gente que festejó en Curazao la primera vez que llegó un mundial Curazao. Yo vi a las personas ahí y estaban contentas, pero literal eran como 5,000, no es mentira.
15: Oye, Santiago, ese dato de la FIFA que reportó 1.500 millones de personas, es una parte importante de la población en el mundo, somos casi 9.000 millones, pues estás hablando que es un porcentaje alto, considerando lo que dicen, que Asia pues no es futbolera, básicamente no le interesa mucho ese tema. Pero hablando de interacciones en todas las plataformas, en Qatar, Santiago, donde tú fuiste a trabajar, por cierto, fueron 5,000 millones de interacciones en el universo de dispositivos, plataformas y medios de comunicación. Eso es la mitad de la población del mundo.
18: Es brutal.
15: Es como si es brutal el número. Estás hablando 5,000 millones. ¿Cómo? Es como si hubiera mandado un mensaje la mitad de la población en el planeta. En el mismo evento. Eso es una, verlo desde esa perspectiva, eso es muchísimo, para que vean.
16: Y también, pero bueno, esas interacciones son la ciberseguridad.
15: ¿A ti te interesa el mundial, Wiki?
16: Sí, claro. Sí, claro.
15: Sí te interesa.
16: Sí, por supuesto.
18: Al único aburrido que no le interesa aquí en la mesa es Emilio Vallesvidrio.
15: Porque no es fútbol americano. Si fuera americano, estaría dándonos una cátedra.
18: No, hombre.
15: Igual que todos los que les gusta el americano. Tú también, ¿no?
18: Sí, no. ¿Ves? A mí me gusta
15: nuestro
18: el americano.
15: Nuestro camarógrafo.
18: Pero, yo pensé que a mí.
15: Nuestro camarógrafo igual. O sea, aquí Alejandro Parodi, el productor de hoy, también. Manuel Marín también. Pues aquí todos que les gusta el americano. Pues, ¿qué les digo?
18: Pues no son parte de los cinco.
15: Julio César Montes también.
16: ¿Y tú qué tal?
15: Arturo Zabaleta. Pues,
16: no, pues bueno, tiene nombre de portero, Miguel Marín. Sí.
15: Manuel Marín.
16: Ah, Manuel, perdón.
15: Manuel.
18: Todavía más.
15: Manuel Marín. Ah. Manuel. Gracias, Wikichava. Los dejo en la mesa platicando 2 minutos para que concluyas tu tema. Y yo ya no ando de metiche hasta el siguiente bloque.
18: Ok, nos vemos en un ratito, mi querida Fer. Continuamos justo con el tema de la plática.
16: Así es. Justo para cerrar, nos vamos con las últimas dos recomendaciones. La primera es que si te mandan ligas por WhatsApp, jamás de los jamases, hagas clic ahí. Es decir, es mejor que te vayas directamente como a la fuente o que busques principalmente la fuente antes de hacer clic nada más en lo que sea. Si tienes duda, hagamos algo. Ustedes y yo hagamos algo. Van a copiar ese link y lo van a meter a una inteligencia artificial. Le van a preguntar a cualquier ChatGPT o Gemini, oye, analiza esta liga y determina si es un sitio que va a robar mi información o que va, te puedes hacer esta pregunta como experto en ciberseguridad y te van a dar, y la inteligencia artificial se mete a la liga, por así decirlo, analiza esta liga para decirte si sí o si no. Y y por último, si ya van a entrar a una liga, lean bien el link. Cuando les digo que hay más de 1,000 sitios ya registrados en espera de que tú entres, en una de esas te vas a encontrar, no sé, FIFA con doble A o FIFA en lugar de I latina con L, hacen ese tipo de cosas. Digo, algunas ya están previstas, pero para que se den una idea, o boletos FIFA, cosas así vas a encontrarte. Entonces es importante leer muy bien en la dirección, en la barra de la dirección que tenemos ahí, para que pues no caigamos.
2: Y también supongo, nada más para terminar, Wiki, cuidado con las promociones de productos, ¿no? También de que te regalen papa, cerveza o algo, ¿no? También yo creo que por ahí puede surgir.
16: O sea, imagínate que ya hay gente que está frotando las manos de ya aquí ya la armé porque voy a aprovechar en el momento en el que, no sé, si México pasara alguna fase importante todavía, la gente va a estar emocionada. Sí. Y como les digo, cuando estás emocionado, tu cerebrito se pone en otro modo Y es un chip diferente. Ya no actúas como siempre.
18: Pues sí, caray, así estamos todos. Hay lados positivos, lados negativos de lo que está sucediendo hoy en día. Yo creo que lo más importante es que todos estemos enterados, que sepamos cómo reaccionar ante la crisis, ya sea en este caso el tema de la ciberseguridad, pero bueno.
2: Tengan cuidado, por favor.
18: Exactamente, que tengan mucho cuidado. Y bueno, regresamos ahorita después del corte, ¿no? Con nuestra querida Fernanda Familia.
2: Regresamos
18: hasta Puebla.
2: Hasta Puebla, a Cholula, Puebla. Vamos al corte, regresamos.
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0: Llega Olga Méndez, socia directora de La Noria, con el chef ejecutivo de La Noria, Fernando Barrales. Ay, esto de estar con las personas tan importantes, me dice. ¿De a quién te refieres?
1: Pues a ti, a tu trayectoria, al programa y a lo que has hecho con estos veintitantos años de estar con ¿Qué tal, Fernando?
0: ¿Y cuánto llevas tú en La Noria?
1: 33 años.
0: Ay, canija, te gané. Hablando de trayectorias. Oigan, está aquí frente a mí, tengo que hacer una pausa. Pamela Cerdeira, cómo te quiero, te admiro. Sé que terminaste de transmitir desde acá tu programa. Es una bendición saberte, de verdad, con mucho cariño. Y gracias por pasar a darme un beso. No saben lo que yo quiero a Pamela, ¿eh? Es una gran periodista mexicana. Decías 33 años. ¿Cómo empezaste hace 33 años?
1: Bueno, La Noria primeramente empezó como un proyecto de rescate de Exhacienda La Noria. Es una hacienda del siglo XVI. Y junto con un grupo de empresarios que veníamos del María Bonita. Yo era una niña de calcetas hace 38 años que empecé mis inicios con el sector restaurantero. Y pues a las afueras de Puebla se les ocurre hacer un restaurante, le llaman La Noria por el nombre de la hacienda, y la visión siempre fue que fuera un lugar que preservara los sabores y los saberes y que no fuera de moda, que también de alguna forma tus sentidos, tu vista y tu gusto pues tuvieran encuentro en el restaurante La Noria, y estamos a punto de cumplir 33 años. Wow. El día de mañana.
0: Mañana cumples años, estás de cumpleañera. ¿Cuánta gente trabaja contigo, Olga Méndez?
1: Somos cerca de 110 colaboradores.
0: Wow. Y el más importante, todos son importantes, todos. Pero bajo la batuta de Fernando Barrales, chef ejecutivo de La Noria, ¿tú cuánto llevas de esos 33 años?
2: Los 33 años también que lleva la directora del restaurante.
0: ¿De verdad?
2: Mañana lo sí. Me veo chiquito, pero ya estoy grande. Sí.
0: Oye, Fernando, cuando tú empezaste el concepto de La Noria, de la comida de La Noria, hace 33 años, ¿qué estaba pasando por tu cabeza?
2: Pues nada, nada, simplemente una experiencia más para mí. Nunca me imaginé llegar a muchos lugares que este lugar nos ha abierto, tanto a nivel nacional e internacional, ¿no? Hoy por nuestros platillos, por nuestra cocina, por el encanto que tiene también el restaurante.
0: ¿Tus platillos favoritos cuáles son?
2: Pues, por supuesto, el mole poblano, los platillos de temporada que nos dan a conocer, los chiles en nogada también, que es lo que cada año la gente, ya está en mayo, ya nos están diciendo cuándo empieza la temporada, y es un privilegio, pues, estar en La Noria.
0: ¿Cuántos platillos aproximadamente sirven en La Noria y de qué depende?
2: Pues es incalculable los platillos, ¿no? Porque por semana nos pueden entrar en un sábado 300, 400 personas, o sea, es variable, pero realmente

0: integral, viendo sus necesidades, ayudándoles a crecer, ayudándoles a ser mejor persona, el resultado es que tienen gratitud, entrega y compromiso. Y eso es lo que es la noria. Es servicio, es compromiso, es comer bien, es llegar a un lugar en donde te sientas que la naturaleza te abraza, que el arte, la arquitectura y el diseño están inmersos en este restaurante.
1: ¿Me trajiste esa cajita de mole o le estoy soñando?
0: No, no, es para ti, la verdad es que este es uno de...
1: Miren, yo no, a mí me dan mole y pipiana en Puebla, yo aflojo la sonrisa.
2: Luego.
0: Sí, digo, la verdad es que Fer, esta es receta de él y de su equipo, y este mole nos ha abierto las puertas en muchos países. Hemos podido estar en Francia, en España.
1: A ver, cuéntanos, ¿lo llevaste ahí? Sí, ¿a quién le diste de comer este mole allá?
0: Pues estuvimos en un festival gastronómico hace 2 años en Lyon, Francia, con cerca de 64,000 personas, dando nuestras enchiladas de mole, de pipián también. De pipián, y bueno, hemos estado en Madrid, en Perú, en Bolonia, Italia también el año pasado, y creo que aparte este mole ha llegado hasta países orientales. Nos mandan fotos en donde algún familiar, algún amigo quiere congraciarse con el que va a visitar, y la verdad es que este mole ha pasado fronteras y ha ido a muchos lados y ha estado en muchas mesas degustando, disfrutando, porque la comida es eso, es compartir, es alegría y es festejo.
1: Oye, ¿este mole lo haces tú, Fer?
3: Sí, lo hacemos allá en el restaurante desde cero, o sea, todo es tradicional. Ahí los compañeros, el equipo de trabajo, no lo puedo dejar de mencionar porque si no, no pudiera estar acá. Son muy importantes todos mis compañeros y gracias a ellos pues ha llegado a este éxito también del mole.
1: A ver, yo nunca había visto un chef con un tenedor en la bolsa. ¿Qué es eso?
3: Ay, pues son mis utensilios para probar los alimentos, para ir a acomodar.
1: ¡Qué adorado! A ver, saca eso.
3: Y para ir a acomodar mi cuchara, así es.
1: Es cuchara, tenedor y una pinza.
3: Es personalizado para ir probando los platillos que vamos a sacar.
1: Nunca había visto eso en un chef, qué maravilla, siempre lo traes.
3: Siempre, ahí ya los estamos trayendo.
1: Así. Qué maravilla. Ahora, de todos los platillos insignia, de la noria, el mole es el mero mero petatero.
0: Sí, así es, y también tenemos los platillos de temporada. Estamos próximos a iniciar la gran temporada, claro, de Puebla, que es el chile en nogada.
1: ¿A mediados de agosto?
0: De julio.
1: Ah, ¿ya se adelantaron a julio?
0: Siempre ha sido a mediados de julio y termina en septiembre. Es importante que respetemos la temporalidad, que le demos el valor que este platillo le ha dado, claro, a Puebla y a su gastronomía.
1: Claro. Ahora, de este mole, ¿por qué hay moles que los haces con 12 tipos de chiles, con chocolate? ¿Este cómo lo haces?
3: Este se prepara con los 22 ingredientes, que es chile mulato, chile pasilla, chile chipotle, ¿sí? Galleta de animalito, manzana, ¿qué? Chocolate, galleta de animalito, chocolate artesanal, azúcar, plátano, manzana, almendra, pasitas, o sea, todo lo que lleva el gran mole poblano de la noria.
1: Oye, ¿cómo haces para que eso no te caiga pesado? Porque hay moles que caen muy pesados, ¿eh?
3: Precisamente la manzana es lo que nos ayuda a que nuestro mole sea diferente a los demás. O sea, usted lo puede comer, desayunar, cenar y no pasa nada, no se indigesta. Luego, pensando en nuestros turistas y en la gente que a veces le tiene temor al mole porque dicen, es que como mole me cae pesado. ¿Sí? Pues aquí eso es lo que hace la diferencia en el mole de la noria.
1: Ay, no, con todo respeto, yo escucho al chef y una voz muy cálida, se parece a Juan Gabriel. ¿Te han dicho?
3: Sí, una vez que fui a Guadalajara, me comenta.
1: ¿Verdad? Yo lo conocí, Fernando.
3: Iba yo con una filipina, sí. Bueno, ahorita traigo el...
1: ¡Vángate, gritaron!
3: Tenía los chinos y hasta se quedaron sorprendidos. Ahí digo, no.
1: Te juro, yo lo conocí y ahorita que te vi la voz, dije, no puede ser, es Juan Gabriel.
3: Porque también estoy ronquito. Así es.
1: ¡Ay, qué adorado!
3: Fue como una sorpresa cuando me llevó usted, que me fui con María. Estaba más llenito, ahorita ya bajé unos kilitos, pero...
1: ¡Qué bien! No, yo, haz de cuenta que te tenía aquí Juan Gabriel y ella.

0: Era Rocío Dúrcal. Así es que
1: un dueto.
0: Ay, qué adorada. Dice que dónde están en Puebla, cómo se ponen en contacto y que de una vez, chef, resolvamos ya el mentado dilema. ¿Capeado o no capeado?
2: Capeado. El chile en nogada poblano es capeado.
0: Ya estás. ¿Y dónde está la noria?
1: Nos encontramos en la 41 Poniente, esquina con 23 Sur, Colonia La Noria. Estamos muy cerca del área de Angelópolis, la zona nueva. Nos encontramos en Instagram como Restaurante La Noria, igualmente en Facebook.
0: Y nombraron, o aluciné, a La Noria en la guía Michelin este año.
1: Así es, tuvimos la recomendación y bueno, junto con Fernando fuimos a recibir este nombramiento, el cual sin duda es muy bueno para Puebla, para toda la cadena productiva en el sector gastronómico, porque este reconocimiento, más allá de ser para La Noria y para algunos otros restaurantes, es para todos los que están y viven el día a día en el sector restaurantero, desde el campo, los transportistas, el personal de cocina, de piso, y creo que para Puebla le viene muy bien estar en este reconocimiento. La cocina poblana se lo merece, realmente tenemos una vasta riqueza gastronómica que viene desde los conventos, y simplemente hay que seguirla.
0: Pues llegaste echándome a mí una flor que sí que es la famosa y que si tú las traes y que qué barbaridad y que qué personaje. Yo te despido así. Tú eres la famosa, tú eres ese personaje. Llevas 33 años, se dice muy fácil, no lo es. Y además, fíjate lo que habla bien de ti, tener al mismo chef desde hace 33 años. Gracias, Olga Méndez, socia directora de La Noria. Gracias, chef ejecutivo de La Noria, Fernando Barrales. De verdad que un día réntate como Juanga. La vas a hacer.
2: Ahora que me retire, lo haré.
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0: Gracias a Rodrigo Licona, director de Imagen Puebla, Jessica Olivares, gracias a Alejandro Parodi por tu producción, Manuel Marín, muchísimas gracias, al gran equipo Imagen, a todo Enlace, gracias por esta transmisión, me acompaña hoy Ricardo Castañeda, y bueno, en cabina, pues Emilio Valles Vidrio, Avid Gutiérrez, Santiago Bissell, Aranza Rubalcaba, Joseph Maldonado, Julieta Herrero, Antonio Bautista, Carla Chávez, Alejandro García, el ingeniero Marco Granillo en cabina de transmisión. En fin, somos todos un gran equipo y sin uno, pues esto no funciona. Y sin esta que está hablando, pues esto no sale tampoco. Entonces somos un gran equipo que de verdad quiero y valoro enormemente su trabajo. Santiago Bissell, ¿de qué están hablando los chavos? Cuéntame.
1: Hoy les traje un tema bien padre de conversación que se ha mantenido en las últimas 24 horas. Ayer Netflix, una de las cadenas más grandes de servicios de streaming, sacó un anuncio que me parece tan extraordinario el equipo de mercadotecnia que tiene esa marca, porque Netflix sabe perfectamente que todos vamos a estar enfocados en una sola cosa en los próximos meses, que es el Mundial. Entonces, ¿qué hizo Netflix? ¿Qué decidió hacer conforme a esta situación? Dijo, pues, ¿sabe qué? Vamos a sacar un anuncio en donde vamos a mandar a todos nuestros personajes de vacaciones. Entonces, en este anuncio, Yesini, que es uno de los influencers, bueno, en su momento más famosos, que tuvo un tema de una funada muy complicada porque jugó con unos temas psicológicos y de salud mental para lanzar su carrera como artista, pues se lo acabaron y desapareció 2 años. Hoy justamente empezó a hablar hace poco la gente de dónde estaba, que lo extrañaban, que extrañaban su contenido, y Netflix decide contratarlo como director de recursos humanos para ser el principal de este anuncio. No podemos poner el anuncio, claramente, porque es una marca registrada, pero por favor vayan a verlo, está muy divertido porque Yesini junta los personajes más importantes de Netflix, desde, pues bueno, sale Berlín de La Casa de Papel, tenemos también a unos soldados del Juego del Calamar. Entonces, al Demogorgon, pero como no vi, como el de efectos visuales se fue de vacaciones, entonces nada más sale el cuate en traje verde. Está muy divertido, de verdad, me parece genial lo que hizo Netflix, me parece padrísimo entender a las audiencias de la manera en la que pues Netflix lo hace. Y entender que pues no vamos a estar poniendo atención quizá a lo que saquen hoy en día más que al Mundial, ¿no? Y hacer de esta manera una campaña de marketing, pues me parece algo magnífico. De eso estamos hablando los chavos, de eso estamos hablando ahorita, del regreso de Yesini a las redes sociales y de lo que Netflix puede lograr a base de una buena cabeza de mercadotecnia.
0: Gracias, querido Santiago. ¿Cómo ve el programa, Emilio Valles Vidrio, para irnos a la recta final de nuestro mexicano rifado?
2: Rapidísimo, algunos saludos también, Fer. Gracias a la gente que nos escribe. Dice Gaffer que si mandan mole a Guadalajara, los de la Noria. Héctor Hernández.
0: ¡Ay, qué rico!
2: Estaría súper, ¿no?
0: ¡Ay, qué rico! Ojalá que vendan mole allá de la Noria en Guadalajara. En todos lados. Es una buena idea. Oye, 33 años... ¿Cuánto duró tu restaurante, Emilio, el de tu familia, la Fonda de Factor?
2: Híjole, como 20, más o menos.
0: Oye, no, por eso te pregunté, porque 33 años es un mundo.
2: Sí,
0: sin duda.
2: Sí. La verdad es que
0: es un mundo.
2: Aguantar 33 años es heroico.
0: Oye, me piden mucho el tema del Mundial, que cómo va a estar mañana, que... A ver, brevemente, tú tienes un TikTok, Santiago, donde se resume todo. No sé si lo puedas poner, aunque sea en audio.
1: Justamente lo estaba
0: buscando.
1: Es de un
0: chavo. Sí, es de un chavo que nos dice exactamente cómo va a estar el día de mañana en un minuto.
1: Claro que
0: para
1: sí.
0: Para poderlo compartir aquí. Y nada más si das el nombre del chavo para darle su crédito, ¿no?
3: Que sucederá en la Ciudad de México el día de la inauguración del Mundial, el 11 de junio. Desde la mañana hasta que acabe el juego. Aquí te digo hora por hora. 6:00 a.m, se abre oficialmente la última milla, que es este polígono alrededor del estadio. Aficionados con boleto y vecinos podrán entrar a esta llamada última milla. A las 7:00 a.m, arranca el Park to Ride, este sistema de transporte especial. Obviamente el metro, el tren ligero, Ecobici, arranca desde su hora normal. A las 9:00 a.m, el Estadio Ciudad de México abre sus puertas. Y también a partir de esa hora, entre las 9 de la mañana y las 11:30 de la mañana, se espera que diversos grupos sociales se concentren y empiecen la caminata por las protestas. 10 de la mañana, el Zócalo capitalino abrirá sus puertas para el FIFA Fan Festival. 10 de la mañana. 11:30 de la mañana, encabezada por Shakira, arrancará la ceremonia de inauguración. 35 minutos después, a las 12:05, se acaba la ceremonia. A las 12:10 arranca el nervio de adeveras, porque los equipos tienen que salir a calentar. A las 12:50, todo mundo a llorar porque los himnos nacionales tendrán que entonarse. Y ahora sí, a la 1 de la tarde, tiempo de la Ciudad de México, el Mundial de la FIFA 2026 habrá empezado. Así o más retador el día para esta ciudad que muchísimos amamos. Sígueme yo.
1: Listo, esas son las
0: de
1: instrucciones
0: cabecita.
1: Para mañana.
0: No, no, pero hay que dejar su nombre ahí.
1: Claro que sí. De Cabecita Fútbol. Está en TikTok como arroba de Cabecita guión bajo MX.
0: Sí, importantísimo darle su crédito porque sin saberlo ya es colaborador de ¿Qué tal, Fernanda? Entonces, es importante que de Cabecita. ¿Cuál es la cuenta, Santiago?
1: Arroba de Cabecita guión bajo MX. En TikTok.
0: Bueno, ahí está. Que sepa, ¿no? Que le damos su crédito aquí a nivel nacional con muchísimo gusto. Gracias, Santiago. Vámonos con nuestro mexicano rifado. Pablo no. Pablo Carrillo es otra cosa, el que va a estar pendientazo del Mundial. Paco Varillas, director general de Fundación Forja AC. ¿Qué es esta fundación? ¿Tú la creaste?
4: Hola, Fer. Sí, mira, es una fundación que comienza pues justamente con el encuentro con personas pues increíbles, la verdad, personas muy valiosas de nuestra Sierra Poblana. Nuestra Sierra Poblana tiene una riqueza, tanto natural como cultural, increíble. Sí. Pero junto con eso, una terrible pobreza. Entonces, cuando nosotros nos damos cuenta de la gran pobreza que existe en esas comunidades chiquititas, ¿no? Que quedan a 5 o 6 horas de aquí de la ciudad de Puebla, comunidades de 120, 200 habitantes, que muchos de ellos solamente hablan totonaco, pues decidimos hacer algo por ellos. Poner nuestro granito de arena para cambiar un poquito la realidad.
0: Es que la Sierra Norte de Puebla de repente está bien abandonada, son comunidades muy marginadas. ¿Qué pasó recientemente? Algo de la naturaleza, que vimos desastres, zonas incomunicadas, y ahí estaba Fundación Forja en esas misiones a las zonas marginadas, llevando dentistas, doctores, para los problemas de salud, porque no hay quien les haga caso.
4: Sí, bueno, justamente nosotros comenzamos con ese tema, con el tema de dentistas y con el tema de doctores, porque bueno, a la gente le queda lejísimos, ¿no? Poder ir por un doctor y no tiene medios para pagar o tener medicinas, ¿no? Pero luego, después de eso, comenzamos a tratar en casos concretos a personas necesitadas, a través del encuentro. Y el encuentro es esto que nos hace capaces de cambiar, de transformar la realidad de las personas. Es hacer que las personas más necesitadas tengan voz. Ahora que estamos hablando de voces de libertad, justamente se trata de eso. ¿Te puedo poner unos ejemplos?
0: Por favor.
4: Porque son, digamos, ahora sí, mis mexicanos rifados, que son también mexicanos rifados, de ¿Qué tal, Fernanda? Mira, el caso de Epifanio. Ahí te pongo dos cuentitos.
0: Epifanio, Vergara Villa, que hace y escribe Los ojos de la princesa.
4: Sí, este cuentito que está precioso, y este otro cuentito que es La aventura de la jirafa Benito. Dos cuentos increíbles. Bueno, te cuento la historia de Epifanio, mejor conocido como Epi. Epi, me mandan un videíto de él en una situación no solamente triste, sino terriblemente dolorosa. Lo veo en un video que me manda el padre Adrián Pérez ahí de la comunidad, que trabaja muchísimo con la gente de ahí, y lo veo en una silla de ruedas, con las manitas dobladas, sin poder hablar, platicando su historia. La mamá, doña Lupita, una señora encantadora, hizo hasta lo imposible. Imagínate, Fer, que tú eres una niña que está corriendo por acá, por allá, y de repente se te detonan dos enfermedades y te quitan toda la fuerza.
0: No, qué tristes.
4: Bueno, así comenzamos a trabajar con él. Bueno, ahora, ¿qué hacemos? Darle voz. ¿Qué hace Epifanio? Epi escribe cuentos. Además de que comenzamos a trabajar todo el tema de su salud, bueno, él escribe cuentos.
0: Aquí están los cuentos para que los vean. Qué bonita labor, qué satisfactoria labor, Paco Varillas. De verdad, los tratamientos. ¿Y hoy cómo está Epi?
4: Hoy Epi está mejor que nunca. Yo hablo con él cada semana porque vive muy lejos y le pregunto, Epi, ¿cómo estás? Del 1 al 10. Siempre me contesta 10. Hace sus ejercicios todos los días, toma sus medicinas y escribe. Y eso le da sentido. Y el sentido de vida te levanta, Fer. Claro, te levanta. Claro. O sea, no solamente son las medicinas, sino es esas ganas de vivir, claro, de querer trascender. Los cuentos son increíbles, son maravillosos. Y si ustedes quieren, porque bueno, tú tienes...
0: 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Eso es muy importante, muy, muy importante.
4: Es tan precioso, la verdad es que vale la pena. Y bueno, yo sé que tú tienes el público más inteligente de la radio, pero seguro también el más generoso. Y con eso que compren de los cuentos, pues le van a ayudar directamente a Epi y a su familia. Y además ayudan otros casos similares, porque pues tenemos 77 casos en los que nuestro centro es el encuentro. Es decir, tratamos a las personas durante el tiempo, ¿no? Proveyéndoles no solamente medicinas y eso, sino una amistad profunda que los haga creer en ellos mismos y en crecer como personas.
0: Fundación Forja, @fundacion.forja, de forjar a las personas. Son 77 casos los que han sacado adelante. Gracias, Paco Varillas, gracias por estar aquí en los micrófonos de ¿Qué tal, Ferranda? Como mexicano rifado.
4: Al contrario, Fer, gracias. Encantado de estar aquí en tu programa.
0: Muchas gracias. Santiago, Emilio, voy de regreso, voy para allá, cuidado. Tomando la carretera, me iré vía Morelos, que creo que es lo que mejor nos queda, para no entrar por Zaragoza, que es un caos, y mañana en punto de la hora, por supuesto, en ¿Qué tal, Ferranda? Gracias, Santiago, gracias, Emilio.
1: Oficialmente, rápidamente, oficialmente a 24 horas de que México empiece el Mundial con el pie derecho. ¡Caramba!
0: Eso. Vamos a estar pendientes del Mundial, ¿cómo de que no? Mañana, por supuesto, en la transmisión. Y con muchas sorpresas, ¿eh? Agárrense, porque no les hemos dicho lo que va a pasar mañana. A continuación, sea como sea, Paco sea, que ya está llegando aquí a Cholula para esta transmisión en vivo y a todo color. Gracias, muy buena tarde.
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1: Muy bien, señoras y señores, arrancamos ya esta segunda emisión de Imagen Informativa. Ya es correspondiente a este miércoles 10 de junio del 2026. El tiempo nos alcanza. Mañana será 11 de junio y será la inauguración de este Mundial de Fútbol de 2026. Y hay que decirlo, que tiene a la Ciudad de México de cabeza. Y con el paso de los días a las diferentes sedes mundialistas, Monterrey, Nuevo León y Guadalajara, Jalisco. Hoy vamos a tener una mirada de cómo están las cosas a un día de la llegada de la inauguración del Mundial. Tenemos mucha información importante, vamos a hablar también de fútbol, de estos cambios que estará implementando la FIFA a los partidos, porque también viene otra cosa, los partidos van a cambiar a partir de este Mundial del día de mañana. La forma de cómo se van a hacer estos partidos, y hablaremos con el comentarista deportivo, colega periodista, don Ricardo Pérez Amaral, comentarista aquí de Global Media Deportes, estará con nosotros esta tarde, y también hablaremos con la CENTE. Acaban de salir de la Secretaría de Gobernación de una reunión que sostuvieron con ellos, y hablará el representante de la sección 22 de la CENTE en San Luis Potosí, el profesor Isael Villa de Jesús. ¿Qué van a hacer mañana? Es la gran pregunta, y hablaremos directamente con la CENTE sobre lo que será desde el día de mañana. Mañana vamos a tener toda la cobertura en estos momentos, ya también hablaremos de ello y más. Estos temas, soy Jonathan Flores, quédese con nosotros de aquí hasta las 3 de la tarde. Donald Trump ya habló, dice que no va a renovar el T-MEC. Otra de las cosas que también empiezan a atorarse en el panorama del ojo público. Estos temas y más. También hablaremos de la suspensión de clases para el día de mañana. Ya le confirmo, suspensión de clases para el día de mañana en San Luis Potosí. Ya lo sabe, lo venían buscando, lo venían tentando. Lo encontraron, suspensión de clases mañana en San Luis Potosí por el tema de la inauguración del Mundial. Hoy tenemos una temperatura de 23 grados centígrados en la capital del estado. Parcialmente soleada la tarde en San Luis Potosí capital. Saludos a los amigos de Ciudad Valles, 31 grados centígrados, mayormente soleada también la tarde en la Puerta Grande de la Huasteca. Estas son las noticias de esta mitad de semana, 10 de junio del 2026. A un solo día del partido inaugural de la Ciudad de México del Mundial, un grupo de docentes de la CENTE protestaron desde el día de ayer en una nueva jornada de huelga masiva para exigir mejoras salariales, por lo que ya se cuenta con la cuarta movilización consecutiva. Ayer se disponían a llegar al Estadio Azteca, y así fue el momento de la ira que poco a poco está subiendo de los maestros para el día de mañana. Ahí se ve a los docentes intentando derrumbar las vallas que estaban a un kilómetro a la redonda de las inmediaciones del Estadio Azteca, hoy conocido como Estadio Ciudad de México. Intentaron derrumbar las vallas, sacarlas por medio de pues una especie de fierros, ahí entre palos, rompieron los vidrios de las grúas que colocaron dovelas de concreto que les impedían el paso, a lo que los maestros respondieron enfurecidos porque les obstaculizaron el paso. Venían marchando por Calzada de Tlalpan y el paso los obstaculizó. Estas vallas que se pusieron en su camino, elementos de la policía montada, de los grupos de acción de contención de protestas, en fin, así se toparon los maestros este mega operativo que desde ayer lo hablábamos, se preparaba y fue una especie de contención. Los maestros se tuvieron que ir ayer por la tarde, pero amenazaron con que volverán a la calzada de Tlalpan para poder llegar al Estadio Azteca. Sin embargo, pues ahora también amenazan con que se quedarán en el Zócalo capitalino, en donde ahí se estaría celebrando el famoso Fan Fest, este festival para poder ver ahí los partidos en megapantallas. La realidad es que el contingente de la CENTE se encuentra en las inmediaciones del centro histórico y han amenazado con boicotear las actividades de mañana en el Mundial. Ante ello, la presidenta Sheinbaum respondió lo siguiente:
2: ir sin ningún problema. Sí. Y ya tomaré la decisión en su momento, si lo vemos aquí o salgo a alguna de las 18 sedes. Pero aún, yo creo que hoy en la tarde se dirá sobre el tema del Zócalo. Pero si por alguna razón no se puede usar el Zócalo para la inauguración, hay 18 sedes donde se puede ver de manera gratuita. Informal, pero no hay problema. Todos los que tienen boleto van a llegar.
3: Sí, no, bueno, y queremos acompañarlos.
2: Todos van a ver, porque además no hay clases, no hay trabajo de oficina, todo el mundo vamos a ver a la selección y echarle porras. Y los que no tienen acceso a la televisión de paga lo pueden ver de manera gratuita en 18 sedes en la ciudad, y ya en la tarde podemos informar si el Zócalo para la inauguración estará en condición de entrar o no.
1: ¿De qué manera, no? ¿De qué manera estamos llegando al día de mañana? Dice la presidenta que hoy en la tarde definirán si se usará el Zócalo o no, y con ello poner en riesgo la cancelación del Fan Fest, que este es el evento por la FIFA. Aunque el gobierno federal pone las pantallas, pero el evento es de la FIFA. Habrá que ver qué le van a decir a la FIFA si el Zócalo va a estar tomado por los maestros. Esto en el Zócalo. ¿Qué pasa en el Estadio Banorte o en el Estadio Ciudad de México? Bueno, pues representantes legales del Estadio Ciudad de México impidieron el acceso al representante de los titulares de la Asociación de Palcos y Plateas de allá del Estadio Banorte, Roberto Ruano. Ellos iban a ejercer esta disposición de un juez que les daba la oportunidad, que les daba la competencia para poder abastecer sus palcos de alimentos y bebidas. Sin embargo, cuando llegaron al estadio, fueron recibidos por las autoridades del Estadio Ciudad de México y les dijeron que no, que ellos se están regulando por las leyes de la FIFA. Así fue el momento.
4: Hola, buenas tardes.
5: Nada más vengo a comentarles que no se les va a permitir el acceso, toda vez que sus medidas no están vigentes, por lo que no están surtiendo efectos jurídicos, y no podemos permitirles el acceso, ya que el estadio se rige por la reglamentación de FIFA desde el 13 de mayo de
4: presente. ¿No bajo la ley mexicana?
5: Estamos ya con el estadio entregado.
4: No, pero mi pregunta es, ¿se rigen bajo la ley mexicana o bajo la ley de FIFA para saber?
5: No les vamos a poder permitir el acceso y eso es lo único que tenemos que decirles. Muchas gracias.
6: Muchas gracias, hasta luego. Hasta
4: luego.
6: Buen día.
4: Es muy claro
7: no escuchamos
4: cómo se negaron a cumplir con un mandato judicial, cómo en forma expresa y clara lo dijo: nosotros estamos sujetos a las leyes de FIFA, no de México, y justamente ese es el motivo principal de nuestra lucha, no permitir que una entidad extranjera venga a decirnos qué hacer a nuestro país. Nosotros tenemos que...
1: Bueno, así el momento, y ya se ha dado a conocer que el Estadio Ciudad de México pues ya tiene ahora la razón de los jueces a nivel federal. Han suspendido esta disposición que había puesto una jueza que pedía que los dueños de palcos y plateas pudieran acceder a sus palcos y abastecerlos de alimentos y bebidas. No me lo va a creer, pero les ofrecen un paquete de $500,000. Hasta decían que 12 bolsas de papitas, 12 refrescos. Ahí vamos a buscar ese paquete, $400,000 el paquete. Pues así las cosas, y ya dijeron los dueños de palcos y plateas que le van a aceptar la ayuda y el apoyo de la gente. Esto cada vez más está juntando movilizaciones. Ya veremos cómo vamos a llegar al día de mañana. 24 horas ya en este momento. Marcelo Ebrard, el secretario de Economía, afirmó que México ya sostiene conversaciones con los Estados Unidos rumbo a la revisión del T-MEC. Esto decía hoy por la mañana Marcelo Ebrard.
6: Entonces tenemos una posición favorable. Merced a las llamadas que ha hecho la presidenta con el presidente Trump y a lo que se ha trabajado. Bien, entonces el objetivo es mantener esa posición durante este proceso de revisión del tratado. En lo que estamos ahorita es ya en conversaciones formales, esta es ya segunda ronda, nos toca ir a Washington, como acabo de informar, para presentar los puntos de vista y planteamientos que México tiene. Ya escuchamos ahora que vinieron de Estados Unidos los de Estados Unidos, nuestras primeras reacciones, ahora nosotros llevamos la postura mexicana. El primero de julio no quiere decir que termines el proceso. El primero de julio está establecido como una fecha relevante para iniciar la revisión formalmente. Es para lo que es. Entonces lo que estamos haciendo...
1: Bueno, eso decía Marcelo Ebrard hoy por la mañana. ¿Por qué le digo que esto era por la mañana? Porque hace unos momentos Donald Trump, el presidente de los Estados Unidos, respondió literalmente, y aquí lo tengo: no sé si vamos a renovarlo, no sé si voy a renovarlo. Se refiere al T-MEC. Y así le preguntaba la prensa estadounidense en el despacho oval de la Casa Blanca. Así habló del tema.
8: Señor presidente, el primero de julio se acerca rápidamente. ¿Qué tan confiado está de que podrá para renovar el T-MEC y qué más espera de Canadá en este momento?
9: Pero no estoy buscando renovarlo. Yo no. ¿Sabes? Quiero decir, hice el trato y la razón principal por la que lo hice es que el Telecan fue el peor acuerdo comercial que he visto.
8: Sí.
9: Y lo mejoré, pero tenía el derecho de terminarlo. Y vaya, sabes, con NAFTA no teníamos el derecho de terminarlo. Tuve que conseguir que estos senadores aprobaran ese acuerdo. Eso fue algo difícil, también los congresistas. El TLC no tenía terminación. Así que quiero decir, nunca he dicho esto antes, pero te diré cuál era mi pensamiento. El TLC fue un desastre para nuestro país. El peor acuerdo comercial jamás hecho, con diferencia. Sabes que tenían errores tipográficos, ¿verdad? Y se suponía que debían corregirlos, y nunca los corrigieron cuando se firmaron. Sabían que había errores tipográficos, y hay un proceso para eso. Presentas tu reclamación y, ya sabes, obtienes un cambio. Tenían errores tipográficos en porcentajes, o tal vez alguien escribió, y fue durante años, nunca ejecutaron, tenían horribles, todo contra nosotros. Así que probablemente fue un error tipográfico. De todos modos, el Telcan fue el peor acuerdo comercial que hemos tenido. El T-MEC hizo una cosa que me encantó. Después de 6 años, se presenta para renovación. No sé si lo voy a renovar porque, para ser honesto contigo, a Estados Unidos le va mucho mejor. Oye, no necesitamos nada de lo que tiene Canadá. No necesitamos nada de lo que tiene México. Pero ellos necesitan todo lo que nosotros tenemos y ellos deben tratarnos mejor. ¿Sabes? Con México y Canadá tenemos déficits comerciales. Deberíamos tener superávits con ellos. No necesitamos sus coches, no necesitamos su madera, no necesitamos su energía, no necesitamos nada de lo que tienen. Así que lo principal que obtuve fue un trato mucho mejor que el Tratado de Libre Comercio de América del Norte.
1: Qué fuerte, ¿no? Qué fuerte la forma en que responde Donald Trump. No sorprende lo que dice, pero sí la forma en cómo lo da. Porque incluso él menciona, no lo estamos buscando renovar. Vaya momento en el que estamos en este instante con el tema del Tratado de Libre Comercio. Ya veremos qué sucede también al paso de la llegada del primero de julio. Oiga, otro asunto que también sucedió en los Estados Unidos. Se dio a conocer que las autoridades estadounidenses le negaron la entrada a uno de los mejores árbitros que estaban contemplados, que ya incluso la FIFA había contemplado para pitar en alguno de los partidos del mundial. Se trata del somalí Omar Artan, Él fue escogido como el mejor árbitro africano. ¿Y cuál fue el motivo por el cual le negaron la visa, le negaron la entrada a territorio norteamericano? Por ser somalí, le definieron que tendría vínculos terroristas. Andrew Giuliani, jefe del grupo de trabajo de la Casa Blanca para el Mundial 2026, pues defendió la negativa de pues quitarle la visa, le quitaron la visa a este árbitro que ya venía para llegar a pitar en el Mundial. Le dicen ustedes, somalí, regrésese porque podría tener posibles, o sea, ni siquiera que sean mostrados, posibles vínculos terroristas por ser simplemente somalí. Y así fue como habló Andrew Giuliani. Escuche.
10: I'm not going to speak about what the Canadian and Mexican
1: government. Los gobiernos de Canadá y México, lo que sí puedo decirles es que una decisión sobre la visa es una decisión de seguridad nacional, con respaldo del CBP y del secretario Mullen, de no dejar entrar este árbitro. Así como usted lo escucha, habla Andrew Giuliani, el jefe del grupo de trabajo de la Casa Blanca, sobre la negativa que le dieron a este árbitro de Somalia. Y ante ello ya se regresó, ¿eh? Lo regresaron cuando venía el árbitro Omar Artán, ya se regresó a Somalia, no lo dejaron pasar. ¿Pero qué cree? El árbitro fue recibido como un héroe en Somalia, y cuando llegó a Somalia dijo: solo quería cumplir mi sueño de estar en un mundial. Y así Somalia recibió a su árbitro Omar Artán. Miren las imágenes. Bueno, así fue recibido, digo, es música de Somalia, es un video de la bienvenida que se le da a este árbitro, y como un héroe. Como un héroe se recibieron los somalíes a este árbitro, que le digo, fue regresado de Estados Unidos, le quitaron su visa y solamente lo que le dijeron fue: porque usted es somalí, podría tener vínculos terroristas, regrésese. Es el mejor árbitro africano contemplado por la FIFA. Mire usted cómo lo arropan, cómo lo envuelven en banderas, cómo le piden pues fotografías como un ídolo. Así, este árbitro regresado de Estados Unidos simplemente por su nacionalidad. Vaya, cómo están estas cosas del Mundial. Y seguimos, el gobernador del estado, Ricardo Gallardo Cardona, confirma, es oficial, mañana no hay clases para los niños. Ya sabe, todo esto está a predisposición de cuando no se quiera tener clases. Dice que mañana jueves 11, repito, porque luego dice que es 12, no, mañana 11 de junio no hay clases.
11: Del jueves 11, si va a haber o no va a haber clases, el jueves 11 vamos a girar en un momento más por medio de la CEGE un documento para poderles dar el día a todos los niños de San Luis Potosí para que puedan ver el partido de México, que puedan faltar a clases el jueves. Todos los niños de las cuatro zonas del estado van a poder disfrutar del partido, van a poder disfrutar de los diferentes eventos. Los de la zona metropolitana los invitamos a que la pasen en el estadio Alfonso Lastras con la megapantalla.
1: Bueno, ahí está. No hay clases. Aclaro, el audio de origen así venía, ¿eh? El audio así venía de origen de la transmisión del gobernador en su página de Facebook. Así venía, íntegro el audio, lo aclaro para todos ustedes, pero sí, confirmado, suspensión de clases, mañana no hay clases por inauguración. Oiga, y nos vamos a mensajes ya con estas últimas dos informaciones. La primera, viral se ha vuelto este video en el cual se observa la videocámara de un automóvil y en el cual se logró captar cómo esta camioneta le explotó una llanta. La llanta salió volando. Mire usted, así, ¡zas!, se zafó la llanta y cayó hasta en el quemacocos de la camioneta. Así fue desprendida la explosión de la llanta. Esto sucedió en pleno periférico poniente. Cayó directo sobre el techo de esta camioneta. El golpe dañó el quemacocos y parte de la carrocería. El hecho ocurrió a la altura de Las Julias y quedó captado en este video de vigilancia de este automóvil que venía en la parte trasera de la camioneta, pero de puro milagro no se estamparon ambos automóviles. Pero la realidad es de que este video se ha vuelto viral, de cómo le explotó la llanta a esta camioneta, de esos accidentes que luego no se miden y que suceden simple y sencillamente si checáramos nuestras llantas cada mañana que nos disponemos a abordar nuestros automóviles. Así le explotó esta llanta a esta camioneta. Y nos vamos a mensajes con esta, vámonos con un buen sabor de boca, de verdad, puras malas noticias en torno a este mundial. Vámonos con un buen sabor de boca de las imágenes bellísimas que está dejando, que son escasas, pero que existen. Esto en Zapopan, Jalisco. Merece gran reconocimiento esta bella imagen de un andador allá en Zapopan, una de las pues que van a tener el mundial. Este andador tuvo el trabajo de más de 250 mujeres de Etzatlán, tejieron esta obra monumental que hoy luce rumbo al mundial de mañana. Trabajo, talento, identidad y tradición mexicana dejaron embordado este andador allá en Zapopan, Jalisco. Vea usted la belleza de estas poquitas estampas que tenemos en torno al mundial y que son bellísimas. Esta bella postal en Zapopan, Jalisco.

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6: Ya regresamos, estamos de vuelta. 1:32 p.m. Vamos a revisar ahora la información proveniente de la querida zona huasteca. Ya con nosotros, Ofelia Trejo, esta tarde, a quien le damos la bienvenida. ¿Cómo estás, Ofelia?
18: ¿Cómo estás, Jonathan? Un gusto saludarte a ti y al auditorio, platicarles que la delegada regional del Sistema Estatal del DIF en la delegación 13, Rebeca Robledo, reconoció que algunas escuelas de la región huasteca se han negado a participar en los programas alimentarios debido a la falta de integración de los comités escolares necesarios para la recepción de estos apoyos. Explicó que cada plantel debe conformar un comité integrado por 6 personas, las cuales deberán de hacerse, deberán presentar la documentación correspondiente y entregarla a la delegación del DIF para mantener vigente este beneficio. Esto es lo que dice la funcionaria estatal. Escuchemos.
19: Porque ¿qué crees? Hemos batallado un poquito en el tema de que algunas escuelas nos rechazan el programa por falta de una comunicación, como una organización con los papás. Entonces, porque en cada escuela se requiere de un comité. Este comité está formado por 6 personas. Entonces, ellos mismos se encargan de la papelería, ¿no? Y ya encargarla, entregarla a la delegación. Entonces, ahí batallamos un poquito porque luego a veces o los directivos no quieren que entremos y demás, ¿no? Entonces, por eso batallamos.
18: La delegada destacó que actualmente el sistema estatal DIF distribuye, alrededor de 6.200 apoyos alimentarios mensuales solo en Ciudad Valles, beneficiando a estudiantes de preescolar, primaria y secundaria. Esto es lo que dijo al respecto.
19: Mes con mes se entregan 6.200 apoyos alimentarios aquí en Ciudades. Anteriormente se manejaba que llegaban como a granel y se entregaban en los comedores comunitarios, y ahora no, se entrega la cajita. Bueno, gracias al gobernador del estado nos llegan apoyos como los tinacos, láminas y demás apoyos que nos hacen llegar. Te meten una solicitud y posteriormente se les da seguimiento.
18: Respecto a los señalamientos realizados recientemente por la titular de SEDESOR en el estado sobre una presunta responsabilidad del DIF en la entrega de apoyos alimentarios por parte de un personaje político, la delegada se deslindó de dichas situaciones y aclaró que el DIF estatal no participa en distribución de despensas y tampoco tiene injerencia, dice, en ese tipo de entregas, aunque la gente dice otra cosa. Pero bueno, en otro orden de ideas, te platico que la consejera estatal de Canidac, Irma Laura Chávez Aristigui, destacó que la importancia de la capacitación y certificación de los prestadores de servicios turísticos de la Huasteca Potosina es muy importante. Esto al considerar que estas acciones están contribuyendo a elevar la calidad de atención a los visitantes y fortalecer la imagen de la región como destino turístico. Dijo que durante estas semanas, los fines de semana, viernes, sábado y domingo, están reportando ese movimiento en los hoteles, es decir, ocupación, y por consecuencia en los restaurantes, lo que

0: hoteles, restaurantes, operadoras, comercios de las ciudades que visitan los municipios, los turistas, pues se ve y lo estamos viendo, que cada vez llegan más turistas porque ya lo ven como un destino muy atractivo, con una gastronomía impresionante que les gusta mucho, que es lo que vemos en lo que yo estoy, el gremio, se van muy contentos y pues bueno, dicen que tenemos un paraíso.
1: Malara Chávez Aristigui hizo un llamado a los restauranteros del Valles y la región huasteca para que aprovechen las capacitaciones y cursos que está brindando el gobierno del estado a través de la Secretaría de Turismo para impulsar la formalización y el desarrollo del sector. Es muy importante, dijo, darle el mejor servicio a los visitantes para que ellos recomienden en voz propia sobre los beneficios de la huasteca, no solo sus parajes, no solo su hospitalidad, sino también su gastronomía, que se distingue obviamente del resto del estado de San Luis Potosí. Es mi reporte, Jonathan, buenas tardes.
2: Bueno, pues ahí está la información de esta tarde, ya con todo para el día de mañana también estaremos presentes con información, pero me sorprendió, ya tú me ayudarás también, Ofelia. Por ahí también hubo una especie de movilización, una pequeña marcha en Valles en apoyo a los maestros de la CENTE. O sea, ahí andan en algunos lados también del país dando muestras la CENTE, ¿no?
1: Sí, fíjate que aquí en Valles todo está tranquilo. De hecho, Valles, como otros ayuntamientos, van a hacer una pausa para lo que será la inauguración del Mundial, para prepararse con respecto a que la gente, el mayor número de personas, pueda estar disfrutando de estas actividades, Jonathan. Movimientos como el que se vive en otros estados no los tenemos. Vamos a ver qué sucede mañana en el transcurso del día, pero hasta el momento no tenemos mayores situaciones, más que las manifestaciones que se han dado por parte de las comunidades indígenas sobre el tema del fracking.
2: Sí, que ese tema también viene fuerte, viene presente. Será importantísimo no perder la huella. Me queda claro que el tema del fracking poco a poco va cayendo en esta intentona del gobierno federal. Ellos dicen que se va. ¿Te acordarás, Ofelia? Ya no, creo que ya cumplimos los 2 meses, ¿no? Finales de junio o mediados de este, porque te acordarás que cuando Víctor Rodríguez, el entonces director de Pemex, dijo que iban a someter estos estudios, tendría que ser en junio cuando dieran resultados, ¿te acuerdas?
1: Sí, lo platicamos nosotros en estos espacios y dimos a conocer pues ya el posicionamiento de muchas voces respecto a que no se iba a permitir. Son 15 municipios según el plan estratégico que traen, que podrían estarse aplicando esta actividad, pero pues hemos visto los movimientos que están haciendo las comunidades indígenas y los que continuarán haciendo, porque dicen que aquí no se va a permitir.
2: No se va a permitir y no hay un consenso, no lo hay en este tema en la Huasteca, y del cual seguimos muy atentos. Gracias siempre, Ofelia. Mañana, ¿tú también te vas a suspender o qué onda?
1: No, nosotros vamos a trabajar para ver cuál es el movimiento que se genera respecto a esto. Jonathan, que todo el mundo está emocionado, los ayuntamientos han dispuesto de grandes pantallas, de espacios con sillas, la botana, para disfrutar en familia este tipo de actividades, que bueno, que es la parte positiva, la interrelación de las familias y la convivencia en torno a una actividad deportiva. Y en muchos municipios se van a poner en las plazas, en algunos espacios estratégicos, para que pueda el mayor número de personas ver esta inauguración.
2: No, increíble.
1: ¿Tú ya traes tu playera, verdad?
2: ¿Mandé?
1: ¿Tú ya traes tu playera?
2: ¿Qué crees que yo no tengo de la selección? No tengo. Tengo de mis Chivas, y esas sí tengo bastantes. ¿Pero qué crees que nunca he tenido camisa de la selección? Y menos ahora, que yo sí estoy enojado con ellos, ¿sí sabes por qué?
1: Mira, estamos a mitad de quincena, no nos alcanza para uno original, pero siempre está la posibilidad de la payuca y los productos chinos. Entonces, algo al precio accesible a esta mitad de quincena, Jonathan, yo creo que es lo más recomendable.
2: Te lo digo honestamente, nos quitaron a 5 de las Chivas para que nada más dejaran a unos o a 2 en la selección. Y a mi Armando González, no me lo están juntando. Entonces, si mañana no lo juntan, Ofelia, yo mañana van a escucharme si mañana no lo juntan, porque no se vale, y yo por eso ando en protesta simbólica.

0: querido Feli, hasta que junten a la hormiga, viene mi camisa de la selección.
1: Muy bien, vamos contigo entonces. Entonces llévate tu playera de las Chivas.
0: Así es, gracias siempre, Ofelia.
1: Digo, ya lo tenemos aquí, hay que disfrutarlo.
0: Ya lo tenemos, sí, pero pues también que junten a los que valen la pena. No me vayas a salir con que eres de Memo Ochoa, porque si no, buenas tardes, no. Nos vemos pronto, ¿eh?
1: Yo te apoyo, amigo, definitivamente.
0: Ahí el tal Arrangel, mañana tiene que aparecer de titular, ¿sí o no, señor productor? Mañana el tal Arrangel, ¿no? No que Memo Ochoa, sino que desastre. Gracias, Ofelia.
1: Mañana platicamos nuestras opiniones respecto al inicio de este gran evento.
0: Mañana vamos a despotricar en la alineación de mañana. Gracias, Ofelia Trejo, con nosotros.
1: Un gusto, Jonathan, excelente tarde.
0: Sí, no, mañana se va a hacer fútbol picante, mañana, porque si mañana me salen, y lo digo abiertamente, que Memo Ochoa está en la portería y todos los europeos acaparan, como lo prevén, la alineación, entonces yo no sé para qué rayos se llevaron a los 5 jugadores de las Chivas en plena liguilla. Y ya sé que los amigos del Cruz Azul se me van a enojar y van a decir que hablamos dolidos. Pues sí, sí hablamos dolidos, porque ese campeonato se veía que iba a ser rojiblanco, y a la mera hora pues hicieron de las suyas en este caso la Federación y la alineación del Vasco. Bueno, pues ya veremos qué pasa en ello. Esto en el tema deportivo, pero sin lugar a dudas estamos en un candente momento, en un instante en el que se prevé que pudieran pasar demasiadas cosas el día de mañana. Hace unos momentos terminó la reunión que tuvo la CENTE con la Secretaría de Gobernación y tenemos ya enlace con el maestro, le agradezco que me tome la llamada, Isael Villa de Jesús, representante de la sección 22 de la CENTE en San Luis Potosí. Buenas tardes, profesor.
2: Hola, muy buenas tardes. Te escucho muy, muy lejano, pero dime.
0: A ver, profesor, ¿qué reporte tenemos esta tarde? ¿Cómo terminó la reunión con la Secretaría de Gobernación?
2: En este preciso momento se está llevando a cabo pues la reunión entre integrantes de la CENUM, de la CENTE, y autoridades del gobierno de Claudia Sheinbaum. No hay avances en absoluto. El gobierno se mantiene en completa cerrazón en iniciar canales de diálogo para posibles soluciones en mejora del sistema de pensiones de quienes estamos en el ISSSTE.
0: Ajá.
2: Por lo tanto, te decía, tendrán que ser los compañeros quienes decidan las actividades en lo inmediato a realizarse el día de hoy y el día de mañana.
0: A ver, profesor, ayer intentaron desplazarse hacia el estadio Banorte, no se los permitieron, les hicieron contención con la policía montada, con la policía antimotines, con autobuses, con dovelas de concreto, y ustedes decidieron replegarse. ¿Por qué? ¿Por qué decidieron regresarse, profesor?
2: Pues primeramente porque no somos un grupo que viene a confrontar, no somos un grupo que viene a agredir a la policía, somos maestras y maestros que estamos ejerciendo el derecho a la manifestación, a ser escuchados con una demanda justa. El que nosotros no fuéramos a confrontar a la policía en ese momento, en ese preciso momento, da claridad a que no somos nosotros quienes hemos iniciado los conatos de violencia que se han dado en algunos momentos. También pues tomemos en cuenta que cuando viene de allá para acá, nosotros tenemos también la forma, o buscamos la forma de defendernos.
0: A ver, profesor, ya no hay tiempo, esto ya se acabó de tiempo, mañana estamos a 24 horas de que llegue la inauguración. En 24 horas no se puede hacer nada, profesor.
2: Efectivamente, estamos prácticamente a 24 horas de que el mundo sepa que en el país de México a las maestras y maestros se les tiene condenados a la miseria, a quedarse en las aulas hasta que cumplan 65 años de edad. Lo que nunca ve el gobierno a futuro, que en qué, cómo le va a hacer, cuál va a ser el futuro de la educación cuando obligue a maestros de 60 años a atender grupos de 20, 30, 35 alumnos. El futuro de la educación pues también está en juego, es algo que no le dan a entender a los mexicanos, que están condenando a los maestros a que se queden en las aulas hasta los 65 años. Muchos de ellos, si la reforma no cambia, van a morir prácticamente en el servicio. El día de mañana el mundo se enterará que en México posiblemente tengan que ser reprimidos maestras y maestros cuando están ejerciendo su derecho a la libre manifestación, pero sobre todo que le están exigiendo al gobierno de la Cuarta Transformación que cumpla una promesa de campaña, y que dará el precedente de que cualquier gobierno puede utilizar las demandas del pueblo, pero una vez que lleguen al poder no están obligadas a cumplirlas y simplemente se escudan en pretexto.
0: A ver, profesor, pero hablemos, y lo invito a que hablemos con franqueza. Hay también un millón de niños, de lo que escuchaba en números de los alumnos que atiende la CENTE, un millón de niños que no tienen clases en Guerrero, en la zona sur, en la zona centro, que también ustedes atienden con la coordinadora por 3 semanas. A ellos también ya se les fue el semestre de lo que tenían ellos, maestro.
2: Sí, te entiendo. Qué bueno que tengas esos datos, porque mira, claramente lo acabas de decir, hay más de 1 millón de alumnos que están sin clases. Y todos esos alumnos, cuando formen parte de la vida laboral de este país, van directo a las cuentas individuales, tendrán que sufrir el mismo destino que estamos sufriendo hoy, tendrán que ser parte, el producto de su trabajo en parte tendrá que ser utilizado para enriquecer a banqueros como Salinas Pliego, que en este país es el que concentra la mayor cantidad de afores en sus manos. Y algo que pues nosotros no entendemos es por qué ante los medios el gobierno de la Cuarta Transformación lo señala, le cobra, pero no le quiere quitar el privilegio que tiene de tener el dinero de los trabajadores para seguirse haciendo más rico. Es lo que no entendemos.
0: A ver,
2: cómo el gobierno humanista trabaja de esta forma,
0: profesor. Pero ustedes estaban al borde de la extinción con la reforma educativa, y fue este gobierno, o fue la Cuarta Transformación, mejor dicho, no el gobierno, sino la Cuarta Transformación, la que los trajo a la vida, la que los hizo revivir. Y hoy ustedes están en confrontación con la Cuarta Transformación. Les haya prometido la presidenta lo que les haya prometido, les prometió algo que no se puede cumplir, profesor.
2: En este punto sí no estoy de acuerdo. Creo que ante los ojos del mundo, tú lo sabes, fue la Cuarta Transformación la que llegó a agarrar las demandas de la gente para hacer una promesa de campaña, la cual la catapultó prácticamente a entregarle al Congreso, a entregarle el Senado. Y la, yo no entiendo por qué dices que estábamos al borde de la extinción. Fue la Coordinadora Nacional la que en el 2007 dio pauta al nacimiento del 10º transitorio. Fue la Coordinadora Nacional en que en el gobierno de Enrique Peña Nieto paró aquellos exámenes punitivos. Yo no entiendo a cuál extinción.
0: Bueno, profesor, Andrés Manuel López Obrador fue por ustedes, y ustedes lo apoyaron. Ustedes saben y recuerdan cuando Andrés los fue a buscar, y tuvieron un momento muy álgido, tuvieron un momento de confrontación ustedes con Andrés Manuel López Obrador, y él les había prometido que les iba a derogar, les iba a derrumbar la reforma educativa, y lo hizo. Y ahí fue donde ustedes tuvieron, déjeme decirlo así, un segundo aire, un segundo respiro, que ahora pues los ha tenido en los niveles que ahora están. Sin embargo, profesor, pues la realidad es de que ya no se puede hacer nada en este momento. Entiendo que van al reflector mundial, pero esto va a generar un daño que tal vez no estamos midiendo nadie, profesor.
2: Me gusta que tengas esos datos, solo que los tienes un poquito mal.
0: A ver.
2: Efectivamente, Andrés Manuel dijo, yo y mis gobiernos vamos a abrogar estas leyes neoliberales, pero necesitamos forzosamente el Congreso y el Senado. Y fue que se le dio en este sentido la confianza a Claudia Sheinbaum, mínimamente para que pusiera, como quien dice, en la mesa de la negociación nacional esta reforma que tenga que venir a beneficiar al final de cuentas a los trabajadores del ISSSTE, no solo a los de la gente, prácticamente a todos aquellos que cotizan al ISSSTE. Eso hay que dejarlo muy puntualizado. Por otro lado, el gobierno dice que están quedando mal los mexicanos. Que le hagan saber a todo el país que en este momento va a llegar la FIFA y prácticamente no va a pagar ni un solo impuesto, y cosa que cada uno de los mexicanos pagamos impuestos, incluso por ir a comer unos tacos, ir a un restaurante. ¿Y de qué privilegio goza la FIFA para venir a nuestro país a hacerse rico y no pagar impuestos?
0: Uh-huh. Aunque eso ya también el gobierno tendrá que ejercer cuentas y decir por qué permitió lo que está permitiendo con la FIFA. Digo, ahí
2: pues
0: yo también.
2: Entonces la gente, eso es lo que le está dando a entender al pueblo, que abran los ojos.
0: Oiga,
2: para que un gobierno pueda funcionar, tenemos que prácticamente exigirle que cumpla, solo no lo va a hacer.
0: Mi papel aquí ahorita pues es estar al micrófono, conversar con usted, que la audiencia nos escuche, y me queda claro que lo que principalmente se estarán preguntando es qué van a hacer ustedes mañana. Ya poco me importarán los momentos del estadio, los momentos de las transmisiones, los momentos de lo que vaya a ser, que eso ya les compete a otras estructuras. Pero la gente querrá saber, y el auditorio querrá saber, porque ustedes estarán dispuestos a unirse a los padres de los normalistas de Ayotzinapa, a los agricultores, a los transportistas, que ya también dijeron vamos a tomar casetas del país, y no sé quiénes más. Bueno, las madres buscadoras ya pintaron su raya y dijeron nosotros no nos vamos a meter en ese grupo, pero vamos a manifestarnos. Yo le pregunto, que entiendo que me dice la asamblea va a decidir, pero ¿qué pretenden ustedes mañana, profesor?
2: Pues prácticamente que el mundo sepa lo que está pasando en nuestro país. Y qué bueno que nos mencionas Ayotzinapa. Yo soy egresado de la normal de Ayotzinapa y tenemos 10 años esperando que nos den respuesta de a dónde quedaron los estudiantes. Otra promesa de campaña que inició con Andrés Manuel López Obrador, se llevó 6 años, Claudia ya va para prácticamente 2, y no le han dado una solución, o por lo menos no le han dicho a los padres de los 43 dónde quedaron o dónde tienen a sus hijos. Qué bueno que menciones a las madres buscadoras, da prueba de que en este país se desaparecen personas y hasta la vez no se encuentran, y son cientos de miles. O sea, hay razones porque existe la protesta social. Al final del día es porque no se les ha dado una solución, o por lo menos no ha llegado la justicia.
0: A ver,
2: tenemos que protestar.
0: A ver, vayamos entonces a lo que me dijo usted hace un momento, comenzando la conversación. Entraron con la mesa de gobernación y me dice, no llegamos a nada. Yo le pregunto, ¿qué llevaron ustedes a la mesa? ¿La ley del ISSSTE que se derogue es lo que quieren?
2: A la mesa estamos llegando a pedir, principalmente nos atienda la ciudadana presidenta Claudia Sheinbaum, iniciar los canales de diálogos de propuestas. ¿Para qué? Para buscar mejores alternativas, en que se busquen todos los tipos de opciones para que al trabajador que cotiza el ISSSTE se le pueda realmente tener una pensión digna. Al final de cuentas son más de 7 billones, te lo repito, son más de 7 billones de dinero que se encuentra en las Afores, dinero de los trabajadores, no es dinero de los impuestos, es dinero de los trabajadores, y queremos prácticamente que se vuelva a como estaba antes, o por lo menos lo más cercano posible. Recuerdo que hace un tiempo decían que no había petróleo, y en base a pretextos como el de hoy, decían que no había petróleo y reformaron, y hoy dicen que no hay dinero.
0: La presidenta les dijo, no se puede, no podemos.
2: Creo que obedece prácticamente al poder económico de este país. Recordemos que mucho lo mencionaba Andrés Manuel López Obrador, los poderes ficticios que se nombran y que existen, pero que nadie los quiere tocar.
0: Bueno, me está alcanzando el tiempo, profesor, para terminar esta conversación. Mañana habrá, no lo quiero decir así, pero confrontación, movilización, ¿qué van a decidir mañana? ¿Van a la Azteca? ¿Qué es lo que van a buscar?
2: yo espero que en estas horas que quedan todavía recapacite el gobierno federal y que abra las pautas al diálogo, que abra el libre tránsito, que garantice la libre protesta. Al final de cuentas, también esto es nuestro derecho a la libre manifestación, y que no tenga que llegar a la represión, que no tenga que repetirse lo que hizo Díaz Ordaz hace algunos años, y que México el día de mañana esté en paz, pero que le reconozca a sus trabajadores que su lucha es justa y que les dé una solución pronta.
0: Le pediría, si mañana suceden mayores novedades, podamos acceder a una conversación, si me permite.
2: Claro que sí, con todo gusto.
0: Gracias, profesor. Seguimos al habla.
2: Buenas tardes.
0: Buena tarde. Es el maestro o el profesor Israel Villa de Jesús, representante de la sección 22 de la CENTE. Ellos van a continuar. Mañana vamos a estar aquí, ¿eh? Y mañana vamos a estar atentos de qué es lo que va a decidir la CENTE. Insisto, el profesor me dice que no, pero la CENTE estaba al borde de la extinción. Andrés Manuel fue, los buscó y los revivió. Y hoy la CENTE, el problema que está teniendo el gobierno, de aliados pasaron a la confrontación. Entonces, mañana se tendrá que definir qué es lo que va a pasar. 23 horas quedan para la inauguración. Continuamos.
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19: Son las 2 de la tarde con 3 minutos y esta es la información más relevante hasta el momento. El gobernador Ricardo Gallardo Cardona aseguró que San Luis Potosí mantiene una posición favorable en materia de seguridad, pese a la reciente actualización de la alerta de viaje emitida por el gobierno de Estados Unidos con motivo de la Copa Mundial de Fútbol 2026. La Fiscalía General del Estado de Michoacán activó una ficha de recompensa de $100,000 para quien brinde información que permita la detención de José Manuel Jiménez Miranda, ex jefe de escoltas de Carlos Manso Rodríguez, al estar presuntamente implicado en su asesinato. El presidente de Estados Unidos, Donald Trump, advirtió este martes que podría no renovar el tratado entre México, Estados Unidos y Canadá, el acuerdo de libre comercio que rige las relaciones comerciales de América del Norte desde julio de 2020. Las declaraciones se producen en un momento de alta tensión comercial y anticipan una postura agresiva de Washington de cara a la ronda formal de negociaciones. Mientras millones de aficionados cuentan las horas para la inauguración de la Copa Mundial de 2026, una noticia golpeó al fútbol mexicano y particularmente al balompié femenil. La tarde del martes 9 de junio se confirmó el fallecimiento de América Isabel, ex guardameta de las Fuerzas Básicas de Mazatlán FC, quien apenas tenía 19 años de edad. Más de 20,000 niñas, niños y adolescentes se encuentran en riesgo de ser víctimas de abuso y explotación sexual durante la realización de la Copa Mundial de la FIFA 2026, de acuerdo con organizaciones civiles. Adán Augusto López Hernández, exgobernador de exsecretario de Gobernación durante el sexenio del expresidente Andrés Manuel López Obrador, se negó a declarar este miércoles si su visa para ingresar a Estados Unidos fue revocada, como ayer dio a conocer el periodista Raimundo Riva Palacio en una columna periodística. El presidente de Estados Unidos, Donald Trump, advirtió que podría no renovar el tratado entre México, Estados Unidos y Canadá, el acuerdo de libre comercio que rige las relaciones comerciales de América del Norte desde julio de 2020. El presidente de Estados Unidos, Donald Trump, presumió una caída del 97% en el ingreso de fentanilo por vía marítima a territorio estadounidense y adelantó que su administración trasladará ahora el foco de sus operativos a la frontera terrestre con México. Las declaraciones realizadas desde la Casa Blanca representan una advertencia directa a las redes de tráfico que operan por tierra. El dólar hoy se cotiza en los 17 pesos con 40 centavos en promedio. 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
20: Gracias, gracias a AMAP y gracias a Rebeca Bueno por el reporte al momento. Vámonos ahora a las calles de San Luis Potosí y que también, ya si teníamos días de estas semanas que venían complicaditos con tráfico, ahora súmele más, que van a venir cierres viales, porque ahora todo es fiebre mundialista, ¿no? Y ahora Paulina Bárcenas pues nos tiene ya las definiciones de cómo van a estar también estos cierres viales. Así que te escuchamos. Buenas tardes, Paulina.
21: Estimado Jonathan, muy buenas tardes muy para ti.
20: Hoy vienes muy rockera, así que si te viene el siempre. Público, vienes bien rockera. Y por eso es lo que me cae bien de la señora Bárcenas, que no ha caído presa de la música convencional.
21: Ahora, qué señora.
20: Oh, bueno.
21: Más respeto, por favor, en
20: bueno,
21: este espacio,
20: Paulina
21: Jonathan.
20: Paulina Bárcenas, que no ha caído víctima de la música convencional, muy rockera el día de hoy.
21: Oye, y que además los espacios de Global Media tienen excelentes piezas de rock.
20: Sí, ¿verdad? Sí,
21: todas
20: sí, sí.
21: Nuestras estaciones
20: me
21: hermanas.
20: En el coche, cada que hago mis deberes, en el coche, buena música.
21: Buenas piezas musicales. Oye, Jonathan, bueno, pues te comento que se registró un choque en Periférico muy cerca de la glorieta de la salida a Guadalajara. El tráfico está muy pesado en sentido, bueno, pues de famoso centro comercial que está aquí en la glorieta de la salida a Guadalajara hacia la zona poniente, por lo que le sugerimos, la verdad, tomar vías alternas. Es un choque un poco complicado por la zona. Entonces está generando largas y largas filas de tráfico. También hay alto nivel de tráfico en la avenida Juárez hacia la zona centro. Salvador Nava lleva una saturación en sentido al distribuidor Juárez. Mientras tanto, Rutilo Torres va a vuelta de rueda en su incorporación con la carretera 57. Mientras tanto, avenida San Pedro. Hay mucho tráfico en avenida San Pedro, Jonathan. Ay, es que fíjate que una motocicleta se estrelló otra vez.
20: Otra más.
21: Ayer hablábamos de un accidente
20: de Sierra Leona.
21: Este accidente en el que un motociclista se impacta con un vehículo. Bueno, pues ahora también resulta un accidente muy similar entre una motocicleta y un vehículo. Serio, la verdad, el accidente. Entonces hay muy poca movilidad sobre avenida San Pedro. Río Santiago y acceso norte en este momento están bastante transitables, bastante okay. Tranquilos. Y ya lo comentabas tú al inicio de esta sección, pues ya comienzan cierres viales por las
20: acciones. Yo pensé que se tomaría el detalle de hablar en español el señor Infantino, pero no. Decidió hablar en inglés, pero él dice que el boleto de $60 es el más barato en promedio entre las ligas profesionales de Estados Unidos y que los precios fueron fijados tras un análisis acorde a las demandas y al mercado, dice el señor Infantino. Han vendido 6 millones de boletos. Y era lo que nos preguntaba Paulina Bárcenas. ¿Irá gente? Bueno, pues 6 millones de boletos en el Mundial. La pregunta es, ¿en todo México? en todo Estados Unidos, los tres países, Estados Unidos, Canadá, México, pues es lo más probable entre los tres países. Ya veremos cómo le va a nuestro país. Bueno, pues vamos a mensajes, continuamos con más.

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1: Bueno, ya están llegando imágenes en este momento de la tarde de cómo luce el Aeropuerto Internacional de la Ciudad de México. Imágenes provenientes de este momento, son recientes. Quienes estén llegando en este momento al Aeropuerto Internacional de la Ciudad de México se van a estar topando con esto. Policías antimotines ya estando en resguardo, en operativo de las instalaciones del Aeropuerto Internacional de la Ciudad de México. A 23 horas de que sea la inauguración, así lo están viendo. Decenas y decenas, si no es que hasta centenas de policías están en los alrededores del Aeropuerto Internacional de la Ciudad de México. Esperan que llegue la Coordinadora Nacional de Trabajadores de la Educación, quienes amenazaron que saliendo de Gobernación se van a dirigir al Aeropuerto Internacional Benito Juárez. Así, así luce el aeropuerto, la puerta de entrada, la puerta de bienvenida de los turistas que vengan al Mundial esta mañana o esta tarde o mañana por la mañana allá en la capital del país. Y hablemos de esto, hablemos de mundiales, hablemos de fútbol con uno de los expertos de Global Media. Me da mucho gusto saludarle a don Ricardo Pérez Amaral, comentarista deportivo y pues de nuestros amigos de Global Media Deportes. ¿Cómo le va, don Ricardo? Qué bueno que está aquí. ¿No se escucha, don Ricardo? No, perdimos comunicación ahí con don Ricardo Pérez. Vamos a ver si podemos recuperar la comunicación. Y es que hay que también mencionarlo. México va a tener este Mundial cambios en cómo se van a vivir los partidos de fútbol. Ya la FIFA también autorizó que se van a dar cambios en cómo se van a llevar los partidos de fútbol. Y saludamos a don Ricardo Pérez Amaral de Global Media Deportes, comentarista deportivo. ¿Cómo le va, don Ricardo? No nos entra, no sé si nos escuche, pero no nos entra la comunicación con don Ricardo. Vamos a hacer el último intento, pero sí, ayer ya se dio a conocer. A ver, don Ricardo, lo escuchamos. Es que no sé, tenemos, si lo podemos traer para este lado estaría mejor, pero bueno, vamos a tratar de tener comunicación con don Ricardo Pérez Amaral. Tenemos ahí problemas en la comunicación al momento, pero sí, se van a dar cambios, sobre todo buscar que los partidos no se retrasen, los partidos de fútbol, los despejes de los saques de los porteros, que no se tarden en sacar el balón de la portería, se van a buscar ya tarjetas preventivas, en fin, van a darse muchos cambios. Vamos a ver, también tenemos entendido una especie de descansos para que queden cuatro tiempos. Yo sé que va a ser bastante sorpresivo, pero va a ser así. Van a quedar en cuartos los tiempos de juego. Yo no entiendo cómo se va a hacer esto, pero pues la realidad es que es así. Se va a buscar que el tiempo siga constante, que no se pierda la oportunidad o que no se retrasen los partidos, pero van a quedar los medios tiempos en cuatro. Ahora ya no habrá solo un medio descanso, sino que habrá cuatro descansos. Yo no sé cómo le van a hacer en ello, y esto poco se ha hablado de cómo se van a

0: así van a quedar, y esto va a generar todo un precedente, todo un cambio de cómo se realizarán los partidos de fútbol, por ejemplo, aquí en la Liga MX. Así se van a estar haciendo los partidos, con estos cambios, con estos medios descansos, con la incorporación de una nueva tarjeta preventiva, le llamarán así, preventiva, de un nuevo color, en fin, dentro de los cambios que se calculan. A ver, hacemos la conexión con don Ricardo Pérez Amaral, lo escuchamos. Buenas tardes.
1: ¿Qué tal, Jonathan Flores? Muy buenas tardes. Qué gusto saludarte a ti y a todo tu auditorio.
0: Ya lo escuchamos, don Ricardo, y veníamos hablando un poco de ello, digo, más allá de cómo se encuentran los contextos de cómo se vive en la Ciudad de México, el Mundial también traerá cambios para cómo se harán los partidos de fútbol, don Ricardo.
1: Sí, así es. Fíjate, Jonathan, que hay una serie muy grande de adecuaciones. Hay quien dice que cambios a la regla o que nuevas reglas. Recordemos que al fútbol lo rigen 17 reglas y siguen siendo las mismas 17. ¿Qué es lo que pasa? La International Board, que es la comisión encargada de analizar la impartición de justicia en el arbitraje de parte de la FIFA, ha hecho una serie de adecuaciones precisamente para llevarlas a cabo en esto que es el campeonato de fútbol número 23 en la historia. Y pues son reglas que valen la pena porque se supone que le van a dar más fluidez a los partidos. Hasta el momento ha habido una serie de estadísticas donde en los partidos de fútbol que constan de 90 minutos más el tiempo agregado, hay partidos que no cumplen ni el 50% de juego efectivo. ¿Y qué es lo que busca la International Board con estas modificaciones? Pues sobre todo agilizar la reanudación del juego y que haya más fútbol durante el tiempo que dura un partido. Y hay importantes adecuaciones. Por ejemplo, al portero que le llega el balón, si se tarda más de 8 segundos en despejar, el árbitro concederá tiro de esquina en contra de su equipo. Okay. Esto pues obviamente le va a dar fluidez a que los porteros eviten hacer tiempo de más. Obviamente, cuando tienen el balón en sus manos, en su poder, sin despejar, porque si el portero ya soltó el balón al césped, pues el balón ya está en juego. Otra adecuación muy similar a esto, Jonathan, es en los saques de banda. En los saques de banda, pues siempre nos robamos unos metros, siempre hacemos que el balón no me lo ha entregado el balonero, o tratamos siempre de sacar ventaja para que transcurran los minutos, y obviamente cuando vamos ganando es con mayor énfasis. Pero ahora, cuando un jugador que va a sacar de banda se tarde más de los segundos que están estipulados, el balón cambiará para el equipo contrario. Ahí ya tenemos dos adecuaciones que son importantes. Hay otra modalidad que últimamente sacaron mucho los jugadores y los miembros de los cuerpos técnicos, que cuando van a dialogar con el árbitro o entre ellos mismos, acostumbran taparse la boca con la mano o con la playera. El hecho de hacer eso ya es motivo de expulsión, no de amonestación. Si alguien trata de tener un diálogo, aunque el diálogo sea muy sano, y se cubre la boca o con la playera o con la mano, va a ser motivo de expulsión. Es una cosa donde supuestamente quieren darle mayor claridad a lo que sucede en el terreno de juego. Recordemos que ahora hay 30 y tantas cámaras alrededor del terreno de juego que prácticamente observan, y pudiéramos decir que casi los audios se escuchan. Otra de las situaciones importantes es que al VAR se le está dando mayor

0: ver en corregir algunas faltas. Unas de ellas, por ejemplo, la segunda tarjeta amarilla. La segunda tarjeta amarilla no era revisable por el VAR y ahora ya lo va a hacer. ¿Por qué? Porque pues puede haber un flagrante error desde la primera tarjeta hasta la segunda tarjeta. Entonces, la segunda tarjeta amarilla es motivo de expulsión, y si ahí hay un flagrante error o una situación impropia por parte del cuerpo arbitral, el VAR va a tener derecho a corregir. Otra de las cosas que el VAR va a intervenir es que, por ejemplo, si hay un gol que fue precedido de un tiro de esquina que fue mal concedido, el VAR podrá intervenir. Situación que en la actualidad, después del tiro de esquina, ya no era revisable. Ahora, si el árbitro se equivoca y otorga mal un tiro de esquina o existe una falta, el VAR va a poder intervenir de inmediato. Ya no va a ser, por ejemplo, obviamente en una falta o en un tiro de esquina, pues el balón sale del terreno de juego o está detenido. Ahí inmediatamente el VAR va a poder intervenir para que se corrijan los errores arbitrales. Sí. Otra situación importante, mi querido Jonathan, ya ves que acá en el fútbol mexicano estamos muy acostumbrados que si le damos un recargoncito a un jugador, se tira, hace teatro, hace faramaya,
1: penal,
0: se roba 2 o 3 minutos tirado en el suelo, revolcándose como si hubiera recibido una puñalada o un balazo, y eso ahora va a ser muy revisado de cerca. Ahí el árbitro va a tener que aplicar un criterio muy correcto, y obviamente si la falta amerita la atención del cuerpo médico, el jugador cuando se recupere va a tener que salir del terreno de juego y esperar un minuto para poder ingresar. Ajá. Pero ¿qué pasa si la falta es un hachazo fehaciente, una patada muy clara? Pues el cuerpo arbitral es donde aplicará el criterio, que sabemos que algo de lo más complicado en el arbitraje es la unificación de criterios.
1: Oiga, don Ricardo, hay una otra parte que también llama la atención, la famosa nueva tarjeta. ¿Sí va a entrar entonces la nueva tarjeta para el árbitro?
0: Hasta ahorita yo no tengo conocimiento de eso. Anunciaron que se iba a utilizar para efecto de las bancas, del cuerpo técnico sobre todo.
1: Okay.
0: Pero dentro de lo señalado, creo que todavía eso no se va a aplicar. Son 11 factores los que la International Board, a través del cuerpo arbitral de la FIFA, que ya están concentrados desde hace tiempo y están trabajando, amén de que ya tuvieron varias clínicas, ya tuvieron varias ocasiones desde hace más de un año, donde los que eran candidatos estaban teniendo capacitación. Hay que recordar que el arbitraje mexicano goza de una fama fabulosa a nivel internacional. La FIFA siempre ha considerado al arbitraje mexicano un arbitraje de primer nivel,
1: aunque no lo
0: acá
1: parezca.
0: En nuestro país pues lo ensuciamos.
1: Sí.
0: Recordemos que el único que entra al partido perdiendo es el árbitro,
1: aunque no lo parezca. Sí tiene buen prestigio el arbitraje mexicano. Para terminar, don Ricardo, estos cambios sí se van a quedar ya estandarizados para después del Mundial en las diferentes ligas del mundo.
0: Se supone que sí. Mira, la FIFA le otorga a cada federación o a cada asociación internacional cierta autonomía, siempre y cuando no se transgreda la esencia de la modificación o la adecuación a la regla. Recordemos que el VAR no fue impuesto y a partir de ahora ya todos. fue paulatino porque había países, había asociaciones que no contaban con los recursos para desarrollar esa tecnología. Pero se supone que si la FIFA está llevando a cabo estas adecuaciones, pues precisamente son con la intención de que se adecúen a cada país, a cada asociación. Y yo creo que el fútbol mexicano, que ha sido verdaderamente muy señalado porque efectivamente han habido muchas imprecisiones desde un partido normal hasta una liguilla, hasta una final, y te puedo asegurar que en las categorías menores, desde la Liga de Expansión, la Liga Premier, la Tercera División, la Liga Femenil, o las categorías como la Sub-21, la Sub-15, ahí el arbitraje todavía está más en pañales, y es increíble porque a nivel internacional nos tachan de un arbitraje de excelencia. Uh-huh. Y en casa no sé qué pasa. Algún día me decía, en paz descanse, don Arturo Yamazaki, que fue un árbitro internacional y un dirigente del arbitraje mexicano de mucho prestigio, yo le decía, a ver, don Arturo, ¿qué pasa con el arbitraje mexicano? Y me decía, mire, Ricardito, aquí hay que señalar una cosa, no es solo el arbitraje mexicano, es el jugador, el elemento que juega el fútbol. Desde que entra a la cancha quiere engañar al arbitraje, quiere sacar ventaja de todo, se pelea con el rival, da golpes y tratan de engañarnos de una manera muy marcada, y luego resulta que los malos somos los arbitrajes. Entonces eso hay que considerarlo mucho, pues, la cooperación.
1: Estaremos atentos, don Ricardo. Ya me alcanzó el tiempo, pero sí, a ver si 30 segunditos el tema de los medios tiempos, que los querían hacer cuatro, para una especie como en el fútbol americano en los Estados Unidos. Ellos dicen que para la hidratación de los jugadores en lugares en donde hay mucho calor. ¿Qué se habló de ello? ¿Se mantiene solo el medio tiempo o sí van a ser cuatro, don Ricardo? ¿Nos escucha por ahí, don Ricardo? Se perdió la...
0: Ah, mira, te digo que... ¿Ya me escuchas?
1: Ya lo escuchamos.
0: Te digo que, sí, que en el medio tiempo van a seguir siendo los 15 minutos de descanso.
1: Ok.
0: Y a la mitad de cada tiempo va a haber una hidratación que por nada puede superar 3 minutos. Ok. Se considera que va a haber una hidratación de un máximo de 2 minutos... pero pues tienen ahí la coletita de que a la mitad del primer tiempo va a haber hidratación.
1: De acuerdo.
0: A la mitad del segundo tiempo va a haber hidratación. Donde se puede alargar el medio tiempo es en el partido inaugural, por las acciones que va a haber de espectáculo. Bien. Pero el medio tiempo sigue siendo de 15 minutos, mi querido Jonathan.
1: Pues mucho que hablar, don Ricardo. Yo le pediría que nos podamos escuchar la próxima semana. Mucho que hablar con usted, que le sabe mucho al tema del deporte. Así que lo esperamos la próxima semana, si nos lo permite, don Ricardo.
0: Con todo gusto, saludos a toda la audiencia de Global Media.
1: Gracias a usted, es don Ricardo Pérez Amaral, comentarista deportivo, panelista de Táctica, que ya en un ratito van a comenzar. De hecho, se fueron a transmisión fuera del estudio y allá están preparándose los amigos de Táctica. Y por eso ya también enlace con Global Media Deportes, ya con nuestro compañero Lalo Tapia, que también tiene el reporte de hoy. Nos enlazamos directamente, Lalo, bienvenido.
2: ¿Qué tal, Jonathan? ¿Cómo estás? Muy buenas tardes, bienvenidos. Pues ya estás listo para hablar acerca de toda la Copa del Mundo. Ya te escuchaba ahí con Ricardo Pérez Amaral hablando acerca de todas las vicisitudes y todo lo que se viene ya para el día de mañana a 1:00 p.m. tiempo del Centro de México, ya en la cancha del Estadio Azteca, ahorita llamado Estadio Ciudad de México, donde la Selección Nacional Mexicana pues tratará de arrancar con el pie derecho en este compromiso de apertura del campeonato del mundo. La Selección Nacional Mexicana, hay que recordar, nunca ha ganado un partido de inauguración en una Copa del Mundo. El último que jugó fue en Sudáfrica 2010, jugando precisamente en contra de la selección anfitriona Sudáfrica, donde logran empatar 1-1. Así que para la Selección Nacional Mexicana, Jonathan, mañana tendrá que ser la oportunidad, la prueba de fuego si bien es complicado debutar en una Copa del Mundo, creo que la selección del cuadro tricolor que maneja el Vasco Javier Aguirre tiene los argumentos, tiene los elementos como para poder arrancar con el pie derecho. Una posible alineación, según lo manifestaba gente que está cubriendo la selección nacional mexicana, con Guillermo "El Tala" Rangel en la portería, aunque muchos especulaban que Paco Memo Ochoa podría tener algunos minutos, incluso si el marcador es holgado, si el marcador es favorable para el cuadro tricolor. Lo de Johan Vázquez y lo de Montes sería casi una realidad, estos dos centrales, incluso los dos oriundos de Sonora, mientras que Gallardo, Israel Reyes de las Águilas de América por la banda de la derecha, Ed Lira podría ser una opción muy clara también en el medio campo de contención. Este jugador que ha pues marcado diferencia, que ha jugado también dentro del fútbol mexicano, como Álvaro Fidalgo, podría ser otra de las opciones, mientras que el Piojo Alvarado por la banda de la derecha. Adelante muy seguramente estará Raúl Alonso Jiménez, acompañado por Julián Quiñones, que hay que recordar fue el goleador de la Liga de Arabia Saudita, por encima de grandes jugadores como Cristiano Ronaldo y Karim Benzema. Así que pues Javier Aguirre trataría de poner una alineación ofensiva como para poder sacar los tres primeros puntos el día de mañana, y casi a esta hora, Jonathan, estaría culminando lo que es el primer partido, y ojalá que pudiéramos hablar de una primera victoria que arranque con el pie derecho y que se festeje a lo largo y ancho de la República Mexicana.
1: Bien, mañana nos vemos para seguramente hablar cuál fue la alineación con la que salió el Vasco a este partido inaugural y cuál será el resultado que tenga México. Mañana nos escuchamos, Lalo.
2: Claro que sí, Jonathan, que tengan muy buenas tardes, saludos para todos.
1: Gracias, Lalo Tapia Martínez, que estará con nosotros en estos días comentando también cómo estará el tema deportivo en la inauguración del Mundial el día de mañana. También ya el señor Raúl Espinosa también estará allá en la Ciudad de México, así que tendremos toda una cobertura mundialista, que también comienza ya el día de mañana. Global Media Mundialista comienza ya el día de mañana. Vamos a estar en nuestras diferentes emisiones dándole a conocer toda la cobertura. Le adelanto, su servidor se estará encargando de compartir un poco la información histórica, los sucesos políticos que se tuvieron en aquellos años mundialistas, en fin, todos y cada uno de ustedes tendrán lo mejor de lo que se estará viviendo en el Mundial aquí en Global Media Mundialista. Y ya nos vamos, ya lo sabe, con los mejores goles de la historia, y este está buenísimo, quédese para que lo vea al final. Era el Mundial de Chile 1962, el partido México contra Brasil, y ahí aparecía un jovencito de 21 años de edad, Edson Dorantes de Nascimento, Pelé. Ahí otorgó una asistencia a Mario Zagallo y anotó el segundo gol de Brasil, sí, frente a México, el México de la Tota Carvajal, que se quedó estupefacto de este zurdazo, de este hombre que se volvió el rey, Pelé. Vámonos con él.
3: Pelé. El Brujo haciendo jugada, pero le han interceptado y entró con la fuerza de una locomotora. No hay quien lo pare, y el disparo fabuloso de este señor Pelé. Lo tuvieron controlado cuatro ocasiones y verdaderamente entró como una locomotora y clavó el gol.
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0: Hola, ¿qué tal? Los saludo con un gusto enorme. Yo soy Etel Soriano. Gracias, gracias por acompañarme aquí en Bien y Saludable. Déjeme decirle que hoy tenemos un tema muy, muy interesante. Vamos a hablar del piso pélvico, que muchas personas ni siquiera saben que existe y cómo se daña, cómo se debilita y todas las complicaciones que hay con esto. Y no sabes cómo te agradezco, doctor Hugo Cuellar, cirujano colorrectal, que sé que estás en Japón, sé que te desmañané, son las 6 de la mañana ya, pero te agradezco enormemente haber tomado esta comunicación porque ustedes son todo un grupo, una asociación que déjenme decirles que acaban de tener en abril una reunión nacional muy importante y en octubre viene el Congreso Internacional de Piso Pélvico y demás, de ultrasonido, de colon, recto y ano, que hay muchos problemas. Yo sé que suena difícil, te da pena hablar de esto cuando hay alguna alteración, pero es fundamental que sepas que hay solución. Así que bienvenido, querido Hugo.
1: Hola, Tel, muchas gracias por la invitación, por este espacio tan importante. Y sí, efectivamente, como nos estabas comentando, las enfermedades del piso pélvico es una patología que afecta comúnmente a las mujeres. Se dicen las estadísticas que aproximadamente entre el 50% de las mujeres tendrá algún episodio de incontinencia urinaria o algún tipo de prolapso de piso pélvico, especialmente del compartimento medio. Yo quisiera hacer esta introducción sobre la patología del piso pélvico porque es una enfermedad muy común que tiene muchos tabús y que a veces por pena o por falta de conocimiento de la enfermedad se posterga o se hace algo que se llama normalización. La paciente se acostumbra a vivir con ese tipo de patologías. De hecho, hace algún tipo de actitud que las normaliza, usan pantiprotectores, utilizan cambio de ropa y eso hace que su calidad de vida se vaya mermando. La enfermedad de piso pélvico, para las personas que no entienden cómo está formado esta parte anatómica del cuerpo, pues para que haga una semblanza es como si fuera una hamaca. Es una hamaca que está sostenida por dos huesos, que sería en la parte de enfrente el pubis y en la parte de atrás el coxis. Esta hamaca tiene tres orificios, que son en la parte anterior, que es la uretra, en la parte media, que es la vagina, y en la parte posterior, que es el recto. A esta hamaca está formada por músculos. Hay que tener en cuenta que estos músculos funcionan 24 horas al día, 7 días de la semana. Entonces, tienen la función, son vectoriales. Entonces, tienen una función de cerrar y abrir. Controla la continencia y por ahí, bueno, pues en México actualmente el parto vaginal es uno de los partos más, es una de los canales más frecuentemente usados. Si bien la cesárea tiene sus indicaciones y actualmente pues está habiendo un poco de cambio, principalmente por parte de las pacientes que no quieren el parto por vía vaginal, pues está viendo un poquito alterado esa vía. Sin embargo, el parto vaginal actualmente es el más común y el parto vaginal acá atrae algún tipo de lesión del complejo muscular del piso pélvico. Entonces, todos estos factores de riesgo que a lo largo de la vida la mujer, por cambios también hormonales, por cambio de peso, por hábitos alimenticios, va haciendo que se debiliten estos músculos. Algunas patologías, como la parte del estreñimiento, también están malinterpretadas. A veces, cuando las pacientes sufren de estreñimiento, hacen mención que es algo de origen intestinal, y la mayoría de las veces no es así. Por lo regular, siempre hay algún tipo de alteración del piso pélvico, específicamente la parte del compartimento posterior. Entonces, yo, Etel, quisiera aprovechar este espacio que nos brindas para hacer una llamada de atención a las personas y expresar que este tipo de patologías tienen algún tipo de manejo, se puede ofrecer una mejor calidad de vida. Estos síntomas que a lo mejor se normalizan a lo largo de la edad un poco más avanzada pueden tener algún tipo de resolución y se puede dar manejo.
0: Que eso me parece fundamental y de verdad yo te agradezco, querido Hugo, y a todos los médicos que están involucrándose con la atención del piso pélvico. Como que se habla mucho de mujeres, tú te refieres mucho a las mujeres. Sé que también los hombres tienen algunas alteraciones, y como bien dices, no nada más el piso pélvico es cuando hablamos de incontinencia, ya sea de urgencia, de esfuerzo, cuando te ríes y te haces, se te salen unas gotitas, ¿no? Por ejemplo, o cuando muchas corredoras que corren y tienen fugas. O no sé si también le pase a los hombres, entiendo que la uretra al ser más larga, que es pues, el tamaño del pene, como que es diferente la incontinencia que se puede ver alterada cuando hay alguna cirugía, por ejemplo, prostática, ¿no? Si hay alguna alteración de los nervios, o, bueno, pero normalmente dentro de las alteraciones de piso pélvico, las mujeres llevamos siempre como el número uno de pacientes.
1: Sí, qué bueno que hablas sobre ese tema tan importante. Acabas de tocar algo que es trascendental. Con el advenimiento de las cirugías de mínima invasión, todo este auge que ha habido sobre el tratamiento del cáncer de próstata, sobre el tratamiento del cáncer de colon, el uso de radioterapia y quimioterapia, ha favorecido a que aparezcan este tipo de síntomas, principalmente en hombres, como bien dices. Hay un plexo, que es el plexo sacro, que da inervación a la parte de la musculatura del piso pélvico, de los órganos geniturinarios, que cuando se daña provoca este tipo de síntomas también en varones y que es muy común, que es algo que se llama síndrome de resección anterior baja posteriormente a este tipo de lesiones. Entonces, la incontinencia urinaria, la incontinencia fecal, el dolor pélvico crónico son también muy recurrentes en pacientes varones. Ahora, la parte de la cirugía bariátrica también afecta la parte del músculo pisopélvico. Cuando hay trastornos intestinales, cuando hay alteraciones de la motilidad o cuando hay switch de intercambio de gastrointestinal, también afecta el vaciamiento del piso pélvico y esto también favorece a que haya algún tipo de incontinencia, principalmente fecal.
0: Fecal. Vean qué importante es entender esto y obviamente buscar la ayuda necesaria siempre con expertos. Que querido Hugo, de verdad no sabes qué gusto me da que podamos tener este enlace tú en Japón y aquí en la Ciudad de México, pero que podamos informar a la gente para que tome mejores decisiones. Voy a una pausa, queridos amigos, y regresamos. No se vayan. Con tanto.
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0: Estoy platicando con el doctor Hugo Cuellar, cirujano colorrectal, acerca del piso pélvico. La gente dice, ¿dónde queda el piso pélvico, no? Y hay temas como incontinencia urinaria, incontinencia fecal. Ahorita platicando con el doctor Hugo Cuellar, fuera del aire, también hay alteraciones como del medio, podría decir, del piso pélvico, hay anterior, medio y posterior, que es, pues, ¿cómo podríamos decirle a la gente dónde está el piso pélvico? Cuando no se quieren echar un gasecito, ¿cómo aprietan? O cuando no se quieren hacer pipí, aprietan. Eso es parte del piso pélvico.
1: Sí, de hecho, posterior al parto vaginal, hay algún tipo, o se puede realizar salud de piso pélvico. Esto se refiere a los ejercicios de Kegel. Nosotros, cuando hacemos algún tipo de compresión, ya sea abdominal, o hacemos una contractura de la parte de la pelvis, de los músculos de la pelvis, como lo que comúnmente decimos apretar, esos son los ejercicios de Kegel y no es otra cosa que es una contracción del músculo puborrectal. La parte del piso pélvico está formado por músculo estriado, es decir, músculo voluntario, no en su totalidad, pero la gran mayoría de la parte del piso pélvico está formado por este tipo de músculo. ¿A qué nos referimos con esto? Que es un músculo, como si te estuviera hablando del bíceps o estuviera hablando del tríceps, son músculos que reaccionan a un tipo de fortalecimiento. Por eso de ahí la importancia de hacer un ejercicio de Kegel a edades tempranas, precisamente para nosotros poderle dar un tipo de soporte mejor a la parte del piso pélvico. Perdón que vuelva a repetir la misma premisa, pero el piso pélvico es como si fuera una hamaca. Yo creo que es la es la forma en que podemos transpolar este tipo de complejo estructural anatómico a un lenguaje más común. Es una hamaca literal que está sostenida de los extremos y esta hamaca pues tiene efectos vectoriales. Se relaja, se contrae, a veces se contrae o se relaja de una parte más distinta a la que está, digamos, involucrada, pero siempre están entrelazados. Entonces, por lo regular, y esto es algo que lo practico mucho con los pacientes, siempre que hay una debilidad o hay una alteración de alguno de los compartimentos, llamándose compartimento anterior hacia la parte de la vejiga, compartimento medio hacia la vagina y el útero, y compartimento posterior hacia el ano y el recto, siempre se va a ver alterado por lo regular algún tipo de compartimento, ya sea en contiguo o si no en la parte posterior o en la parte anterior. Entonces, las pacientes que tienen, por ejemplo, pesadez o que dicen tengo un poco de prolapso, siento que cada vez que tengo que pujar tengo que apretar la parte de abajo del piso pélvico para poder evacuar o tengo que usar algún tipo de pesario, por lo regular siempre hay estructuras que están concomitantes, hablando de una lesión, y que tienen síntomas asociados. Entonces, a veces el dolor, el vaginismo también es otro síntoma muy, muy asociado a este tipo de patologías. Las pacientes que tienen dispareunia, que es la dispareunia, que es el dolor durante la relación, esto también está muy relacionado con la salud del piso pélvico. Entonces, son como especie de tabús que no se manejan mucho. Ahora que comentamos, y de manera muy acertada, Etel hablaba sobre lo que es la incontinencia en varones. En varones también esa parte del plexo sacro afecta lo que es la parte de la eyaculación, de la erección, entonces también provoca también provoca disfunción sexual. Ya hay terapias que están dirigidas a esta parte de la continencia. Actualmente se utiliza algo que se llama neuromodulación sacra, que es colocar un dispositivo que es de mínima invasión, se coloca a nivel de la región de las raíces sacras y da un tipo de estimulación que ayuda a que tengan una mejor continencia, una mejor, salud erección sexual, y también de la parte del compartimento posterior, que tengan, se ha visto mejorías en la parte de la incontinencia fecal y también del estreñimiento.
0: Que aquí muy bien mencionaste, Hugo, y yo creo que es donde debemos de hacer un énfasis, que la gente no se acostumbre, que no piensen que es normal por la edad tener fugas de orina, tener incontinencia fecal en muchos casos. Imagínense nada más, ¿no? Cuando no puedes retener pues las heces, o muchos, esta sensación de que vas al baño y sientes que se te sale todo, ¿no? Por ahí. O sea, yo creo que ponerlo en palabras claras, no es normal y es importante buscar ayuda. Estos músculos, como bien lo mencionaste, se pueden fortalecer, hacer músculos estriados. Hay que ver por qué están dañados, si hay una fibra nerviosa, si es por debilidad, pero eso necesitamos especialistas como tú y como todo el equipo que también representas, que me parece fundamental, que yo te preguntaba, ¿cuántos hay en México? ¿Por qué no se habla más de esto? Porque lo voy a decir, cirujanos colorrectales y demás, pues sí hemos escuchado, ¿no? Mucho, que cirujanos gastroenterólogos o cirujanos especialistas en colon y recto, pero no como que le dan fuerza a todas las alteraciones del piso pélvico. Incontinencia es, podríamos decir, la más común, pero también el estreñimiento, como bien lo mencionaste.
1: Sí, creo que hablas de un tema muy importante. Las unidades funcionales, creo que en México no hay mucha cultura, inclusive entre nosotros, en los profesionales de la salud. Creo que es un tema que no se ha tomado con la relevancia que implica. Si bien hablamos de patologías que podrían ser un poco más agresivas o que afectan a la población también, como podría ser el cáncer. En el cáncer, sí, te hago un paréntesis, hay unidades funcionales o multidisciplinarias en donde interactúan de manera sinérgica el cirujano, interactúa el patólogo, interactúa el oncólogo médico, el radioterapeuta, el de imagen, inclusive un psicólogo. Y en la parte del piso pélvico, que también es una constelación de enfermedades, hay como de manera aislada, cada quien ve un compartimento, el urólogo ve a veces el compartimento anterior, el ginecólogo ve el compartimento medio, el coloproctólogo ve el compartimento posterior. Pero de esta manera, y lo que se guía, bueno, lo que se norma a nivel internacional son las unidades funcionales para la atención complementaria del piso pélvico. De manera general, no se puede, un solo especialista no puede ver todas las patologías del piso pélvico. Nos tenemos que ayudar de coespecialistas o de especialistas asociados a algún otro tipo de compartimento para poder brindar una mejor atención a las pacientes. Como bien te comentaba, después de los traumas obstétricos, principalmente de estas pacientes que tienen desgarros durante el parto vaginal, o que tienen alguna laceración, o que se utiliza algún tipo de instrumentación durante el parto, quedan con algún tipo de lesión. Entonces el fisioterapeuta ahí es donde puede tomar acción, principalmente en estadios tempranos, para hacer una higiene del piso pélvico, para orientar a la paciente. También se debe, algo que también está muy olvidado y que ha tenido mucho reauge en congresos internacionales, es la evaluación del complejo esfintérico después del trauma obstétrico. Es algo que esto es un concepto nuevo que sí me gustaría transmitir a las pacientes que ven este tipo de programa, es que después del parto vaginal, se pierde completamente el seguimiento médico. Nace el bebé, nace bien, se va a casa, la paciente a lo mejor tuvo un desgarro, le hicieron una episiotomía, le repararon, cicatrizó y todo vuelve a la normalidad. Y esto no es así. A veces quedan lesiones internas que aparentemente, como es una paciente joven, sana, en un piso pélvico fuerte, no tiene ningún tipo de síntomas, pero los síntomas van a empezar a partir de una edad pues no tan avanzada, hablamos de unos 40, 50 años, entonces empiezan ya con los síntomas, y ya ahí en las guías internacionales dice que se debe de hacer un ultrasonido, que es una herramienta muy importante que nosotros tenemos en la práctica clínica diaria, para poder hacer un mapeo de los músculos del piso pélvico, para poder hacer una visualización de las estructuras internas, monitorizar este tipo de pacientes. Si la paciente ya tiene un desgarro del piso pélvico, una lesión del complejo esfintérico, se le debe dar seguimiento y orientación.
0: Que eso es lo más importante. Es un ultrasonido muy diferente donde se buscan las estructuras dañadas. Y es importante que ustedes sepan, en todo el país donde nos ven y nos escuchan, que hay un tratamiento, hay un equipo que lo puede tratar y no se debe de acostumbrar a estar mal. Vamos a una pausa y volvemos.

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8: Estoy platicando con el doctor Hugo Cuellar, él es cirujano colorrectal, pero forma parte de un manejo funcional de lo que es el piso pélvico, cosa que aplaudo, querido Hugo. No conozco a muchos médicos como tu equipo, que sé que se prepararon algunos en el Instituto Nacional de Perinatología, que es muy, muy reconocido, y que se debe manejar de forma multidisciplinaria e integral. Y así que, por favor, busquen ayuda, que ahorita vamos a decir tus datos, querido Hugo, para la gente que tenga dudas. Ahora, hablar del estreñimiento suena muy común, de toma más agua, toma más fibra, pero puede ser otras causas.
9: Sí, creo que hablas sobre un tema muy complejo y muy popular, que es la parte del estreñimiento. Todos en algún momento hemos sufrido de estreñimiento, pero hay diferentes tipos de estreñimiento. Comentábamos detrás de... del escena detrás
8: de cámaras,
9: esta parte de cámaras, que hay un tipo de estreñimiento funcional, hay un tipo de estreñimiento de tránsito lento, cuando a veces la motilidad es retrasada o no es adecuada, y hay otro tipo de estreñimiento que es de tracto de salida o de obstrucción defecatoria, que comprende toda esta parte del piso pélvico. Entonces, cuando nosotros hablamos de estreñimiento, principalmente en el ámbito, digamos, popular, siempre llamamos estreñimiento el hecho de no poder evacuar, pero ya hay criterios que norman la parte del estreñimiento, porque cada persona es diferente. No todos los estreñimientos encajan en una sola ecuación. A veces, cuando nosotros hablamos de estreñimiento, pudiera ser un estreñimiento funcional, es que me distiendo, doctor, tengo muchos gases, me como esto y me estreño. Podemos tener una semblanza que puede ser algo funcional. Doctores, que como y tardo hasta 3-4 días en evacuar, me distiendo demasiado. Podemos hablar ya de algo de trastorno de motilidad, o en la parte de obstrucción defecatoria, cuando, doctor, me cuesta demasiado, tengo que digitalizarme, tengo que apretar, tengo que adoptar posiciones para poder evacuar. Eso ya nos habla de un tracto de salida defectuoso de la parte final del tracto gastrointestinal. Entonces, la parte del estreñimiento es un tema apasionante que une a diferentes también especialidades. Yo creo que no solamente, quiero que también se lleve a la casa este comentario de que no solamente el médico o un solo especialista puede ver toda la parte del piso pélvico. Siempre se debe de coadyuvar y utilizar algunas herramientas, principalmente el ultrasonido, que es una herramienta de muy bajo costo, que nos permite tener un panorama global del compartimento, de todos los compartimentos, y poder hacer diagnósticos más acuciosos y mejores seguimientos. Y en base a eso, nosotros tenemos una sociedad internacional, que es la Sociedad Mexicana de Cirujanos de Recto Coloniano, y nosotros llevamos de manera anual un congreso internacional en donde se reúnen pues los principales líderes de opinión de todo el mundo. En esta ocasión vamos a tener evento en Ensenada del 29 de septiembre al 2 de octubre, en donde van a estar participando diferentes especialistas, líderes de opinión en diferentes campos de la parte de la coloproctología, porque hablamos de piso pélvico, pero la coloproctología es una especialidad versátil, multifacética, que vemos enfermedad inflamatoria, que vemos proctología, que vemos cáncer, que vemos patología como enfermedad diverticular. Entonces, toda esta red compleja patologías que involucra la coloproctología es lo que vamos a plasmar ahora en el congreso. Le hacía la invitación cordial a Etel para que pudiera hacer presenciar cómo se maneja todo este tipo de enfermedades y cómo reúne a un foro muy importante del gremio médico.
8: Que yo te agradezco enormemente, será un honor acompañarlos, querido Hugo. Y dime una cosa, ¿dónde te encontramos? Y la gente interesada en acudir a este congreso, que es en finales de septiembre, principios de octubre, para poder acudir y estar en esas pláticas tan importantes científicas.
9: Sí, para el congreso pueden consultar rápidamente, están los canales oficiales de la sociedad. Si ustedes buscan Sociedad Mexicana de Cirujanos de Recto Coloniano, van a encontrar la difusión oficial. Y con respecto a mí, ahorita pues no me encuentro. Estoy precisamente haciendo un posgrado en esta parte de motilidad intestinal, entonces, pero ya pronto estaremos de regreso. Yo me encuentro profesionalmente en la Colonia Roma, estoy trabajando con un grupo multidisciplinario ahí. Entonces, yo creo que me pueden buscar también en redes, aparezco como Hugo Cuellar Gómez. Hugo Cuellar Gómez.
8: En todas las redes. Hugo, me tengo que despedir. 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

0: Muy buenas tardes, amigas, amigos de Palabra al Deporte. Qué gusto saludarles. Miércoles 10 de junio. Estamos a menos de 24 horas de que arranque la Copa del Mundo. Y bueno, pues en medio de todo lo que está ocurriendo en el país, de lo que está ocurriendo en el mundo. Hoy decía el señor Infantino que el Mundial puede ayudar a sanar casi las heridas de la Copa del Mundo. Bueno, él está muy contento y decía que además... feliz de cómo lo han recibido en México. Decía yo hace unos instantes con mi querida Cristal Mendívil que bueno, pues aquí le han puesto todo en bandeja de plata. ¿Cómo no va a estar contento el señor Infantino, que pone las reglas y o se juegan como él quiere o no se juegan? Pero bueno, eso ya lo vamos a estar platicando. La selección a estas horas, mañana, ya habrá tenido su primer partido. Comentaremos por aquí todo esto. Rapidísimo, saludo al señor Christopher Rivera para también saludar al señor Pablo Carrillo. Mi querido Christopher, ¿cómo estás?
1: Todo bien, mi querido Capi, me da mucho gusto saludarte y por supuesto un abrazo también a mi compañero Pablo Carrillo. Venía hace ratito por Santa Fe, alcancé a ver el hotel donde se hospeda la selección de Sudáfrica, fuerte dispositivo de seguridad, muy bien resguardados, por supuesto, el equipo, la delegación sudafricana, muchos medios de comunicación, la efervescencia por supuesto de esta Copa del Mundo, porque además alrededor de este hotel en la zona de Santa Fe donde se encuentra la delegación de Sudáfrica, muchos aficionados mexicanos, por supuesto, una pequeña porra ahí de sudafricanos, etcétera, y este tipo de pasajes, este tipo de imágenes, este tipo de color será parte de nuestro día a día, de los mexicanos, de los chilangos, de los regiomontanos, de los de nuestros amigos allí en Guadalajara, y bueno, pues ojalá sea una fiesta, insisto, bastante interesante, con temas que se desprenden. Por supuesto que el señor Infantino se va a dedicar a tirar poemas de todo tipo. La verdad es que yo dudo mucho para cómo se ha convertido, o esa transición que ha tenido la Copa del Mundo, o este torneo, lo que conocimos a lo que es en la actualidad. Yo creo que difícilmente eso podría salvar o podría dar, mejor dicho, alguna esperanza.
0: Pues ya veremos. Mi querido Pablo, ¿cómo estás? Te saludamos con mucho gusto. Fuerte abrazo hasta allá.
2: Les doy un saludo afectuoso, compañeros, con el gusto de saludarnos. Y bueno, pues, evidentemente que es una gran fiesta. Evidentemente que, pues, todos queremos que México salga bien de este compromiso. Es un evento... que evidentemente reviste una enorme importancia para un país con la vocación turística que tiene el nuestro. Esperemos que todo salga de maravilla, que a pesar de todos los temas y que si la coordinadora, que si las madres buscadoras, los tenedores de palco, los de los perritos y los que usted quiera que protesten por algo, los que están de malas, los que están enojados porque se fue Efraín Juárez, todos quieren protestar, pero... pues bueno, están queriendo utilizar, ¿no?, esta gran vitrina de un mundial para dar a conocer sus protestas. Honestamente que como ciudadano de México, pues todos los que estamos aquí queremos que a México le vaya muy bien organizativamente, que lo que se difunda de México en el extranjero sean cosas positivas, una buena organización, la camaradería, la hospitalidad del mexicano, la hermosísima gastronomía que tenemos y tantas cosas que ofrecer, más allá de estar hablando de pues todos estos temas tan desafortunados que han sucedido. Y bueno, no mal de muchos, consuelo de tarugos, pero pues es algo que pasa en todo el mundo, que se en casi todos los rincones del planeta Tierra, sobre todo en los países menos desarrollados, es común ese tipo de manifestaciones en torno a una gran celebración deportiva.
1: Oye, mi Pablo,
2: vamos a ver qué pasa.
1: Perdón, ¿sí?, que te interrumpa. Y por cierto, tú estando allá en territorio español, en Barcelona, ¿qué se dice de esta Copa del Mundo a la distancia? ¿Qué habla, digo, el aficionado allá?
2: Es que estoy sorprendido que haz de cuenta que no pasa nada.
1: Okay.
2: No he visto nada alusivo, digo, llevo aquí unas cuantas horas, pero no he visto nada alusivo, aquí son las 11:35 de la noche, no he visto nada que dijeras está la gente involucrada. A mi paso por Madrid, pues vi menos, ¿no? En Madrid estaban desmontando la presencia del Papa, y en Barcelona igual, eso sí está, y ves banderas de... amarillas y blancas, que son los colores del Vaticano, y ves cómo en el propio Madrid, en las Cibeles, están desmontando pues todo lo que ahí se programó para recibir al Papa Y bueno, pues esta ciudad tiene una gran actividad de otras cosas. Están más preocupados por ver al Bad Bunny en el Metropolitano, el Estadio del Atlético. Están más preocupados por la visita del Papa. Pero se habla poco y yo supongo.

0: Pero, bueno, pues hasta este momento no he visto nada alusivo al respecto, ni gente con las playeras de su equipo. No sé si no les importa mucho o están esperando a que comience la gran actividad.
1: Pues sí, esa sensación que llega, ayer lo platicamos aquí en el programa, que yo siento aquí de muchas personas, personas con las que platico, amigos, conocidos, familiares que son fanáticos del fútbol, que no tienen esa misma vibra positiva. Hay quien quiere que llegue el torneo y van a estar ahí pendientes, pero yo no siento lo de otras ocasiones, incluso lo mencionaba ayer, ni en los torneos que me ha tocado en los que México no participó, he sentido tan frío el ambiente, más bien caliente por otros temas. Y de Europa, pues se sabe que los países europeos pues traen ahí un tema también con el señor Donald Trump, y eso creo que tiene un poco que ver. España ha sido uno de los países más atacados recientemente por el señor Trump, les ha tirado con todo porque no apoyaron aquí, no dijeron esto, no hicieron aquello, y pues se siente esto, como dices tú, mi querido Pablo. Veremos si a partir de mañana, una vez que ya ruede el balón, empieza a calentar un poquito. No sé si también las sensaciones que se ve muy difícil, tendrá que pasar algo muy raro para que alguno de los grandes favoritos quede fuera en la instancia de la fase de grupos, y que muchos aficionados digan, pues el Mundial va a empezar ya a partir de la segunda ronda. Hay quien dice va a arrancar a partir de octavos, porque en 16avos la mayoría de los partidos no van a ser tan buenos, pero ya por lo menos esos serán de vida o muerte. Ya el que pierda esos partidos quedará eliminado. No sé si se tiene esa sensación de ver muchos partidos intrascendentes en la opinión de algunos aficionados. Para las personas de los países no tan populares, países que de otra manera en un mundial más pequeño no habrían calificado posiblemente, pues obviamente hay una euforia, pero pues hay una cantidad importante de partidos que se van a llevar a cabo que pues no generan la expectativa, y que, insisto, cuando ve uno a los favoritos, ¿en qué grupo piensa uno que un favorito podría quedar fuera en la fase de grupos? No, yo no veo ningún favorito quedando fuera en la fase
2: mira,
1: de grupos.
2: Yo añadiría lo siguiente, o sea, a ver, quizás tiene que ver, salvo su mejor opinión, pero hay que recordar que hoy en nuestro país hay un reclamo político, ¿no? Muy importante hacia con la comunidad española. En términos, insisto, diplomáticos, un tema simbólico, ¿no? No sé si por allá relacionan también esta parte y por ahí dicen, bueno, pues la inauguración es donde nos están reclamando la parte, ¿no? Esta parte simbólica política, y pues a nosotros no nos importa demasiado. O sea, se pueden conjugar muchos factores, Pablo.
0: Pues sí, pero bueno, lo que todos queremos, honestamente, pues es que se hable bien de México, que se lleven a cabo con éxito estos temas. Ya no vamos a hablar de la infraestructura y de los aeropuertos y del Metrorrey y todo eso que no terminó a tiempo. Mejor hablemos de lo que sí se logró. Y bueno, pues esperemos que con eso nos alcance para ser unos dignos organizadores, y que los que vengan acá, los que vengan a México, pues se la pasen muy bien, regresen a su casa hablando maravillas de México, el famoso word of mouth, como dicen en inglés, y que eso sea algo muy positivo. Yo, honestamente, pues lo he dicho en varias ocasiones, veo cómo hay ciudades, la Ciudad de México y la Ciudad de Monterrey, que no hicieron a tiempo la chamba, y veo cómo Guadalajara, Zapopan, no sé si vieron esa calle del centro de Zapopan, donde pusieron las carpetas hechas con artesanía, tejidas a gancho, con los colores alusivos a los distintos países representantes, cómo han arreglado el centro para esta ocasión, cómo recuperaron fuentes, cómo recuperaron jardín, en fin. Hicieron la chamba, y acá al cuarto para el ratito, pues quisieron ajolotizar la ciudad, por lo menos le echaron ganas, pintaron, luego tuvieron que repintar, todo lo que sabemos. El aeropuerto, pues con sus temitas, pero pues luce luminoso, muchas pantallas, casi todas con mucha publicidad, más que con contenido, digamos, de fútbol, o casi todo es esas grandes pantallas. Pues que ciertamente le dan una luminosidad, así como una contaminación visual, porque son todas para vender publicidad, para allegarse, avituallarse de recursos.

0: Pero bueno, llegó la fecha, compañeros, y ojalá que se haga un papel digno y que, pues, cuando estemos platicando de este tema en un mes y días, digamos, bueno, pues se sacó un 8.5, 9 en la organización, porque en este instante son 22:17:55 para la inauguración. Y cuando estemos platicando el día de mañana a esta hora, pues prácticamente ya estaremos hablando del triunfo de México. ¿O ustedes ven otro escenario, Christopher, Juan Carlos?
1: No, yo veo una victoria para México, no cómoda, la verdad, como muchos lo alcanzan a imaginar, pero sí creo que puede ganar México.
0: ¿Les parece que hagamos un pronóstico de resultado después de la pausa para que saquen la bola de cristal?
1: Adelante.
2: Sí, lo platicamos, cómo se vislumbra la alineación de México, qué puede presentar Sudáfrica en este partido, que es muy importante, obviamente, al calificar la mayoría de los terceros lugares. Perder el primer partido no tiene tanta importancia como ocurría cuando solo pasaban dos. La última ocasión que un mundial se jugó con terceros lugares calificando, México perdió el debut y terminó ganando el grupo, terminó calificando. Entonces, no es tan determinante, pero pues sí creo que es fundamental si México quiere hacer algo histórico en este torneo, porque una cosa es jugar en Los Ángeles y en Houston si queda segundo de grupo, por poner el segundo lugar, y otra cosa es jugar 16avos y posiblemente octavos, digo posiblemente porque el partido seguro es en el Azteca, posiblemente si ganas el 16avos también en el Coloso de Santa Úrsula. Entonces, nos vamos a la pausa, seguimos con el señor Carrillo desde España, sus servidores Christopher Rivera, Juan Carlos Veraza desde acá en cabina. Son las 3:00 p.m. con 43 minutos tiempo del centro. Seguimos por acá en Palabra.

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0: Ya estamos de regreso y listos para platicar. El equipo del señor Hugo Broz, que se va a retirar una vez que termine el torneo, lleva desde el 2021 al frente de Sudáfrica. Comentaba que este equipo no le ha pasado muy bien últimamente, los resultados no han sido los mejores. Perdió en octavos de final de la Copa Africana con Camerún, y aunque ganó su grupo eliminatorio con Nigeria, los resultados recientes pues no dan victorias. Un equipo que, por cierto, mi querido Pablo, mi querido Christopher, tiene base en jugadores de la liga local. Han dejado de salir los jugadores de Sudáfrica, desde hace mucho no tienen una gran figura. Hoy Ronwen Williams, el portero del Mamelodi Sundowns, es la gran figura. Otro jugador de ese equipo, Mokoena, experimentado. Y la estrella es Lyle Foster, que juega en el Burnley, equipo que acaba de descender de la Liga Premier a la Championship, el centro delantero, equipo que suele jugar con un 4-2-3-1. Decía contigo, mi querido Pablo, que espero ver a los sudafricanos metidos atrás, con Foster adelante, buscar contragolpe, buscar balón parado. México es un equipo al que le cuesta trabajo defenderse a balón parado y tratar de desesperar al equipo mexicano, tratar que el público no se meta en el partido, que se empiece a desesperar. Se ha vuelto algo común que el público en el Estadio Azteca tiene poca paciencia con la selección, y en cuanto las cosas no funcionan, vienen los abucheos, y a eso va a estar jugando el equipo sudafricano. Tú ya decías, mi querido Christopher, que ves a México ganando, y ahorita, a ver, Pablo, que también lo noto optimista, por supuesto.
1: Sí, es que decía no de manera tan cómoda, por lo que acabas de decir, porque en realidad Sudáfrica tiene una identidad muy particular en su manera de jugar al fútbol, en su manera de competir. Un orden defensivo impecable, seguramente eso será. Una media cancha muy, muy compacta, muy bien organizada también, tratando de apostar, por supuesto, a un pase largo cuando México se desespere. Eso es lo que va a buscar efectivamente la selección de Sudáfrica. Y la selección mexicana pues no es experta, Pablo, en generar tampoco oportunidades. O sea, su juego colectivo, el juego colectivo de Javier Aguirre o de su equipo, Pablo, no se caracteriza por generar oportunidades, ¿eh? O sea, también tiene mucha esperanza esta selección mexicana, por lo menos previo a este partido, viendo sus encuentros de preparación, pues es una selección que también apuesta mucho a la individualidad, Pablo.
2: Sí, bueno, pues prácticamente podemos decir que este equipo de Sudáfrica tiene fundamentalmente a jugadores de la liga local, como bien lo decía Juan Carlos. Los Orlando Pirates, campeones, aportan 6 jugadores, y en los Sundowns, el Mamelodi Sundowns, aporta 8. No tienen una gran presencia, como bien lo señalaban, de jugadores extranjeros o jugadores que militen en otra liga. Casi todos son jugadores que están... Hay un jugador, Bokassi, en el Chicago Fire. Hay otro más, Macanya, en Filadelfia. Y luego, paren de contar, el único, como bien decías, Juan Carlos, Lyle Foster en el Burnley, son jugadores que están fuera, más los que están en la MLS. En el papel, México luce muy superior, no solo por los jugadores que militan en Europa, sino por la calidad del equipo. Así es que la lógica dice que se tiene que obtener un triunfo. Vamos a ver, esperemos que así sea. Lo mismo pensábamos allá en 2010, cuando se enfrentó a este equipo, que tenía quizá un poquito más de roce internacional, pero le hizo un buen partido a México y aquello acabó en un empate. Ya ni quisiera acordarme de lo que pasó, pero bueno, esperemos que las circunstancias sean muy favorables. Qué bueno, Christopher, que nos hablabas de un gran dispositivo de seguridad en el entorno al hotel de concentración de los Bafana Bafana. Qué bueno que todo fluya en orden. Ojalá que las negociaciones de las que nos hablaba Paco Sea, que se estaban llevando a cabo en la Secretaría de Gobernación, tengan un feliz término con estos rijosos que nada más van a ser desmán y medio por todos lados, para que pues pueda ser un día tranquilo, un día de festejo, un día bonito, un día inaugural, que enaltezca a nuestro país. Eso es lo que yo pienso que todos los mexicanos deberíamos de aspirar.
0: Ojalá así sea. Y nada más, ahorita quería decir algo, mi querido Christopher. Yo también veo favorito a México. La historia, además, de México jugando como local en Copas del Mundo es positiva. no son muchas las derrotas del equipo mexicano. De hecho, solamente ha perdido un partido jugando Copa del Mundo como local, que fue el 4-1 en Toluca contra Italia, porque en ese torneo México empata con la Unión Soviética en el duelo inaugural, le gana a El Salvador por goleada y le gana 1-0 con el gol del Halcón Peña a Bélgica. Y en el siguiente torneo que México es anfitrión, no pierde ningún partido porque queda eliminado contra Alemania en tanda de penales. Entonces el resultado oficial de ese juego es empate. México gana 2 de los 3 de la fase de grupos, empata con Paraguay, aquel partido en el que el Gato Fernández le detiene el penal a Hugo. Luis Flores había adelantado al equipo mexicano, Romerito empata el partido, México le gana 2-1 a Bélgica en su primer partido del torneo, le gana 1-0 a Irak con el segundo gol del torneo del Sheriff Quirarte, y después le gana a la selección de Bulgaria, la única victoria que tiene México en segunda ronda, y después el empate con Alemania. Entonces, a México se le ha dado bien jugar en casa en las Copas del Mundo. Es cierto que este equipo genera ciertas dudas, hablabas tú, mi querido Christopher, es un equipo al que le cuesta trabajo armar juego colectivo, será muy importante pues cómo hace los movimientos la selección, los enroques cuando suban los laterales, que los interiores hagan ciertos movimientos, que los dos jugadores que juegan a los costados de Raúl Jiménez hagan cosas desequilibrantes, en el caso de Quiñones, el caso del Piojo, que todo indica van a ser los titulares. Pero sí veo a México ligeramente favorito, o favorito, mejor dicho, porque este equipo de Sudáfrica está lejos de aquel que mencionas, Pablo, de ese del 2010, o incluso el de Sudáfrica que jugó en el Mundial del 98, que tenía muchas más figuras jugando en el continente europeo. Entonces, con los resultados recientes de un equipo y los resultados del otro, sin decir que hay que echar las campanas al vuelo con lo que ha conseguido México, pero por lo menos en el año México está invicto y ha ganado 3 partidos seguidos sin jugar de manera espectacular, sobre todo los dos primeros de esta última racha. Pero el caso de Sudáfrica es preocupante porque no le pudo ganar a equipos de la CONCACAF jugando en su propia casa y sin figuras. Pues va a depender un poco de lo que yo mencionaba, pararse bien atrás, encerrarse, desesperar a México, y yo creo que la selección tiene lo suficiente para, jugando en casa, si encanta al público y el público se mete y empuja, pues conseguir un resultado que pueda encaminar una avanzada a la siguiente ronda de la selección nacional.
1: Veo un 2-0, Pablo. Yo el día de mañana, cancha del Estadio Azteca, ahí sí no le pongo nombre a los goles, pero sí creo que México puede ganar 2-0, y por ahí darle la primera alegría al público mexicano en esta Copa del Mundo. No sé si tú te atrevas a dar un marcador.
2: Pues me gustaría que gane México, no me importa el resultado final, pero lo que sí me interesa es que México gane, porque pues se te abre un poco el panorama de par en par, considerando que pues es el rival menos complejo del grupo. Entonces es un triunfo, son 3 puntos fundamentales y ojalá que los tenga. Ahora, si van ganando con un margen importante, mucho me gustaría ver el debut, por ejemplo, de un Gil Mora, mucho me gustaría ver a los jóvenes, que empiece Javier Aguirre a pensar en ellos y a darles minutos para pues ir cimentando el futuro. Creo que Gil Mora podría guardarlo, así como le hizo la Volpe hasta el partido contra la Argentina en el Mundial de Alemania 2006, pero igual, pues si vas ganando tienes una ventaja cómoda, yo aprovecharía esos partidos para darle minutos a seleccionados que no han sido muy afortunados en cuanto a ello, pero que te pueden generar muchas acciones de peligro al frente. Suponiendo que es un equipo que esté encerrado jugando al contragolpe, pues vas a requerir de jugadores talentosos que puedan desequilibrar a la defensiva de los Bafana Bafana y que puedan generar esas jugadas que sean las que al final inclinen la balanza para México.
1: No, yo al revés, yo sí creo que Gilberto Mora esté cómodo, ¿no? El partido tiene que jugar mañana, justamente para visualizar todo lo que se avecina, visualizando, mejor dicho, todo lo que se avecina, porque es un jugador, efectivamente, como lo dices, Pablo, con esa capacidad de ponerte una pelota fina, con esa capacidad de conducir el balón, incluso en el carácter individual, por ahí hacerse un espacio y pegarle de larga distancia. O sea, es un jugador, sí me parece, tomando en cuenta las características de juego de nuestra selección, sí me parece que es un jugador que tiene que ir sumando minutos desde el primer compromiso de esta selección ante Sudáfrica. Esto para, le dará mucho más margen de maniobra, por supuesto, a Javier Aguirre ante Corea, por supuesto, ante Chequia, porque es un jugador diferente, así de fácil. Y a los jugadores diferentes, y retomo un poco lo que decía Juan Carlos, si quieres hacer historia en este mundial, más allá del funcionamiento, pero sí en resultados y hasta dónde puedes llegar, necesitas este tipo de llaves, este tipo de jugadores que te puedan impulsar.
0: Sí,
2: ¿ya vieron las apuestas, compañeros?
0: No, ¿cómo están? ¿Cómo están?
2: Muy favorables a México. Demasiado. Yo, francamente, pienso que sí se debería de tener una ventaja, pero hay una enorme inclinación de las apuestas a que gana México. Y bueno, les voy a decir... México está menos 223 si ganara. Y si vas con Sudáfrica y gana, te paga casi 7 veces tu apuesta.
0: No, pues sí, muy, muy, muy favorito el equipo mexicano. No me sorprende, creo que las condiciones están dadas para eso, porque no estamos hablando ni siquiera de uno de los equipos más fuertes en la actualidad del continente africano. México en casa, ya daba yo la historia, México le va bien en el Estadio Azteca jugando en Copa del Mundo, nunca ha perdido ahí, porque esa derrota ya la recordábamos contra la selección de Italia, fue allá en Toluca. Vámonos a la pausa rápido, mi querido Pablo, mi querido Christopher, y continuamos por acá, son las 3:57, tiempo del centro, seguimos acá en Palabra.
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4: El aeropuerto de San Luis Potosí registró un comportamiento contrario a la tendencia nacional al presentar incrementos significativos en pasajeros totales, que incluye flujo nacional e internacional. La obra de rehabilitación en el Saucito podría enfrentar un nuevo retraso e incluso verse obligada a reiniciar todo su proceso administrativo, advirtió el alcalde Enrique Galindo. La Huasteca continúa siendo la región que concentra el mayor número de quejas presentadas ante la Comisión Estatal de Derechos Humanos, informó su presidenta Giovanna Argüelles.
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2: Ya estamos de regreso y gracias por ahí por los mensajes que nos envían. El buen Abel Rodríguez, que siempre está pendiente del programa y dándole al deporte. Y además, sí, hoy juego 4 de las finales de la NBA entre los Knicks y los Spurs. Ojalá los aficionados se comporten mucho mejor que lo que vimos de algunos ahí en los alrededores del Madison Square Garden. A ver ahora a qué funcionario de nuestro país lo vemos allá al lado del señor Donald Trump, aunque no sé si al señor Donald Trump se le vaya a antojar volver a ir al básquetbol después de la tremenda buchada que se llevó. Octavio Saucedo dice, es muy complicado que se hable bien de un país cuando dos de las tres sedes no cumplieron y el 70% de la infraestructura que se necesita para la movilidad. Lo que queda claro es que la hospitalidad del mexicano va a sacar a flote este mundial. Lo que mencionaban ustedes, pues sí, México es un país al que, con todos los problemas que hay, mi querido Christopher, mi querido Pablo, y lo que se pueda decir en temas de inseguridad, pues uno va a ciertos puntos de la ciudad y entre extranjeros que viven en nuestro país, que vienen a trabajar acá y lo hacen muy, por cierto, muy felices, más turistas, pues México no deja de recibir gente porque tiene esa calidez y tiene muchas cosas además. Tenemos playas hermosas, ciudades hermosas, le agregas la gente y la comida que tanto le gusta al extranjero. Entonces, pues sí, eso es lo que puede sacar a flote, porque efectivamente cuando dejas todo al cuarto para la hora, difícilmente las cosas van a salir tan bien como deberían salir. Pero pues ya decías tú, mi querido Pablo, ya en un mes y fracción, en 5 semanas, poquito más de 5 semanas, estaremos platicando del balance. Obviamente en México terminará antes el torneo porque son 13 partidos, junio, ¿no? Por ahí, pero pues seguirá siendo parte de cierta manera del festejo,
3: claro,
2: hasta que coronemos, o bueno, corone la FIFA a un bicampeón, a Argentina, o a un nuevo campeón mundial.
3: Que sí, hasta que coronemos ya
2: a la selección. No soy tan optimista. Una cosa es Sudáfrica y otra cosa es levantar la Copa FIFA.
4: Piensen en grande, muchachos. Oiga, les digo cómo está el asunto. Si tú le metes, y conste que no es mención de nuestros patrocinadores, pero si le metes 1,000 pesos, por ejemplo, a Sudáfrica, como dice el anuncio, podrías cobrar hasta 7,700. Si le metes 1,000 al equipo de México a ganar, podrías cobrar 1,400, para que entendamos más o menos. Se arriesgas 1,000 para cobrar 400 en el caso de este partido, si vas con México.
2: Sí.
4: Muchos lo ven como algo muy, muy seguro. Bueno, pues ahí gánense 400 pesos arriesgando 1,000. Para el México-Corea del Sur está un poco más balanceada la cosa. México en este momento, si le pones 1,000, cobrarías 1,770. Si le vas a Corea del Sur, le pones 1,000, cobrarías 4,100. O sea, y el siguiente partido está muy, muy similar. El último partido de México ante Chequia, pues está por ahí la cosa, ¿no? No cambia mucho el momio de lo que va a pasar ante Corea del Sur. En este caso, Chequia, que es el desfavorecido, si le pones 1,000 pesos, te paga 3,800. Podrías cobrar hasta 3,800. Y si le pones a México, podrías cobrar 1,82, o sea, 1,820 por cada 1,000. ¿Qué nos dice eso? En las apuestas, no estoy hablando que eso sea ley. En las apuestas, lo que están viendo las casas, que son cálculos bastante cercanos porque lo hacen a través de temas actuariales y unas fórmulas matemáticas donde tratan de equilibrar de la mejor manera posible. Lo que están viendo es las casas de apuestas, que el partido que hay que ganar o ganar es contra los Bafana Bafana. Contra Corea del Sur es más difícil, y más aún contra Chequia. Entonces, si tú ganas los dos primeros y ya traes 6 puntos en la buchaca, pues ya estás adentro de la que sigue y empiezas a poder jugar en ese torneo con tantos partidos en tan corto tiempo. Podrías empezar a jugar un poco con lo que todo técnico quisiera, que es tener ya el boleto a la siguiente ronda, para descansar algunos y poder echar mano de los jugadores de banca.
3: Pues se me antoja arriesgar un poquito de lana con eso que dice acabo de hacer. No digo, no con lo que cuestan los boletos, pero pues siempre pensar en recuperar algo, no viene nada mal. No, que gane México, por supuesto. Y por acá, digo, Fernando Ibarra nos dice, he escuchado en muchos lados que Guillermo Ochoa para el día de mañana. ¿Ustedes tienen algo confirmado? ¿Tú sabes algo, Pablo?
4: Pues no, pero mira, nos la aplicó Javier Aguirre en Sudáfrica, ¿se acuerdan? Nadie esperaba al Conejo Pérez, ¿se acuerdan?
3: Sí, por supuesto. No lo esperaba. Veía primero a Luis Michel, que fue a esa Copa del Mundo, y creo que era, ay, tú te acordarás mejor, era Luis Michel, Conejo Pérez y...
4: ¿No era Osvaldo, no?
3: ¿Y Osvaldo?
4: Puede ser.
3: No, ahora lo confirmo, pero evidentemente, bueno, pues... Cuando se da a conocer la convocatoria, por supuesto que me tocó estar en esa conferencia de prensa, pues sí estabas, bueno, decías, bueno, el Conejo Pérez por su experiencia es un tipo...
2: Memo Ochoa.
3: Guillermo Ochoa.
2: Y Michel.
3: Y Michel, efectivamente. Y decías, bueno, pues está convocado el Conejo, pero antes ves a Memo Ochoa, antes ves a Luis Michel, que venía de un momento muy importante con Guadalajara, pero bueno, arranca el partido inaugural ante Sudáfrica y vemos ahí... un chaparrito calvo, pero siempre bien preparado.
2: Al que ya conocía muy bien Javier Aguirre, porque también, claro. En los dos mundiales en los que Javier ha sido técnico, el portero fue Oscar Pérez, también lo fue.
4: ¿Saben cuántos años tenía el Conejo?
3: 35.
4: 37 años.
3: Ah, 37.
4: Bueno. En ese mundial del 2010, Paco Memo tenía 24. ¿No? Hace 16, ahora tiene 40. Y Michel tenía 30. Entonces todo mundo pensaba que el portero de Chivas era lógico, porque Paco Memo era muy jovencito, el Conejo pues ya era un veterano, jugaba en Jaguares, ni siquiera estaba allí en Cruz Azul, ya ni quien lo pelara al Conejo. Y Aguirre, sorpresa, va el Conejo y todos decíamos, ¿cómo? Pues así fue.
2: Y tuvo un buen mundial.
4: A todos nos sorprendió.
2: Sí, tuvo un buen mundial. Por ahí le critican el primer gol.
4: Muy cumplidor.
2: El primer gol en el que hay quien cree que debió haber sido más directo al llegar a la pelota. El gol que, además, si existiera el VAR, si hubiera existido el VAR en aquel momento no habría contado, pero no existía el VAR y lo termina anotando Argentina. Pero una pelota que muchas personas consideran que no atacó correctamente a Oscar Pérez, pero en general no lo hizo mal. Y no es nuevo que un portero sea titular siendo veterano en una Copa del Mundo, lo hemos visto en muchas ocasiones. En este caso sí me llamaría la atención. Yo, por lo que he escuchado, Paco Memo no va a ser el portero titular mañana, va a ser el tal Rangel el portero titular, pero pues tiene tiempo Javier Aguirre para tomar la decisión. Así es, puede llegar a ocurrir. Yo espero que no, porque de por sí creo que México nunca había llegado con tantas dudas en la portería, sin ningún portero que te generara tanta confianza, y poner al que menos confianza me genera de los tres que van, y eso que Acevedo me genera ciertas dudas, no sé. Si es un portero que debería estar en la lista ahí, pero pues hoy México está lejos del nivel que ha tenido en otras Copas del Mundo, cuando ha llevado por lo menos dos muy buenos porteros que son figurones de la liga. Hoy México no lleva ningún portero que es figurón de la liga, porque a mí no me parece que el tal Rangel sea figurón de la liga. Está lejos de ser uno de los mejores porteros de la liga, en mi opinión. Habrá quien diga que estoy loco, que sí es uno de los mejores. A mí me parece que todavía le falta para catalogarlo así. Y Acevedo pues pintaba para superestrella y se ha quedado lejos por el motivo que sea. Y Memo Ochoa, pues, también con todo respeto, perdido en el fútbol de Chipre, una liga que tiene un nivel mucho menor del fútbol mexicano.
3: Sí, Michel era figura con Chivas, ya lo decíamos. Memo Ochoa, a sus 24 años,
2: era una gran figura del fútbol mexicano,
3: América.
2: Claro.
3: Y por supuesto, lo del Conejo Pérez, ya mencionabas, Pablo, el antecedente en ese momento con Jaguares de Chiapas, pero era un portero seguro. Ahora totalmente de acuerdo contigo.
2: Había sido un figurón.
3: Sí, había sido un figurón en la liga. Ahora totalmente de acuerdo contigo. Javier Aguirre piensa muy distinto a ti, Miguel Capi. Dice, el que pare lo va a hacer bastante, bastante bien. Él dice que no debe de haber ninguna duda de quién es más, quién es menos. A él los ve, bueno, pues es el técnico nacional, evidentemente, pero para quien estamos de este lado del micrófono, Pablo, pues el análisis es inevitable. La realidad es que tiene razón Juan Carlos. La tercia de porteros que hoy presenta la Selección Mexicana de Fútbol no es una tercia de porteros que digamos, ¡ah, caramba! pues ahí ya no nos vamos a preocupar porque, sí, totalmente de acuerdo con Juan Carlos, tal a Rangel, a todavía si... le queda mucho que madurar, por madurar.
4: A ver si no nos sale con una sorpresa, acuérdense de mí, porque Aguirre es muy dado a eso.
2: ¿Le apostarías, ya que andas con las apuestas, le apostarías a Paco Memo como portero mañana?
4: No necesariamente esa posición, que es probable, que le doy un... Yo, si me ponen ley de probabilidades, el Tala creo que tiene un 60, Paco Memo un 35 y Acevedo un 5%. Pero a Aguirre le encanta sorprender. Le encanta pues hacer creer al rival una cosa y usar otra. Bueno, vamos a ver qué pasa con la alineación, porque la lógica, vamos a hacer una alineación lógica y la hacemos entre los tres, si les parece. No hay duda que la lógica nos dice Tala, luego Israel Reyes, Chapo Johan. Montes, Johan Vázquez, perdón.
3: Sí, así como lo estás mencionando, Pablo.
4: Johan, y en la lateral izquierda sé que va a poner a Gallardo. A mí no me gusta Gallardo. Yo preferiría jugármela con
3: Mateo
4: con
3: Chávez.
4: El joven Mateo Chávez.
2: Sí, pero seguro, ahí apuesto 100% todo el dinero a que Gallardo va a arrancar como titular el día de mañana. Va a ser el
4: luego
2: titular
4: media cancha,
2: todo el torneo, creo yo.
4: En la media cancha, Lira, si les parece, ese seguro, Brian Gutiérrez, y el otro lado es el que genera dudas, porque pues hay cualquier cantidad de versiones, que si Gil Mora, que ahí puede jugar, ¿quién más les gusta?
2: Fidalgo. Jugar? Yo creo que va a jugar Fidalgo de titular.
4: Fidalgo.
2: Sí, yo creo que sí.
4: Y luego adelante, pues no hay, tampoco hay así como que demasiado, está Raúl Jiménez, que hoy el Wolverhampton lo recontrata, una buena noticia.
2: ¡Qué buen video!
4: Está Quiñones, sí, está Quiñones, y el otro es el Piojo, ¿no? Creo que así será, salvo una sorpresa aguirresca de último minuto.
3: Puede ser Jorge Sánchez por Israel Reyes. Ahí sí la veo muy pareja. Yo creo que es una decisión que también está un poco complicándole la existencia a Javier Aguirre y su cuerpo técnico.
4: A ver qué le recomienda Silvia, que es la esposa de Javier Aguirre, que es la que al final siempre acaba haciendo las alineaciones, dicen.
3: Oh, ay, no, vamos a ver al Memote Martínez, entonces.
2: Vámonos a la pausa mejor.

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6: Pues ya de regreso por acá, Rosendo Paulín nos dice: pronóstico, México 0, Sudáfrica 0, empate con sabor a derrota y gran abucheo y rechifla del respetable.
7: Rosendo, eres un amarguetas negativo. Tenemos que estar en mode positivo todo, Rosendo, échale ganas.
8: Sí, de acuerdo, y mira que yo soy también medio amargado, pero no veo a la selección mexicana.
7: Es que miren, déjenme les digo mi punto de vista, más allá de todo. De que nos caiga tan gordo el señor Infantino, que ha hecho un mercantilismo exagerado. De lo que usted guste y mande, que no le guste cómo se maneja el fútbol mexicano, todas las áreas de oportunidad, etcétera. Tiene usted toda la razón en que no le guste ni el fútbol mexicano, ni cómo lo manejan, ni la FIFA, ni lo que usted me diga. Pero resulta que aquí pues se trata de la representación de nuestro país. Y todos queremos que en este país en el que estamos todos, en este barco que se llama México, que el barco cada vez vaya mejor. Y si el deporte puede ayudar en algo al estado de ánimo, al estado social, que está calientito, y a tantas cosas, el deporte puede dar una satisfacción, sería maravilloso. Déjenme les cuento que cuando era asequible para los seres humanos de a pie el Mundial, como lo fue el de 86, ya les he contado que compré con una tarjetita de crédito, la más básica que había de Banamex, te vendían tus series, que pagabas a un año, a 18 meses, no recuerdo. La pagabas en abonitos chiquitos, como dicen por ahí. Ganó México el primer partido y la fiesta que se vivió es inolvidable. Yo recuerdo también la de 1970 cuando se gana el segundo partido, porque el primero, recuerdo, señor Veraza, fue un empate con la Unión Soviética.
6: Sí, la inauguración, si no empate a cero.
7: Pero se gana luego el partido contra Bélgica.
6: Contra, sí, El Salvador primero, si no me equivoco.
7: Contra, sí, El Salvador. Sí. 4-1, ¿no? 4-1.
6: ¿Cero? ¿No fue cero?
7: 4-0. No me acuerdo, porque estaba yo muy chico, señor Veraza. Tenía yo 8 añitos. Pero lo que sí me acuerdo del Mundial ese del 70 es que nos fuimos con el tío Jorge Lavata a festejar al Ángel, que fue quizá la primera ocasión en que se festejó en el Ángel. Y luego en el Mundial de 86, ese triunfo que obtuvo México significó una fiesta maravillosa, a grado tal que el periférico, yendo del Estadio Azteca hacia el norte de la ciudad, se detuvo por completo porque nos bajábamos todos los que íbamos ahí a saltar y a festejar y a bailar ya habiendo pasado una hora de que terminó el partido. Era una fiesta hermosa y eso es lo que todos queremos que sea esta gran fiesta. Y aprovecho para darle la bienvenida a Giovanni Gutiérrez, alcalde de Coyoacán, en la CDMX. Bienvenido, señor alcalde, y supongo que usted, al igual que todos, queremos que lo que de México se sepa, lo que de la CDMX, de la alcaldía de Coyoacán se sepa en el mundo, sean cosas muy bonitas, de fiesta, de deporte, cosas positivas que buena falta nos hace que se sepa de México, de la CDMX y de Coyoacán por todo el globo terráqueo. Bienvenido.
9: Pablo, gracias. Juan Carlos, Christopher, gracias por esta gran oportunidad. Fíjense,
7: bueno,
9: que
7: pues, un gran trabajo el que han hecho. Sí, ¿perdón? Un gran trabajo el que han tenido que hacer.
9: Sí, muchísimo. Miren, hemos hecho obra pública que perdura para siempre, no nada más para 5 partidos de fútbol. Hemos hecho servicios urbanos permanentes, pero la cultura, el deporte, la educación, es un todo lo que hemos manejado en la alcaldía, y hoy estamos muy contentos porque somos el único ayuntamiento, municipio, alcaldía en el planeta Tierra en recibir por tercera ocasión la justa mundialista. Entonces, para mí representa de verdad una emoción, porque pues nací en el 70 cuando peleé al sol a Jules Rimet. En el 86 tenía 16 años y hoy espero mañana ganar 2-0 contra Sudáfrica.
8: Bueno, pues ya somos dos, alcalde. Yo pronosticaba dos goles por cero.
9: Coincides con mi marcador.
8: Sin duda, sin duda. Y por acá le saluda a Christopher Rivera, le mando un fuerte abrazo. Y bueno, preguntarle qué estrategias tienen ahora usted como alcalde y su equipo de trabajo hacia con la gente que está alrededor del Estadio Azteca, las colonias que están alrededor del Estadio Azteca, los vecinos. Sé que están trabajando también de manera muy puntual en ese sentido y me gustaría que lo compartieran sus amigos.
9: Gracias, Christopher. Qué importante pregunta, te la agradezco. Mira, derivado de una mesa de trabajo entre los tres órdenes de gobierno, el federal, el local, la ciudad, cada quien tenemos tareas específicas, pues con nuestras atribuciones y facultades que tenemos cada orden de gobierno. En este caso, una de las tareas específicas que nosotros tuvimos y la desarrollamos fue un tarjetón. Lo quise hacer digital, innovamos. Entonces, pasamos casa por casa, Christopher, a censar a los vehículos de 4 y 2 ruedas. En ese sentido, llevamos hasta el momento 22,000 vehículos censados. Y también instalamos una mesa de emergencia, que es hasta el día de hoy, en el caso en Avenida Santa Úrsula, por si no estuviste cuando censamos, pues pudieras ir a sacar tu cita y nosotros ir a censar. ¿Esto para qué? ¿Qué finalidad tiene? Uno, facilitar el acceso en un acceso controlado que pondrá la Secretaría de Seguridad Ciudadana. Dos, agilizar la entrada. Tres, garantizar a las vecinas, vecinos y visitantes que van al partido seguridad, tranquilidad y movilidad, Christopher.
6: Alcalde, ¿cómo está por acá? Juan Carlos Veraza. Y bueno, muy claro cómo está este tema. Será un partido a la semana, lo que se tendría en la alcaldía, y esperando obviamente que esto funcione. Cuéntenos, además de esta idea del tarjetón digital, ¿qué otras cosas han hecho ustedes, encabezado por usted, por supuesto, como el alcalde, para pues que la experiencia de quienes estén por acá, porque además la alcaldía tiene lugares muy visitados después por los turistas, ¿qué se ha hecho para que sea una gran experiencia para quienes sean turistas nacionales, personas que vivimos en la Ciudad de México o área metropolitana, más los turistas que vengan de fuera, pasen una gran experiencia?
9: Las personas que vengan a Coyoacán de otras alcaldías, de otras entidades federativas y de muchos países que nos visitan aquí en Coyoacán, es para nosotros muy importante pues tener Coyoacán listo y a nivel para recibir a millones de visitantes. Entonces nos pusimos a iluminar las calles. No servía el 60% de la iluminación cuando yo llegué, hoy sirve el 95%. Repavimentación de 2,000,000 metros cuadrados, edificios públicos, deportivos, gimnasios, albercas de primerísimo nivel, movilidad en Coyoacán. Como ustedes saben, pues somos el epicentro cultural de la República Mexicana y deportivo. Aquí está la máxima casa de estudios con muchísimos museos como el MUAC, el Museo de la Diversidad, pero en el centro Coyoacán la Casa Museo León Trotsky, el Anahuacalli, tenemos la Casa Azul de Frida Kahlo, el Museo de las Intervenciones, todo lo que tiene que ver con obra pública alrededor de las calles de aquí de Coyoacán, etcétera, pues intervenidas. Fíjense, nuestro ícono, la mujer que nos representa, la mujer coyoacanense que nos representa en el mundo, la mujer más cotizada en el mundo, Frida Kahlo, no nada más en el centro de Coyoacán, develamos la Frida más grande del mundo, la pusimos en Avenida Santa Úrsula, esquina con Boulevard Gran Sur, eso también repavimentado. Quisimos llevar a los Pedregales esto para recordar que es la gran mujer coyoacanense. Y bueno, pues los espacios culturales, todos los eventos culturales que vamos a tener durante esta gran fiesta mundialista, inauguramos una casa de Copa del Mundo fantástica aquí en el centro de Coyoacán, en el Jardín Centenario, en donde pusimos una réplica de Copa del Mundo, los jerseys de los equipos que van a intervenir, la historia de los mundiales, pero también ahí tenemos servicio médico de primer contacto, tenemos el servicio de contacto con las embajadas por si se pierden documentos, mapas turísticos, guías turísticas, está lista la parroquia San Juan Bautista, tenemos muchísima, Juan Carlos, oferta cultural, gastronómica, deportiva en lo que es Coyoacán. Y hoy estamos seguros de que lo tenemos que hacer muy bien y les explico, las personas que vengan a Coyoacán se van a convertir en nuestros embajadores en todo el mundo para seguir invitando y siga habiendo derrama económica, Juan Carlos.
7: Oiga, señor alcalde de Coyoacán, le omitió usted algo importantísimo, bueno, eso lo digo yo, no es tan importante, pero lo digo yo, la casa del Indio Fernández, uno de los grandes cineastas. Está allí en Coyoacán, en una calle que se llama Dulce Olivia. Que si se sabe usted en mi historia, señor alcalde, se lo puso el Indio Fernández.
9: ¿Perdón?
7: El Indio Fernández pidió en ese tiempo a Uruchurtu que le cambiaran el nombre a esa calle en homenaje a
9: la película Haviland,
7: la gran actriz. Y está ahí en esa casa del Indio Fernández, que no sé si usted la conozca. Bueno, yo le platicaré un día una escultura de un niño que hizo una película que se llama El Libro de Piedra, que era su servidor de niño, y ahí está. Pero lo quiero felicitar, alcalde. Lo quiero felicitar. A ver si hacemos una réplica adecuada. No sé quién administra la casa del niño, supongo que sus descendientes, pero hay una réplica no muy bien hecha. A ver si la hacemos exactamente.
9: Fíjate, aprovechando que yo tengo. Qué bueno que me comentas. Sí, está en Dulce Olivia, que vela a ver, está iluminada. Está repavimentada. Fíjate, que de verdad, yo te agradezco que hagas este comentario. Aquí vivió el Indio Fernández, Dolores del Río, ¿sí? Agustín Lara. Aquí vivió Juan Ruiz. ¿Sí? Aquí en Coyoacán han salido, pues, muchísimos poetas como Francisco Sosa, Salvador Novo. Pero aquí las calles de la CTM están
7: Villoro, también en este tiempo,
9: con nombres de grandes poetas como Manuela Medina, sí. Rosario Castellanos, Laura Méndez de Cuenca. Es decir, tenemos una amplia oferta cultural y por supuesto la casa del gran Indio Fernández, que es la imagen del Óscar.
7: Sí, señor. Un gran abrazo, señor alcalde. Felicidades a Coyoacán por ser tan hermoso. Ese centro de Coyoacán, cuando vengan los visitantes a un partido y luego se vayan a conocer el centro de Coyoacán, se les va a caer la baba, pero les damos unos esquites ahí de la plaza principal y ya con eso. Gran abrazo y que Coyoacán ponga muy en alto a la Ciudad de México, como siempre lo hace.
9: Gracias, buena tarde.
7: Fuerte abrazo. Nos vamos, compañeros. Ojalá mañana estemos celebrando un triunfo del tricolor a esta hora. Les mando un gran abrazo.
6: Abrazo, mi Pablo, hablamos mañana.
8: Abrazo, Pablo.
7: Claro que sí.
6: Nos vamos, señor Christopher Rivera.
8: Que gane México mañana con todo el análisis, la cobertura aquí en Palabra del Deporte.
6: Por supuesto, ya nos vamos. Gracias, producción. Gracias, televisión. Se quedan con Cristian, Autos en Imagen. Gracias por sus mensajes. Y mañana estamos aquí a las 3:30, Palabra del Deporte. Cuídense mucho.
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11: Para el Mundial de Inglaterra 66, la Copa Jules Rimet estuvo en juego y en riesgo. 4 meses antes, durante una exhibición, fue robada. Scotland Yard ofreció recompensa, pero no pudo encontrar ni al culpable ni la copa. Esa fue encontrada envuelta en papel en un arbusto por Pickles, un perro. 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También se convirtió en actor.

0: pase con la correa persiguiendo un gato. 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

0: Hola, buenas tardes amigos de Autos en Imagen, ya son las 4 de la tarde con 31 minutos y el día de hoy arrancamos el programa completamente en directo desde aquí, desde esta Lincoln que está 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Buena tarde.
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0: Antes que nadie, eres un privilegiado, Ricardo.
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0: Ahora que comienzo a hacer recuento de las oportunidades que has tenido, voy a hacer punto y aparte en Pebble Beach, pero recuerdo perfectamente la transmisión que estábamos haciendo cuando esta Nautilus estaba presentándose a escala internacional. Había una cortina de agua que era lo que la separaba de la prensa, pero en cuanto dijeron agua va, te metiste y estábamos en directo. Eran las 5 de la tarde en punto, hora de la Ciudad de México, perdón. Y lo que hiciste fue, desde la camioneta, pues empezar a relatar lo que habías tú visto y presenciado y lo que íbamos a comunicar en ese momento. En aquel entonces, o sea, ni mandado a hacer, como si hubieras coordinado a todo el equipo de Lincoln allá en Nueva York para presentarla justo a la hora que regresábamos del corte, ¿te acuerdas?
1: Así es, sí, como no, en color rojo, 5:30 en punto, poquito antes vencía el embargo y bueno, pues ahí tuvimos.
0: Pero hora de Nueva York.
1: Así es.
0: Sí, no te andes quemando tú que rompes los embargos. Pues bueno, allá en la cabina, mi querido Pablo Alberto Monroy Castillo, ¿cómo estás? Buena tarde.
2: ¿Qué tal, señor Moreno? Buena tarde al auditorio. Y bueno, pues estamos contentos de saludarte hasta a esta agencia, por decirlo, como lo mencionaste hace un momento, de Lincoln. Fíjate que estaba yo buscando algunas informaciones que pudiéramos compartir hoy con la audiencia sobre Lincoln. Y fíjate que el estar buscando esta información que ha compartido la marca, realmente comencé a descubrir lo que representa Lincoln, ¿no? 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Por ejemplo, una que me llamó mucho la atención, la Lincoln Rejuvenate, que bueno, no solamente es una simple función de confort, sino que ofrece todo un protocolo, todo un lineamiento científico de recuperación biológica en el trayecto, ¿no? ¿Y cómo lo hace esto? Bueno, pues obviamente recurriendo a muchas funciones dentro del vehículo, ¿no? Por ejemplo, los masajes Active Motion, la iluminación ambiental que se adapta, obviamente hay tecnología Digital Sense, hay nitidez del sistema de audio Rebel, que bueno, todo esto en una orquesta. Al final, pues logran que tu sentido del humor cambie, que te relajes, que llegues de un mejor humor a casa. Y bueno, estos son solamente algunos de los argumentos con los que Lincoln hoy está de alguna forma consintiendo a esas personas, a esos clientes.

0: Chris, rápidamente, y tú lo acabas de vivir justamente en Casa Lincoln, cuando diseñan esta nueva generación de vehículos, nos explicaban los ingenieros, los diseñadores, que precisamente lo que tratan de trasladar en los vehículos es todo lo que tú encontrarías en un hogar, la funcionalidad de un estudio, la practicidad, pues justamente de las recámaras, obviamente trasladar todo lo funcional, lo que encuentras en los vehículos, en los Lincoln.
1: Un ecosistema, una semántica. Cuando llegas a este santuario, a esta boutique de Lincoln, por ejemplo, cuando lo explicaban en un inicio, se me hacía un bonito sueño, pero puedes ver inclusive una galería de arte en donde la experiencia para estar sentado esperando a que te atiendan pues diferente a que lo hicieras en un lugar que no fuera tan amigable. El propio Pablo Monroy le acaba de dar una buena recomendación a todas las personas que nos escuchan a través de la frecuencia de Imagen Radio, porque él, por ejemplo, siempre llega de malas a todos lados. A ti te hace falta, Pablito, que te mande en una Lincoln a las coberturas o a la oficina, ¿no? Y digo, no lo digo como un lugar común, sino para todas las personas que de pronto están tan enroladas en el estrés de los embotellamientos, de llegar o no a tiempo, de poder presentarte a una junta, a una reunión, a una capacitación, desde una experiencia de manejo pues muy cómoda, muy relajada, o llegar estresado porque pues venías en otro transporte, evidentemente cambia, como bien lo dijo Pablo, ¿no? Biológicamente tu concepción de cómo es llegar a un lugar relajado en una de estas camionetas o estresado,
0: claro,
1: en cualquier otro transporte. Ahora, Pablo, otra cosa que está padrísima, y es así, me confieso, había dos tiempos que podías elegir para este procedimiento de rejuvenecimiento. Yo no acabé ninguno de los dos porque me quedé dormido como a la mitad. Es que es tan grata la experiencia, Pablo, como tú bien dijiste, el asiento se pone como si fuera una cama, te da un masaje, cambia la iluminación, modifica la temperatura, el aroma de la camioneta, y después te da una sinfonía con una experiencia digital ahí en las pantallas. Al final no supe si fueron el corto o el largo, yo me quedé dormido, pero me levanté de muy buen humor a continuar con mis actividades. Y a diferencia del señor Ricardo, por eso se paraba la segunda experiencia que tuvo, que vivió esto allá en Pebble Beach, yo me fui a una experiencia de fin de semana en donde había una reunión de coleccionistas de autos, había un club Lincoln que traía a esta legendaria marca Mark, con algunos de los exponentes, Pablo, que tú te hubieras ahí enamorado de cualquiera de ellos, y alrededor había también un desfile de superdeportivos. Pero lo que más me sorprendía, Pablo, es que no importaba que pasaran en un Ferrari o que pasaran en un Porsche o en un Lamborghini, todos invariablemente volteaban a ver a los Lincoln que estaban ahí flanqueando, ¿no?, la experiencia que nosotros hicimos. Y otra cosa que me guardé para compartírselas, porque es a lo que huelo yo en este momento, es que estaban dándote una experiencia de café ahí en esta presentación a la cual tuvimos oportunidad de asistir hace unos meses. Y ahora mismo lo que hice al llegar, dije, a ver si es cierto que está el café listo. Llegué, puse mi taza y ya está el café preparado, Pablo. Vamos a hablar de eso y de muchas cosas más, pero antes saludar al señor Eduardo Olmos Ayala, que ya está también por ahí en el estudio listo y dispuesto para compartirnos información el día de hoy. Mi querido Lalo, ¿cómo estás? Buena tarde.
2: Hola, Chris, Rick, Pablo, amigos de Autos en Imagen, buena tarde para todos. Tido, respecto a esta visita que están haciendo, tuve la oportunidad de ir precisamente a esa boutique el año pasado.
1: Claro.
2: Y obviamente la experiencia, el trato, la amabilidad de todos los colaboradores de Lincoln en general, pues fue muy grata en esa ocasión. Y sí, como comentan, nada más que complementar, pues una experiencia bastante agradable, todo este enfoque y filosofía que tiene la marca.
1: Es correcto. Pues vámonos a lo que vamos a platicar antes de entrar de lleno con las entrevistas. Y es que, de acuerdo a Simply Route, una proveedora de logística y de entrega, obviamente, de mercancía, más allá del impacto turístico y económico que traerá la Copa del Mundo a nuestro territorio, se prevé que también se incremente en un 43% la actividad logística en nuestro territorio, lo cual evidentemente se debe a la demanda extraordinaria de abastecimiento que requieren todos los centros turísticos que operan en nuestro territorio, los hoteles, los restaurantes, los centros de entretenimiento, los comercios, y todo esto que ahora mismo tendrá pues un agosto en pleno junio, Pablo.
3: Así es, señor Moreno. Y obviamente todo esto enfocado en esta demanda extraordinaria que comentas de abastecimiento, que obviamente necesitarán hoteles, restaurantes, centros de entretenimiento, comercios y servicios vinculados justamente a esta fiesta del Mundial. Y bueno, pues la empresa Simply Road considera que uno de los principales desafíos pues va a ser

0: mantener la continuidad operativa de las cadenas de suministro en medio de este entorno altamente dinámico, marcado por cierres viales, marcado por restricciones de acceso, dispositivos de seguridad y una movilidad urbana sometida a una presión, pues, que es inusual en las ciudades sede. Y también, de acuerdo con estimaciones del Consejo Nacional Empresarial Turístico, México podría recibir cerca de 836 mil visitantes adicionales durante esta justa deportiva. Este flujo de personas detonará una mayor demanda de bienes y servicios y va a generar también una presión considerable sobre la infraestructura urbana y también logística.
1: Pues bueno, y antes de irnos al corte, la efeméride del día, porque un día como hoy, un 10 de junio, pero de 1832, nacía un ingeniero muy célebre dentro de la industria automotriz, el señor Nicolás August Otto, un ingeniero alemán reconocido mundialmente por haber creado en 1876, Pablo, el primer motor de combustión interna de cuatro tiempos con carga comprimida, lo que a la postre, pues, es la base de la gran mayoría de los motores que impulsan los vehículos hoy en día.
0: Así es, señor Moreno. Al ratito regresamos y te platico cómo se ha adicionado o se ha mejorado este ciclo.
1: Y con nosotros un corte regresamos. 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
4: Y bueno, cuando ya son las 4:46 PM, traemos a los micrófonos de Otso en Imagen a un hombre que ha tenido pues el privilegio de pasar por varias etapas, por varias responsabilidades dentro de la industria automotriz, una experiencia vasta, que hoy lo pone al frente de una marca que para cualquiera es un privilegio, es un deleite, es un goce. Además, en un momento muy particular de Lincoln, en donde la sofisticación de sus autos, en donde el enfoque a hacer vehículos más agradables con la experiencia de sus conductores y de sus pasajeros, pues la ha llevado a un lugar que muchas marcas ya quisieran estar, ¿no? Lo que hoy representa, por ejemplo, Navigator para la propia industria de las camionetas full size, es algo que muchas otras culturas automotrices han tratado de emular, pero han venido alemanes, han venido japoneses, han venido pues italianos de otras modalidades y no han podido igualar lo que representa Navigator para la industria automotriz y para el transporte. Él es Joaquín Nuño Huelan, quien llega a los micrófonos de Otso en Imagen justo para platicarnos un poquito acerca del proyecto con el cual hoy Lincoln se consolida, pues obviamente como un referente prácticamente en todos los segmentos en los que participan. Joaquín, ¿cómo estás? Buenas tardes.
5: Buenas tardes, gracias.
4: Llegas a México y ¿qué te encuentras? ¿Qué ves? ¿Cómo te sientes en una boutique como esta?
5: Primero me siento orgulloso. Mi familia al lado de mi mamá son de México. Y de estar aquí es emocionante para mí, me da mucho orgullo. Me da orgullo también por el equipo de Lincoln aquí en México, porque van muy bien. Este boutique es un ejemplo de lo que estamos tratando de hacer con la marca. Hay mucha consistencia en este boutique en los que vienen en Estados Unidos,
4: claro,
5: y en otros lugares. Y me da mucho orgullo ver los productos, así como Nautilus y Navigator. Vamos muy bien, tenemos mucho momentum y quiero seguir eso.
4: Claro. Joaquín, además pasa algo muy particular. Hoy la industria automotriz internacional se está decantando entre la innovación, entre la tecnología, entre los gadgets, entre las enormes pantallas que están prácticamente protagonizando los tableros de todos los autos nuevos a escala internacional. Y me parece que aquí la gran diferencia es lo que haces con esa tecnología, lo que haces tú para definirte, para distinguirte, para destacarte de los demás. Y hay muchos fabricantes. En México hay más de 71 marcas que se están comercializando. Y hemos visto cómo Lincoln, precisamente con sus productos, ha decidido que esa tecnología y que esas pantallas y que esos sistemas de audio se van a utilizar para que la gente se la pase mejor a la hora que va en el auto. Uh-huh. No solamente en términos de confort, porque eso me parece que es el primer nivel, sino también en términos de que tu salud auténticamente sea una que te lleve a un mejor lugar que si viajaras en otro auto. Y todo eso, todo ese ecosistema, todo ese enfoque, me parece que es uno que veremos pronto en otras marcas. Es un camino que ustedes ya están marcando y definiendo, pero que hoy les pertenece como una propiedad, en donde dices, es que mi vehículo está haciendo esto por mis clientes. ¿Cómo has manejado eso en un país, obviamente en Estados Unidos, que es la meca de las marcas automotrices en términos de competitividad? ¿Cómo lo perciben tus clientes?
5: Sí, bueno, y estar aquí en México es muy importante también, porque hay más marcas aquí que en Estados Unidos.
4: Claro.
5: Y aquí tenemos los chinos, las marcas de los chinos también. Y para mí es un learning lab de qué podemos hacer en el mercado del lujo, qué podemos hacer con los productos. Y cuando tenemos que enfrentar competencia diferente en México al lado de Estados Unidos, es una oportunidad muy grande para aprender. Para mí y para Lincoln es muy importante tener un balance en cómo ponemos los productos en el mundo. De lo que acabo de oír de ustedes, conocen muy bien al producto. Gracias por todo lo que dijiste. Conoces muy bien y enfocaste en las cosas que... Esas son las cosas que queremos poner como unique features del producto.
4: Porque los distingue.
5: Es lo que estamos viendo también en mercados como China. Todos están poniendo todo en todos los vehículos. Pantallas, autonomy, ADAS,
4: ¿sí?
5: Diseño. Hay varias maneras de diseño que podemos practicar, pero... sonido, asientos que hacen muchas
4: masaje,
5: cosas.
4: Claro.
5: Pero para mí, Lincoln tiene que tener un punto de vista bien alineado con los clientes de lujo. Y los clientes de lujo que no compran un coche para decir, mírame, o
4: claro.
5: Acabo de ganar la lotería. Así.
4: Acabo de ganar un buen contrato. Sí. Ahora ya soy rico, ¿no?
5: Sí. Es más como confianza, como tienes confianza en quién eres, en lo que quieres hacer. Y quiero que la tecnología ayuda a eso en tu vida.
4: Por supuesto.
5: Y creo que ustedes dijeron el mismo, pero quiero que sales del vehículo mejor de lo que entraste.
4: Es correcto.
5: Y esta es tecnología que me gusta. Y también tenemos que tener un balance para todos sienten en más confianza. Cuando quieres ir rápido, hay poder. Cuando quieres relajar, puedes relajar. Cuando quieres estar con tu familia y hacer experiencias sobre el país o otros lugares, Lincoln está ahí para todo eso. Entonces, en el futuro vamos a seguir enfocando en eso, porque es algo que Lincoln está ganando. Tenemos el diseño, tenemos elegance, siempre teníamos elegance. Cuando Lincoln era el mejor en su vida y cuando los diseños eran los mejores del mundo.
4: Es correcto.
5: Es un enfoque en diseño. Siempre Lincoln va a ganar en diseño.
4: Claro.
5: El interior con comfort y santuario es nuestra cosa, es lo que queremos hacer, es lo que vamos a seguir haciendo. Y luego confianza, confianza en el estilo de Lincoln es lo que queremos hacer. Entonces, sí vas a ver cosas como asientos así que hace cosas, vas a ver más integración en tecnología como wearables y biometrics entre el vehículo para que siga ayudando a mejorar tu vida así. Y luego vamos a hacer más confianza con motores de poder, motores con diferentes multi-energy platforms, cosas uh-huh. así. Pero todo es basado en la historia de Lincoln, the heritage que tiene el brand. Es muy importante para mí.
4: Por supuesto. Y es que aquí tienes uno de estos tesoros que no todas las marcas de la industria automotriz pueden presumir. Uh-huh. Y es una tradición. Hace poquito estábamos celebrando los 100 años de Lincoln dentro de Grupo Ford. Uh-huh. Y todo esto que ha ocurrido a lo largo de 100 años no es poca cosa, porque hemos visto que en algunos momentos pues las grandes celebridades, recuerdo muy bien en Auto Show de Nueva York, que veíamos uno de los coches de Elvis Presley, uh-huh. ¿no? Un Lincoln hermoso, que obviamente nos habla de diseño, pero también los grandes políticos, los líderes empresariales, han elegido con el paso del tiempo a Lincoln. Y una de las anécdotas que me gusta mucho platicarle a mis compañeros allá de imagen, porque todos han tenido una experiencia cercana con la marca, es que es la única marca que yo conozco que se toma la molestia de mandar a traer la piel con la que va a forrar los asientos de un lugar en donde no hay mosquitos, porque entonces ese animal no va a ser picado por mosquitos y entonces la textura de la piel va a ser una diferente sí. a la de cualquier otra piel que tú puedas encontrar, no solamente en la industria automotriz, uh-huh. sino en cualquier otro producto. Entonces es un cuidado extremo de detalles que cuando tienes el resultado, la respuesta, es evidente. Uh-huh. Tú sabes que eso no es algo cotidiano ni es algo usual. Pero para llegar ahí hubo detrás un acompañamiento, una visión, una conciencia sí. y el compromiso de decir, es que no me importa que otros no lo hagan, yo lo tengo que hacer.
5: Sí.
4: Y creo que eso es parte de lo que hoy tiene Lincoln sí. en su portafolio.
5: Es un craftsmanship que tiene que ser en el mercado del lujo. Una historia rápido. De lo que estás hablando es un piel que viene de Scotland y es un Continental que salió en 55.
4: ¿Sí?
5: Continental Mark II. Cuando entré al trabajo, llevé todo el equipo al Museo de Lincoln en Michigan. Y después de esta experiencia, compré un Continental Mark II de 56.
4: Wow.
5: Y es negro con piel rojo, hermoso. Pero tiene el piel de Scotland adentro.
4: Claro.
5: Y es algo que platicamos siempre con los ingenieros y los diseñadores de Lincoln ahorita. Muy importante craftsmanship, la historia, el diseño. Y este tipo de lujo que estamos tratando de hacer.
4: Es un lujo, un lujo único.
5: Sí.
4: Un lujo muy de Lincoln y que ha trascendido a través del tiempo. Nos vamos a ir a un corte y al regresar va a venir Will ya a acompañarnos con la estrategia de México, porque nuestro territorio, tú lo acabas de decir muy bien, es uno sumamente competitivo. Y al final del día llegan jugadores todos los días. Hemos visto en los últimos 4 años que se han agregado más de 32 marcas al mercado nacional, uh-huh. lo cual ningún otro mercado a escala internacional ha tenido. Y además, a diferencia de otras marcas de lujo, ustedes tienen presencia en China. Me tocó estar, no este año, sino el año pasado en un auto show allá en China, en donde el vehículo protagonista era la Navigator, ¿no? Uh-huh. Estos son cosas que te dan una visión muy particular.
5: Sí.
4: Hablemos de eso, cómo la experiencia internacional le sirve a México y cómo eso los hace una marca más fuerte. Vamos a un corte, regresamos.
5: Gracias.
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2: Al cierre de mayo de 2026, el número de trabajadores afiliados al Instituto Mexicano del Seguro Social en San Luis Potosí ascendió a 484.061 asegurados. El gobernador Ricardo Gallardo aseguró que el Estado mantiene una posición favorable en materia de seguridad y no perjudica la alerta de Estados Unidos. La jefa de gobierno, Clara Brugada, aseguró que existen las condiciones necesarias para la realización de la inauguración de la Copa Mundial 2026.
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8: Y bueno, cuando ya nos dieron las 5 de la tarde con un minuto, seguimos transmitiendo completamente en directo desde aquí, desde Lincoln, zona Esmeralda, esta boutique santuario. Con este concepto ya totalmente evolucionado de lo que la firma le ofrece a los mexicanos. Y tenemos a los micrófonos de Autos en Imagen a un hombre que tuve el gusto de conocer hace poquito más de un año y quien actualmente tiene una gran responsabilidad sobre los hombros. Él todos los días se levanta para ser el director de Lincoln en México, pero también en Puerto Rico y en Centroamérica y en el Caribe, y pues de cuidar la reputación de una marca que cuida mucho los detalles. Joaquín sigue con nosotros, él desde la trinchera de hacer esto a escala internacional de la mejor forma posible. Y vamos a platicar con los dos, precisamente, pues un poquito con Joaquín hablábamos acerca de cómo es que la marca ha venido leyendo la evolución de la industria automotriz y acomodando las cartas para que estas hoy en día definan y distingan a una marca en donde pones la experiencia de tus conductores, pero también de tus pasajeros, en el centro de todo, ¿no? Pero traer eso, Will, a México, en donde obviamente hay un mercado muy competido, lo hablamos un ratito, más marcas que en la propia Estados Unidos, pues no es poca cosa. Cuéntame, ¿cómo le has hecho para sacar a buen puerto tu responsabilidad, Will?
9: Cris, muy buenas tardes a toda la audiencia que nos está viendo y gracias por aceptar esta invitación, por tomarte un café expreso con nosotros.
8: Nos lo echamos.
9: Y es parte ese del desafío, ¿no? Para mí más que un desafío es un privilegio representar a Lincoln, es emocionante representar a Lincoln y tenemos ese propósito de ver cómo podemos enaltecer la experiencia del usuario. Lo hacemos desde estas instalaciones de nueva generación, como bien decía Joaquín, que tienen un estándar global, que quieren hacer que la experiencia de compra sea especial, pero cuidando cada detalle de un cliente que cada vez es más exigente.
8: Claro.
9: Entonces no es solo la experiencia de compra, es la experiencia a lo largo del ciclo de vida con el producto. El servicio definitivamente es un pilar muy importante para nosotros y por eso tenemos un programa de garantía por 4 años que es muy importante en la industria de vehículos de lujo, que incluye mantenimientos preventivos dentro del precio de venta. Entonces hace que la decisión de compra sea más inteligente, que el cliente esté libre de preocupaciones, que nuestros clientes que viven tan ocupados día a día pues puedan disponer de más tiempo. ¿Cómo lo hacemos? A través de servicios complementarios como el pick up and delivery. Un técnico especializado de Lincoln puede recibir tu vehículo en la conveniencia de tu casa, en la conveniencia de tu trabajo. Hacemos todas las operaciones de servicio y una vez que está listo pues está de vuelta. Todo desde la conveniencia de My Lincoln Way app, donde puedes tener agendamiento de citas y todo en la conveniencia de la palma de tus manos.
8: Claro, esto lo acabas de decir muy bien. El cliente con el que tú hablas ya es un cliente que espera mucho más por su vehículo, por la experiencia, por la marca, por el respaldo, por la relación con quien al final del día te acercó al producto que estás manejando. Pero no solo la expectativa es más alta, sino que la preparación con la cual tienes que enfrentar esta competencia, Will, es una cada vez más aguerrida, ¿no?
9: Es que no es solo el intercambio que tiene con las marcas automotrices de lujo, está habituado a ver marcas de moda de lujo,
8: claro,
9: visitar restaurantes de alta hospitalidad, tomar viajes a destinos muy importantes. Es un cliente que ya tiene unos hábitos y que a la hora de tener esta experiencia con marcas automotrices no está esperando menos. Entonces ese es el desafío que tenemos de cada vez tener una fuerza de ventas y de servicio más profesional, especializada, que dé esa atención personalizada que por mucho tiempo nuestros clientes que regresan a Lincoln pues tienen ese intercambio y esa relación con nuestros boutiques y con nuestras agencias, y eso es lo que hace el vínculo emocional más fuerte para nuestra
8: por
9: marca.
8: Por supuesto. Joaquín, me quedé con una duda hace un ratito que hablabas acerca de estos conceptos como el de rejuvenecimiento. Para mucha gente puede sonar rara la experiencia, para nosotros es muy habitual porque ya sabemos de qué se trata, ya lo tomamos y es muy fácil. Pero tú estás enfrentando una industria en donde ya no solo los materiales de los que hablamos un ratito, como la piel o la tecnología o el tamaño o el diseño, definen el nuevo lujo, ¿no? Este tipo de clientes que hace un ratito nos decía Ricardo Portilla, que lo mismo tienen un fin de semana en Pebble Beach para ir a ver yates o para ir a ver algunas de las joyas automotrices más extraordinarias de la historia. ¿Cómo es que tú vas a definir la marca en este cúmulo de tecnología y de tendencias y de nuevas modas y de nuevos conceptos de viaje? ¿Cómo enfrentas eso desde la trinchera que defiendes, que es la responsabilidad global de Lincoln?
10: Sí, platicamos de eso mucho en Lincoln y en lo que estamos enfocando es: tienes que tener una experiencia donde hay una conexión emocional con el cliente. El cliente tiene que tener una conexión emocional con el vehículo.
8: Claro.
10: Y las cosas de wellness, de rejuvenate mode,
8: ¿sí?
10: Por ejemplo.
8: Sí, sí.
10: Tiene que ser auténtico. Entonces, hicimos un estudio con la Universidad de Purdue, por ejemplo, y basado en el estudio, scientifically proven lowers your stress, right?
8: Claro, sí, sí.
10: Y cosas así, tiene que ser muy auténtico. Y con cosas así puedes decir, okay, ya no quiero dejar mi vehículo, ya no quiero dejar mi Lincoln porque estoy enamorado con mi coche, porque siento una experiencia así, sí. Y estamos diseñando esas experiencias con el producto, con el diseño, con la tecnología y con las experiencias entre agencias y boutiques como este en donde estamos hoy.
8: Claro.
10: Pero con lo que dijo William, el equipo aquí en México saben cómo hacer eso. La gente de México saben cómo hacer eso. Es lo que estamos, es porque estoy aquí aprendiendo más de eso, de esta emoción que da la gente de México cuando quiere hacer una experiencia,
8: claro,
10: grande, especial. Es lo que queremos hacer más y más con Lincoln. Entonces, por eso estoy aquí, por eso tenemos un gran equipo como el equipo de Lincoln en México.
8: Claro. Ahora, me surge mucho la duda. Al haber estado en los procesos de cada una de tus categorías, hoy tienes 4 vehículos muy bien definidos, vemos cómo el nivel a lo mejor de actualización es diferente, porque veo muy parecidos a Nautilus con Navigator, pero veo a lo mejor a Aviator y a Corsair en otra categoría. Inclusive ahora mismo que estuve en el Auto Show de Detroit, precisamente había 4 vehículos, pero parecía que uno iba mucho más adelante que otro, al menos en esto de parecerse, porque esta pantalla, que viene prácticamente de una portezuela a la otra, protagonizando todo el tablero, no la encuentras en todos. ¿Cómo es que hoy Lincoln estaría caminando hacia homologar todos sus productos en una sola dirección?
10: Sí, no puedo decir todo lo que vamos a hacer en el futuro, pero en la industria automotriz y más, mucho más importante es en el mercado de lujo, consistencia es muy importante.
8: Claro.
10: Consistency, consistency, consistency. Y lo que estás viendo es parte del el tiempo de cuando lanzó los ciclos de los vehículos, y viene más, pero estamos muy enfocados en una consistencia en el producto para tener una consistencia en las experiencias.
8: Ok. Will, de las 4 cartas, de los 4 ases que tienes ahí bajo la manga, ¿cómo estás actualmente moviéndolo en el mercado nacional? ¿Qué es lo que más te están pidiendo tus clientes? ¿Cuáles son los que te faltan? ¿Cuáles son los que...?
9: Definitivamente el Lincoln atraviesa un excelente momento en el año 2025 logramos el hito de 2,000 unidades. Es una participación del 4% en la industria de vehículos de lujo. La verdad que no veíamos estos números hace una década. Y eso, Chris, te habla de la aceptación que están teniendo los nuevos productos en el mercado. Entonces, definitivamente, Nautilus y Navigator son los preferidos. Representan un 75% de las ventas. Y creo que ese nuevo DNA, este lenguaje de diseño, poder tener sistemas de conectividad más avanzados con la gran pantalla panorámica, pantallas personalizables, los sistemas Rejuvenate, eso definitivamente está resonando con el mercado y está haciendo que nuevas generaciones de clientes vengan a la marca.
8: Claro.
9: Cuando un joven adolescente viene a acompañar a sus padres al momento de tomar la decisión de compra, influye mucho.
8: Por supuesto.
9: Porque cuando se deja encantar por esta pantalla, que no solo te da actualizaciones del tráfico en tiempo real, que tú puedes personalizar el estado del clima, puedes seleccionar los menús que gustes, o en las pantallas de la segunda fila de una Navigator puedes descargar apps y conectarte como con Amazon Prime, con Netflix, ver tus videos y series favoritas a la hora de hacer un viaje. Creo que eso es lo que el cliente hoy en día está valorando, tener mayor conectividad con los sistemas que ya conoce. Y hacer que el viaje sea más confortable. A la final hablábamos hace un momento de por qué estas tecnologías, y la verdad que somos una marca con una gran herencia. Creo que Edsel Ford fue un gran visionario cuando dijo que su propósito era hacer mejores vehículos, pero sobre todo que la gente se sintiera mejor cuando se baja de un Lincoln que cuando se subió.
8: Claro.
9: Y a la final esta filosofía del santuario, de la tecnología Rejuvenate, de cómo jugamos con el bienestar, pues sencillamente son honrar ese legado que tiene la marca. Porque hoy en día hay productos muy nuevos, claro. Y Lincoln ya tiene esa tecnología con un propósito claro.
8: Claro.
9: Entonces, eso está permeando en México, eso hace un gran momento y grandes números para la marca.
8: Claro. Vamos a ir a un corte, queda un minutito, pero al regresar quiero que hablemos acerca de esto que hace un ratito tocamos, Joaquín, que es que la experiencia de Lincoln, siendo una marca estadounidense, siendo una marca muy arraigada a la cultura norteamericana, con una presencia clara, relevante, importante y significativa en toda la región, es de las pocas que, además de estar en Estados Unidos, también está en China. ¿Cómo es que esta experiencia te aporta para hacer una marca más fuerte, una marca más dinámica, una marca que lo mismo tiene que cuidar a quienes ven un lujo silencioso? México cada vez más ha cobrado protagonismo, este concepto. A nosotros ya no nos encanta que cualquier persona te vea en un vehículo caro, porque esto puede ser un tema hasta de seguridad, pero a lo mejor en China son diferentes. Esto finalmente ha hecho una marca más fuerte, que estoy seguro que hoy en México trae un producto mucho más desarrollado, mucho más evolucionado, porque no todo el mundo tiene esta experiencia. Ustedes saben las restricciones aduanales, y el que vende de un lado no vende del otro, ¿no? Eso ha hecho una marca más fuerte, ¿seguro?
10: Yo creo que sí, pero basado en lo que es Lincoln de la historia, American Luxury, y eso es la fuerza de la marca.
8: Pues con eso nos vamos a un corte y regresamos. 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

0: Y bueno, ya son las 5 de la tarde con 18 minutos. Seguimos transmitiendo completamente en directo desde aquí, desde esta Lincoln en Zona Esmeralda, esta boutique, este santuario. Y antes de regresar con la última parte de la entrevista que estamos haciendo a Will y a Joaquín, allá en la cabina, mi querido Pablo, mi querido Lalo, una recomendación vial para quienes mañana tengan pensado moverse en la zona sur de la Ciudad de México, no solo para quienes tengan el privilegio de ir al estadio de la Ciudad de México, antes Banorte, antes Estadio Azteca, sino también para quienes vayan a lo mejor a salir a ver el partido con la familia, con los amigos, algún restaurante. Denos las recomendaciones viales, mi querido Lalo, Pablo.
1: Más que recomendaciones, Cris, recordatorios, porque como parte de este operativo de última milla que se va a implementar desde esta noche, habrá cierres parciales en los alrededores del estadio a partir de las 11 de la noche, y a partir de las 5 de la mañana de este jueves será el cierre total en estas vialidades: Avenida Santa Úrsula, el Circuito Azteca y Anillo Periférico, Avenida del Imán con Gran Sur y también Calzada de Tlalpan, Avenida Coxpa y Avenida de las Torres. En ciertas partes de estas tres vialidades habrá cierres, así que obviamente destacar que como parte de este operativo el paso estará obviamente permitido a peatones con boleto válido para el encuentro, para unidades de servicios de emergencia y para residentes acreditados con vehículos autorizados, lo que hemos platicado previamente, con el código QR, con que constaten que viven ahí. Así que recordar que también la alcaldía de Coyoacán tendrá un registro de residencia y registro vehicular para garantizar el acceso a los habitantes de última milla. Así que estas son las recomendaciones, el hecho de que las alternativas viales serán División del Norte hacia el norte y oriente, Avenida Aztecas hacia el poniente, y los carriles centrales de Anillo Periférico con flujo hacia el sur serán pues los pasos que estarán abiertos durante el día de mañana cuando arranque esta justa.
0: Todo un operativo que se ha desplegado en la zona. Hay que garantizar la seguridad, hay que garantizar que todo fluya mañana. Ya lo que se hizo, es decir, los que ya terminaron la maqueta, la tarea para entregarla, pues que lo disfruten, y los que no, pues reconectamos hasta después del Mundial, ¿no, Lalo?
1: Así es, de cualquier forma habrá, bueno, en los alrededores, en este perímetro, 18 accesos peatonales, 12 semipeatonales y 30 vehiculares, obviamente con la acreditación correspondiente, y los servicios de transporte público estarán operando de manera normal, de manera rutinaria, okay. Obviamente las rutas que pasan por los alrededores están operando de manera habitual.
0: Es decir, el transporte público va a estar funcionando. ¿Qué va por allá, Pablo? ¿Va el tren ligero? La estación de metro más cercana será Tasqueña, ¿cierto?
2: Bueno, de metro, del metro como tal, sí, aunque, bueno, hay que recordar que este tren ligero eléctrico es llega correcto. También hasta estas inmediaciones. Obviamente hay algunas rutas de transporte concesionado que circulan sobre Tlalpan, está la alternativa de esta ciclovía, y de hecho por ahí también se están instalando puntos para patinetes eléctricos con una aplicación del gobierno del Distrito Federal.
1: Y también a partir de las 7 de la mañana, estos servicios especiales, el Park and Ride, desde diferentes zonas, Campo Marte, varios centros comerciales como el de Santa Fe, Carso, Bellas Artes, etcétera, estarán ya operando desde las 7 de la mañana. Costo de ida y vuelta, $350.
0: Pues ahí está ya este despliegue que se hará el día de mañana. Y los que estén lejos, los que estén en Guadalajara, los que estén en Monterrey, pues en cada una de estas ciudades que también tendrán actividad en el Mundial, pues habrá un operativo similar para cada uno de los pues de los partidos que estén dando por allá, ¿no?
1: Así es.
0: Bueno, ya nos vamos despidiendo. Antes de estos últimos minutos, quiero agradecer al equipo que hizo posible esta transmisión: Luis López en los controles, Aranza Rubalcaba y Bruno Olafa allá en la producción, Carla Chávez y Toño Navarro, los responsables de Multicast, nuestro ingeniero Fernando Esparza, aquí en la industria, Caro Cutiño en el responsable de ventas, que también vino por aquí nuestra directora, ¿no? Enrique Alfaro, nuestro ingeniero, Luis Moreno allá en Multicast. Pero vamos a cerrar el tema, no te había visto, ya te habías escondido. Vamos a cerrar el tema, Joaquín, Will. Hablamos acerca de cómo es que el despliegue y sobre todo esta cercanía que estás tú enfocando con tus clientes, pues también depende de una red de distribuidores, ¿no? Tienes un proyecto importante y prácticamente para tener cobertura en toda la República Mexicana.
3: Definitivamente, y eso es parte de la decisión de compra. Entonces, poder estar más cerca de las distintas ciudades en México, así que nos da gusto que ya Lincoln tiene presencia en 18 ciudades del territorio, tenemos 20 boutiques, y es esa cercanía la que nos permite atender en cada plaza con esa hospitalidad que queremos que la marca imprima en cada uno de nuestros usuarios.
4: Claro.
3: Tanto a la hora de recibir la atención al momento de comprar, pero sobre todo en esa solidez a la hora de darle servicio a sus vehículos. Entonces, definitivamente eso es un plus que aporta Lincoln aquí en México y que seguiremos desarrollando en el tiempo.
0: Es correcto. Y además una red, Will, que puede hacer la gran diferencia, porque lo he dicho una y mil veces, pues los fierros no tienen palabra de honor y te puede fallar el auto en cualquier momento, o puede ser algo que no sea de tu responsabilidad, un neumático, ¿no? Que se te rompa, que se te pinche, o de pronto tengas un alcance. El que el acompañamiento de la boutique sea muy cercano para que el auto esté disponible constantemente y en óptimas condiciones también será un gran diferenciador de lo que ofrece esta marca y otras, ¿no?
3: Definitivamente, y es esa disposición y políticas y programas que hemos diseñado para tener esa capacidad de respuesta con nuestros clientes. Uno de los programas interesantes es el vehículo loaner, o la posibilidad de tener un vehículo en préstamo,
0: ¿sí?,
3: de manera totalmente gratuita mientras estamos haciendo las operaciones de servicio. Pero también tenemos una línea de asistencia técnica a las 24 horas del día. Entonces son herramientas que la marca está poniendo a disposición de los clientes para su mayor conveniencia, para su mayor comodidad y para su mayor tranquilidad.
0: Eso es correcto, porque finalmente resuelves el tema de movilidad, pero además muy probablemente en casa ese propio dueño de un Lincoln tenga otro auto. Lo que le estás dando también es que se mueve en un vehículo con estas características y condiciones, ¿no?, a las que está acostumbrado.
3: Siempre va a mantener ese alto estándar del lujo y esa experiencia con la marca.
0: Ahora, Joaquín, hace un rato te mencionaba antes de irme al corte su experiencia en China, porque mucha gente está flashada. De hecho, traigo una nota por ahí que ya no sacamos al aire acerca de que en Estados Unidos un par de legisladores están prohibiendo por completo que vayan vehículos chinos a Estados Unidos. Su experiencia es diferente, tienen muchos años conociendo ese mercado, tienen muchos años haciendo alianzas estratégicas. No todo lo que hacen en China es malo, de hecho la innovación, por ejemplo, en temas de electrificación, pues son una cultura vanguardista. ¿Cómo les va con esto?
5: Sí, en China tenemos, Lincoln es una marca global, tenemos un equipo, tenemos un negocio en China también. Lo que está pasando en China es, hay marcas cada semana lanzan una nueva marca, pero Lincoln tiene la historia, heritage de American luxury,
0: por supuesto.
5: Y cuando los competidores están fallando y bajando precio, no tenemos que hacerlo así porque tenemos una marca fuerte.
0: Claro.
5: Eso pasa en Estados Unidos también. Y it's a position of strength donde podemos jugar.
0: Por supuesto.
5: Y siempre estamos aprendiendo en China también, pero los diseños todos se ven igual, como un three-row jelly bean. Tiene, sí, claro, tiene tecnología, tiene ADAS, tiene apoyo del gobierno. Si quitas el apoyo, ¿qué es el producto? Y siempre tienes que tener la marca fuerte,
0: claro,
5: y un producto con un punto de vista unique.
0: Pues ahí está la respuesta. Y esta es una gran filosofía con la cual, inclusive cuando estás eligiendo un vehículo, sabes que ese vehículo va a tener un comportamiento en cuanto al precio, en cuanto al valor residual, en cuanto a la reventa, en cuanto a cómo envejece la marca, porque pues tienen más de 100 años haciéndolo.
3: El producto es el punto de entrada. La marca te da la permanencia.
0: Claro. Will, con eso nos despedimos. Muchas gracias.
3: Pues siempre es un placer estar aquí con Autos en Imagen. Muchísimas gracias por tenernos.
0: Joaquín, muchas gracias por estar aquí con nosotros el día de hoy.
5: Muchas gracias.
0: Gracias. Ya en la cabina ya se me apareció Mariana Mora, nuestra directora que está por aquí con nosotros. Muchas gracias por estar aquí el día de hoy. Yo soy Cristian Moreno, apagamos motores. Nos reencontramos mañana en punto de las 4:30 de la tarde. Hasta entonces, y si usted se la manejar, por favor, las manos en el volante y no en la pantalla del celular. Hasta mañana.
5: Adiós.

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10: Buenas tardes, qué bueno que nos acompañe. Esto es Negocios en Imagen. Mi nombre es Rogelio Varela. A nombre de Darío Celis, titular de este espacio informativo, le doy la más cordial bienvenida en la capital del país. Tarde nublada, ya a unas horas de que ruede el balón, de que comience el evento futbolístico más importante. Y pues bueno, una enorme expectación en torno a lo que va a ser la ceremonia de inauguración, todo lo que conlleva siempre un evento deportivo de este tipo. Pero bueno, con el gusto de siempre, enviamos un cordial saludo a todos los que nos sintonizan en el interior del país para que pues también nos enteremos de lo que ocurrió este día en finanzas y en economía. No todo es fútbol. Y bueno, ya entrando en materia, los tres principales índices de Wall Street registraron fuertes caídas. Los inversionistas reaccionaron ante el dato de inflación que mostró un pico de más de 3 años, y además de pues la escalada de precios que ha traído los mayores precios de los energéticos, concretamente la gasolina, un galón arriba de los $4, siempre ha traído problemas en la economía de los Estados Unidos. La inflación creció 0.5% mensual en mayo en los Estados Unidos. Es el mayor avance para un quinto mes en los últimos 4 años. Y bueno, pues esto puede generar algunos temas en las tasas de interés hacia adelante. En este contexto, el promedio industrial Dow Jones retrocede 1.87%. A su vez, el Standard & Poor's 500 baja 1.62%. Y el Nasdaq Composite retrocede 1.98%. A tono con lo que ocurrió en Estados Unidos, las bolsas en México también a la baja. El IPC de la Bolsa Mexicana de Valores retrocede 0.90%, ya está en las 64.821 unidades. ¿Qué ocurrió en la casa de enfrente, en la Bolsa Institucional de Valores? Bueno, el FTSE Viva también con números rojos, cede 0.79%, y este indicador está en 1.305 puntos. El peso mexicano se aprecia frente al dólar en una jornada pues también de enorme volatilidad. Tipo de cambio de acuerdo interbancario, de acuerdo a los datos de Banco de México, termina en un nivel de 17.4061 contra un registro previo de 17.4442, una ganancia de 0.22% para nuestra moneda. Los precios del petróleo responden a un nuevo incremento impulsados por las declaraciones beligerantes de Donald Trump, que pues se queja de que el conflicto en Irán ya tardó mucho, apenas se está dando cuenta de ello, y bueno, con todos los impactos que esto puede tener en la geopolítica y en la economía. El precio del Brent del Mar del Norte para entrega en agosto sube 1.80%, queda el barril en $93.10. Su equivalente en Estados Unidos, el West Texas Intermediate para entrega en julio, se eleva 2.08% para quedar en $90.03. Y bueno, pues le decía que pues crece la expectación en torno a lo que pues puede ser el Mundial de Fútbol, en todo lo que se toca lo deportivo, pero en la parte económica pues también se espera un impulso, no, quizá no como se esperaba o se anticipaba a finales del año pasado, pero bueno, para hablar de este tema está con nosotros René Robles, director de análisis de crédito en Moody's Local México. René, muy buenas tardes.
11: Hola, Rogelio, muy buenas tardes, gracias por la invitación.
10: No, gracias a ti por tu tiempo, por acompañarnos en esta tarde, y bueno, pues coméntanos cómo ven desde Moody's el impacto económico que puede generar este evento deportivo que está pues a unas horas ya de iniciar.
11: Claro, mira, nosotros prevemos que el impacto financiero va a ser modesto. Estimamos en nuestro escenario base que a México llegarán aproximadamente 768 mil turistas relacionados específicamente con la Copa del Mundo, de los cuales aproximadamente 520 mil serían nacionales y 247 mil extranjeros. Entonces, nosotros prevemos que estos turistas van a dejar una derrama económica de aproximadamente 1.030 millones de pesos. Lo cual representaría aproximadamente un 3% con respecto a lo que se generó por concepto de turismo durante 2025. Adicionalmente, a esta derrama económica derivada del turismo, hay un impulso a al consumo interno.
10: Sí.
11: Mucha gente se reúne en bares y restaurantes para ver los partidos, o se reúne en sus casas para ver los encuentros.
10: Claro.
11: Eso hace que se incremente un poco el gasto, y también el incremento en las pautas publicitarias.
10: Sí.
11: Y también los efectos que nosotros llamamos de doble orden, ¿no? En la medida, por ejemplo, en que un restaurante contrata, aunque sea temporalmente, a personal adicional, pues esta persona que recibe ingresos adicionales posteriormente los vuelve a inyectar en la economía. Entonces, considerando estos efectos de mejoría en el consumo, estos efectos de segundo orden, y también las inversiones en infraestructura que han realizado los distintos gobiernos y los privados, nuestra compañía hermana Moody's Analytics prevé un impacto total en el PIB de 0.13%, que equivaldría a aproximadamente unos 2.700 millones de dólares.
10: Ok, y esto de alguna manera pues se ha venido revisando en estas semanas, ¿verdad? A partir pues de las noticias, de las reservaciones de hotel y todos estos indicadores que ustedes siguen para llegar a este cálculo de un impacto apenas de 0.13% del PIB.
11: Así es. Anteriormente la expectativa era un poco más optimista. Inclusive el gobierno federal a finales del año pasado estimaba una llegada de 5 millones de visitantes, incluyendo también los turistas nacionales.
10: Sí.
11: Pero estos supuestos se han tenido que venir ajustando por una serie de factores. Los más importantes serían pues el precio en los boletos.
10: Sí.
11: Mucha gente inicialmente no imaginaba que los precios iban a aumentar tanto debido al modelo dinámico que está utilizando la FIFA, que pues son tres veces más caros de los que fueron la edición anterior. También afecta el hecho de las políticas en Estados Unidos en cuanto

0: respecto a lo que inicialmente se preveía, ¿no? De
1: Claro.
0: beneficio económico como resultado de este evento.
1: Claro, esto de alguna manera se va a poder reflejar en el dato del PIB del segundo trimestre, ¿verdad? ¿O sería hasta el tercero?
0: Tendría que ser, bueno, es una parte en el segundo y otra parte en el tercero. Una parte del evento se desarrolla durante el segundo trimestre, la parte de las finales se desarrolla durante el tercer trimestre, aunque esperaríamos que el mayor impacto sea en el segundo trimestre, dado que es justo en este periodo cuando se realizan los juegos en México. Hay que recordar que en las etapas finales México ya no tiene partidos, sino que todos los encuentros se van a llevar a cabo en los Estados Unidos.
1: Claro, en la parte de obras de infraestructura y demás, ¿ves que vayan a hacer obras que dejen un aspecto positivo para la economía, le ayuden a mejorar su movilidad, su productividad en las tres plazas donde pues van a ser sedes de esta justa deportiva, René?
0: Sí, claro, ese es uno de los elementos más importantes que deja esta clase de eventos. Esta clase de beneficios de largo plazo en infraestructura. En el caso de la Ciudad de México, se ha invertido en puentes vehiculares,
1: Sí.
0: en mejorar la línea 2 del metro, las mejoras en el tren ligero, en iluminación. En Monterrey las inversiones han estado enfocadas en la expansión de la línea 1 y en la construcción de dos líneas adicionales de metro. Y también en el municipio de Zapopan se han hecho inversiones significativas en obras públicas. Obviamente, cuando se realizan estas erogaciones, tiene un impacto positivo en el PIB, pero sabemos que cuando se desarrolla infraestructura, los beneficios se distribuyen a lo largo de los años subsecuentes. Entonces, sí, hay una serie de mejorías que han emprendido los gobiernos locales, que
1: Sí.
0: se van a ver reflejada en beneficios económicos futuros y también en mejorías en el transporte en las tres ciudades en donde se va a desarrollar el evento en nuestro país.
1: Claro. René, al inicio de la charla, cuando nos refería a los efectos de segundo orden de este evento del fútbol, comentabas el tema de la publicidad para los medios, sobre todo electrónicos, radio, televisión. ¿Ahí ustedes qué mediciones tienen al respecto, René?
0: Pues lo que se hace es un reenfoque de las pautas publicitarias de los anunciantes. Generalmente lo que hacen los anunciantes es concentrar su publicidad durante la celebración del
1: Sí,
0: evento.
1: sí.
0: Ahí tiene un pico el gasto publicitario y después se ajusta en los trimestres subsiguientes, ¿no? Pero sí hay un beneficio, igual si no es un beneficio, es un beneficio modesto el que se ve en cuanto al incremento en las pautas publicitarias para las empresas de radio y de televisión.
1: Claro, pues todo está listo para la inauguración de este gran evento deportivo en la capital del país y queremos agradecerte, René Robles, director de análisis de crédito en Moody's, que nos hayas acompañado esta tarde y pues bueno, danos tu pronóstico para mañana, ya ustedes que les gusta todo eso.
0: Yo creo que mañana México va a ganar 3-1.
1: Muy bien, esperemos que así sea. René, muchas gracias por estar con nosotros.
0: Ojalá.
1: Y bueno, ya entran otros temas, pues comentar que hoy en la mañana hubo declaraciones del presidente Donald Trump en torno, por supuesto, al tema del T-MEC. El presidente de los Estados Unidos afirmó este miércoles que su gobierno, pues no está buscando una renovación del acuerdo comercial vigente con Canadá y México. Esto luego que la próxima semana, pues se van a reunir en Washington, pues los negociadores de México y Estados Unidos por segunda ocasión. Estas conversaciones pues se van a extender a lo largo de 4 días y bueno, las declaraciones del presidente Trump pues de alguna manera pues generan cierto desencanto a partir de todo lo que ha ocurrido en las últimas semanas con este diálogo comercial, donde por supuesto también el tema de la incorporación de Canadá inquieta, el hecho de que

Continuar como un acuerdo trilateral, pero bueno, todos sabemos cómo es Donald Trump, ¿no? Cómo le gusta ser muy mediático, influir en todo esto a partir de sus declaraciones, y bueno, por lo pronto, pues esto dijo el presidente de los Estados Unidos esta mañana. Comentar, como le decía, que pues México y Estados Unidos en esta segunda ronda de negociaciones se amplían los diálogos, las pláticas a 4 días. Esta nueva ronda se llevará a cabo en Washington del 15 al 18 de julio y bueno, se centrará básicamente en los temas que ya se han venido trabajando, el tema de los aranceles, las reglas de origen. La posición de México también es interesante en el sentido de buscar que se elimine la regla 232 en acero, aluminio, por supuesto en automóviles, de alguna manera para sentar un ambiente cordial en esta revisión del acuerdo. Vamos a ver si se consigue al final que pueda prevalecer esta postura de México a partir pues de la importancia que tiene nuestro país para la competitividad en la región de Norteamérica. Vamos a nuestra primera pausa, acompáñenos.

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4: Para que los comercios, los prestadores de servicios estén, digamos que preparándose para, pues, recibir a más comensales. El gremio restaurantero, pues, es uno de los más favorecidos, sin duda alguna, en este sentido. Y para platicar de cuál es la expectativa de este sector para el evento en puerta, nos acompaña Rodrigo Puchet, vocero de la Canirac Nacional. Rodrigo, muy buenas tardes.
5: Muy buenas tardes, Ricardo, un gusto saludarte.
4: Rogelio, sí.
5: Sí, Rogelio, disculpa. Sí,
4: no,
5: Rogelio,
4: te preocupes. Rodrigo, pues coméntanos cuál es la expectativa del gremio restaurantero en torno, pues, a este superevento que, pues, mañana ya comienza.
5: Mira, pues bueno, la expectativa es una expectativa conservadora, positiva pero conservadora.
4: Sí.
5: Nosotros estamos esperando un incremento en las ventas para estos 39 días. Cercano al 30%,
4: okay.
5: Lo cual representará anualmente un crecimiento del 6% en las ventas anuales. De acuerdo a las encuestas y al documento interno que se preparó por parte de Deloitte para la Canirac, el 20% de los ciudadanos acudirán a lugares, giros mercantiles de alimentos y bebidas, a restaurantes, a ver el fútbol. Entonces, esperemos captar ese 20% a nivel nacional para poder aprovechar el evento y que, bueno, que México llegue muy lejos para que se mantenga,
4: claro,
5: la pasión futbolera en los restaurantes.
4: Por supuesto. ¿Y cómo se ha preparado, pues, toda la industria para, pues, recibir a más comensales de lo normal, verdad? Como puede ser, digamos, un verano como el típico que tenemos en nuestro país.
5: Claro, pues mira, nosotros empezamos, Rogelio, desde ya prácticamente hace un año, con muchos cursos de capacitación para todo el personal de los restaurantes. Recordar, sí, que la industria restaurantera es el segundo empleador más grande del país, después del gobierno. Uh-huh. Entonces se han dado capacitaciones múltiples por parte de distintas patrocinadores de la industria para mejorar el servicio. También se hizo un acuerdo con Ceneval para el tema de los idiomas, y entonces capacitó a mucha gente con certificados del idioma inglés.
4: Sí.
5: Hemos estado de la mano con la Secretaría de Turismo Federal para promover internamente, pues, el anfitrionazgo que nos caracteriza como país, para que haya también mucha comunicación con los clientes y reuniones prácticamente, te diría, mensuales con la Profeco desde hace un año más para el tema de transparencia en cuanto a precios y descripciones en menús, para que no haya ninguna sorpresa. Entonces ha sido un trabajo arduo, han pasado más de 500,000 de colaboradores por capacitaciones. Okay. Y pues esperamos que el resultado sea que los clientes, los turistas nacionales, extranjeros que acudan a los distintos restaurantes a lo largo y ancho del país, pues reciban el trato que merecen, que se vayan contentos y que sea un crecimiento para la industria y también poner en alto el nombre de México.
4: Claro, y tengan esa idea de poder regresar en otro momento, Rodrigo. ¿Hubo nuevas contrataciones a partir pues de esta expectativa que nos mencionas?
5: Principalmente en las ciudades sede, en Monterrey, en Guadalajara, en Ciudad de México, hay un cálculo de eventuales cercanos a los 100,000 empleos temporales nuevos, porque es donde se concentra la mayor parte del turismo que va a llegar a ver los tres partidos que tenemos en territorio nacional. Y no tengo el dato, pero suponemos que en las zonas turísticas, más de playa, seguramente hay contemplado algún crecimiento temporal en la nómina por todos esos visitantes que decidieron venir a México a pasar el Mundial.
4: Claro. Rodrigo, y sobre un tema que de alguna manera en estos días ha generado inquietud, como es la transmisión de los juegos, ahí ustedes, ¿qué han visto? ¿Ya está la industria preparada con la contratación de servicios de streaming para, pues, de alguna manera atender a los comensales?
5: Pues mira, Rogelio, el marco jurídico no ha cambiado. Yo comentaba hoy en la mañana en otra entrevista que el derecho de transmisión de los partidos del Mundial, digamos, es privado desde hace ya varias décadas. Yo no sé si recuerdas, pero en el año 2002 y 2006 hubo un boom de una empresa que se llamaba Direct.
4: Sí.
5: Y que era la que tenía los derechos del Mundial para transmisión. Eso se ha mantenido históricamente, es decir, los restaurantes estamos obligados a que si vamos a hacer uso de algún evento deportivo o de algún evento y usamos la transmisión, tiene que ser a través de una señal autorizada y pagando los derechos respectivos. En esta ocasión se ha mediatizado de manera muy importante porque el Mundial es aquí en México y se ha vuelto tema porque parece sorpresa que hay que tener, digamos, contratado al proveedor que tiene los derechos actuales con la FIFA y el paquete que se tiene para el Mundial. Pero lo mismo sucede con la Liga Española, por poner un paralelo. Para pasar a la Liga Española, pues uno tiene que tener contratado al proveedor de servicios que tiene los derechos y contratar el paquete. Esa es la manera en la que es el deber ser. La Cámara se ha esforzado de manera muy importante en comunicar estas reglas del juego para que todos los empresarios, emprendedores puedan decidir, porque finalmente es una decisión contar con las señales autorizadas. Entonces yo creo que el sector está listo. Creo que ha habido un esfuerzo enorme desde hace muchos meses para que esto sea claro. También hay acuerdos comerciales para tener un descuento para los afiliados de la Cámara y también ha habido acercamientos con la autoridad para conocer también el mecanismo que pudiera llegar a haber en caso de que se verificara o se sancionara algún comercio o alguien de la industria. Y hoy mismo salió una publicación del INPI, que es el Instituto Mexicano de la Propiedad Intelectual, que es el autorizado para esto. Sí. Y como cualquier uso de marca o de propiedad intelectual, pues el proceso es que a través de una demanda privada o solicitud del dueño de la marca o de los derechos de transmisión, en este caso, sobre algún establecimiento mercantil, el instituto está obligado a hacer la investigación y dar el seguimiento correspondiente, pero no va a haber una cacería de brujas por parte de la autoridad y hay información suficiente para afiliados y para también los demás miembros de la industria de cuál es el deber ser y cuáles son los riesgos.
4: Sí, como tú dices, esto no es nuevo para el gremio restaurantero. Cuando hay partidos de fútbol de nuestra liga, pues va mucha gente a los restaurantes, ni qué decir, como dices, la Liga Española o incluso el béisbol, ¿verdad? Y todos estos pues se transmiten por estos canales y por esos sistemas de televisión por cable o de streaming que todos conocemos.
5: Sí, totalmente, y sí, y simplemente pues invitar a los colegas a que tomen las decisiones informados. Cada quien, digamos, asume sus riesgos, como se sabe, pero bueno, la obligación de la Cámara es siempre comunicar con transparencia, con claridad, cuáles son las reglas que hay que seguir en cada uno de los casos, en este caso de un evento tan masivo, tan importante y ojalá tan exitoso para la industria y para el país, pues bueno, que seamos partícipes de que las cosas se hagan bien y de colaborar y de coadyuvar entre todos para que venga el éxito, ¿no?
4: Claro, que sea, como tú dices, un beneficio para todos, no solamente para los organizadores del evento deportivo, sino pues para toda la sociedad y por supuesto para nuestro país. Rodrigo Puchet, vocero de la CANIRAC Nacional, gracias por acompañarnos esta tarde.
5: Gracias a ti, Rogelio, disculpa por el error en el inicio de la transmisión y un abrazo al auditorio.
4: No, no te preocupes, Rodrigo, y pues mucho éxito, mucho trabajo en los que va a tener el sector restaurantero en estos días. Ya en otros temas, comentar, la Comisión Federal de Electricidad concretó la asignación del primer paquete de contratos de generación eléctrica bajo el esquema de inversión privada, una medida que, pues usted sabe, forma parte del Plan México para reactivar pues todo lo que se refiere al abasto de energía, pero también para tener una mayor actividad económica. La adjudicación realizada por CFE contempla 7.411 megawatts, distribución de 37 nuevos parques eólicos y fotovoltaicos, y esto va a suponer una inversión de 7.400 millones de dólares. Esta capacidad asignada supera el conjunto de lo alcanzado en las subastas eléctricas de la administración del presidente Peña. Y bueno, pues también durante la gestión de el presidente López Obrador, bueno, las licitaciones de este tipo, pues como usted sabe, se suspendieron. No hubo mayor oferta en lo que se refiere a energías limpias. Se decidió invertir en la compra de plantas ya existentes como la de Iberdrola, pero no se amplió de manera significativa la capacidad de generación eléctrica. Y bueno, pues ahora el otro reto que también tendrán que ponerse las pilas la Comisión Federal de Electricidad es toda la inversión en lo que se refiere a la distribución. Este es uno de los cuellos de botella que se ven en diferentes regiones del país, concretamente la península de Yucatán. Y bueno, de la mano de estas nuevas inversiones que van a ser muy importantes, este primer paquete de contratos de generación eléctrica de particulares, se esperaría que pronto también haya una reactivación importante en lo que se refiere a distribución. También comentar que la presidenta Claudia Sheinbaum se reunió el día de ayer con Jamie Dimon, el director ejecutivo y presidente de JP Morgan. Pues hablaron sobre temas de economía, el comercio en la región de Norteamérica, y bueno, pues una reunión pues muy cordial entre este gran personaje de Wall Street que ha venido en varias ocasiones a nuestro país y que ha manifestado en su momento pues la confianza de los inversionistas globales en la economía, por supuesto en la integración regional. Así es de que una visita, la de alto nivel, la que sostuvo ayer la presidenta Sheinbaum con el manda más de JP Morgan. Vamos a nuestra siguiente pausa, acompáñenos.

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4: Transportistas de Amotac advirtieron de posibles bloqueos en distintas regiones del país por incumplimientos del gobierno federal. El sector industrial de San Luis Potosí registró un arranque de año desacelerado, cayendo en promedio un 6% según el INEGI. La presidenta de México, Claudia Sheinbaum Pardo, presentó la Oficina Presidencial para la Promoción de Inversiones.
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